0: Nochebuena. Dentro de dos días, tres meses. Imagínense. En Nochebuena ya. ¿Se dan cuenta? ¿Se dan cuenta? No, no se dan cuenta. La gente no se da cuenta. Bueno, ojalá algún día. A ver, es que le estoy aquí moviendo, perdón. Y no. No quiere aquí, no quiere. Bueno, perdón. Entonces, ¿qué ha pasado, sucedido, acontecido el día de hoy? No quiere. No quiere, digo yo, no quiere. ¿Qué ha pasado, sucedido, acontecido? Yo creo que las pilas. Es correcto. Así funciona, así somos los mexicanos. Prácticos somos los mexicanos. Bueno, ¿qué ha pasado el día de hoy? Oiga, dice Samuel que el metro va a aliviar un poco. ¿Cuándo esté? O sea, dentro de quién sabe cuántos años, cuando esté. Si es que algún día se termina. Pero no va a resolver el tráfico. Y luego dice algo que es muy, muy, muy simpático de su parte, del gobernador. Exhortó a fomentar el uso del transporte público. O sea, pues dejen el carro y súbanse al transporte público de quinta que tenemos aquí. Pues déjenlo usted, señor gobernador, pero no, vamos a poner el ejemplo. Y sus funcionarios también que lo dejen, pero no para la foto, permanentemente. Y si lo dejan, pues entonces motivaría a la gente a dejarlo, ¿no? Pero dice, háganlo ustedes, que lo haga el pueblo, que el pueblo se sacrifique, que el pueblo deje el carro, que el pueblo se quede 2 horas esperando el camión. Es el pueblo. Pues, ¿qué le parece si empieza usted y su gabinete? Y luego los diputados, ¿no?, de su partido. Pero permanentemente, no para convocar a los medios. Ah, voy a estar mañana, me voy a subir al camión en tal punto. No. Y que se arriesguen, y que vayan con los camiones saturados, y que vayan oliendo a pueblo. Sí, y que lleguen y ya no traigan celular, porque se los robaron. ¿Eh? ¿Está bien o no? Bueno. Oye, mi Poli de Oro, Policarpo Flores. ¿Qué andaba haciendo en el Congreso, Policarpo? ¿Qué andaba haciendo? Fue a hablar con Lorena de la Garza. ¿Y qué fue a hacer con Lorena de la Garza? Pues seguramente en relación a... Y también con, supuestamente, con Mirna Grimaldo, pero dijo la diputada que ella no, con ella no. Pero se reunió con Lorena de la Garza en la biblioteca del Congreso para seguramente ver cuestiones partidistas, ¿no?, de candidatura. ¿Está prohibido o no está prohibido? Pues en teoría sí, debe estar prohibido. Pero ¿saben qué? Aquí en México somos bien escandalosos, de verdad. Le exageramos a la nota. Está bien, está prohibido. Ok, si está prohibido, está prohibido, punto, y se acabó. Está bien. Esa parte la entiendo. Pero aquí sí, oye, no te puedes ir a una cena de tu partido porque es en días hábiles. Y no puedes porque son días hábiles. Y no puedes porque, a ver, la verdad es que le exageramos. Está bien. Ahora, ¿a poco no tiene Policarpo para invitarle un café? ¿Qué café hay ahí cerca del Congreso? ¿No hay algún café cerca del Congreso? ¿No le puede invitar un café? O sea, tan mal anda el Partido Acción Nacional que no les da ni para... ¿Eh? Ah, pues ahí está, el Padre Mier. Ándale, a unas cuantas cuadras está el ese de la gente very important. ¿No? Puede ir, ahí te dan el de refil, ¿no? Bueno, ¿con quién hablo? Bueno, pues entonces se reunió. Dice la presidenta que México es uno de los países que tiene su deuda externa mejor, con mejor manejo. Y esto, pues, con base en los ajustes que se han hecho, evidentemente, y el ejercicio en obras de infraestructura. ¿Sí? México ha enfrentado 7 huracanes categoría 5. Oigan, este polo, en 24 horas de tormenta tropical, pasó a categoría 1, 2, 3, 4 y 5. En 24 horas. ¿Se dan cuenta? ¿Se imaginan ustedes peligroso que ha sido este huracán Polo? Que afortunadamente ya se va. Ya se va allá en el Pacífico. Pero México ha enfrentado 5 huracanes categoría 5, por lo menos en la época contemporánea, ¿no? Desde que se tiene medición en escala Saffir-Simpson, cuyos impactos dejaron graves daños y evidenciaron la importancia de la prevención. Sí, en México tenemos la prevención, aún así, evidentemente, a veces no se puede enfrentar a un fenómeno tan poderoso como es la cuestión del agua natural. Y aunque tenemos también la prevención de los terremotos, tampoco podemos luchar con un monstruo tan grande como a veces son los terremotos de gran magnitud, ¿sí? O sea, son cuestiones que evidentemente, muy evidentemente, el ser humano, por más prevención y instituciones que se tengan, no se puede hacer nada contra frente a la naturaleza. Bueno, en medio del veto de los medios de comunicación CNN, CNN, MS News, y política de la Casa Blanca, Trump aparece en su canal de televisión. ¿Cómo se llama? Trump TV. Trump. Para compartir actualizaciones de la administración, conferencias y discursos presidenciales. Ay, sí, qué original. Ya tengo mi canal de televisión. Iba a decir algo, pero no, porque aquí está Jasmine. Iba a hablar de los canales. No, a veces se manejan bien. A veces se han manejado bien los canales. Y esperemos que en otra época se vuelvan a manejar mejor. Ya vendrán tiempos mejores, diría Yuri. A ver si ponemos la canción Tiempos Mejores. ¿Sabes de quién es esa canción? Concursó en el OTI, Yuri. Con esa canción. Tiempos Mejores. ¿No saben de quién es? Sergio Andrade. Muy buena canción, una canción de protesta. Muy buena, la verdad. Muy buena. Tiempos Mejores. Bueno. Groenlandia y la Antártida han perdido 11.3 billones de toneladas de hielo desde 1979, coadyuvando al aumento del nivel global del mar y, por ende y lógica, acelerando la pérdida de hielo por el calentamiento global. Caray, y en la ONU sus discursos mafufos, no, guerra, armamento. Hoy hubo reunión en la ONU. ¿Y de qué hablaron? Sobre todo el señor que se aventó 30 y tantos minutos hablando. El de los pelos, ya sabe usted quién. El de los pelos raros. ¿Sí? ¿De qué habló? Guerra y más guerra. Mientras hay un calentamiento global, mientras hay hambre en el mundo, eso es lo que deberían de estar evaluando y combatiendo. No, se habló de guerras, de muerte, de destrucción, de imponerse. ¿Ven? ¿Se dan cuenta la moralina que manejan que se manejan en discursos oficialoides por parte de algunos sujetos. Caray, bueno. Y hablando de la ONU y de esta reunión, la doctora Arlene Ramírez Uresti hoy nos hablará precisamente de esto que se habló el día de hoy, de los posicionamientos que se dan, sobre todo de Estados Unidos, en relación a Irán, en relación a Ucrania, y obviamente en relación a México, porque también nos salpicó el tipo este. Bueno, de eso nos habla en su comentario editorial hoy la doctora internacionalista Arlene Ramírez Uresti. Deportes. Las niñas, las amazonas, 7-2, al Toluque femenil, 7-2, allá en Toluque. Que la manden a la Liga MX, a la varonil, les aseguro que tendría más dignidad, más vergüenza, más coraje, más orgullo y más efectividad que otros que conozco, de cuyo nombre no quiero acordarme. ¿Qué libro empieza con esa frase? ¿Qué libro empieza con esa frase? ¡Qué bárbaros! O sea, de lo que se han perdido. No sé qué edad tengan, pero han echado a perder gran parte de su vida. No han leído El Quijote. En un lugar de La Mancha de cuyo nombre no quiero acordar. ¿No lo han leído? Se lo recomiendo. Se lo recomiendo. Léanlo, por favor. ¿Cómo han desperdiciado su vida sin haber leído El Quijote de la Mancha? Yo lo he leído un par de veces, un par de ocasiones. Una novela extra. Y ahorita ya tienes una ventaja con El Quijote. La primera vez que yo leí, pues, estaba muy chavillo, muy, muy joven. Tenía como 18, 19 años. Y no había Google. Entonces, como hay muchas palabras en desuso en El Quijote, muchísimas palabras en desuso, pues tenía que tener el diccionario para buscar a ver de qué se trataba la palabra. Y al renglón siguiente, otra vez a detenerme a ver. Y al renglón siguiente, otra vez a detenerme a consultar. Hoy, no, hombre, es bien fácil, nada más le dices, ¿qué quiere decir? ¿Qué significa? Y ya te lo dice. Te lo explica, es más, acá, ¿no? Bueno. ¿Y por qué traje a el maestro Cervantes a colación? Porque estábamos hablando de los deportes, ¿no? Estábamos hablando. Bueno, Pedro Piña ya les hablará de lo que, pues apenas estamos a martes. Todavía falta para que algunos sigan haciendo el ridículo. Algunos ya les gustó hacer el ridículo. Ya se conformaron con la mediocridad. Algunos futbolistas, sobre todo, ya les gustó ser mediocres. No, bueno, mediocres es medianía. Ni siquiera a mediocres llegan. Ni siquiera a mediocres llegan. Caray. ¿Qué daño le están haciendo a esta institución? ¿Dónde está el ingeniero Alejandro? ¿Dónde está? ¿Dónde está el ingeniero Alejandro? Exactamente, no es que no puedo cantar. Les prometo que regreso en 99.7
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2: Juan García señaló que concluir el metro aliviará la movilidad en zonas como Apodaca, pero no resolverá por completo el tráfico, por lo que llamó a fomentar el uso del transporte público. El secretario de Movilidad, Hernán Villarreal, minimiza daños por las líneas 4 y 6 del metro, pero diputados cuestionan la información entregada. Escobedo cedió a la UANL un terreno de más de 75,000 metros cuadrados para el nuevo hospital universitario y una unidad académica, con una primera etapa estimada de 350 millones de pesos, aunque aún no hay proyecto ejecutivo ni fecha de construcción. El huracán Polo, categoría 5, mantiene en alerta al Pacífico mexicano con fuertes vientos y lluvias, provocando cierres de puentes, suspensiones de clases y habilitación de albergues. Donald Trump rechazó una regularización global de la IA, y aseguró que Estados Unidos mantendrá su liderazgo de forma segura, mientras la ONU y Brasil pidieron establecer reglas para controlar sus riesgos.
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0: Bueno, el dirigente estatal del PAN, Policarpo Flores, se reunió con Lorena de la Garza en la biblioteca del Congreso del Estado, pese a la prohibición de actos partidistas en edificios públicos. ¿Por qué hacer cosas buenas que parecen malas? Mira, le das más elementos a Samuel para que te esté golpeando, diputada, ¿sí? Es que yo sigo a la diputada y todos los días se queja de que Samuel... Sí, yo la sigo. Ya la veo en Instagram. Es más, déjeme ver, déjeme buscar aquí. La tengo como Lorenita. Ah, no es cierto. No se crea, no se crea. Mis respetos para la diputada. Diputada. ¿Dónde está? Aquí está, mira. Aquí está, Lorena de la Garza. Y aquí están sus publicaciones. Todos los días me salen sus publicaciones. Muy activa la mujer, muy, muy activa en Instagram. Y la verdad, les digo algo. Aclara muy bien las cosas, honestamente. Aclara bien las cosas. Sobre todo cuando son cuestiones de índole legislativo. Aclara bien, te quita dudas, la verdad. Pero ¿por qué meterse a la biblioteca a hablar de cuestiones partidistas si está prohibido? Vamos a ver qué dice mañana Lorena en Instagram. No, no estábamos hablando de cuestiones partidistas, estábamos hablando del presupuesto, ¿no? Porque van a decir, es que estábamos hablando del presupuesto. No, güey, eso se llaman piquetes de ojos. No, de ninguna manera, de ninguna manera. Entonces, diputada, pues, si no tiene tiempo, pues no atienda a Policarpo. Policarpo porque no tiene nada que hacer. Él se la pasa, pues, en los cafés y en los restaurantes, pero usted si tiene que legislar, pues dígale, nos vemos el sábado o el domingo, ¿no? Bueno, ¿qué fue lo que pasó? Sucedió, aconteció. A ver, para mí no es tan grave. Se hacen cosas mucho más graves como reunirse en una biblioteca. La verdad, es que está prohibido, de acuerdo. Si está mal, está mal. Punto. No estoy diciendo que esté bien. No. Pero digo que hay cosas mucho más mucho más graves que se cometen. Y nadie dice nada. Y no estoy justificando a Lorena, mucho menos a Poli, a Policarpo. Lo saludé el otro día, me lo topé en un restaurante. Hace unas semanas. Poli. Es buen tipo el Policarpo. Y hay cosas que se hacen muy mal y no pasa nada. Pero, diputada, Policarpo, ¿para qué hacer cosas buenas que parecen malas? ¿Para qué? ¿O para qué hacer cosas buenas en lugares prohibidos como un edificio público? Público. Bueno, mi compañera Yasmín González, Yasmín, porque el otro día dije Jasmín y ella dijo Yasmín. Entonces no es jazz, es jazz. Pues le voy a decir blues. Vamos a ver lo que nos dice con esta información.
2: Aunque dijo que el tema de los candidatos a la alcaldía de Monterrey se debe mantener en el sigilo, el dirigente estatal del PAN, Policarpo Flores, se reunió con la diputada local del PRI, Lorena de la Garza, en el Congreso del Estado. Ahí, el líder panista mencionó que la plática que sostuvieron en la biblioteca del Congreso fue con motivo de los trabajos que realizan rumbo a elección de candidatos. Ante los cuestionamientos sobre esta reunión en espacios públicos con Lorena de la Garza y la negativa de hablar del proceso con el resto de los candidatos, Policarpo Flores Recalcó que es para no entorpecer los procesos que se llevan a cabo y las encuestas que se realizan para elegir a su candidato.
3: Digo, insisto, no me vas a sacar con quién hablé, no te voy a decir. Sí, mira, sí, digo, para que no lo insistas. No,
4: pero ¿qué tiene de malo decir con quién ya habló? Digo,
3: porque es un proceso interno y es un proceso que debe pero respetarse.
4: No fue tan interno si la reunión fue tan...
3: No, a ver, nos vinimos aquí a la biblioteca.
5: No, pero vino a decir.
4: No fue tan privada la reunión.
3: Ahorita voy con Mirna. Ahí voy para allá con ella. Y aunque ya hablé con ella, ahorita voy a volver a hablar con ella. Entonces, no hay una diferencia de tratar de ocultar algo. Simplemente que es un proceso muy interno que no quisiera perjudicar a ninguno de los aspirantes y no quisiera que se viera como que estuviéramos algún dado cargado. Yo la verdad, si ustedes se fijan, ni siquiera normalmente cuando hay una rueda de prensa traigo mi camisa del PAN, hoy no la traigo así porque no es la intención, pero por respeto y cariño a ustedes, que casi todos los conozco y muchos de ustedes son mis amigos y mis amigas, excepto Beto, los estamos atendiendo, pero la verdad es que es un proceso muy interno que no me gustaría decir con quién hablé ni con quién me falta por hablar para no perjudicar a nadie.
5: ¿Y por qué venir en un acto político aquí al Congreso en el horario laboral y no hacerlo en el partido si es un tema partidista?
3: Yo tengo horario partidista a las 24 horas del día, no tengo.
5: Ella está ahorita trabajando.
3: Ah, pero es diputada de un partido que representa y seguimos trabajando. Al final no es algo que perjudique. Si perjudica, dime qué perjudica.
5: No, se ve mal que venga.
3: Ah, eso es una, esa es tu percepción.
5: No, a ver.
3: Yo soy responsable de mis acciones y de lo que digo. Tu percepción es un conflicto tuyo.
5: Si nos vamos a lo político meramente.
2: Aunque dijo que posteriormente se reunirá con la también diputada Mayra Grimaldo, la legisladora desmintió esta afirmación y recalcó que espera que haya piso parejo con los procesos de elecciones de candidatos, considerando que ella es panista desde hace muchos años y ha ganado elecciones para este partido.
6: Pues bueno, yo lo único que puedo decir es que yo sí soy panista, tengo más de 20 años de militar en el Partido Acción Nacional. Estoy convencida de que pues quien vota son los ciudadanos en calle y que las elecciones se ganan en la calle con votos de los ciudadanos. Me voy a limitar a hacer mi trabajo en calle como representante de la plataforma que estableció pues el Partido Acción Nacional. Hasta ahorita sé que estamos cuatro, no sé, en la batalla o en la competencia. Uno de ellos es Fernando Margañ, también panista, pero de San Pedro. Está Lorena de la Garza, con raíz partidista del PRI. Marcelo Segovia, raíz partidista del PRI, y una servidora, que sí soy de Monterrey y sí soy panista. Entonces, pues bueno, yo sigo haciendo la chamba.
2: El líder panista se mostró molesto al cuestionársele sobre el motivo de reuniones partidistas en instalaciones oficiales. Con información de Armando Galicia, Yasmín González.
0: A ver, dos cosas. Primero, Policarpo. Serénate. No es que lleves playera o camiseta del PAN. Ay, no la llevo, miren. Pues da lo mismo, fuiste a un asunto partidista. Está prohibido. Sí, está prohibido en lugares públicos, en edificios públicos, hacer actos partidistas. Prohibido. Sí. No es cuestión de percepción. Es cuestión de ley. Y no importa que lleves la playera del PAN o no la lleves, ¿eso qué? O que lleves una botarga o lo que sea, man. ¿Eso qué? ¿Y a mí qué? ¿Sí? Entonces, si está mal, di, ok. Mea culpa. Y ya. Pero quieren defender lo indefendible. ¿Qué dijo Lorena? No ha hablado, Lorena. No, pues también que diga. A ver, ¿con qué nos sale, Lorena? Aquí la esperamos. A ver. No viene. No viene. Voy a invitar a la diputada Grimaldo. ¿Eh? Y voy a invitar a Margañ. Voy a invitar a la competencia de Lorena a la alcaldía de Monterrey. Ni modo, no quiso venir. No quiere venir Lorena conmigo. Ya, le hablamos a Lorena. No, mejor no. Si no me quiere. Si no quiere este espacio, pues de lo que se pierde. Hacerse famosa. que la gente sepa quién es Lorena de la Garza. Aquí hubiera tenido una oportunidad. Bueno, aquí la tiene, diputada. Esta es su casa, diputada. Esta es su casa. No sé por qué no viene. En fin, espero que algún día este mortal tenga el placer y la oportunidad de charlar, dialogar, conversar con usted, diputada. En fin, en fin, en fin. Esa era una. Y la otra, que era, ya se me olvidó. Es que estaba escuchando a la diputada Grimaldo. Y tiene razón. Para empezar, tiene razón. Tiene razón, diputada. Usted es la única que, en teoría, tendría mérito, diputada. Porque es panista y porque es de Monterrey. Es la única. A ver, Margarita es panista, pero es de San Pedro. Lorena es priista. ¿Sí? Pero le tengo una mala noticia, diputada. Ni la militancia ni el domicilio sirven para nada. Llegan los tiempos y borran su trayectoria, su esfuerzo, su lucha, su todo. Todo lo borran los intereses, malditos intereses partidistas. Todo lo borran. Y entonces usted, con todo el mérito, diputada, con todo el mérito, se puede quedar con los brazos cruzados. Así es. Reclámele a su partido, diputada. Reclámele, diga, ¿cómo es posible que durante tantos años estuvimos diciendo, desde Gómez Morín hasta aquellos grandes dirigentes nacionales del partido, como Castillo Peraza, por ejemplo, y aquellos grandes dirigentes, estuvieron diciendo, la rata del PRI, la rata del PRI, y así le decían, corruptos, ratas, les decían de cualquier forma, cualquier calificativo peyorativo. Y ahora, de la mano, Fox decía, voy a sacar la rata de los pinos. Así decía Fox, voy a sacar a la rata de los pinos. Se refería a quién, a Ernesto Zedillo, al priismo. Y ahora, ahí están. Diputada Grimaldo, lamento decirle que sus 20 años de trayectoria, su lucha partidista, el andar pegando calcas en los carros y asoleándose, pues de nada le sirve. De nada le sirve. Absolutamente. Llega un panista de San Pedro, una priista y adiós. Con permiso. Con permiso. Ni modo, diputada. ¿Para qué anda usted en partidos así? Hacemos una pausa, ¿les parece? ¿Les parece bien? Regresamos.
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1: ¿Usted cree que para que el agua le llegue a sus llaves es suficiente con las presas? Bueno, pues, de esto nos habla nuestro colaborador y director de Servicios de Agua y Drenaje de Monterrey, Eduardo Ortegón Williamson, por supuesto, en la sección de Voces Regias.
2: Cuando hablamos del abastecimiento de agua para Nuevo León, las presas son una parte fundamental de nuestra historia y también de nuestra capacidad para enfrentar el futuro. Hola, soy Eduardo Ortegón Williamson, director general de Servicios de Agua y Drenaje de Monterrey. El sistema de almacenamiento del estado se fue construyendo por etapas. En 1965 comenzó a operar la presa La Boca en Santiago. Años después, en 1984, se incorporó Cerro Prieto en Linares. Y en 1994 entró en operación la presa El Cuchillo en China, Nuevo León, que actualmente es la presa con mayor capacidad de almacenamiento en el estado. Más recientemente, en el 2025, se concluyó la presa León, ubicada en los límites entre Linares y Montemorelos, con una capacidad de 222 millones de metros cúbicos. Con ello, Nuevo León sumó un cuarto embalse a su sistema de abastecimiento. Cada una de estas obras respondió a un momento distinto del crecimiento y a nuestras necesidades de acuerdo a la población. Hoy, contar con varias fuentes de almacenamiento nos permite diversificar el sistema, incrementar nuestra capacidad de captación y tener mejores condiciones para hacer frente a los periodos de sequía y a las variaciones en las lluvias. Pero las presas

0: son solamente una parte del sistema. También se necesitan acueductos, plantas potabilizadoras, tanques, redes, bombeos y una operación cada vez más eficiente para llevar esa agua hasta los hogares. La seguridad hídrica no depende de una sola obra, sino de un sistema que se fortalece generación tras generación.
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2: Bueno, pues el día de hoy la ciudadana presidenta Claudia Sheinbaum Pardo habló y dijo que en México la deuda que se tiene se ha manejado bien. Dice que es uno de los países que mejor maneja su deuda externa. Y dijo, agregó, que esta deuda se ha ido en gran parte para ejercicio en obras de infraestructura. Y ahí estuvo en la mañana Carlos Navarro, Palacio Nacional, fiel a la causa, a su compromiso periodístico. Y él, como todos los días, nos informa lo más relevante que se dijo hoy en la mañanera, del pueblo. Y le agradecemos mucho a Carlos Navarro, nuestro compañero corresponsal de Heraldo Media Group, allá en la Ciudad de México, que nos dé esta información. Adelante, mi querido Carlos Navarro, te saludo con muchísimo gusto, como siempre. Excelente tarde.
3: Buenas tardes, José Luis, te saludo con gusto y estamos de vuelta con información de la conferencia matutina de este 22 de septiembre. Y es que, bueno, un tema que ha causado polémica es el manejo de la deuda en México. Se ha cuestionado que ha habido un incremento pues prácticamente del doble. Sin embargo, la presidenta Claudia Sheinbaum hace unas precisiones señalando que México es de los países que mejor manejan la deuda a nivel mundial. Escuchemos.
4: Los países llamados desarrollados o industrializados tienen un porcentaje de deuda PIB muy, muy alto. Y nosotros estamos haciendo una administración responsable de la deuda.
5: Pero no le han dado un estimado de cuándo podríamos terminar de pagar.
4: No, sí, inclusive lo presentaron aquí. Y puede venir Hacienda a explicar. Pero no hay nada de qué preocuparse. Es un manejo responsable y somos de los países de la Organización para la Cooperación y el Desarrollo Económico con menos porcentaje de deuda respecto a su Producto Interno Bruto. Sobre todo lo importante aquí es la capacidad de pago de los vencimientos, y eso está totalmente garantizado.
3: José Luis, parte de la deuda se ha utilizado para financiar los grandes proyectos de infraestructura de esta administración. También comentarte que, bueno, la presidenta reafirma su postura sobre la iniciativa que plantea solo una nacionalidad para aquellas personas que aspiren a un cargo como la presidencia de la República o las gubernaturas. Escuchemos.
4: A los paisanos les decimos, quieren venir a hacer política en México, siempre son bienvenidos. Pero si quieren acceder a ser gobernador o gobernadora, pues tendrían que renunciar a su nacionalidad estadounidense. Quieren ser presidentes de la República, pues tienen que renunciar a la ciudadanía estadounidense. ¿Por qué? Porque son presidentes de México. Así de claro y de sencillo. Recibí una carta de unos paisanos que decían, oiga, ¿por qué está proponiendo que solamente tenga una nacionalidad?
3: José Luis, vale la pena recordar que fue hace unas semanas que la presidenta envió esta iniciativa que prácticamente pide a las personas que aspiren a la presidencia o una gubernatura a renunciar en caso de que tengan otra nacionalidad. Y por último, informarte que la presidenta dio detalles sobre el huracán Polo que está llegando por la costa del Pacífico. Se prevé que no toque tierra. Escuchemos.
4: El huracán Polo, ¿no? Se llama. Hasta ahora la información que tenemos es que no va a llegar de manera directa a la costa. Va a estar bordeando el Pacífico, particularmente los estados de Jalisco, Colima, Michoacán. Y por favor a toda la población de la costa del Pacífico que esté muy atento. Hasta ahora son lluvias intensas, pero el huracán puede llegar a categoría 5. Lo que pasa es que hasta el momento no se ve que vaya a entrar directamente a tierra. Entonces va a ir bordeando es la información que tenemos, la costa, y si hay alguna otra información de inmediato se hará saber. Y a todos los que viven en estos estados, pues que estén muy atentos a la información de Protección Civil.
3: José Luis, parte de lo que vimos y escuchamos aquí en Palacio Nacional.
2: Gracias, mi querido Carlos Navarro, gracias por tu información. Y hablando de huracanes, en México, pues hemos tenido 7 grandes huracanes, categoría 5, categoría, la máxima categoría, en escala Saffir-Simpson, que es la escala que mide los huracanes. La máxima categoría es arriba de los 250, creo que, kilómetros por hora de velocidad, desplazamiento, y pues algunos han sido verdaderamente, pero más que los huracanes, lo que sí generó un verdadero huracán fue lo que dijo hoy en Naciones Unidas. Qué manera de componerle, ¿verdad? Ese huracán de categoría 5 que se generó hoy prácticamente ahí en la ONU por las declaraciones de Donald Trump. Bueno, sobre eso nos habla hoy la doctora Arlene Ramírez Uresti. De eso nos habla el día de hoy en su comentario editorial, la postura de Trump sobre algunos países y obviamente con su discurso, ya sabe usted, el discurso típico del señor Donald Trump. ¿En qué repercute esta postura? Aquí les presentamos, como cada martes, el comentario de la doctora Arlene Ramírez Ureste, internacionalista y catedrática de la Universidad Iberoamericana. Adelante, doctora, la escuchamos con mucho gusto.
6: José Luis, amigos, muy buenas tardes. Me da mucho gusto saludarles. El día de hoy vamos a comentar acerca de que hoy la Asamblea General de Naciones Unidas inició su debate de alto nivel en Nueva York, pues con un contexto marcado por la guerra con Irán, el conflicto entre Rusia y Ucrania, la inestabilidad energética, la competencia tecnológica y una creciente erosión del derecho internacional. El secretario general, Antonio Guterres, advirtió que ninguna superpotencia puede resolver por sí sola los problemas globales. Su mensaje fue una defensa del multilateralismo, pero también un reconocimiento de sus limitaciones. El Consejo de Seguridad continúa paralizado por los intereses de los miembros permanentes. África permanece sin representación permanente y las normas internacionales se aplican de manera desigual. Sin embargo, la participación que concentró la atención fue, como ustedes saben, la del presidente estadounidense Donald Trump. Durante un discurso de aproximadamente 37 minutos, Trump presentó una política exterior basada en la superioridad militar, la autonomía nacional y la presión directa sobre adversarios y organismos internacionales. Irán ocupó el centro de su intervención. Trump defendió la campaña militar estadounidense y planteó una disyuntiva extrema: alcanzar un acuerdo que obligue a Teherán a renunciar a sus aspiraciones nucleares y garantizar la apertura del estrecho de Hormuz, o bien enfrentar una escalada devastadora. Aunque anticipó la posibilidad de negociar después de las elecciones legislativas del próximo noviembre, el lenguaje utilizado eleva la incertidumbre y podría presionar los precios del petróleo, las cadenas de suministro y, por supuesto, llevar al mundo a un nivel de inflación que no hemos visto en los últimos años. Sobre Ucrania, José Luis aseguró que Washington trabaja con Rusia y Ucrania y que la solución podría llegar más rápidamente de lo esperado. No obstante, no presentó una ruta diplomática completa, sino que explicó cuáles serían las garantías de seguridad para ambas partes. Trump también rechazó una regulación internacional estricta de la inteligencia artificial, a la que llamó superinteligencia, y enmarcó su desarrollo como una competencia estratégica con China. Aquí surgió uno de los contrastes más importantes de la jornada. Mientras Guterres pidió gobernanza, responsabilidad y límites éticos, Estados Unidos privilegió la velocidad tecnológica y la supremacía nacional. Y aquí, amigos, José Luis, desde mi punto de análisis empieza el surgimiento de algo que será a partir de las próximas semanas y los próximos meses llamado Technodiplomacy o Technoplacy, ¿no? Que será esta diplomacia basada en la tecnología y que por supuesto llevará a los países a nuevas conversaciones, nuevos estilos de negociación y nuevas realidades diplomáticas. Otro punto crítico, por supuesto, en esta Asamblea General fue el ataque de Trump contra la Corte Penal Internacional y su llamado a que los miembros abandonen la institución. Esta postura profundiza el choque entre la concepción estadounidense de soberanía y el sistema de justicia penal internacional. Para México, como ustedes ya lo han de haber escuchado, la intervención fue especialmente delicada. Trump describió al país como un epicentro de la violencia de los cárteles y comparó a estas organizaciones con el Estado Islámico. Esa narrativa podría, por supuesto, utilizarse para justificar mayores presiones bilaterales, acciones extraterritoriales y la securitización de la relación México-Estados Unidos. La reunión de hoy, José Luis, amigos, dejó una conclusión inquietante. Naciones Unidas continúa siendo el foro indispensable para el diálogo mundial, pero las principales potencias están recurriendo cada vez más a la fuerza, a las amenazas y a las negociaciones directas. La pregunta ya no es solamente si Naciones Unidas debe reformarse, que eso es evidente. Si los estados todavía están dispuestos a someter su poder a reglas compartidas y al derecho internacional. Muchas gracias por la oportunidad. Mi nombre es Arlen Ramírez Uresti, internacionalista y académica.
2: Gracias, doctora Arlen Ramírez Uresti. Gracias por su comentario, como todos los martes. Se lo agradecemos. Ciertamente el orden mundial va cambiando, se va ajustando. La tecnología, la ciencia, los avances tecnológicos, las recomposiciones geopolíticas hacen que evidentemente el orden mundial vaya generando nuevos caminos, nuevas necesidades, nuevos reacomodos, nuevas estrategias. Desde luego. Y estamos en ese proceso, nosotros inmersos. Usted y yo nada más vemos las decisiones que se toman en las grandes cúpulas. Y no me refiero a los gobiernos, porque esos al final de cuentas no son, algunos no son las verdaderas cúpulas, ¿no? Políticas, sino más arriba hay gente, o hay gente más arriba que ellos, como el caso de Estados Unidos, que no crean que Donald Trump es el manda más. No, él es el que sirve a los intereses de quienes lo pusieron ahí. Pedro Piña Loredo tiene todo el power de la información, mi querido Pedro Piña Loredo. Como siempre, es un placer saludarte y escucharte. Adelante, por favor, con tu información de los deportes.
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8: ¿Qué tal? ¿Cómo estás, mi querido José Luis? Qué placer enorme saludarte a ti y a todo el auditorio. El día de hoy el conjunto de Tigres entrenó tranquilamente en sus instalaciones del Estadio Universitario. Hubo aficionados que presenciaron precisamente la práctica, invitados por parte del club. Y bueno, al final hubo declaraciones por parte del presidente del conjunto felino, Carlos Emilio González, que mencionó lo siguiente, y es que la verdad, después de la derrota contra el equipo de Bravos, después también de lo que está aconteciendo en la suma de puntos que pareciera ser ya no le dará para alcanzar la liguilla por más matemáticas que le quieran dar, pues sí, hay una cierta molestia, hay una preocupación, pero dicen que le van a echar ganas. Esto es lo que menciona el presidente de la institución felina.
9: Obviamente no estamos en lo absoluto contentos con el desempeño del equipo. Entendemos la molestia de la afición. Hemos tenido una conversación el día de hoy, toda la dirección técnica, el equipo y y también toda la directiva. Cerramos filas, queremos revertir esto a la brevedad posible. Y bueno, pues nos queda claro que hay camino, tenemos oportunidad todavía de clasificar. Vamos por ello, vamos a echarle todas las ganas posibles, ¿no? Así que, pues muchas gracias a todos por estar aquí y gusto verlos.
8: Bueno, pues ahí quedan las declaraciones del presidente del conjunto de Tigres. Recuerden, el partido cambió de horario, será en punto de las 9:10 de la noche de este sábado, partido correspondiente a la jornada número 10 del torneo Apertura 2026. Hablando de Rayados, hoy también dio oportunidad de que los medios ingresaran al entrenamiento. No hubo declaraciones, hay ausencias. El caso particular de los dos seleccionados, Víctor Guzmán y Orbelín Pineda, que estarán el próximo sábado en Baltimore defendiendo la playera de la selección mexicana de fútbol. Y bueno, Monterrey, con esta situación de enfrentar un equipo que viene arrastrando malos resultados y que puede despertar en cualquier momento. Esperemos no sea el viernes cuando se vean las caras ante Miguel Herrera, porque desde el pasado 1 de agosto el conjunto del Atlante no gana y ya estamos a 22 de septiembre. Veremos qué acontece. En el tema del deporte de las tacleadas, el día de ayer cerró la semana número 2. Gran actuación de Matt Stafford, 4 pases de anotación y ganaron 28-6 los carneros a los Gigantes de Nueva York. Este próximo jueves arranca la semana número 3. Los Halcones Negros de Atlanta estarán enfrentando al equipo de los Empacadores de Green Bay. Este partido será en el Lambeau Field. Y bueno, también recordar, cuenta regresiva, este fin de semana estará terminando la temporada de béisbol de Grandes Ligas y estaremos ya para arrancar todo listo la postemporada la próxima semana. Mi querido José Luis, que estés muy bien, un fuerte abrazo, nos escuchamos pronto a través del 99.7 de FM.
2: Gracias, mi querido Pedro Piña Loredo, muchísimas gracias por tu información, como siempre, valiosa y copiosa. Gracias, y ciertamente a ti ya no le alcanza ni para hacer el ridículo, ni para eso le alcanza a Tigres, ni para hacer el ridículo. Nos vamos. Gracias por habernos acompañado. Ya llegó, ya está aquí Isa Alonso. Les va a informar de lo más importante sucedido, acontecido hasta este momento. ¿Les parece bien? Nos escuchamos mañana, Dios mediante, en punto de las 6 de la tarde. Buen provecho si van o andan en ello.
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17: Confirmó que regresa.
14: regresa a los escenarios el próximo año. El cantante sorprendió a sus seguidores al publicar en redes sociales una imagen con el mensaje Luis Miguel Tour 2027, aunque por ahora no ha revelado fechas, ciudades ni países. Nada de nada. Será su regreso después de la extensa gira que realizó entre 2023 y 2024, la cual duró cerca de 500 días y donde sumó 125 conciertos en 99 ciudades. Además, esta gira fue reconocida por Billboard Box Score como la más taquillera de un artista latino hasta ese momento. Por ahora, los fans tendrán que esperar para conocer los detalles de la nueva gira y saber qué prepara el llamado Sol de México para su regreso.
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Hola, ¿qué tal? Muy, pero muy buenas noches. Bienvenido, bienvenida. Heraldo Noticias a través del 99.7 FM, el Heraldo Radio Monterrey. Ya es martes, martes 22 de septiembre y prácticamente estamos al cierre de esta jornada, pero hay mucho que platicarte de lo que ha sucedido justamente el día de hoy. Así que te pedimos que te quedes con nosotros porque hay mucha, de verdad, mucha información y tenemos todo el compromiso, toda la responsabilidad y la pasión de poder platicarte lo que sucede aquí en el estado de Nuevo León, en cada uno de los municipios, qué está sucediendo con el Congreso, qué han puesto sobre la mesa, qué ha dicho el gobernador, qué pasa con la máxima casa de estudios. En unos instantes te lo vamos a estar contando. Y te comento que a cargo de los controles de audio está Charlie Arriaga, también está Joel Pérez, y en la producción está Jazmín González. En la información, Benito Rodríguez, y en la dirección de este y de todos los turnos en vivo, Magda González. Mi nombre, Isa Alonso. Hoy te pido que vayas directamente a nuestras redes sociales. Hay novedades. Es más, vamos a hacer el ejercicio en este instante que ya lo habíamos olvidado de hacer para decirte qué es lo que vas a encontrar en el Instagram de @heraldoradioMTY. Ya estoy ahí. Oye, ya somos mucha más comunidad. Muchísimas gracias por unirte. Y en este instante te voy a decir qué es lo que hay. Se registran precipitaciones en Monterrey. Durante pues este martes se registraron fuertes lluvias y ahí comentan también en este video que vas a encontrar ahí por parte de Protección Civil del Estado que se pide a la población tomar precauciones y a los automovilistas conducir con precauciones. Algo que nunca nos vamos a cansar de decírtelo. Mide la velocidad, respeta las señales de tránsito, cede el paso, que se note que tienes educación en el volante. Recuerda que siempre hay alguien que te está esperando en tu casa, así que mucha precaución y mucha paciencia. También hay información en Voces Regias, nuestra sección donde participan diversos colaboradores, expertos en distintos temas, y tenemos por ahí pues el tema del agua. Entonces habla Eduardo Ortegón, que es el director de Agua y Drenaje de Monterrey. Hay información también sobre Presley Gerber, que buscó un tratamiento en Cancún antes de fallecer. Y bueno, pues él es el hijo de Cindy Crawford, que buscó pues un tratamiento para las adicciones. Hay más información ahí. Y entre otros temas en @heraldoradioMTY. Así que dale like, síguenos, forma parte de esta gran comunidad. Cada vez somos muchos más. Y además, recuerda que viene una voz nueva aquí al 99.7 FM. Y ahí vas a encontrar algunas pistas. ¿De quién se trata? Ya se soltó más información, por cierto. Seguramente lo ve el video, escucha la voz y dime a través de redes sociales o a través de nuestro WhatsApp, ¿quién crees que se va a unir al 99.7 FM? Tú lo conoces perfectamente. Es una es un rostro regiomontano que lo has visto durante mucho tiempo en la televisión y que es un experto, un especialista en el análisis político, sabe de muchos temas locales, nacionales, internacionales. Y desde muy jovencito se integró a los medios de comunicación. @heraldoradioMTY. De verdad que sí. Oye, la canción que estamos escuchando es de Incubus, se llama Drive. 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Ah, y por otra parte, en algunos puntos del área metropolitana se están registrando lluvias. Indícanos en dónde te encuentras y si ahí
está lloviendo, pues cuál es la avenida por la que vas transitando. Puedes hacerlo a través de nota de voz, ¿sí? Puedes mandarnos tu WhatsApp y conviértete en el reportero de la calle de Heraldo Noticias, porque aquí se trata de hacer justo una cadena de favores, así que si alguien va para aquel sector, tú lo informas y ya él va a saber qué decisión tomar esta persona que nos escuchó. Son las 7:06, vamos con un resumen de Heraldo Noticias. Vamos con la información y hablemos de la máxima casa de estudios, porque la Universidad Autónoma de Nuevo León reconoció el talento y las aportaciones de su comunidad científica con el premio de investigación UANL 2026. En sesión solemne con el Consejo Universitario, el rector Santos Guzmán López entregó los galardones a 35 profesores e investigadores. Mira, los proyectos premiados corresponden a 8 campos científicos y de desarrollo tecnológico con propuestas que abordan desde nuevos fotocatalizadores hasta tratamientos para fibromialgia y nutrición infantil. También destacan investigaciones sobre nanomateriales, procesos sustentables y soluciones con impacto directo en la sociedad. El rector Santos Guzmán López destacó que cada proyecto fortalece la identidad de la UANL como una institución comprometida con generar y aplicar el conocimiento. Ante la comunidad universitaria reunida en el Teatro Universitario del Campus Mederos, llamó a los investigadores a ampliar las fronteras de la ciencia y convertir sus hallazgos en respuestas a las necesidades sociales. Y seguimos con más temas, precisamente de la máxima casa de estudios. Y es que son buenas noticias que te queremos compartir, porque 4 destacados creadores de la Universidad Autónoma de Nuevo León recibieron el premio también UANL a las Artes 2026. Anteriormente te platicábamos este premio, pues bueno, de más bien de investigación, pero este es a las Artes, en reconocimiento a una trayectoria de 4 décadas en la docencia, la investigación y la producción artística. La violinista Lilia Naidenova, la actriz Josefina de la Garza y la escritora Lucía Yepes y el pintor Juan Alberto Mancilla Gallardo fueron distinguidos en las disciplinas auditiva, escénica, literaria y visual. La ceremonia fue encabezada por el rector Santos Guzmán durante una sesión solemne del Consejo Universitario, que se celebró también en el Teatro Universitario del Campus Mederos. Y el rector destacó que las expresiones artísticas representan una forma de conocimiento y una pieza fundamental de la cultura, pero también de la identidad. Y señaló que el arte permite enriquecer la sensibilidad y generar nuevas formas de comprender la realidad, además de reconocer la aportación de los 4 universitarios. Así que muchísimas felicidades para Lilia, Josefina, Lucía y el pintor Juan Alberto Mancilla. Muchas felicidades por estas 4 décadas en la docencia, la investigación y la producción artística. Oiga, el municipio de Escobedo cedió a la UANL un terreno de más de 75,000 metros cuadrados para construir el nuevo hospital universitario y una unidad académica. El predio se ubica sobre la avenida Águila Real en la colonia Villas de San Francisco, donde se proyecta este nuevo complejo universitario. El comodato fue firmado por el rector de la UANL, Santos Guzmán, y el encargado del despacho de la alcaldía, José Antonio Quiroga Chapa. La primera etapa del hospital contempla una inversión estimada en 350 millones de pesos, aunque el monto podría aumentar conforme vaya avanzando este gran proyecto. Y por ahora, la firma del acuerdo no representa el inicio de la construcción, ya que todavía faltan pues trámites y no existe un proyecto ejecutivo ni fechas definidas para colocar la primera piedra. Carlos Salazar Lomelín, presidente del patronato responsable de la obra, confirmó que ya existe un recurso inicial destinado al proyecto, aunque no reveló el monto.
parte y cambiando completamente la información, te comento que el aspirante a la Coordinación Estatal de la Defensa de la Transformación y la Soberanía Nacional, Waldo Fernández, pidió al gobernador de Nuevo León preparar e informar con anticipación a escuelas, docentes y familias sobre las nuevas disposiciones nacionales para restringir el uso de celulares durante la jornada escolar. Ahora bien, él también, senador con licencia, señaló que las medidas entrarán en vigor el próximo 3 de noviembre en primarias y secundarias, pero de todo el país. Waldo Fernández dijo que la regulación debe permitir el uso de dispositivos cuando exista una finalidad educativa, además de fortalecer la atención y la convivencia escolar. La Secretaría de Educación Estatal ya trabaja en los lineamientos que serán analizados en el Consejo Técnico Escolar. Hablemos de la capital regiomontana. El gobierno de Monterrey entregó testamentos a 280 personas que concluyeron de forma satisfactoria su procedimiento legal, todo esto con el objetivo de fortalecer la seguridad patrimonial de las familias. Y entonces, el edil regio, es decir, el alcalde Adrián de la Garza, encabezó la entrega de los documentos y dijo que la acción busca facilitar el acceso a la ciudadanía a servicios que permitan proteger sus bienes, pero sobre todo dar certeza jurídica a sus familias. Con ello, las familias cuentan con mayor claridad sobre la distribución de sus bienes y el cumplimiento de su voluntad. La estrategia busca que más personas pongan en orden sus documentos y establezcan de forma legal su voluntad sobre bienes. Todo esto en el marco del mes del testamento 2026.

0: Oiga, ofrece Monterrey descuentos hasta el 100%, ¿para qué? Para regularizar adeudos. Bueno, el gobierno de Monterrey, a través de la Tesorería Municipal, aplicará subsidios y estímulos fiscales a partir de mañana miércoles y durante todo el mes de octubre, con el objetivo de brindar un apoyo económico a los ciudadanos y facilitar la regularización de sus contribuciones. De acuerdo con los lineamientos del Programa General Temporal de Subsidios y Estímulos Fiscales, los beneficios estarán vigentes del 23 de septiembre hasta el 31 de octubre de 2026 y contemplan diversos conceptos, entre los que destaca el impuesto predial, con un descuento del 100% en recargo, sanciones y actualizaciones. Los apoyos también aplicarán en 50% a los derechos rezagados por la ocupación de la vía pública para sitios de automóviles y cajones de estacionamiento. Aparte, el 75% a multas de propietarios de predios baldíos que no efectuaron el desmonte, desyerbe o limpieza de su inmueble. El 50% a las multas impuestas por áreas de servicios públicos relacionados con el servicio de limpia. De la misma manera, familia, aproveche un 50% en las multas por infracciones no graves al reglamento de tránsito y un 5% adicional a quien haga su pago en línea, incluidas las sanciones por no pagar parquímetros. Además, hay más, claro que hay más, el 100% de descuento a la sanción por cheque devuelto, siempre y cuando la recuperación del mismo se realice dentro de los 90 días siguientes a la Tesorería Municipal tuvo conocimiento, ¿verdad? Bien, la Dirección General de Finanzas, ¿sí?, invita a todas las personas que mantienen algún adeudo o pago pendiente con el municipio, pues para que aprovechen durante octubre los subsidios y estímulos disponibles con el propósito de regular su situación. El gobierno de Monterrey, pues bueno, refrenda su compromiso de generar mecanismos que apoyen la economía de las familias y faciliten el cumplimiento de las obligaciones municipales. ¿Vives en Monterrey? Bueno, aprovecha pues todos estos descuentos. ¿Tienes alguna duda? Mándanos un WhatsApp y aquí te hacemos llegar la información. ¿Qué está haciendo el gobierno del estado? Bueno, entregaron 500 tarjetas del programa Ayudemos a las Mujeres, esto en Cadereyta Jiménez y otras 1,000 en el municipio de Juárez como parte de las acciones de apoyo a mujeres jefas de familia y cuidadoras. En el evento de este programa, encabezado por el secretario de Igualdad e Inclusión, Félix Arratia Cruz, en ambos municipios, también se realizó la entrega de aparatos de movilidad para personas que requieran este tipo de apoyo. El funcionario recordó que las beneficiarias podrán acceder a transporte público gratuito después de las 10 de la mañana, además de cobertura médica y acompañamiento psicológico. Mire, escuche.
1: Una red que ponemos a su disposición para cuidar de quienes nos cuidan. Porque lo he dicho muchas veces, son las mujeres el centro de las grandes decisiones que tomamos como gobierno y como sociedad. No me dejará mentir nuestro alcalde, cuando vamos a las escuelas a tomar decisiones, ¿quiénes están tomando las decisiones? Las mujeres. Cuando vamos a las colonias a atender algún problema o a tocar casa por casa, ¿quiénes son las que nos atienden primero y las que deciden por los demás? Las mujeres. Pero además hay algo importante que tienen que saber. En el sector público y en las empresas, también son las mujeres las que en muchas de las ocasiones toman las decisiones. Por eso cuidamos de quienes nos cuidan, porque si las mujeres están bien, los menores de edad también están bien. Si las mujeres están bien, las personas con discapacidad van a ser bien cuidadas. Si las mujeres están bien, también los adultos mayores van a estar bien. Pero sobre todo, si las mujeres están bien, también nosotros, como hombres, estamos bien. Por eso le apostamos al programa Ayudamos a las Mujeres.
0: Seguimos avanzando con más temas y yo creo que no podemos negar, lamentablemente, esto es una situación que hay que prestar mucha atención sobre los adultos mayores. Seguramente usted, posiblemente usted, conozca a alguna persona que está en situación de abandono, que tiene varios hijos y que pareciera que no les importa, y entonces ahí dejan a esta persona. y son los vecinos los que buscan cómo apoyarle para que la persona se alimente, para que esté aseado, y la familia cercana ni sus luces. Bueno, sobre este tema, el diputado local del PRI, José Manuel Valdés, propuso que todos los municipios de Nuevo León cuenten con al menos una casa del adulto mayor destinada a brindar atención y protección a quienes se encuentren en condiciones de abandono o vulnerabilidad. Ahora, esta iniciativa lo que plantea es modificar la ley de gobierno municipal para establecer esta obligación y otorgar al área de atención al adulto mayor pues facultades para impulsar la creación, atención y mantenimiento de estos espacios, que sí, son muy necesarios. El legislador señaló que no todas las personas se enfrentan la vejez con las mismas condiciones, pues algunas de verdad cuentan con el apoyo y recursos, apoyo familiar, mientras que otras, sí, viven en situaciones de desamparo y por lo tanto en situaciones de riesgo. Ante esto habla el diputado José Manuel Valdés.
2: Este inciso y garantizar la atención y protección de las personas adultas mayores que se encuentran en situación de abandono, riesgo, desamparo u vulnerabilidad mediante la creación, establecimiento, administración y mantenimiento de cuando menos una casa de día del adulto mayor dentro de su demarcación territorial destinada a proporcionar atención integral en los términos de las disposiciones jurídicas aplicables.
0: Pues ahí está, este tema que sí valdría la pena que lo contemplen, porque sí, mire, uno que está de este lado del micrófono, nos llegan muchísimos casos, muy seguido, precisamente sobre personas que ahí las abandonan, y entonces alguno de los vecinos se da cuenta y entonces hablan a los cuerpos de auxilio para pues atender a esta persona, ¿verdad? Entonces sí valdría la pena que lo contemplen y que sí por lo menos exista una mínimo, una casa del adulto mayor en cada uno de los municipios. Bien, oiga, con 18 piezas de arte que buscan mostrar el impacto social de la iniciativa privada, llegó a nuestro estado la exposición Ruta de las Empresas, que permanecerá durante 40 días en la Macroplaza. Y durante la inauguración, el gobernador Samuel García destacó la participación de empresas que han colaborado en proyectos de reforestación, recuperación de espacios públicos y otras acciones sociales en el estado. Si usted quiere asistir, le comento que esta exposición va a estar ahí en la Macroplaza y coincide con el Festival Internacional Santa Lucía, que qué rápido llegó, ¿no? Pero pues sí, siempre es en octubre, casi finales de octubre. De hecho, sí, se va a realizar del 20 de octubre al 4 de noviembre. Entonces, el gobierno estatal, pues, prevé darle mayor visibilidad durante estas fechas, ¿verdad? Ante esto habla Samuel García.
3: Si algo ha demostrado Nuevo León estos años, es que cuando gobierno, sociedad y empresas trabajan de la mano, hay mejores empleos, crece la proveeduría, suben las exportaciones y miles de familias salen adelante. Hemos obtenido muchísimos reconocimientos por la alianza que estos 5 años hemos construido con la industria, con las cámaras y en especial durante el Mundial con el programa Ponte Nuevo. Más de 300 empresas, muchas de las que hoy están compartiendo su arte, apoyaron al estado arbolando, adoptando parques o construyendo canchas.
0: Pues insisto, qué rápido pasa el tiempo, familia, porque el día de mañana, sí, se conmemora el primer aniversario luctuoso del ingeniero Mauricio Fernández, en paz descanse. Y ante esto, el Museo de la Milarca abrirá sus puertas de forma gratuita. Mañana miércoles, 23 de septiembre. El público podrá visitar el recinto de 10 de la mañana a 6 de la tarde y conocer una colección integrada por alrededor de 3.500 piezas. Y esta apertura especial va a permitir recordar el legado del empresario, político, filántropo y coleccionista regiomontano que, o sanpetrino, que reunió estas piezas durante más de 5 décadas. La Milarca ofrece un recorrido por objetos que reflejan diversos intereses y la personalidad de Mauricio Fernández a través de 6 espacios de exhibición. Así que si usted tiene la posibilidad, el día de mañana, ya lo sabe, completamente gratis, de 10 de la mañana a 6 de la tarde. Y ahí estará disfrutando de este legado del ingeniero Mauricio Fernández. Son las 7:24 p.m, tiempo de escuchar la información deportiva con mi queridísimo colega, amigo, casi hermano, Carlos Ledesma. Adelante.
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5: Muchas gracias, mi querida Isa Alonso, compañera, amiga, casi hermana. Como siempre, un gusto saludarte. Vamos a la información de los deportes de este martes por la noche. Iniciamos hablando de Rayados. Y es que hay buenas noticias para el director técnico Matías Almeida y para la afición albiazul. Diego Rossi y Carlos Salcedo estarían en condiciones de ver actividad el viernes cuando el conjunto del Monterrey enfrente al Atlante. Los dos jugadores que se ausentaron el sábado pasado contra Cruz Azul ya se integraron a los trabajos al parejo de sus compañeros tras dejar atrás molestias que les impidieron ver actividad en esta fecha 9. El uruguayo Diego Rossi no jugó ante Cruz Azul debido a una sobrecarga muscular en el muslo, mientras que en el caso de Carlos Salcedo sufrió también dolores que le impidieron estar en condiciones. Recordemos también que se lastimó el tobillo en el Clásico Regio 143. Así es que Matías Almeida podría contar tanto con Rossi como con Salcedo el próximo viernes por la noche cuando enfrenten a los Potros de Hierro del Atlante. En información de Tigres Femenil, las Amazonas tienen un nuevo integrante. Es que este martes se hizo oficial la incorporación de la defensora ganesa Susan Amadua, quien llega como refuerzo para esta apertura 2026, después de haber jugado gran parte de su carrera en el viejo continente. Pedro Martínez Loza, técnico de las Amazonas, ya había confirmado a esta jugadora como nueva integrante del conjunto auriazul, y de esta manera Dua, de 24 años, quien se desempeña principalmente como defensa central, aunque también ha podido jugar en el medio campo, es la nueva elemento del conjunto de Tigres Femenil, y la escuadra felina nuevamente quiere alzar el campeonato, por ello se está reforzando de la mejor forma. Hablemos del Mundial de Ciclismo, porque México se convirtió en el primer país latinoamericano en competir en la contrarreloj por relevos mixtos dentro de un campeonato mundial de ciclismo de ruta, y este martes concluyó en el lugar 14 de la prueba celebrada en Montreal, Canadá. El equipo mexicano, integrado por Romina Hinojosa, Andrea Ramírez, Lisbeth Salazar, Sebastián Ruiz, Tomás Aguirre e Ignacio Prado, registró un tiempo de 57 minutos, 41 segundos y 84 centésimas para completar los 40.4 kilómetros del recorrido. Italia se adjudicó el título mundial después de protagonizar una cerrada definición ante Francia. En el béisbol de Grandes Ligas, los Yankees de Nueva York se preparan para afrontar una eventual serie de comodín de la Liga Americana ante los Medias Rojas de Boston sin su capitán Aaron Judge, quien sufre una distensión de grado moderado en la pantorrilla derecha. El manager Aaron Boone confirmó que el equipo trabaja con el escenario de no contar con el toletero en el inicio de la postemporada, aunque reconoció que la situación podría cambiar si los tiempos de recuperación así lo permiten. Este martes los Yankees se miden a los Rays de Tampa Bay en una doble cartelera. Y en la NFL, recordemos que los Rams de Los Ángeles derrotaron 28-6 a los Giants de Nueva York en la semana 2 de la NFL. De esta manera cerró esta actividad, un encuentro que el conjunto de Los Ángeles controló desde el segundo cuarto y en el que consiguió 4 touchdowns para obtener su primera victoria de la campaña. Matthew Stafford fue uno de los principales protagonistas de la victoria de los Rams, al lanzar para 327 yardas y 4 anotaciones. Davante Adams también tuvo una actuación destacada con 8 recepciones para 195 yardas y 2 anotaciones. Con el triunfo, los Rams se colocaron su marca en 1-1 después de haber comenzado la temporada con una derrota ante San Francisco, mientras que los Giants, por su parte, también quedaron con récord de 1 triunfo y 1 derrota luego de haber superado a los Vaqueros de Dallas en la primera jornada de esta nueva temporada de la NFL. Ahí la información de los deportes de este martes, mi querido Alonso. Muy buenas noches.
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0: Son las 7:33. Seguimos avanzando con muchos más temas, familia. Gracias por continuar con nosotros. Y hablemos de temas de Congreso todavía, porque, oiga, al conmemorar el 180 aniversario de la Batalla de Monterrey, el diputado local del PRI, Héctor Morales Rivera, llamó a preservar y difundir la memoria de quienes defendieron la ciudad en septiembre de 1846. Que, por cierto, mañana está por acá Pedro de Isla y vamos a platicar de más temas de aquí de Monterrey. Y bueno, volviendo al punto, desde la tribuna, Héctor Morales destacó que este episodio no debe quedar reducido a su desenlace militar, sino reconocer el valor de quienes defendieron Monterrey y a México. Y entonces también dijo que la historia debe mantenerse con rigor, sin convertir una derrota militar en una victoria que no ocurrió. Pero señaló que el resultado del combate tampoco debe borrar el heroísmo de quienes se enfrentaron aquellos días de intensa confrontación. El legislador destacó que la memoria histórica debe transmitirse a las nuevas generaciones con hechos precisos y sin distorsiones. Escuchemos.
1: La historia no debe servir para alimentar resentimientos entre pueblos. Debe servir para comprender nuestro pasado, valorar nuestro presente y aprender de todo aquello que nunca debemos repetir. Por eso, a 180 años de la Batalla Monterrey, este honorable Congreso del Estado vuelve a honrar quienes defendieron nuestra ciudad y nuestra nación. Y al hacerlo, aquellas palabras inscritas hace 15 años en este recinto vuelven a cobrar todo su significado. Héroes de la Batalla de Monterrey de 1846, que permanezcan en estos muros, pero sobre todo, que permanezcan en nuestra memoria.
0: Mañana, que es miércoles y que viene Pedro de Isla, que usted sabe que todos los miércoles platicamos con él sobre diversos temas que tienen que ver con la historia de Monterrey, vamos a preguntarle qué opina sobre esto que se ha puesto en la mesa del Congreso, particularmente por parte del diputado Héctor Morales, sobre la batalla de Monterrey. Pues la única batalla, según lo que nos había comentado Pedro de Isla. Pero mañana lo conversamos, lo debatimos, y si usted tiene alguna pregunta en particular, puede hacerla a través de nuestro WhatsApp, y por supuesto, con muchísimo gusto, aquí Pedro de Isla lo va a estar contestando. Recordemos que él es historiador, investigador y escritor, y lo que se vaya sumando en la lista de títulos, ¿verdad? Bueno, bien. Por otra parte, el gobierno estatal, oiga, creó el fideicomiso Ponte Nuevo, con el que pretende impulsar proyectos de infraestructura y regeneración urbana a lo largo de la avenida Miguel Alemán, y lo que se convierte en el corredor de la nueva línea 4 y 6 del metro y su extensión hacia el aeropuerto, así lo informó Samuel García, ¿verdad? Ahí en este evento de Nuevo León informa. El proyecto contempla invertir áreas bajo puentes, camellones, banquetas y espacios considerados residuales, además de realizar trabajos de pavimentación, reforestación, iluminación, pintura, murales y construcción de parques lineales. Y entonces señaló que este corredor va a abarcar municipios como Apodaca, Guadalupe, Monterrey, y que la prioridad va a ser habilitar los espacios conforme avancen y concluyan las obras del metro. Al frente de Ponte Nuevo estará Gerardo García, exsecretario de Obras Públicas y Desarrollo Urbano en Apodaca, y explicó que primero se va a realizar un diagnóstico para determinar el uso de cada espacio, dependiendo de si se encuentran en zonas residenciales, industriales o comerciales.

0: sociales. Así que, pues es algo que está previsto, pero no es algo que sea ya un hecho. Pero lo que más nos urge, pues es que terminen, ¿no? Las líneas 4 y 6 del metro. Vamos a escuchar a Samuel García.
1: Era un error invertir en señalética si ahora con las líneas del metro vamos a tener nuevas rutas y nuevos paraderos, porque esos 6 municipios por los que pasa el metro, todas las rutas de camiones y transmetros se tienen que reconfigurar. Tenemos que coordinarnos con Participación Ciudadana para que la gente opine si quiere un parque de bolsillo, si quiere bancas, si quiere juegos. Pero hay zona industrial que nunca se pensó en banquetas. Entonces tienes literalmente laterales, voy a decir de 2 o 3 carriles, pero están pelonas, no tienen árboles, no tienen bancas, no tienen paraderos. Entonces ahora que viene el metro y vamos a meter muchos camiones nuevos, pues tiene que haber parabuses, tiene que haber techo, bebederos.
0: Bien, seguimos con más temas del gobierno del estado y precisamente el mandatario estatal señaló que el tráfico será uno de los principales retos para la próxima administración estatal ante el crecimiento poblacional y el aumento en el número de vehículos en Nuevo León. Yo diría que ese reto ya está presente, pero eso es lo que dijo el gobernador, no yo. Durante la presentación de este nuevo fideicomiso que le platicábamos de Ponte Nuevo, el mandatario afirmó que el estado recibe alrededor de 170 mil personas provenientes de otras entidades cada año, a lo que se suman otros 110 mil habitantes por crecimiento natural. García consideró que la ciudad ya se topó en términos de crecimiento y el aumento de habitantes y vehículos pues está ejerciendo presión sobre la misma infraestructura vial. Señaló que alrededor del 90% de las avenidas son municipales, por lo que los ayuntamientos también tienen responsabilidad en la atención del problema del tráfico. Escuche.
1: ¿Cuál es el problema? Pues que todos vamos en el mismo tráfico. Aunque compren más camiones, el camión nuevo, con clima, con internet, pues es más confortable, pero va atorado en el mismo tráfico. Entonces, esta acción de terminar el metro va a aliviar, pero no va a arreglar el problema del tráfico. Va a aliviar Apodaca, va a aliviar la Lindavista, va a aliviar Fleteros, pero no va a arreglar el tráfico. Entonces, tenemos que esforzarnos este último año en que la gente de Nuevo León, por experiencia propia, diga: oye, me tardo en llegar 1 hora en carro y me tardo en llegar 1/2 hora en metro. Pues tú escoge. Muchos van a preferir metro. Los que no tienen carro, pues van a tener mucho más rutas, muchos más camiones, y ahora van a tener una línea del metro que te lleva desde el centro hasta el aeropuerto. Nada más que ahora tu metro va con clima, vas con internet, accesibilidad universal. Antes no.
0: Bien, pues ya le decía, el tráfico ya está. El reto no es para la siguiente administración, el reto es actual. Para la administración actual. Por otra parte, mire, a fin de que las familias no se vean afectadas en su economía familiar, el diputado Miguel Lechuga propuso modificar el sistema de cobro del impuesto predial. Esta es una iniciativa a reformar la ley de Hacienda en los municipios o para los municipios del estado de Nuevo León. Y él entonces dijo que la propuesta va en sentido de que el predial se pueda pagar en 12 parcialidades mensuales y a meses sin intereses de una vez, ¿no? Bueno, no sé, eso lo agregué yo. Yo me refería, perdón, pues es que estaría genial que nos dieran a meses sin intereses, sin recargos ni nada de eso, ¿verdad? Bueno, no. Lo que él quiere decir es que si se ha dividido el cobro, ¿verdad? Con vencimiento más tardar el día 5 de cada mes, para que, pues sí, nos vayamos organizando con los pagos, ¿verdad? Así como uno se organiza para pagar la tarjeta de crédito y a veces se te va el tope. Cuidado con los intereses. Bueno, él establece que el impuesto predial también se cobrará anualmente y deberá pagarse por bimestres adelantados que se cubrirán a más tardar el día 5 de los meses de febrero, abril, junio, agosto, octubre y diciembre. Aunado a que sugiere que el impuesto podrá pagarse por anualidad anticipada más tardar el día 5 del mes de marzo sin recargos. Está buena la propuesta, ¿verdad? Vamos a escucharlo.
2: El impuesto se causará anualmente y deberá pagarse por bimestres adelantados, que se cubrirá más tardar el día 5 de los meses de febrero, abril, junio, agosto, octubre y diciembre, o en 12 parcialidades mensuales que se cubrirán a más tardar el día 5 de cada mes. El impuesto podrá pagarse por anualidad anticipada a más tardar el día 5 del mes de marzo sin recargos. En el caso de que se pague a más tardar el día 5 del mes de febrero, gozará de una reducción del 15% de dicha anualidad, y si lo cubre a más tardar el día 5 del mes de marzo, gozará de una reducción del 10% de la misma.
0: Bien, tras una reunión del encargado del despacho de la Tesorería del Estado con integrantes del Consejo Nuevo León, se da a conocer que esta semana comenzarán a llegar los recursos del Fondo de Estabilización de los Ingresos de las Entidades Federativas a los municipios. Ulises Carlín de la Fuente encabezó el encuentro como parte de las mesas de trabajo para integrar el presupuesto de egresos 2027. Durante la reunión, él expuso el panorama económico de Nuevo León y del país, así como las expectativas para la entidad ante el proyecto del paquete fiscal federal. La entrega del fondo busca contrarrestar el impacto que enfrentan los estados por la disminución en las participaciones federales. Consejo Nuevo León reiteró su disposición para brindar apoyo y seguimiento técnico durante las distintas etapas de integración del paquete fiscal 2027. Por otra parte, aunque se supone que los actos o reuniones partidistas están prohibidos realizarlas en edificios públicos o gubernamentales, esta mañana el líder estatal del PAN, Policarpo Flores, sostuvo una reunión con la diputada local Lorena de la Garza en la biblioteca del Congreso del Estado, y aunque aseguró que también se reunirá con la legisladora panista Mirna Grimaldo, curiosamente, ambas aspirantes a ser candidatas a la alcaldía de Monterrey, esta última negó dicha reunión. Los detalles con nuestra compañera Jazmín González.
3: Aunque dijo que el tema de los candidatos a la alcaldía de Monterrey se debe mantener en el sigilio, el dirigente estatal del PAN, Policarpo Flores, se reunió con la diputada local del PRI, Lorena de la Garza, en el Congreso del Estado. Ahí, el líder panista mencionó que la plática que sostuvieron en la biblioteca del Congreso fue con motivo de los trabajos que realizan rumbo a elección de candidatos. Ante los cuestionamientos sobre esta reunión en espacios públicos con Lorena de la Garza y la negativa de hablar del proceso con el resto de los candidatos, Policarpo Flores recalcó que es para no entorpecer los procesos que se llevan a cabo y las encuestas que se realizan para elegir a su candidato.
4: Digo, insisto, no me vas a sacar con quién hablé, no te voy a decir. Sí, mira, sí, digo, para que no lo insistas.
5: ¿Pero qué tiene de malo decir con quién ya habló? Digo,
4: porque es un proceso interno y es un proceso que debe respetarse.
5: Sí. No fue tan interno, si la reunión fue tan...
4: No, a ver, nos vinimos aquí a la biblioteca.
5: No, pero vino a la reunión.
4: Ahorita voy con Mirna. Ahí voy para allá con ella. Y aunque ya hablé con ella, ahorita voy a volver a hablar con ella. Entonces, no hay una diferencia de tratar de ocultar algo. Simplemente es un proceso muy interno que no quisiera perjudicar a ninguno de los aspirantes y no quisiera que se viera como que estuviéramos algún dado cargado. Yo, la verdad, si ustedes se fijan, ni siquiera traigo, normalmente cuando hay una rueda de prensa traigo mi camisa del PAN, hoy no la traigo así porque no es la intención, pero por respeto y cariño a ustedes, que casi todos los conozco y muchos de ustedes son mis amigos y mis amigas, excepto Beto, los estamos atendiendo, pero la verdad es que es un proceso muy interno que no me gustaría decir con quién hablé ni con quién me falta por hablar para no perjudicar a nadie.
6: ¿Y por qué venir en un acto político aquí al Congreso en el horario laboral y no hacerlo en el partido si es un tema partidista?
4: Yo tengo horario partidista a las 24 horas del día, no tengo.
6: Ella está ahorita trabajando.
4: Ah, pero es diputada de un partido que representa y seguimos trabajando. Al final no es algo que perjudique.
5: ¿Cuál es el factor de...
4: Si perjudica, dime en qué perjudica.
6: No, se ve mal que venga...
4: Esa es tu percepción.
6: No,
4: yo, a ver, no, a ver. Yo soy responsable de mis acciones y de lo que digo. Tu percepción es un conflicto tuyo.
6: Si nos vamos a lo político meramente...
3: Aunque dijo que posteriormente se reunirá con la también diputada Mayra Grimaldo, la legisladora desmintió esta afirmación y recalcó que espera que haya piso parejo con los procesos de elecciones de candidatos, considerando que ella es panista desde hace muchos años y ha ganado elecciones para este partido.
7: Pues bueno, yo lo único que puedo decir es que yo sí soy panista, tengo más de 20 años de militar en el Partido Acción Nacional. Estoy convencida de que pues quien vota son los ciudadanos en calle y que las elecciones se ganan en la calle con votos de los ciudadanos. Me voy a limitar a hacer mi trabajo en calle como representante de la plataforma que estableció pues el Partido Acción Nacional. Hasta ahorita sé que estamos cuatro, no sé, en la batalla o en la competencia. Uno de ellos es Fernando Margain, también panista, pero de San Pedro. Está Lorena de la Garza, con raíz partidista del PRI. Marcelo Segovia, raíz partidista del PRI, y una servidora, que sí soy de Monterrey y sí soy panista. Entonces, pues bueno, yo sigo haciendo la chamba.
3: El líder panista se mostró molesto al cuestionársele sobre el motivo de reuniones partidistas en instalaciones oficiales. Con información de Armando Galicia, Yasmín González.
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0: Familia, ya nos estamos retirando, pero siempre es importante saber también qué pasa en los espectáculos. Y por supuesto, Astrid Rivero tiene toda la información, siempre lo más relevante y lo más fresco del mundo de la farándula, Astrid Rivero. De veras que experta, especialista en los espectáculos. Y antes de retirarnos, oiga, le recuerdo que estamos disponibles en las redes sociales. Es importante que nos siga, se puede enterar de muchísimas cosas. @heraldoradiomty. Y regálenos un like, por favor. Y ya que anda por esos rumbos, @IsaAlonsoFM. Y bueno, ya nos vamos, pero la dejo con Astrid Rivero. Mi nombre es Isa Alonso, nos escuchamos el día de mañana en punto de las 7 de la noche. Por supuesto, en la frecuencia 99.7 FM. Hasta pronto, bye bye.
9: Muy buenas noches, Isa, te saludo con muchísimo gusto y como siempre, muy puntual con la información de los espectáculos. En esta ocasión vamos a platicar sobre Arturo Carmona. Pues fuertes rumores aseguran que los Cumbia Kings van a estar presentes en la boda de su hija y Arturo Carmona nos lo confirma.
10: Claro, por supuesto, desde chiquita. Siempre mi hija ha tenido esa ilusión de sus momentos importantes de vida, desde sus 15 años, desde fiestas, cumpleaños y demás, que esté Cumbia Kings. Y si Cumbia Kings estuvo en la fiesta de bodas de su mejor amiga, ¿por qué no en la suya, no? Pues dejémoslo a mi hija, ¿no?
9: Además, aprovechamos para preguntarle si Arturo Carmona va a entregar a Melanie en el altar o lo hará Cruz Martínez o incluso los dos. Esto fue lo que dijo.
10: O los dos, claro. O los dos, bueno, eso es algo que obviamente una situación de la que mi hija va a decidir. Yo no tendría problemas si compartimos esto. Yo siempre he dicho, estoy agradecido, sumamente agradecido con Cruz por haber sido la cabeza de hogar de mi hija durante 24 años, más o menos, 23 años. Entonces, yo creo que es parte importante de ese paso tan importante que mi hija va a dar de vida.
11: ¿Te emocionaría llevarla de brazo al altar?
10: Sí, claro. Por supuesto, me emocionaría bastante. No sé, yo creo que me va a pasar llorando todo el camino hacia el altar.
9: Hay que darle tiempo al tiempo. Todavía no hay fecha de boda, pero seguramente en unos días más nos estaremos enterando de los detalles. Además, Arturo Carmona deseó que Alicia Villarreal se encuentre en paz y en calma tras la fractura en la relación más reciente que tuvo y obviamente en el plano personal con las batallas legales que, bueno, siguen dando de qué hablar. Pero vámonos con más información y es momento de platicar sobre Erika Buenfil, quien recientemente tuvo la oportunidad de trabajar con Eduardo Santamarina en la telenovela Sabor a Ti, un reencuentro que no había ocurrido en los últimos 20 años. Así lo vivió Erika Buenfil.
12: Feliz, la pasé muy bien. somos grandes amigos, nos disfrutamos mucho. Trabajar juntos fue como regresar el tiempo. Los primeros días yo creo que él estaba, yo estaba como, ¿por dónde es? ¿Cómo ha cambiado? ¿Quién es? Porque cada 20 años somos otras personas, pero éramos los mismos. Entonces fue un gran encuentro, la verdad, muy bien.
9: Y aprovechamos para preguntarle sobre su experiencia con la menopausia, que por cierto dice que fue bastante noble, muy ligera y sin síntomas severos, resaltando la importancia de hablar abiertamente sobre esta etapa natural de la vida.
12: Ya no estoy tanto en ella, pero a mí no me pegó tan fuerte como yo oigo algunas. La verdad, tuve una menopausia, por decirlo de alguna manera, bastante noble. Yo no sufrí calores más que ahorita que me están echando todos estos focos, y todos tenemos calor. No tuve malos humores, tal vez sí, pero no recuerdo. O sea, la viví bastante ligera. De hecho, las hormonas que yo tomaba para atinarle tenía que ser muy bajita. Mi reemplazo hormonal es un día sí, un día no, o un día sí, tres no, porque realmente no me pegó tan fuerte. Creo que estoy en ella o ya voy de salida, no lo sé, pero ni la sentí.
9: Y bueno, además nos platicó que no piensa por lo pronto involucrarse en ningún proyecto de reality show. Tendremos que disfrutar de ella nada más en redes sociales. Hasta aquí la información de los espectáculos. Nos escuchamos el día de mañana con mucho más. A mí me encuentran en todas las plataformas como Astrid Rivero. Que tengan una excelente noche.
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19: 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Dentro de estos medios de transporte, pues está evidente también la ecobici, pero se va a expandir a más lugares, a más alcaldías de la capital del país.
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7: Muy buenas noches, son las 20 horas con un minuto, tiempo del centro de México. ¿Cómo están todos? ¿Cómo están todos ustedes? Excelente noche de martes 22 de septiembre del año 2026. Soy Héctor Jiménez Landín y esto es Ruta 2027 a través de Heraldo Radio. Cuando faltan 257 días para la jornada electoral intermedia en nuestro país. Les saludo desde el estudio central de Heraldo Radio, en la alcaldía Benito Juárez en este momento. Cuando tenemos 19 grados Celsius en la temperatura, mayormente nublado el cielo en esta zona del Valle de México. Ya está abierto nuestro WhatsApp de confianza para que nos diga dónde anda, qué está haciendo, cómo le está pasando, qué es lo que está observando y quiere que lo podamos compartir a nuestra gran audiencia de Heraldo Radio a través del 98.5, a través del 5540-5435-38. Nuestro WhatsApp ya comienza a funcionar en este momento, 5540-5435-38, el WhatsApp de confianza de Ruta 2027, y cuando son las 8:02, comenzamos.
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7: Mucho que compartirle en esta jornada del 2027, en Ruta 2027. La Dirigencia Nacional de Morena anunció el día de hoy que va a transparentar los resultados de las encuestas para elegir a sus 17 coordinadores estatales, pero precisó que la información se va a liberar hasta que concluyan todos los nombramientos. Ariadna Montiel confirmó la apertura de los datos y defendió el proceso interno frente a los recientes amagos de ruptura por parte, sobre todo, del Partido del Trabajo.
2: Pero una vez que hagamos las presentaciones en su totalidad, los vamos a invitar para que les platiquen y para que las demos a conocer detalladamente una por una, para que ustedes tengan acceso a esta información. Nosotros, como se los he comentado y ustedes han sido acompañantes de este proceso, saben que lo hacemos con nuestros compañeros. Siempre, no hay un candidato que diga que él no lo vio.
7: La presidenta nacional de Morena detalló que el método consistió en un filtro telefónico inicial, seguido de una encuesta principal de Morena y dos encuestas espejo pagadas por el partido, garantizando así que el PT y el Partido Verde Ecologista de México propusieran a un aspirante por estado. Aclaró también que en caso de diferencias, los estatutos marcan que el resultado de Morena es el definitivo y expresó su intención de mantener la coalición.
2: Habrá la convicción de seguir caminando juntos. Nosotros queremos que la coalición se mantenga, como lo he dicho aquí y en muchas ocasiones. La coalición con el Partido del Trabajo es una unión que viene de hace muchos años, más de 30 años. Hemos tenido una historia juntos, siempre hemos luchado juntos y creo que debemos seguirlo haciendo.
7: Las 8:05, por su parte, el Partido Verde fijó su postura sobre las intenciones de Morena sobre esta actitud de dar a conocer los resultados, y ante las tensiones internas, el coordinador en el Senado, Manuel Velasco, hizo un llamado a mantener los canales de diálogo con el Partido del Trabajo, reconociendo que sus votos pueden ser determinantes para ganar las alcaldías y gubernaturas que vienen. A la par, Velasco sumó una exigencia central: la publicación de los resultados de las encuestas.
3: Cuando participamos en el proceso del 2023 de las corcholatas a nivel nacional, fue muy importante que existiera mucha transparencia en el método de las encuestas, y estas se publicaban en su momento cuando se dieron los resultados para que ganó la doctora Claudia Sheinbaum para coordinar los trabajos a nivel nacional. Y yo creo que lo que sería muy importante es que estas encuestas que se han venido realizando se publiquen en cada una de las entidades donde se han venido realizando.
7: Por su parte, en la Cámara de Diputados, el líder de la bancada del Verde, Carlos Puente, descartó un rompimiento con Morena.
8: Mira, yo te diría, yo soy de la idea que siempre es mejor que estemos completos y estar todos. Nadie sobra. No podemos pecar de soberbios nunca. Hay que estar muy mesurados, obviamente haciendo uso y ejercicio de la política. Creo que hay una buena relación. En el camino, sí hay ciertos desencantos en algunos proyectos personales, pero lo que importa obviamente es el proyecto del país, el proyecto de nación.
7: En otros temas, cuando son las 20:07, las 8:07, la Comisión de Quejas y Denuncias del INE ordenó al PRI y a sus legisladores retirar diversas publicaciones en redes sociales que vinculan a Morena con el crimen organizado. El INE concedió las medidas cautelares solicitadas por Morena, argumentando que el uso de expresiones como narcogobierno o narcopartido o cártel de Morena podría constituir una calumnia al tratarse de imputaciones de delitos falsos sin sustento probatorio. La resolución otorgó un plazo no mayor a 6 horas para que figuras como Alejandro Moreno Cárdenas, el presidente del PRI, Carolina Villano y otros dirigentes eliminen dichos contenidos. La bancada tricolor respondió de inmediato, acusando al Instituto de Censura. El coordinador del PRI San Lázaro, Rubén Moreira, adelantó incluso que van a recurrir al Tribunal Electoral a instancias también internacionales, al considerar que la orden transgrede, dicen, la libertad de expresión y la inviolabilidad parlamentaria frente al debate público de la inseguridad.
4: Y resulta que el INE no quiere que se diga nada. Morena no quiere que se hable en este país con la verdad. Morena no quiere que seamos contundentes, que digamos las cosas como son. Y entonces presenta un recurso para lograr la censura. Y el INE le dice que sí. Nos dice que bajemos los costos. No lo ordena. Claro que nos vamos a ir al Tribunal Electoral. Claro que iremos en algún momento ante las autoridades internacionales.
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7: Hoy por la tarde tuve la oportunidad de entrevistar a la presidenta nacional de Morena, Ariadna Montiel, para Heraldo Televisión, y sobre todo necesitábamos que nos diera más detalles en relación a este anuncio que hizo en su conferencia de medios, en relación a dar a conocer los resultados de las encuestas para definir a sus coordinadores y coordinadoras en cada una de las 17 entidades a disputarse el próximo año en la República Mexicana, y esto fue lo que nos dijo. Y hacemos contacto en este momento con Ariadna Montiel, ella es presidenta nacional de Morena. Presidenta, muchas gracias, ¿cómo estás?
9: ¿Qué tal? Un gusto saludarte a ti, Héctor, y al auditorio.
7: Muchas gracias, presidenta. Comencemos con lo que incluso se ha publicado por parte del área de comunicación social del movimiento en relación a que se darán a conocer los resultados de las encuestas en la definición de las coordinaciones de las 17 entidades que se van a disputar el próximo año. ¿Cómo está eso? Empecemos por ahí, presidenta.
9: Muchas gracias. Hoy platicamos en la mañana, todos los martes tenemos conferencia de prensa con los medios de comunicación, y planteamos que vamos a presentar acompañados de los representantes de las agencias encuestadoras, todas de reconocido prestigio, al final de toda la entrega de resultados a las y los aspirantes a las coordinaciones estatales de defensa de la transformación y la soberanía nacional de Morena, vamos a dar a conocer el resultado de estas encuestas, la mecánica, cómo ha sido. Todos los aspirantes conocen de estos resultados. Se les han presentado en medida de tener claro el motivo por el cual se define por una persona determinada para encabezar las coordinaciones. Hay que recordar que la definición de Morena es que el pueblo toma la decisión de quién será el encargado de coordinar estos esfuerzos. Y con motivo de ello, al concluir el proceso de entrega de resultados, haremos esta presentación también a los medios de comunicación.
7: Correcto. Ahora bien, ¿qué dicen o qué se les dice a los aspirantes, presidenta, que en su momento compitieron por ser o lograr esta coordinación en las 10 coordinaciones que se han anunciado, pero no resultaron favorecidos y que andan inquietos o inquietas, por decirlo de alguna manera?
9: Con todo se ha platicado, especialmente con los coordinadores estatales. Les hemos pedido que ellos también sean garantes del proceso unitario que requiere el movimiento, y hay que insistir que estamos en un momento muy trascendente para la historia del país y el movimiento, en el que la responsabilidad es coordinar los trabajos de defensa del proyecto y que los protagonismos individuales deben quedar supeditados al interés superior de nuestro proyecto de nación. Y por ello, las y los coordinadores tienen que ser los primeros en fomentar esta unidad. Y algunos compañeros que han participado también han pedido platicar con nosotros, y eso es lo que hemos venido haciendo. No necesariamente es que haya una inconformidad, pero quieren hacernos sus planteamientos para las siguientes etapas, y nosotros como dirigencia nacional, pues una de nuestras grandes responsabilidades es escuchar a la militancia, y eso es lo que estamos haciendo.
7: Hablando de ese proceso de escucha y de exponer los temas sobre la mesa, ¿cómo van los procesos de mediación, de negociación con el Partido del Trabajo, presidenta?
9: Bueno, como se ha dado a conocer en las últimas semanas, ellos traen un análisis que han venido planteando hace algunas semanas. La compañera Citlali Hernández coordina la mesa de la coalición y es ella quien está en permanente comunicación y diálogo con nuestros aliados, como es el Partido del Trabajo y el Partido Verde. Hemos planteado siempre que a nosotros nos interesa sostener la coalición con ambos partidos porque juntos hemos hecho historia. Como se ha denominado la coalición a nivel electoral, hemos logrado grandes avances para fortalecer los derechos del pueblo de México con las reformas constitucionales que se han planteado y que han traído beneficios y fortalecido los derechos, pero también la soberanía de nuestra patria. Y esta coalición ha sido muy importante para México. Le hemos dado muy buenos resultados al país juntos. De tal manera que desde Morena queremos estar siempre con quienes hemos caminado, particularmente con el Partido del Trabajo. Tenemos varias décadas que hemos estado juntos, desde la izquierda, desde la visión progresista, humanista. Así que nosotros hacemos votos porque continuemos de esa manera.
7: Presidenta Ariadna Montiel, hablando de Citlali Hernández, ¿sí será coordinadora local para la Cuauhtémoc? ¿Han hablado del tema? ¿Se esperarán en el momento los tiempos?
9: Bueno, primero que nada, expresar todo mi reconocimiento al trabajo que nuestra querida compañera Citlali está realizando en la Comisión Nacional de Elecciones, está dedicada a ello. Ella por ahora no nos ha comentado la intención de separarse de la comisión. En su momento, en su caso, que ella lo decidiese, bueno, pues está en el derecho de participar, es una gran compañera. Pero por ahora está dedicada 100% al proceso que estamos llevando a cabo. Sin duda es una militante destacada, activista, referente de nuestro movimiento. a quien queremos, admiramos y respaldamos en su trabajo actualmente como presidente de la comisión y la decisión que toma. La voy a mantenemos una relación muy cercana.
10: Muy bien.
9: Y esperamos que es lo que ella decida.
10: Bien. Ariadna, presidenta, por último de nuestra parte, dos elementos rápidamente. Primero, y sé que se lo preguntaron el día de hoy en esta conferencia de medios, pero quizá ya cambiaron las cosas de aquí a antes de las 7 de la tarde, ¿no? Ahora son las 6:40. ¿Ya hay algún momento, hay alguna definición para anunciar las otras 5 coordinaciones?
9: Estaremos avisándoles con oportunidad, les hemos estado avisando un día antes cuando vamos a dar estos anuncios. Hemos diseñado y construido una estrategia y es como vamos resolviendo cada uno de los estados. Es lo que te podría decir por ahora.
10: Correcto. Y hablando de estrategias, ¿Morena le teme a la estrategia del PRI de lograr convencer al PAN en ir en alianzas a las 17 gubernaturas para el próximo año, presidenta?
9: Mira, Morena se acompaña a la decisión del pueblo de México y lo que hoy dicen las encuestas es que el partido que reconoce al pueblo de México es a Morena. El PRIAN siempre han estado juntos de manera formal o informal, ellos representan un proyecto distinto al nuestro. En México solamente hay dos proyectos, el proyecto que representa el bienestar del pueblo de México, que es el de Morena, y el proyecto que siempre fue el viejo régimen de corrupción y privilegios que ellos encabezan. Ellos carecen de propuestas, carecen de un proyecto de nación alterno que le presenten a la población. Toda su política, todo su diálogo tiene que ver con guerra sucia, calumnias, señalamientos falsos a nuestro movimiento, pero ellos no tienen ninguna labor constructiva, ninguna idea que le aporte al bienestar de la gente. Así que estoy segura que desde Morena y desde el pueblo de México hay una gran empatía, un hermanamiento. Así que estamos listos y preparados para lo que venga el próximo año, que es cuando ya se definirán los temas electorales. Por ahora nosotros mantenemos una estrategia de organización y fortalecimiento a la misma.
10: Bien.
9: Para que nuestro partido, que es un partido movimiento, defienda las causas de la nación, en este momento la soberanía nacional como eje fundamental.
10: Ariadna Montiel, presidenta nacional de Morena, gracias. Presidente, estamos en contacto.
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7: Son las 8:17 p.m. El día de hoy, en esta tarde noche, diputados aprobaron la reforma constitucional que prohíbe la doble nacionalidad para aspirar a cargos como la presidencia y gubernaturas. Hacemos contacto ahora mismo a través de Heraldo Radio, a través de Ruta 2027, con Alfonso Ramírez Cuellar, vicecoordinador de la fracción de Morena en la Cámara de Diputados, precisamente. Diputado Ramírez Cuellar, buenas noches.
11: Buenas noches, muchísimas gracias.
7: Oiga, la parte central para que la ciudadanía que lo esté escuchando pueda entender qué fue lo que se definió y que ahora está discutiéndose en lo particular.
11: Sí, estamos debatiendo si los que quieren ser candidatos a presidentes de la República, presidentas de la República o a gobernadores, solamente deben de tener una nacionalidad. En este caso, pues la nacionalidad mexicana, y por lo tanto, si hay una circunstancia donde tengan doble o triple nacionalidad, pues ellos tienen la libertad de escoger la nacionalidad con la que se quedan. Estamos estableciendo un requisito que aquel que quiera ser presidente de nuestro país debe de tener la nacionalidad mexicana, y lo mismo aquel que quiera ser gobernador o gobernadora. Eso es lo que estamos debatiendo en estos momentos.
7: No estaba definido con tal precisión en la Carta Magna, en nuestra propia legislación, diputado.
11: No, y por eso es una precisión muy importante la que nos ha enviado la titular del Poder Ejecutivo, para que quede perfectamente claro que el presidente o la presidenta de la República solamente pueden tener la nacionalidad de su país. La nacionalidad mexicana porque si no, pues se puede presentar a que nos enfrentemos al hecho de poder lograr que alguien pues rinda culto y obediencia a dos naciones cuando pues tiene que tener todo lo que se garantiza y se proyecta con como responsable de la dirección de un país, ¿no? Entonces estamos en ese proceso.
7: O sea, se entiende que esta...
11: Es lógico que si alguien quiere ser presidente de un país, pues solamente le tenga lealtad, la nacionalidad que tenga sea precisamente la de ese país, es creo que es algo normal, natural, sin ningún problema.
7: ¿Tenía dedicatoria esta...?
11: No, no, para nada, no tiene dedicatoria, simplemente se precisan los requisitos para ser presidente de la República y se precisan los requisitos para ser gobernador de un estado.
7: Correcto. Oiga, hay bastante que se está discutiendo ahora mismo adicional a este tema en San Lázaro, y uno de los asuntos pendientes era el de la definición para evitar abusos de inteligencia artificial o de la tecnología en redes sociales para lo que viene en esta ruta 2027, diputado Alfonso Ramírez Cuellar.
11: Sí, pues estamos aquí ya metidos en una discusión a fondo, no solamente para evitar el uso exagerado, intensivo, desmesurado, sin control de los teléfonos celulares para los alumnos de primaria, de secundaria, sino que también pues llegó el momento de poner controles, establecer gobernabilidad, garantizar que los avances tecnológicos y particularmente la inteligencia artificial pues tengan tengan el propósito de servir a la sociedad y no generen odio, no contribuyan a la polarización. Es el control, sí, y la gobernanza democrática y de humanitaria de los algoritmos también lo que estamos debatiendo.
7: Oiga, nos está mandando una información en este momento en nuestro equipo de redacción y producción, diputado Alfonso Ramírez Cuellar, en donde el presidente de la Comisión de Puntos Constitucionales, Leonel Godoy, propone cambios al dictamen de nacionalidad única. ¿Qué propone Leonel Godoy? Acreditar ante la Secretaría de Relaciones Exteriores el tema, comprobar ante autoridades electorales antes de validar la elección que no se tiene otra nacionalidad y aplicarlo a la presidencia, gobernaturas y hasta la jefatura de gobierno de la Ciudad de México. Por ahí va el tema.
11: Sí, porque se homologa gobernaturas y como en el caso de la Ciudad de México, por ser el asiento de los poderes federales, tiene un régimen de excepción. Aquí no se llaman gubernatura, sino se llama jefatura de gobierno. Es lo único que cambia ahí. Esta adición es una adición muy pertinente para que incluya Ciudad de México y el resto de las entidades federativas.
7: Bien, pues seguiremos de cerca lo que se defina, sí, en las próximas
11: muchísimas
7: horas.
11: Muchísimas gracias y estamos aquí a la orden.
7: Gracias, diputado. Doctor. Hasta luego. Gracias. Vicecoordinador de la fracción de Morena en la Cámara de Diputados, Alfonso Ramírez Cuellar. Las 8:24 ahora. Gracias por sus comunicaciones a través del 5540-543538. El WhatsApp de confianza de Ruta 2027, que está ya en activo, conociendo sus puntos de vista de lo que hemos tratado en esta jornada. La jornada del martes, gracias al señor Dedos con sus guantes blancos que está atendiendo todas sus comunicaciones. Ahora algo de Hozier, una canción del cantautor irlandés Hozier que se publicó en el año 2024, que llegó al número uno de las listas de popularidad en Australia e Irlanda. Eso dicen. ¿A usted le gusta? Volvemos de inmediato.

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17: Con una lista nominal de 1,107,087 electores, 51.7% mujeres y 48.3% de hombres, Aguascalientes elegirá a su próximo gobernador, así como sus 11 presidencias municipales y los 27 integrantes de su congreso local, divididos en 18 de mayoría relativa y 9 de representación proporcional.
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Las 8:32 PM, continuamos a través de Heraldo Radio 98.5 de su frecuencia modulada, a través de Ruta 2027. Soy Héctor Jiménez Landín y la saludo con muchísimo gusto si es que usted se está incorporando a la gran audiencia de nuestra cadena nacional e internacional, donde llega la señal en la Unión Americana. Adiós amor, algo del año 2017, convocado el día de hoy en esta noche, en plena Ruta 2027, Cristian Nodal.

0: Hemos logrado grandes avances, enormes avances con México. Ellos tampoco quieren a los cárteles. Y cuando llegue ese día, toda esta región será un lugar mejor, más seguro y más hermoso para vivir y prosperar.
1: Esta declaración se suma a la dinámica de diálogo entre ambos países, donde la presidenta Claudia Sheinbaum ha mantenido 22 conversaciones telefónicas con el mandatario estadounidense, centrando los trabajos más recientes en la materialización de un nuevo acuerdo comercial bilateral.
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1: Oiga, esta sección de Y vendrán cosas peores se generó en esta ocasión en Puebla por la disputa por las candidaturas rumbo al año que entra. Y es que escaló a la agresión física por el diputado local por el Partido Verde, Miguel Márquez Ríos, que fue bautizado en redes sociales como Lord Cachetadas. Lord Cachetadas. Tras golpear a un compañero de partido durante una mesa de negociación, ¿qué pasó? El legislador, quien aspira a la presidencia municipal de Huauchinango, fue captado en un video propinando una bofetada, un cachetadón a un militante mientras discutían posiciones y respaldos políticos. Se llevan pesado. Pese a que los representantes intentaron frenar la agresión, en la grabación se escucha en el momento se oye a Márquez Ríos justificar el golpe exclamando: "Me da coraje, estamos en una negociación", para después retar a su compañero advirtiendo: "Te espero acá afuera, ¿eh?". Pero antes de eso, un buen cachetadón. No, si se oye, ¿no? Seco. El golpe directo en la cara. El incidente reavivó el historial de controversias en torno al también dirigente regional del Sindicato Mexicano de Electricistas. Así es que, pues ya, con todo y cachetadas en la definición de posiciones y respaldos políticos en el caso de Puebla. ¿Y sabe qué? Y vendrán cosas peores.
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Oiga, fíjese que se dio a conocer recientemente, o se difundió, mejor dicho, una información en relación a que una de las dirigentes de Morena, Citlali Hernández Mora, la presidenta de los procesos, la presidenta de elecciones al interior de Morena, estaría en la posibilidad de disputar la alcaldía Cuauhtémoc el próximo año. Bueno, todo está desatado, ha movido de manera importante el tablero político al interior de Morena y también hacia afuera. Y la propia Citlali Hernández Mora ha dado a conocer lo siguiente: lo dije hace unos días y hoy lo reitero, estoy concentrada en mis responsabilidades como presidenta de la Comisión Nacional de Elecciones del propio partido, de Morena. En medio de tantas versiones, rumores y trascendidos, incluso han querido atribuirme, dice Citlali, falsamente unas pintas con un supuesto logo CH, del Chavo o de Chespirito. Cuando haya algo distinto que comunicar, lo haré de frente, como siempre. ¿Qué cosa con tanta información falsa que circula?, dice Citlali Hernández a través de este comunicado. Lo que es un hecho es que el grupo Chespirito advirtió que no han autorizado el uso de la imagen, marcas ni elementos distintivos del Chapulín Colorado en campañas ni propaganda política. De ahí que la propia Citlali Hernández ha tenido que enviar esta aclaración en la que reitera que está concentrada en sus responsabilidades como presidenta de la Comisión Nacional de Elecciones del partido Morena. En tanto, en el escenario de las aspiraciones internas de Morena por la misma alcaldía, la diputada local Diana Sánchez Barrios confirmó que mantendrá su participación en el proceso interno y descartó cualquier posibilidad de declinar a favor de Citlali Hernández o de

0: otro aspirante.
1: Y como les decía, no se trata de que si yo estuve en el PRI, de el trabajo que tengo en territorio, lo voy a trasladar a que si la encuesta dice un ganador o una ganadora para llevar esta coordinación, por supuesto que yo voy a respaldar, porque las necesidades son muchas, son demasiadas. Las y los vecinos de Cuauhtémoc requieren una persona que gobierne con seriedad, con compromiso, no atrás de las redes sociales.
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3: Uno de los sectores que ha manifestado desde hace muchas décadas estar presente de alguna manera y vigilante en los procesos electorales, en los comicios, en la historia de nuestro país, es la Coparmex, la Confederación Patronal de la República Mexicana, y está en la línea el propio presidente de la Confederación Patronal, Juan José Sierra Álvarez. Presidente, muy buenas noches, le saluda Héctor Jiménez Landín, bienvenido a Ruta 2027 de Heraldo Radio.
4: Buenas noches, Héctor, buenas noches a tu auditorio, y un gusto saludarte y saludar a tu auditorio.
3: Muchas gracias, presidente. Bueno, pues dentro de lo que hará Coparmex o lo que está haciendo ya en esta ruta 2027 para los próximos comicios, ¿cómo se puede dividir en 3-4 grandes sectores para el entendimiento de nuestras audiencias, presidente?
4: Sí, gracias, Héctor. Efectivamente, mira, bien lo decías, Coparmex lleva haciendo 30 años observación electoral y concientización a la participación, precisamente el día de las elecciones, concientización a un voto libre, a un voto razonado, a un voto informado, y que las personas y los ciudadanos voten por la opción que mejor crean. Y esto es muy importante, pero que voten, que participen en las elecciones. Y de cara a esta observación electoral que hemos hecho de hace 30 años, consideramos que la observación electoral inicia ya, estimado doctor. Es antes, durante y después, claro, del proceso electoral. Y Coparmex, lo que pedimos precisamente es fortalecer esta certeza y esta vigilancia electoral rumbo a la elección del 2027, una elección pues de la más grande en la historia de nuestro país. Y creo que a partir de esta elección, pues la democracia en nuestro país requiere precisamente instituciones sólidas, reglas claras y una ciudadanía activa. Este proceso, el más grande de la historia, Coparmex considera indispensable precisamente conservar las condiciones de certeza, de legalidad, de independencia, de imparcialidad, de objetividad y de máxima publicidad que permitan conducir una elección confiable. Por lo tanto, creemos que en este contexto actual, lo que exige es fortalecer, no reducir los mecanismos de vigilancia electoral. ¿Qué nos preocupa, Héctor? Las dos vacantes del Tribunal Electoral del Poder Judicial Federal, aún pendientes de la designación por el Senado, y también la reciente renuncia de la secretaria ejecutiva del INE, se suman a estas decisiones, pues que reducen herramientas de verificación y revisión también para la certeza del proceso. ¿Qué preocupa también? Que se debiliten controles para verificar el cumplimiento de las reglas, la permanencia de la prohibición para que determinados servidores públicos participen como observadores, así como el cambio en los criterios para revisar las llamadas boletas planchadas, reducen capacidades para detectar oportunamente situaciones que pueden generar dudas sobre la integridad de la elección, Héctor. Por eso, lo que decimos desde Coparmex desde ahora es que los controles electorales son indispensables para proteger la voluntad ciudadana que se traduce en el voto el día de la elección.
3: Mencionar, ya lo decía, presidente, mencionar la dimensión de este proceso electoral. Estoy platicando con Juan José Sierra Álvarez, presidente de la Coparmex. mencionar, presidente, el tamaño del reto que tienen las autoridades electorales, un proceso ordinario de definición o para la definición de casi 20,000 cargos, 500 diputaciones federales, 17 gubernaturas, 1,098 diputaciones locales, más de 2,400 ayuntamientos y alcaldías, más de 15,000 sindicaturas y regidurías, 437 juntas municipales y auxiliares. El reto será enorme y tendrán que plantearse los escenarios y las condiciones para que la gente pueda salir a votar. Y a eso voy. La pregunta central de mi parte, presidente Juan José Sierra Álvarez, es cómo hacer que la ciudadanía salga a votar en cualquier parte del país, en cualquier lugar, en las condiciones que se requieren para poder hacerlo libremente.
4: Mira, yo creo que es muy importante para que la ciudadanía salga a votar el tema de la certeza. Y creo que esto es muy importante. Es decir, por eso los controles electorales son indispensables para proteger la voluntad ciudadana, Héctor, pero sobre todo que el ciudadano tenga la certeza de que su voto cuenta y que su voto se va a respetar. Y precisamente esta vigilancia tiene que permitir desde hoy prevenir, detectar y atender posibles irregularidades. Incluido, Héctor, porque tenemos que hablar de los actos anticipados de precampaña y campaña que puedan contravenir la normatividad y generar ventajas indebidas. La autoridad debe actuar ya de manera oportuna y con procedimientos claros y objetivos. No pueden los partidos burlar la ley en actos anticipados de campaña. Por lo tanto, la observación electoral va a ser parte que ha sido del ADN de Coparmex y tiene que ser, Héctor, sí, una herramienta fundamental de participación ciudadana.
3: Seguimos platicando sobre el tema, presidente Juan José Sierra Álvarez, presidente de Coparmex. Muchas gracias.
4: Gracias, Héctor.
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3: Ya tenemos nuestra información en Ruta 2027 en el horno y se está cocinando a fuego lento. Y para decirnos cómo va la temperatura justo de este horno electoral, ya está con nosotros nuestro director editorial del Heraldo Media Group, Alfredo González. ¿Cómo estás, Alfredo?
0: ¿Cómo estás, Héctor? Bienvenido. Muy buenas noches, gracias. Un saludo a todas las amigas y los amigos que nos sintonizan en prácticamente toda la República Mexicana, sí, y también allá en los Estados Unidos. Gracias, Héctor. Pues ya lo comentabas tú, la ruta 2027, y creo que la nota sigue siendo lo que está pasando en Morena.
3: Sí, claro. Hoy la propia presidenta Ariadna Montiel aclara un tema relevante, ¿no? Finalmente da a conocer que los resultados de las encuestas para la definición de sus coordinaciones para las gubernaturas 17 se van a dar a conocer en tiempo y forma ante todo lo que ha generado, ¿cierto?
0: Bueno, yo creo que Ariadna se ve obligada a recurrir a esto porque la verdad que a diferencia de otros procesos, esta vez ya se designaron a 10 coordinadores de la defensa de la transformación y no se conoce el método ni el resultado. Entonces yo creo que la presión que ejercieron en Zacatecas, particularmente a través de Ulises Mejía, que fue el primero que se inconformó con el resultado, y después viene un grupo de michoacanos también, Raúl Morón, que era aspirante a esta posición, también un grupo que lo respalda, empezaron a presionar. Entonces yo creo que Ariadna se ve en la necesidad de anunciar, dar un manotazo y decir, cuando termine el proceso daremos a conocer el resultado fiel de las encuestas y la metodología, porque aquí hicimos algunos ejercicios, Héctor, sí, amigos del auditorio lo saben muy bien, y excepto la de Zacatecas, en prácticamente todas las encuestas han coincidido con el resultado final de Morena, y particularmente los Zacatecas también nos llama mucho la atención porque fueron muchos puntos de diferencia. Y Morena impuso finalmente a Verónica Díaz sobre Ulises Mejía, y ese fue el punto que generó el que abrió el debate, digamos, sobre los resultados de las famosísimas encuestas de Morena.
3: Bueno, en ese momento de Zacatecas, otro poco se armaban los sombrerazos, ¿no? Que ese es otro tema. Oye, pero a ver, yo tengo una
0: duda. Yo creo
3: duda.
0: Que se armaron, pero no nos dimos cuenta.
3: A ver, doctor Alfredo González, dime algo. Yo tengo una duda. Cuando se presentaron, excepto Zacatecas, pero por ejemplo Michoacán, por ejemplo Guerrero, no sé si decirlo de la siguiente manera, ¿aguantaron vara los que estuvieron presentes y las que estuvieron presentes y se portaron institucionales? Pero saliendo del salón, el World Trade Center, a los días ya empezaron a decir, no, yo tengo mis dudas, nosotros vamos a preguntar.
0: Dos casos específicos, Ulises Mejía, que no participó ni siquiera en la presentación de Verónica Díaz, pero antes hubo otro, que fue el de Guerrero. Resultó ganadora Beatriz Mujica como la defensora, y Avelina, que es la presidenta municipal, o era la presidenta municipal de Acapulco, ella fue la primera que levantó la voz públicamente. Dijo, pues yo no reconozco esto, no estoy de acuerdo, pero pues vamos a ver qué hacemos. Finalmente, después de tres doritos después, sí, le dijeron, claro. Se calma, y bueno, y dijo ya, está bien. ¿Por qué pasa esto? Porque yo creo que efectivamente no estuvieron de acuerdo con los resultados, sin embargo, lo que yo publiqué recientemente, el lunes precisamente, fue que hay una bolsa de premios de consolación para los segundos y los terceros lugares.
3: Claro.
0: En esa bolsa, pues está nada más y nada menos que Avelina López de Guerrero, y también Estela Damián, también van a estar en la Cámara de Diputados. Guerrero. El mismo Ulises Mejía va a poder ir otra vez como diputado si es que no anuncia que se va o hace otra cosa. Pero prácticamente todos los segundos lugares de este proceso interno van a tener un premio de consolación, y hasta los aliados, que no se hagan, porque todo mundo va a irse. No, así como en el programa de Chabelo, nadie se va a ir con las manos vacías.
3: Sí, claro, y si quieren catafixiarlo, ya estará cuestión de esa cuestión.
0: Yo creo que lo pueden catafixiar, y eso es lo que están presionando muchos grupos políticos en los estados, pero bueno, la digamos que el premio mayor ya está asignado, ¿no? Entonces van por segundos. Premios de consolación o reintegros, por decirlo.
3: O reintegros. Oye, Alfredo, a ver, dime una cosa. Platicábamos aquí con representantes del Partido del Trabajo y le preguntábamos tal cual, hablando de los temas o en términos de a fuego lento. ¿En qué nivel o en qué grado está la conversación y la negociación entre el Partido del Trabajo y Morena? ¿Está a unos 10 grados sobre cero? ¿Está congelado el diálogo? Y nos dicen, en este momento está suspendido.
0: Déjame usar otra metáfora, porque ese es incluso un adelanto de lo que publico mañana. Venga. En la columna A Fuego Lento. Pues yo creo que lo que estamos viviendo en este momento es una relación tóxica. Una relación tóxica, pero fieles hasta el 2027. Es decir, hay parejas que se pelean en público y hasta amagan con dejarse. Lo hemos visto, bueno, o nos han platicado. Pero hemos visto también que a la mera hora nunca se sueltan de la mano, ¿no? Y eso es en pocas palabras lo que está pasando ahora entre Morena y sus aliados. El PT, que amaga con irse solo, y el Verde, está presumiendo triunfos que no tiene. Entonces, para mí están viviendo una relación muy tóxica, y mira, y si nos remitimos a las sumas y las restas, el Partido del Trabajo está muy lejos de poder hacerlo un boquete a Morena, porque en algunos estados no alcanza ni el 3% de la votación.
3: Ese es el punto.
0: Entonces, yo creo que lo único que está haciendo en este momento el PT, particularmente, es elevando el costo de la alianza con Morena, y hemos visto que en las votaciones de la Cámara de Diputados y el Senado sí hace la diferencia los votos del PT, pero en la calle, en las urnas, en el a ras de piso, las votaciones que ha tenido el PT son gracias a Morena, no ha perdido el registro del PT, y en cambio lo que no dicen los petistas es que han obtenido beneficios importantes. Un dato: en 2026, el gobierno federal destinó unos 1.729 millones de pesos a los ENDIS, el proyecto educativo que operan Alberto Anaya y su esposa Lupita Rodríguez.
3: ¿Qué negocio?
0: A través del PT. Eso sin contar las diputaciones y las alcaldías que les han otorgado. Entonces, es un negocio muy rentable, y como yo digo en mi columna, la política mexicana ha demostrado que entre el divorcio y el presupuesto... pues siempre gana el presupuesto.
3: Oye, entonces podríamos decirlo en términos muy prácticos, Alfredo, el Partido del Trabajo y el Partido Verde, pero sobre todo el del Trabajo, está vendiendo caro su amor aventurero.
0: Pues yo creo que eso es lo único que están haciendo, porque no se van a ir, no se van a ir solos.
3: Porque no les alcanza.
0: Porque, por ejemplo, en el caso de Zacatecas, con la senadora Giovanna, van a postularla como su candidata, pero pues no tiene ninguna posibilidad. En Baja California Sur, con Agúndez, que también lo quieren postular, tampoco creo que haya una posibilidad. Acaban de anunciar hace un rato que el prospecto que tenían para San Luis Potosí, deja ver si me acuerdo del nombre, que no lo tengo en este momento, pero tenían un candidato para postularlo el PT en San Luis Potosí y lo acaban de bajar. Entonces, ¿qué quiere decir eso? Pues que en realidad hace rato votaron a favor de la iniciativa de prohibir las candidaturas con doble nacionalidad, el PT.
3: Sí, claro. Sí,
0: ¿dónde
3: sí,
0: está el amago? ¿Dónde está la amenaza?
3: No, es que en una
0: Sacaron las maletas y ya se fueron. Pues no, claro que no. Yo creo que lo que estamos viendo es todo lo contrario a lo que dicen, por ejemplo, el diputado Reginaldo Sandoval, que es el coordinador del PT en San Lázaro. Pues dicen una cosa y hacen completamente algo diferente.
3: Quédese con Alfredo González, Isaías Robles, dos periodistas de altura para seguir revisando los temas relevantes aquí en Heraldo Radio. Gracias, doctor. Gracias, Alfredo.
0: Gracias, buenas noches. No se quede con Héctor. Váyase a fuego lento.
3: Quédese con nosotros. Son las 8:54. Soy Héctor Jiménez Landín. Cuídese mucho y nos escuchamos mañana en punto de las 20 horas. Maneje con precaución.

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8: Se ocupa una tasa de 8.5 viajes por día, cada una de las bicicletas. La jefa de gobierno instruyó a que este servicio se incrementara.
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1: Son las 9 de la noche, tiempo del centro de la República. Gracias, gracias por sintonizarnos en una emisión más de la Mesa de Opinión a Fuego Lento. Les recuerdo, soy Alfredo González Castro y este martes, como cada semana, siempre aprovechamos el espacio para saludar a las amigas y los amigos que nos sintonizan en prácticamente todo el territorio nacional, de costa a costa y de frontera a frontera, y también allá en los Estados Unidos, gracias a la cadena de El Heraldo Radio. Les pedimos que nos acompañe de aquí hasta las 10 de la noche, que sea parte del debate, la reflexión y el análisis, y que nos comparta sus opiniones a través de las redes sociales que ya conoce, arroba Heraldo Radio guión bajo, arroba Alfredo Les, con Z al final, y arroba Isrobles de Isaías Robles. Y precisamente también, como cada martes, saludo a mi colega y amigo Isaías Robles, quien nos va a platicar cuál es el tema de la emisión de hoy. ¿Cómo estás, Isaías? Muy buenas noches.
2: ¿Qué tal, Alfredo? Muy buenas noches. Buenas noches a todo nuestro público. Pues hoy vamos a hablar de un tema tan interesante como inquietante. Y nuestro público recordará seguramente la saga de Terminator, ¿no? Del director James Cameron, que se basa en Skynet, una inteligencia artificial militar que adquiere autonomía, considera a la humanidad una amenaza y desencadena una guerra contra ella. En 2001, Odisea del Espacio, de Stanley Kubrick, HAL 9000 es una inteligencia artificial que entra en conflicto con los humanos y extermina lentamente a toda la tripulación. Hoy, todas esas historias de ficción adquieren una peligrosa actualidad. Jacob Pachowski, el jefe científico de OpenAI, publicó que desde 2023 comenzaron a obtener resultados que les hicieron pensar que llegarían a máquinas significativamente más inteligentes que los seres humanos, y que esto está ocurriendo no en el futuro, está ocurriendo en estos momentos.
1: Así es.
2: Jacob Coxon, quien afirma haber trabajado durante 3 años en investigación tanto en OpenAI como en Anthropic, renunció recientemente y denunció que ambas compañías, las dos, están avanzando en una inteligencia artificial capaz de mejorarse a sí misma. El principal problema es que estos sistemas podrían superar nuestra capacidad de control antes de entender incluso siquiera cómo funcionan. De todo ello y de cómo el futuro ya nos alcanzó, hablaremos en esta emisión A Fuego Lento. Alfredo, amigos del auditorio.
1: Así es, Isaías. Invitados de lujo aquí en la mesa de A Fuego Lento se encuentra Claudia del Pozo, fundadora y directora del Instituto ION, y quien ha impulsado iniciativas para el desarrollo responsable de la inteligencia artificial aquí en América Latina. Claudia, ¿cómo estás? Muy buenas noches.
3: Muy bien, muy emocionada de estar aquí, de hablar de este tema del hype del verano.
1: Así es, así es. Ahora regresamos contigo, y también se encuentra aquí en la cabina de El Heraldo Radio Carlos de Icaza, embajador emérito y autor de la columna Diplomacia Digital acá en El Heraldo Media Group. ¿Cómo estás, embajador? Muy buenas noches. Especialista, siempre te leemos cada semana.
4: Encantado de estar acá, un gran gusto saludar al auditorio, a ustedes, entre amigos, y platicar de este tema que está en boca de todo el mundo.
1: Así es, porque, a ver, vamos, ¿qué realmente la superinteligencia artificial y qué tan cerca estamos de ella? A ver, cuéntanos, Claudia, ¿tú qué estás viendo? Así nada más para abrir boca, ¿qué estás viendo sobre esto? Porque lo que comentábamos antes de entrar al aire es que hoy estamos hablando de cosa y mañana vamos a hablar de otra en materia de inteligencia artificial. Cuéntanos.
3: Correcto. Pues yo creo que todos estamos asustados, y entendiblemente, pero creo que realmente no estamos en ningún lugar, no estamos para nada en donde piensa el público que estamos y donde estas empresas nos están diciendo que estamos. Este tema de superinteligencia está muy lejano, y creo que algo bien interesante que tenemos que tomar en cuenta es en qué momento está llegando este miedo. ¿No serán algunos meses antes de un evento importante como la salida a bolsa de estas empresas? Yo creo que eso es también importante, como tomar todo con un granito de sal.
1: Ok, eso suena todavía más preocupante porque nos dejas pensando sobre cosas. A ver, embajador Carlos de Icaza, para abrir boca, ¿qué nos puedes comentar tú sobre esto que estábamos conversando incluso antes de entrar al aire? A ver, cuéntanos.
4: Bueno,
1: punto de partida.
4: Aquí, antes de asustarnos o no, creo que hay dos cuestiones importantes. Una, entender frente a lo que estamos. Y la segunda, algo que sí es para preocupar. ¿Quién gobierna esto? ¿Quién toma las decisiones? ¿Quién supervisa? Porque hoy la tecnología, todos nos hemos vuelto dependientes. Está en todas partes. Está en nuestros celulares, está en nuestra vida, en nuestras cuentas bancarias, en nuestro entretenimiento, en todo. Pero ¿quién manda aquí? Mira, un buen ejemplo es, hablamos mucho en nuestro país de soberanía. Pero ¿dónde está la soberanía? ¿La soberanía está en el norte, nuestro vecino poderoso? ¿O la soberanía está en los celulares? ¿O la soberanía está en nuestras bases de datos? ¿Y quién controla eso? ¿Dónde está? Y si hablamos de inteligencia artificial, por ejemplo, decías superinteligencia. La superinteligencia, como bien dijiste tú, no existe. Ya vemos sus precursores, sistemas que ayudan a construir la siguiente generación, agentes autónomos que actúan fuera de lo previsto, capacidades que no entendemos. Pero, ¿qué pasa? ¿Todo esto crece más rápido que las defensas, que la supervisión? Eso es lo que me preocupa. ¿Dónde estamos? ¿Quién toma las decisiones?
1: No, pues esto resulta más inquietante. Pero
2: retomando este último comentario, embajador, no existe la superinteligencia artificial, ¿o qué es lo que está diferenciándose de la inteligencia generativa que conocemos hoy a estos anuncios que nos están haciendo la gente de OpenAI y también de Anthropic? ¿Qué es lo que está pasando?
4: A ver, yo creo que tú no me vas a dejar mentir. Vamos a ponerle
1: Claudia del Pozo.
4: Edad, Claudia, a la inteligencia artificial hoy. Uh-huh. ¿Es un niño de 4 años? ¿Es un niño de 12? ¿Es un joven de 20? Es decir, está creciendo tan aceleradamente que ya estamos anticipando etapas que todavía no han llegado.
1: Estamos en la inteligencia. ¿Una década? ¿Un día significa 100 años? ¿Un día significa?
4: Eso no lo sabemos.
1: O sea, ¿cuánto significa?
4: Lo que sí sabemos, lo que sí sabemos son dos cosas. Vuelvo. ¿Quiénes mandan aquí? ¿Mandan los gobiernos? ¿Mandan las corporaciones que son las dueñas de los desarrollos? ¿Manda China? ¿Manda Estados Unidos? ¿Y qué es lo que hay enfrente? ¿Por qué de repente los mismos desarrolladores son ahora quienes piden que se frene? ¿Qué está pasando? ¿Qué hay de mar de fondo? ¿Qué piensas, Claudia?
3: Ay, muchas cosas. A ver, ¿por qué? O sea, algo que no tendría sentido es que tú estés desarrollando algo y de repente digas, frénenme, ¿no? Yo creo que lo que está pasando mucho es que estamos viendo los líderes de estas grandes empresas llegar a los medios y decir, miren, no lo pude controlar. Y se me salió de las manos y atacó una base de datos.
1: Pero en este momento podríamos decir que ya ocurrió un caso, pero ya estamos a punto de que ocurra algo más.
3: No diría que ocurrió un caso, porque un sistema de IA nunca solito atacó otra base de datos. Okay. Más bien, no pusimos como los límites necesarios y para no sorprendernos, ¿no? Yo creo que también algo que hay que recordar es que atrás de estas acciones están más bien personas que hicieron un experimento y que muchas veces, aquí para enfocarnos como en este incidente que estamos hablando, se premia estos sistemas para lograr un objetivo, no por seguir a las reglas que estamos dándoles. Entonces, ¿por qué nos sorprendemos si después no siguen a estas reglas, no? Con que cumplan el objetivo es lo que les pedíamos. Y algo que yo creo que a lo que nos referíamos de, pues, ¿quién gobierna esta tecnología? Yo, algo que siento es muy divertido últimamente, es también todas estas noticias nos asustan, nos hacen pensar que realmente nuestro entendimiento público de la IA está muy lejano de lo que realmente puede hacer este sistema. Y entonces decimos, lo entiendo tan poco que mejor no me meto y que la tecnológica decida.
1: ¿Y por qué no empezamos por ahí? O sea, exacto. Explicar cómo arrancó la inteligencia artificial y en dónde estamos. O sea, parece que ha pasado poco tiempo en términos de lineales, de días y horas, de años, ha pasado muy poco tiempo. Pero en términos de desarrollo, la vorágine ha sido enorme. Entonces, ¿dónde arrancó la inteligencia artificial y dónde estamos en este momento?
3: Excelente. Pues la inteligencia artificial arrancó en los años 50. Ahí se empezó el término. Era un evento académico en Reino Unido. Y bueno, se fue desarrollando, avanzando. Pasamos del término general de inteligencia artificial, a machine learning, a deep learning, a neural networks, que son palabras que probablemente han escuchado por ahí, pero yo creo que el momento donde todo explota es hace algunos años, cuando de repente todos tenemos acceso a ChatGPT, ¿no? El primero en llegar. Y todos estamos como fascinados y espantados por cómo funciona este sistema. Y a todos nos parece que llegó de la nada, pero son años de trabajo, años, y son sistemas
4: que... Pero no solo no llegó de la nada. Uh-huh. A ver, mencionaste los años 50.
3: Sí.
4: A ver, hagamos un poco de historia.
1: Adelante.
4: Para entender lo que está pasando hoy. Los expertos en inteligencia artificial hablan de un concepto que se llama la prueba de Turing.
1: ¿Qué?
4: Y efectivamente, Alan Turing, durante la Guerra Mundial, desde Londres, descifraron los códigos nazis.
1: Películas sobre eso, series.
4: Enigma,
1: sobre
4: eso, ¿te acuerdas? Uh-huh. Bueno, claro, muy bien. Sí. Ahora, tiempo después, él dijo que estaba trabajando en la inteligencia artificial y que sabremos, porque quiero llegar a lo que dice Claudia, que sabremos cuando llegó la inteligencia artificial, cuando los modelos sean capaces de hablar como un ser humano, de conversar, de interactuar con nosotros. Y esto llegó, como tú lo acabas de decir, con ChatGPT en 2023.
1: Es donde le ponemos voz, rostro o...
4: ¿Dónde cambió?
1: Sí. ¿Dónde se comunica directamente con cualquier persona?
3: Sí, donde todos lo tenemos a la punta de los dedos, ¿no? Porque hasta entonces el tema de IA era como muy... Pues casi la gente, o sea...
1: Muy de especialistas, gente
3: muy
1: programadores,
3: de especialista,
1: desarrolladores...
3: No era nada tangible, y de repente, pues, ubicas la pantalla, ubicas el logo de una empresa, poco a poco hay más, lo usas, ves que te ayuda, y la verdad, pues, son grandes sistemas y traen muchos beneficios.
1: Digamos que fue en ese momento en el que el ciudadano a pie le puso, por decirlo de alguna manera, rostro a la inteligencia artificial.
3: Así es.
4: Le puso rostro, pero no lo entiende.
1: Sí, a ver. O sea, sí...
4: Todos nosotros cuando tenemos un muchachito, un hijo, una hija, y tiene 4 o 5 años, le empezamos a explicar el mundo. Y en la casa le decimos, mira, si aprietas ahí, se va a prender la luz. Mira qué maravilloso se hizo la luz. Pero cuidado dónde pones los dedos, porque si pones los dedos en el enchufe, te electrocutas. Entonces, lo que está pasando con la inteligencia artificial... es que mucha gente no sabe lo que está usando. Pero déjame regresar a lo primero, y es a lo que Claudia iba. A ver, ¿qué pasó? ¿Por qué los desarrolladores están pidiendo disculpas? ¿O por qué dicen que hay que frenar esto?
1: ¿Por qué le metieron el freno de mano cuando iban a 200 kilómetros?
4: Déjame aventurar una hipótesis. A ver, Claudia, a ver, ¿tú qué piensas? La hipótesis es la competencia. Fíjate lo que ha venido pasando en 6-7 meses. En 6-7 meses teníamos 2 años, 2 años y medio acostumbrados a que ChatGPT de OpenAI, y ahora de repente es Claude, y ahora el de Claude dice cuidado, y al mismo tiempo hay otro actor, y ese actor se llama China, y DeepSeek es casi tan bueno como Claude, o casi tan bueno como OpenAI y ChatGPT, nada más que cuesta más barato y lo hacen los chinos. Entonces, ¿por qué le quieres frenar? Le quieres frenar por 2 razones. Por las responsabilidades que esto puede entrañar para tu empresa. Y justamente para que frenes a la competencia también. Ahí está el dilema de los gobiernos. Ahora, y ese es parte de los factores. ¿Qué piensas?
2: ¿Quién debería poner límites? Justamente lo que comentabas unos momentos, embajador, de dónde está la gobernanza en todo este tema. ¿Son las propias empresas, los gobiernos, un organismo internacional? ¿Puede funcionar una autorregulación cuando las compañías compiten, como lo está comentando usted, por miles de millones de dólares en todo el planeta?
4: Primero, es un mito. Uh-huh. Y es una mentira, y es una falacia que no está regulado. El problema que hay es que tenemos en el mundo 3 regulaciones que compiten, o 4. Estados Unidos quiere que el Internet, que la inteligencia artificial, se maneje por las leyes del mercado y que permita su predominio. Europa le interesa más regularlo, está a la rezagada, que proteger datos personales, el derecho. China, Rusia dicen que es el Estado. Solamente en el año de 2025 hubo en Estados Unidos 500 iniciativas en distintos lugares de la Unión Americana para regular aspectos de la inteligencia artificial. ¿Y qué pasa con este cóctel? Está fragmentado. Los gobiernos quizás no toman su responsabilidad, o sí la toman y quieren dejar que vayan adelante en la competencia las empresas. Es decir, hay muchas preguntas abiertas que no están resueltas y hay responsabilidades que no están adjudicadas claramente. ¿Qué piensas, Claudia?
1: A ver, Claudia, porque lo que decía aquí el embajador, China es un factor importante, pero yo escuchando esto pienso que en el pasado hubo una guerra por las armas. Ahora pues hubo una guerra armamentista y ahora la guerra parece que se traslada a otro lugar. Y escuchándote, embajador, pues si el tema es China contra Estados Unidos o los otros desarrolladores, entonces podría ser que la guerra es por eso y no porque un sistema...
4: Estamos en guerra, perdóname.
1: El mundo está
4: en guerra ahorita.
1: ¿Qué piensas, Claudia? Pero ahorita regresamos con el embajador.
3: Claro, quiero regresar a un punto anterior. Para mí no es real que quieren frenar la IA los directivos de estas empresas. No es real, claro que no lo quieren frenar. Imagínense, lo que está pasando es que están llegando enfrente de todos a decir, Dios mío, soy tan listo y tengo algo tan increíble, alguien deténgame, voy a explotar. Esto es lo que está pasando. Y pues estamos cayendo y están logrando asustarnos, ¿no? Ahora, el tema de la regulación, no hay suficiente regulación. Creo que algo que está pasando también con toda esta preocupación de superinteligencia y extinción de la humanidad es que estamos olvidando los riesgos actuales de la IA. Todos los problemas que ya están sucediendo por pensar en un futuro posible. ¿Por qué no nos preocupa la desigualdad que está generando? Está restringiendo opiniones, libertades, está generando psicosis, estamos perdiendo trabajos. Toda esa preocupación se pierde cuando hablamos de extinción de la humanidad. Y eso es toda una estrategia para no regularlo, porque realmente pues no les conviene. Les conviene más bien justo lo que propone Dario Amodei de Anthropic. Les conviene tener acuerdos voluntarios, que al final del día, pues, ¿qué son esos, no? O sea, no, realmente no te atan a nada. Y sobre el tema de la competencia con China, pues ahí también se me hace que posiblemente hay una cortina de humo muy fuerte. ¿Por qué tenemos que ganar esta carrera? ¿Y por qué pensamos que solo la podemos ganar sin regulación? Yo creo que se puede regular de una forma que frene la innovación que nos hace daño a las personas, al medio ambiente, pero impulsar el tipo de innovación que sí queremos. No creo que esté necesariamente peleado. Pero, pues, wow, que es mucho más divertido hablar de una guerra, del fin de la humanidad, que decir, oye, pero los sesgos están causando muchos problemas, ¿no? Uh-huh. Imagínense, estos sistemas están desarrollados, o sea, hablando de soberanía, están desarrollados en el norte global, en Estados Unidos, por personas que no se parecen a nuestra realidad, a nosotros, cuyas
1: realidades son diferentes.
3: Estos sistemas, pues, que tanto realmente funcionan tan bien aquí como allá para el público objetivo. Y eso es toda la conversación de soberanía, de tener nuestros sistemas.
1: Es que a mí me llama mucho la atención, poderosamente la atención, escuchar dos versiones diferentes sobre algo que está ocurriendo.
3: Uh-huh.
1: Porque por un lado tú hablas del usuario final, pero por el otro, por el usuario final, los desarrolladores y las empresas. Pero por el otro lado, el embajador nos habla, uh-huh, de que vivimos ya en una guerra, porque esto cruza por la geopolítica, la lucha de poder entre Estados Unidos y China particularmente. A ver qué...
4: Estamos en varios niveles simultáneos. A ver, para empezar, el mundo no está en paz. Si el mundo estuviera en paz, no habría los problemas en Ucrania, no habría los problemas en Irán,
2: Medio Oriente,
4: no habría los problemas en Medio Oriente, la lluvia de drones,
1: explosivos.
4: Es decir, ¿qué es lo que nosotros estamos conviviendo? Estamos conviviendo con una revolución tecnológica en medio de una geopolítica muy complicada que se parece mucho a lo que ocurrió en otras épocas del mundo. Tenemos una suerte de guerra fría, ese es el marco. Hay una competencia por espacios de influencia, por espacios de poder,
1: comercio,
4: entre China y Estados Unidos. Y luego, qué bien, lo que acaba de decir Claudia, estas empresas que están en otra parte, se manejan por el lucro, se manejan por ganar dinero. Y en ciertas cosas quieren estar reguladas y en ciertas no. Y en otras quiere que se frene a la competencia, es decir, a la de China. Hoy en día, ¿quiénes gobiernan el mundo? A ver, el mundo económico, ¿quiénes las gobiernan? Hace 20 años decíamos, no, pues General Motors, Walmart, etcétera. Hoy es Apple. La empresa más importante del mundo es Nvidia. Es justamente la que hace la mayor parte de los chips. Luego tienes Apple, tienes Microsoft, y así nos podemos seguir. Y tienes Meta, y tienes Alphabet con Google. Estas son las empresas que dominan la economía moderna, la parte más importante. Entonces tenemos un choque de intereses por todas partes. Y hablabas algo, Claudia, que hay que explicarlo. Hay el tema de la exclusión. Y son muchas exclusiones.
5: Sí, ya es un
4: tema. Es una exclusión entre los que tienen acceso y los que no tienen acceso a las tecnologías, en los que se benefician o no, en los países que las desarrollan, en los países que nada más somos receptivos. Y si hay regulaciones, China tiene sus regulaciones, Rusia tiene sus regulaciones, Estados Unidos tiene sus regulaciones, y nosotros acá algunas
5: consumidores
4: sí, y otras
5: cautivos.
4: No. Entonces, ¿qué es lo que está pasando? Déjenme darles un ejemplo, si me permiten, porque es algo muy importante. Se dice que las Naciones Unidas no hacen nada. Pero fíjate, el día de ayer, el panel científico internacional independiente, lo platicábamos con Claudia, creado por la Asamblea General de la ONU, publicó ayer, 21 de septiembre, su primer informe temático sobre lo que venimos discutiendo desde hace una semana. ¿Qué pasó en los laboratorios de OpenAI? ¿Cómo fue que 1,200 agentes de inteligencia artificial, que debían operar aislados unos de otros, establecieron un canal de comunicación no autorizado? Se enseñaron mutuamente a hacer trampa en una evaluación, ocultaron la evidencia de ese engaño y terminaron atacando los sistemas de otra empresa, Hugging Face. Y la tesis del panel, y la resumo en tres palabras, es más inquietante. Dicen que no se trató de una falla técnica aislada ni un error de programación, sino de un patrón sostenido de conducta dirigida a un objetivo que nadie les había asignado. El incidente es una advertencia de las rutas posibles hacia el futuro. Y termino. El problema no es que la inteligencia artificial se equivoque, sino que a veces acierta demasiado bien en la persecución de un objetivo equivocado. Okay. Eso dice el panel.
1: Antes de irnos al corte, yo me quedé pensando, después de escuchar al embajador lo que comentabas tú, que tiene que ver con el papel que están jugando las empresas, y la pregunta es, ¿están tomando medidas porque viene un anuncio fuerte de que a lo mejor van a quebrar algunas compañías a partir de esta competencia? Yo creo que por ahí viene también una vertiente para reflexionar con lo comentabas tú, Claudia.
3: Sí, claro, definitivamente. Sí, pero creo que no están realmente tomando acción para detener nada. Más bien nos están contando más acerca de los experimentos que están realizando y los resultados. Y la manera en la que lo cuentan es importante, porque lo que escuchamos es 1,200 agentes establecieron canales, se juntaron, hablaron juntos, tomaron decisiones. A ver, no son entes que toman decisiones. Son programados por seres humanos. Y este tema de que empezaron a trabajar juntos, aunque no se había establecido eso, como lo comenté anteriormente, estos sistemas se promueve que resuelven un problema, no que respeten las reglas. Entonces, el hecho que hayan empezado a hablar entre ellos es como poner a dos niños en un cuarto y dejar la puerta abierta. Pues van a hablar entre ellos, ¿no? Y si podemos decir hablar entre comillas, porque eso es antropomorfizar y como darles características humanas. Esto es una falta de responsabilidad de las empresas.
1: Vamos a hacer una pausa. Regresamos en unos minutos. No le cambie, quédese para seguir reflexionando sobre este análisis.
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1: Son las 9 de la noche, todavía con 30 minutos, tiempo del Centro de la República. Regresamos a la mesa de opinión a fuego lento. Les recuerdo que estamos transmitiendo totalmente en vivo desde nuestras instalaciones acá en la Ciudad de México, pero siempre desde aquí saludamos a las amigas y los amigos que nos sintonizan en prácticamente todo el territorio nacional, de costa a costa y de frontera a frontera, y también allá en los Estados Unidos, gracias a la cadena de El Heraldo Radio. Estamos de regreso a la segunda parte de esta muy fascinante, interesante mesa de análisis que tiene que ver con algo que está en boca de todo el mundo, que es el tema de la inteligencia artificial. Isaías.
2: Así es, Alfredo, y damos la bienvenida a esta mesa al doctor Pablo Pruneda Gross. Él es coordinador del Consejo Coordinador de Inteligencia Artificial de nuestra máxima casa de estudios, la UNAM. Doctor, bienvenido, gracias por estar con nosotros, y reiteramos, por supuesto, el saludo a quienes nos acompañan en esta mesa desde el inicio: Claudia del Pozo, fundadora y directora del Ion Institute, y Carlos de Casa, embajador y mérito. Pues bueno, conversamos fuera del corte con cosas muy interesantes, muchas inquietudes sobre este tema.
1: Vertientes.
2: Pero yo creo que podremos aprovechar justo la incorporación del doctor Pruneda para hablar de dos aspectos fundamentales que tienen que ver con el tema legal. ¿Qué hacemos? Ya nos el embajador de ICASA nos preguntaba, ¿y quién gobierna esto? ¿A quién corresponde establecer una regulación? ¿Deben ser las propias empresas? ¿Deben ser los gobiernos? ¿Se debe crear una instancia supranacional que defina hasta dónde y cómo? Y otro aspecto que yo creo que es muy interesante, que también de repente dejamos de lado, es el tema ético, ¿no? Porque efectivamente en toda esta discusión hay este asunto que dejamos de lado. Doctor Pruneda, lo escuchamos.
4: Muchas gracias. Bueno, primero gracias por la invitación. Qué gracias, honor estar aquí con ustedes. Lo hemos dicho en todos los foros en los que podemos participar, el reto jurídico de regular un fenómeno como la inteligencia artificial en sus usos y en su desarrollo es probablemente el reto más significativo al que se ha enfrentado el derecho en su historia. Y eso lo digo por una razón, bueno, por varias razones. La primera, la tecnología tiene una evolución que hace rato se hablaba de la irrupción de ChatGPT en 2022. Bueno, pues desde antes el dilema era el deep learning, sus implicaciones jurídicas, y luego con la inteligencia artificial generativa, pues las primeras expresiones imponían ciertos retos. Hoy estamos en una evolución a través de la automejora recursiva, que es significativa, en una evolución potencial exponencial, ¿no? Entonces, cuando tienes un fenómeno que cambia tan rápido, y en eso se equivocaron los europeos, desde su iniciativa de ley, estaban a la mitad de la discusión parlamentaria cuando irrumpe ChatGPT, y entonces tienen que

0: se empezó a abordar el problema desde dos perspectivas. La primera, construyendo estrategias nacionales de inteligencia artificial. Los países más visionarios, Canadá fue el primero, emiten una estrategia nacional de inteligencia artificial para atender un tema estratégico de una evolución de una tecnología que ya se le veían unas potencialidades que hoy estamos viviendo. Uh-huh. Todos fueron países visionarios. México, por cierto, fue uno de esos países visionarios que puso el tema en la Asamblea General de las Naciones Unidas. Embajador Icaza, ese es un tema, un punto fundamental. Cuando el mundo no discutía de la inteligencia artificial, nuestro canciller Luis Videgaray puso el tema en la palestra internacional, por primera vez en la historia. Desafortunadamente, pues vino el cambio de administración, se perdió el tema y ya se abandonó, digamos, la atención el sexenio pasado sobre una tecnología de la que nosotros éramos visionarios. Y este sexenio se ha retomado el tema con cierta seriedad. Tenemos una agencia de transformación digital que atiende desde una perspectiva del fenómeno. Tenemos una cantidad de iniciativas en las cámaras federales de senadores y diputados impresionantes. Y a nivel local hay una cantidad de leyes, sobre todo en materia penal, donde es bien fácil, lo decíamos antes del corte, es muy fácil regular a través de prohibiciones, a través de figuras delictivas. Y entonces, si la inteligencia artificial generativa genera imágenes falsas, las deepfakes, pues prohibamos las deepfakes generadas con inteligencia artificial, cuando ya hay tipos penales que protegen la intimidad, la imagen, el honor, la guarda de las personas, ¿no? Entonces, estamos equivocando el fenómeno desde la perspectiva regulatoria a nivel local, y a nivel federal tenemos una cantidad de iniciativas impresionantes, ninguna de las cuales, digamos, ha trascendido como mecanismo de regulación del fenómeno. Sí, ya tenemos algunas expresiones de leyes federales, la Ley Federal de Derechos de Autor, es la Ley Federal de Derechos de Autor y la Ley Federal del Trabajo, que tratan ya y hablan de inteligencia artificial cuando todavía no está ni definida, pero ya como fenómeno que ya está en la ley federal.
1: Pero además dos cosas importantes en este sentido es que el gobierno está impulsando una iniciativa para castigar las noticias falsas y la manipulación de imágenes. Pareciera más como una ley mordaza en sí, el ámbito digital, sí, que algo para regular cuando ya existen leyes.
0: Claro.
1: O sea, que la ley Olimpia, que particularmente un caso, pero muchos ordenamientos como esos ya lo establecen.
0: No, a ver, tenemos un marco de protección de derechos humanos que ya es suficientemente sólido para abarcar y enfrentar estos problemas. Quizá lo que tenemos que hacer más que inventar un nuevo derecho es revisar del derecho que tenemos cuál sigue aplicando perfectamente y a cuál hay que hacerle ajustes pequeños para adecuarlos a la realidad. La reinvención es un error de estrategia y de conocimiento jurídico de origen, ¿no?
2: Ahora, aquí me parece algo muy importante.
3: Venga, embajador,
2: diga algo que dijo el doctor y que quiero explayarme un poco, sí, sobre esto. Es muy importante. Es decir, para empezar, aunque las regulaciones que hay en el mundo son fragmentadas, son incompletas, algunas no son congruentes entre sí, hay que aclarar algo muy importante. Y aquí el abogado me va a decir si estoy en lo correcto o no. Es decir, en el ciberespacio, si se comete un delito, hay una responsabilidad. Y hay el derecho internacional, se ha reconocido en el ámbito de las Naciones Unidas, que se aplica al ciberespacio.
1: Así es.
2: Ahora, esa es una parte del problema. La segunda parte del problema es, si bien hay ese reconocimiento de que se aplica el derecho en el ciberespacio, si cometes un delito, digamos, digitalmente, eres punible aquí o allá o donde sea. Pero el problema que tenemos hoy en día, el problema central, es que todo esto se ha vuelto político. Es decir, el problema de fábrica de nuestro sistema multilateral, del sistema de las Naciones Unidas, es que no hay una manera de que podamos efectivamente aplicar la responsabilidad de los estados.
1: Simplemente es una regla general. Y bueno, y solamente las empresas
2: y hay recomendaciones.
1: Son las que deciden si una imagen está manipulada, si la bajan o la dejan. O sea, si hay alguna queja de usuario, tienen esa posibilidad, pero no es el derecho necesariamente el que hace que una plataforma baje una imagen.
2: En la cumbre del futuro, en diciembre de 2024, se hizo un pacto mundial digital, con una serie de principios, regulaciones, no regulaciones, principios, recomendaciones, ideas. Yo quisiera preguntarme a mí mismo.

0: que estamos aquí, ¿cuántas de estas que fueron aprobadas por consenso por todos los miembros de las Naciones Unidas se han traducido en leyes? En síntesis, la tecnología va más rápido que las leyes y va más rápido que el gobierno.
1: Así es.
0: Y que los gobiernos.
2: Claudia del Pozo, la más joven de la mesa. ¿Qué estás escuchando? A ver.
3: Es que todo es muy cierto, ¿no? Y creo que lo más difícil es que al final del día, o sea, aquí, ¿no? Todos somos de México, hablemos de México. Si tú quieres regular la IA, pues te va a tocar muchas veces regular a empresas que no están aquí y hechos que no suceden aquí. Entonces, uh-huh, eso es imposible. Y creo que también simplemente regular estas empresas gigantescas, que bien comentabas anteriormente, pues se ha vuelto casi imposible. Y les quiero dar un ejemplo de entonces que decidimos sobre el tema de pues qué tan seguros son las redes sociales para los menores de edad. Pues parece que el mundo ya ha abandonado pedirle responsabilidad seria a las empresas detrás de estas plataformas y redes sociales. Y preferimos mejor prohibir el acceso a los niños y decir, no, pues más bien vamos a regular casi casi a los niños que a esas plataformas, porque no lo logramos. Y creo que es un error gigantesco ese casi abandono de la creencia que se pueden regular a estas empresas, porque se debe, les debemos pedir más responsabilidad. De alguna forma se tiene que lograr, y lo han logrado algunos países, por ejemplo Brasil, ¿no? Con todo el tema de las deepfakes, logró, si se acuerdan, cerró el acceso a X, o sea, Twitter X, hasta que la empresa le hiciera caso al gobierno de Brasil por lo que pedían, y funcionó. Entonces sí, sí se puede de alguna forma, pero parece que se ha abandonado. Y creo que en temas de regulación, lo que mencionabas, Pablo, de hay que verlo por temática, totalmente. Y creo que algunas súper urgen, como el tema de elecciones, ¿no? Vienen elecciones en México. Desde Ion Institute hicimos un análisis sobre cómo la IA influyó en las elecciones pasadas. Fue muy interesante. Dejamos muchísimas recomendaciones. Espero que se tomen en cuenta en estas conversaciones.
1: ¿Qué resultados para que nuestro público se
2: vea? Íbamos a entrar al terreno de México específicamente, pero pues ya prácticamente ya abriste la puerta. Vámonos por ahí.
3: Es que México, lindo y querido.
2: Así es, México.
3: Pues mira, los aprendizajes fueron que México se encontraba en una coyuntura muy particular, mm-hmm, donde la IA realmente no influyó tanto en los resultados, porque pues ya, o sea, Claudia Sheinbaum ya tenía un liderazgo muy establecido, como que no fue sorpresa que ganara ella. Entonces, aunque tú fueras otro candidato, otro partido, le podías sacar las deepfakes que quisieras, no la ibas a derrumbar. Entonces no hubo ese impulso porque no se veía la posibilidad de derrumbarla. Más bien lo que vi, que lo pienso que es un gran reflejo de México mágico, son cheap fakes. Son deep fakes baratos que sabemos que son falsos, hasta tu abuela lo sabe. Uh-huh. Pero son divertidos, ¿no? Como la lucha por la presidencia, de lucha libre, de Claudia Sheinbaum y Xochitl Gálvez. También consideramos que tal vez no hubo tanto porque todavía en esa época las herramientas no eran tan accesibles como hoy en día. Y parece que hablo de hace 30 años.
2: Fueron 2 años.
3: Exacto. Pero lo que nos preocupa es que, o sea, ese momento fue excepcional y México se salvó a comparación de otros países como India, que la pasaron negras con
2: digamos
3: estas
2: que
3: historias.
2: Ese proceso llegó un poquito antes, por eso no fue tan... No influyó tan
1: de tanto impacto.
3: Creo más bien que tenía que ver con la coyuntura de México. Nos salvamos en ese momento, pero no nos vamos a salvar en las próximas elecciones.
2: Ya lo vemos que no.
1: Y en ese sentido, el doctor Pablo Pruneda Gross, coordinador de Consejo Coordinador de Inteligencia Artificial de la UNAM, ¿México está preparado para una carrera mundial por la inteligencia artificial avanzada? ¿Hay infraestructura, talento, inversión, capacidad de cómputo suficiente? ¿Cómo ve usted esto?
4: A ver, esa es una pregunta clave y tiene que ver con lo que estábamos comentando hace rato de los países visionarios. O sea, a México lo que le urge es una estrategia nacional de inteligencia artificial. Desde 2017 hay países que iban construyendo en función de lo que había en ese entonces. Hoy la estrategia nacional de inteligencia artificial tendría que ser un documento de política pública renovable permanentemente,
2: claro,
4: ¿no? Revisable, actualizándose permanentemente, pero donde haya una idea. Los países adoptantes de la tecnología, pues parece que no nos queda de otra más que pues dejarnos llevar por los designios que se construyen en Silicon Valley o en Pekín, ¿no? Uh-huh. Entonces, lo que tendríamos que hacer como país es aprovechar las discusiones del T-MEC, por ejemplo, insertarnos en la lógica del T-MEC como una lógica de bloque, donde podamos ver qué podemos aportar como país a lo que se llama el AI Stack, la cadena de valor de la inteligencia artificial. Y entonces vamos a encontrar que el trabajo en las universidades puede ser muy relevante si preparamos a los técnicos adecuados que construyan los centros de datos que hoy están recibiendo inversiones multimillonarias nunca antes vistas en la historia de la humanidad. Tendríamos que estar discutiendo si México tiene espacios logísticos para construir, por ejemplo, no centros de datos como los que hay en Querétaro o en Monterrey o en Guadalajara. Estamos hablando de las AI Factories, que son centros de datos, pero que consumen una cantidad ingente de energía eléctrica. Y el tema del agua, que también parece que era un tema muy relevante y ahora han ido evolucionando con reciclajes y una serie de cosas, y donde parece que ese ya no es el tema tan complejo que era antes. Pero donde sí fallamos es, pues no podemos construir una estrategia de construcción de centros de datos para inteligencia artificial si no tenemos la infraestructura energética que lo respalde, ¿no? Ufa. Entonces, pero son muchas decisiones de visión donde a México habría que insertarlo en esa lógica, uh-huh, y donde se convoque a los formadores de seres humanos, como podrían ser las universidades públicas, como es la UNAM, y donde todos participemos en una visión común para alcanzar una posición estratégica en la lógica del negocio y del fenómeno más importante de nuestros tiempos.
2: Gracias, doctor Pruneda. A ver,
3: quiero comentar sobre eso, sobre el tema de estrategia. Creo que tú y yo llevamos desde 2018 diciendo esto.
0: Comentando
3: que
0: esto.
3: Que se necesita una estrategia.
2: México, seguimos en el renglón México de,
3: exacto,
2: la inteligencia artificial.
3: ¿Sí? Creo que es importante destacar que México fue líder, fue el noveno país del mundo en tener una estrategia de IA.
4: Sí, en 2017.
3: Exacto, la trabajamos con el gobierno, fui parte del equipo, le metimos mucho el tema de ética, pero después cambió la administración, no se retomó. Hoy creo que creo que ya estamos viendo esbozos de dónde podemos agregar valor, justo lo que mencionas, Pablo. Estamos viendo, pues yo creo que un gran enfoque en talento, con el Centro Público de Formación de Talento en IA, sí, que está impulsando Claudia Sheinbaum. Estamos viendo la fábrica de software. O sea, hay varias iniciativas que apenas van empezando. Decir que son buenas ni malas porque pues tienen sus retos de inicio, pero ahí vamos, ¿no?
2: Son desafíos. A ver, embajador, hablamos de México. Tú que eres experto en analizar la posición de México en el mundo a partir de estos fenómenos de la inteligencia. ¿Tú cómo están? ¿Qué nos puedes decir? ¿Cómo están viendo a México desde afuera en esto?
0: Bueno, primero que nada, no estamos ausentes en las discusiones en el mundo sobre inteligencia, okay, artificial. Nos pasa lo que a todos los países. Estamos buscando nuestro espacio y es complicado. Te voy a dar dos ejemplos. Acaba de ocurrir hace pocos meses la cumbre del G7, uh-huh, que son los países industrializados más importantes, aunque falta China, uh-huh, y estuvieron entre los temas, estuvieron hablando de inteligencia artificial. Pues hubo una cosa que no había ocurrido en el G7 nunca en el mes de junio. Invitaron a la mesa a los que verdaderamente mandan. Invitaron a Elon Musk, a Demis Hassabis, a Mustafa Suleiman, a Darío Amodei. Entonces aquí está pasando. Exactamente. Entonces aquí está pasando algo. Sam Altman. Sí. Está pasando algo. Son varios componentes para que esto se resuelva. Están los gobiernos, están las grandes corporaciones, y está algo que vale, que es la opinión pública mundial. Déjame darte un ejemplo de la acción de México, porque sí ha habido acción de México. No pasó desapercibido, pero hace pocos meses México tuvo una iniciativa en Naciones Unidas, que en estos tiempos es muy importante. Una iniciativa para que justamente en las discusiones nucleares se pudiera acordar, y lo acordó la Asamblea General por unanimidad, que no sea la inteligencia artificial la que apriete el botón. No, suena terrible.
2: Bueno, ya por lo
0: pero pronto. Pero estamos a eso, ¿no?
2: No nos va a matar la inteligencia artificial de esa manera.
0: ¿Verdad?
2: Entonces, de esa forma.
0: Esto lo comento porque hay mucho por hacer. Y hay mucho espacio en México, aquí lo están mostrando, de cosas que puede hacer nuestro país aquí adentro. No podemos nada más ser observadores. Yo me recuerdo en el mundo que yo vengo, del mundo de la política exterior, siempre se habla de las grandes mesas de discusión internacional. Y hay un dato fundamental. O estás en la mesa o estás en el menú.
2: Okay.
0: Entonces, México sí participa, sí debe y puede participar más. Y creo que esto es de las cosas, de muchos factores. Yo creo que tenemos un problema entre los aceleradores, derrotistas, y los que, por otro lado, no saben dónde colocarse. Aquí me parece algo muy importante. A ver, doctor Claudia, aquí hay de entrada un asunto que es la responsabilidad.
4: Así es.
0: Y si me perdona, la responsabilidad central en el mundo y en los países son primero los gobiernos. Y la opinión pública internacional tiene que actuar más.
1: Bueno, se habla de rápidamente.
2: Vamos ya perfilando la salida.
1: Exactamente. Se han advertido que son 5 los grandes riesgos de esta inteligencia artificial: la pérdida de control, sistemas que actúen de manera distinta a lo previsto, sí. Ciberseguridad, es decir, que una inteligencia que descubra vulnerabilidades y ejecute ataques a gran escala. Hablaban ustedes ya de las armas autónomas, sistemas capaces de seleccionar objetivos y tomar decisiones militares. En términos de biotecnología, la utilización para desarrollar biológicos peligrosos, y también lo que decíamos en términos de democracia y desinformación. De todos estos riesgos, ¿cuáles ustedes creen que son los más próximos y los más lesivos, doctor Brunet?
4: A ver, yo, todos son muy pertinentes, y te voy a opinar sobre todo en el de ciberseguridad, que ese es el que hoy me preocupa más, pero déjame agregar uno más.
1: Uh-huh.
4: Es el del apego emocional a los modelos de inteligencia artificial. Yo veo con mucha preocupación que la gente está usando las herramientas de inteligencia artificial, impactándose por las respuestas asertivas que nos dan cada vez más.
2: Para todo.
4: Y se están supliendo las terapias humanas por terapias artificiales.
2: Médicas.
4: Y médicas y
2: psicológicas.
4: Y entonces hay la parte más vulnerable del ser humano, es su emocionalidad. Y entonces delegarle a una entidad artificial no consciente, y esto hay que aprovechar en todos los medios para decir, no son entidades conscientes ni sintientes, no tienen emociones, pero las expresan de manera tan elocuente que entonces pareciera que son empáticas.
2: Parece que estás hablando con una persona.
4: Pareciera que sí están, y por eso lo que decía Claudia, hay que ser muy rebeldes a la antropomorfización del asunto, porque en el momento en que les hablamos como de tú, en el momento en que les agradecemos, en el momento en que somos cuidadosos con ellas, pues estamos generando y reforzando esos vínculos.
2: Una reflexión a manera de conclusión, porque nos ganó el tiempo, Claudia. Sí, a ver, venga.
3: Perfecto. Sí. Para mí el riesgo principal es el poder, el monopolio que están representando estas empresas tecnológicas y lo poco que podemos hacer al respecto, pero también lo poco que pensamos que podemos entender. Como les decía al principio, todo esto que está sucediendo, todas estas historias que liberan las Big Tech sobre lo que está pasando, están para asustarnos y está funcionando. Y está para convencernos que, híjole, es que tú como mero, o sea, tú como ser humano básico, no le puedes entender a la IA. La IA es una tecnología compleja, sí, pero la alfabetización en IA y entender cómo puede influenciar tu vida no lo tiene que ser. Tú puedes y debes mantener el control. Y creo que si abandonamos esa creencia porque se nos hace muy complicado y dejamos que las Big Tech tomen las decisiones, esa es mi preocupación. Entonces yo les invitaría a todos a informarse sobre lo que está pasando y la razón detrás.
2: Embajador, una reflexión final. Nos vamos, un minuto.
0: Agregar otro componente que me preocupa y sobre el que podemos hacer mucho: el futuro del trabajo. Esto lo tenemos ya enfrente y lo tenemos ahora. Imagínense ustedes, hablamos de alfabetización. Lo que tenemos que aprender es a encontrar la manera de canalizar las cosas positivamente. Un ejemplo de un minuto. OpenAI, Claude, sacaron la posibilidad de hacer códigos. ¿Saben cuántos ingenieros informáticos en el mundo viven de hacer códigos? 44 millones.
2: Nada más.
0: Entonces, si se van a crear algunas competencias y capacidades y se van a perder otros empleos, yo creo que la tarea más urgente del momento para la universidad, para todos, es a educar a la gente a encontrar la manera de trabajo.
2: Me voy con una reflexión. Los periodistas del Heraldo de México preocupados porque la inteligencia artificial los iba a suplir. Un profesor dijo, no, los periodistas no van a desaparecer. Van a desaparecer los periodistas que no aprendan a usar las herramientas de la inteligencia artificial. Chao, vámonos.
1: Gracias, doctor Pablo Pruneda, coordinador del Consejo Coordinador de Inteligencia Artificial de la UNAM. Embajador Carlos de Casa, gracias. Claudia del Pozo, fundadora y directora de Ion Institute. Gracias. Y repitamos esta interesantísima plática. Vamos a convocarlos para una futura.
2: Tiempo nos falta.
1: Una futura mesa. Muchas gracias a los tres.
2: Gracias, Isaías. Vámonos. Nos escuchamos la próxima semana a la misma hora.
1: Gracias a Alberto García, Gerardo Daniel, Gustavo Martínez. Los invitamos al próximo martes, 9:00 p.m. Descanse, quédese con la buena música en las frecuencias de El Heraldo Radio.
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5: El GPS funciona gracias a satélites que llevan relojes atómicos extremadamente precisos. 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Y con esa información, el sistema calcula tu ubicación en la Tierra. Lo sorprendente es que esos relojes se ven afectados por dos efectos descritos por Einstein. Debido a la gran velocidad de los satélites, el tiempo para ellos transcurre un poco más lento, pero al estar lejos de la gravedad de la Tierra, también pasa ligeramente más rápido. 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
2: ¿Cómo están, amigos? Bienvenidos aquí a Máximo Avance, programa de fútbol americano, listos para poder charlar a lo largo de esta hora de lo que está sucediendo en la NFL y por supuesto todo lo que tenemos para poderles llevar después de una semana 2 que casi ya es historia. Bueno, de hecho ya es historia porque ya acabó el lunes por la noche en una paliza que le pusieron a los gigantes de Nueva York. Yo por ahí platicaba con alguien que decía, no, si parecía que sí íbamos a sacar el juego. No, la realidad es que están muy, pero muy lejos de poder lograr algo, pero... Bueno, vamos a estar platicando de lo que sucedió. Ayer ya se charló un poquito con el show de Marco Martos y bueno, pues todo lo que tenemos por acá en Máximo Avance junto con lo de la UNEFA, pero hoy le doy la bienvenida al señor Poncho Galindo. ¿Cómo estás, mi querido Poncho? ¿Qué? Pues ni modo, güey, me tocó perder.
3: Pues cómo voy a estar, Arturo. Más que feliz, espero que me hayas traído mi gorra de el estadio más bonito de la NFL.
2: ¿Qué te hace pensar que es el estadio más bonito del NFL?
3: Pues que juega mi equipo, o sea, simplemente eso. No, la verdad.
2: Deberías agarrar libros, leer de arquitectura.
3: Para mí es el SoFi.
2: De ingeniería.
3: Para mí es el SoFi, no sé. Pero bueno. El estadio del equipo más ganador en la era Super Bowl. Compartido, pero el más ganador. Y el más perdedor también, 6-6. Pero feliz por ese 1-1. No estés triste, Chato. Tú también estás 1-1, nada más que creo que la temporada...
2: ¿Cuál es la diferencia? Tú estás vanagloriado, güey, por ponerte 1-1 y de ganarle Steelers. Estás feliz. Y yo estoy con el mismo récord, pero que arrastrando la cobija en una situación de tristeza profunda. Entonces, esa es la gran diferencia. Creo que hay otros elementos que pueden fortalecer este tema, pero ya no vamos a entrar en tantos detalles.
3: Exacto.
2: Al menos tu coreback sí se mueve.
3: Listo aquí para arrancar la semana, porque pues el lunes ya no nos dejan hablar de NFL. Digo, Manja y el coach se siguen y hablan de ONEFA.
2: Pues tú no pones orden, güey.
3: ya los dejo.
2: Produce mejor uno de los policías que está ahí en la avenida de los constituyentes.
3: Es que ya estuve leyendo comentarios en redes sociales. Y dicen, me encantan los lunes de Máximo Avance. Ya se le pusieron nombre. Lunes de Destruir Programas. Y digo, bueno, pues si Marco Martos ya empezó, pues aquí rematamos.
2: Ayer fue mensurado Marco, ¿no? Me tuve que subir al avión, por eso ya no los pude seguir, pero sí. Mejor abordé. Y dije, no vale la pena tanto que pierda el vuelo. Vamos a saludar al coach Sandoval. Mi querido coach, ¿cómo estás? ¿Listo para hablar de la NFL o qué?
4: No, a mí métanme en lo que es la UNEFA, o sea, la NFL me gusta verlo, pero nada más. Ahí me dijo que la última parte, pero
3: falta la
4: ahorita
3: que vi
4: a Gaby, me atreví a meterme a platicar con ellos.
2: Ya andas spoileando, yo no iba a hablar acá de show acá, sí. Sí, ya andas spoileando. Y luego, bienvenida a Gaby Martínez, que pues es parte de casas de Máximo Avance. Mi querida Gaby, qué gusto verte y felicidades porque estuviste pitando en el Big Ten esta semana. ¿Cómo estás? ¿Cómo te sientes?
5: Hola, ¿qué tal a todos, amigos de Máximo Avance? Bueno, ¿qué puedo decir? Ya, como dices bien, soy de casa, ¿no? Ahora me toca otra vez estar aquí compartiendo otro logro más. Como bien lo mencionas, un juego de la conferencia de Big Ten, algo que no esperaba. Ya tenía yo mi calendario completo de juegos de Missouri Valley, de Pioneer. Tenía por ahí la asignación para un juego de MAC, que esa era como que la cereza del pastel para esta temporada. Pero viene la sorpresa, ¿no? Algo totalmente inesperado y la verdad, pues, ¿qué puedo decir con palabras, no? Ya lloré, ya grité, ya bailé, ya celebré. Y todavía es como, no puedo creer que haya estado yo en un escenario de Big Ten.
2: Y obviamente el estar en un juego del Big Ten fue el partido entre Minnesota y Akron. ¿Cuál es la diferencia inmediata? A ver, has estado pitando partidos del FCS, que es División 1, pero es la subdivisión de campeonato en los playoffs, etcétera. Y el FBS es la de los tazones, que al final del día pues hay también muchas conferencias. Y te tocó en el Big Ten, o sea, hoy las dos mejores conferencias son las del sureste y la del Big Ten. ¿Qué diferencia te topaste ahí pitar un juego del Big Ten comparado con lo que haces del FCS?
5: Yo creo que es más que nada la manera de trabajar, ¿no? Yo me sentía como un Valley Baby que estaba con los adultos. Entonces, llegas con todos estos pensamientos respecto a que es un juego más complicado, que los compañeros oficiales, vaya, es otro mundo, ¿no? Pero al final de cuentas sigue siendo un juego de fútbol americano. El trabajo es el mismo, solo que es más disciplina, es más fútbol IQ a un nivel mucho mayor, y es todo el proceso desde que es la asignación del juego, ya viene la semana de juego, estar dando la información que te pide el referee, trabajar o preparar la parte que te toca para el pregame, estar en el pregame, que es algo muy directo, muy conciso, algo como que estamos haciendo esto semana tras semana. Sin embargo, es un repaso de todo lo básico, porque a veces en juegos ya incluso de Big Ten o de otras conferencias de las cuatro grandes, cosas tan básicas y puedes cometer un error que te puede costar, ¿no? Entonces, sí es algo distinto, es la comunicación, es todo, ¿no? De lo que yo estoy acostumbrada en mis pregames en Missouri Valley.
2: El coach, ¿Ocho? Con miedo.
4: Ah, oh, yo...
2: ¿Te la conoces?
4: Hijo, la verdad es que todavía me estoy acordando cuando te vi por primera vez ahí en Los Potros.
5: ¿Verdad?
4: Salvajes, y que vi, dije, a Chihuahua, eras juez de línea, y yo dije, esto no es un árbitro, es una árbitro. Y me acerqué a verte, y después platicamos, y cada vez que te veo en las redes, en Face, y sé de ti, para mí es una gran alegría, pero ahora estás en otro nivel, que ahora te agradecemos el que estés con nosotros. Y acabas de platicar algo acerca de la emoción, y yo creo que el ser humano somos emociones. ¿Cuál es la de Gaby cada vez que le dan un rol para estar presente en un juego? ¿Es diferente dependiendo de la división, la emoción, o es la misma? ¿Cómo es, Gaby?
5: Es la misma emoción, es el nervio, ¿no? Algo que yo aprendí mucho de mis mentores es: cada juego es como si fuera el Super Bowl. No hay juegos sencillos, no hay juegos fáciles, no hay juegos complicados. Es fútbol americano, ¿no? Entonces, es presentarte al juego con el mismo nervio de ir a hacer un buen papel, de ir a aplicar todo, pues, para lo que te has estado preparando. Ciertamente, el escenario en donde sucede influye, es diferente. Pero a final de cuentas, sabes, como le decía hace rato, una jugada que puede ser tan básica, tan sencilla, se puede convertir en algo que puede perjudicar, ¿no? Entonces, yo siempre es el nervio. Yo cuando estoy llegas al estadio, a cualquiera que sea, y es como la sensación o el sentimiento de decir, wow, estoy aquí, a pesar de que ya llevo pues varios años en trabajando, ¿no? Es cada, incluso en los que ya me ha tocado estar, o sea, es algo distinto, es algo nuevo. No puedo tratar cada juego porque ya estuve aquí, ya lo conozco, ya sé cómo, porque no sabes qué esperar, ¿no? A mí me gusta esa parte de la incertidumbre, ¿no? ¿Cómo va a ser? Ahora está haciendo frío, ahora qué raro que está haciendo calor en mediados de noviembre, ¿no? Y ahora nos toca lluvia, ahora nos toca en el domo, donde ya sabemos que va a estar todo el ruido, ¿no? Pero ciertamente es, como yo lo describo siempre, el momento más importante para mí es justamente cuando va a ser el kickoff, esa pausa que se da, ese silencio, en donde ya es el último sacar el aire con los nervios y controlar a las mariposas y decir, fútbol, game time.
3: Oye, Gaby, y hace 4 años, en el 2022, tú ya eras, pues, reconocida como la primera mexicana ya en estar en División 1, pero pues lo comentábamos, ¿no? Ahora, esto de estar en el Big Ten, ¿cómo fue cuando a ti te avisaron? ¿Qué pasó por la mente de Gaby? ¿Cómo fue cuando te avisaron? ¿Qué hiciste? ¿Cómo te preparaste? Cuéntanos todo ese proceso, que es el que nosotros no vemos. Nosotros decimos, ahí está, Gaby, en el Big Ten, y luego vemos tu actuación, pero no sabemos qué hay detrás de ese proceso.
5: Fíjate que fue muy, muy interesante. Obviamente ya hoy lo comparto así como que ya más, como que ya lo he digerido más, pero yo ya tenía mi calendario, ¿no? De mis juegos de entre Missouri Valley y Pioneer, y estaba el juego de Mac. Entonces yo iba volando justamente hacia un juego en San Diego y reviso mi correo, iba yo en el avión, reviso mi correo y veo una notificación de la conferencia. Dice, ha sido removida de este juego, que era la fecha del Mac, que era justamente el fin pasado, y viene quien te va a cubrir, ¿no? Y dije, qué raro que me hayan quitado de este juego. Dije, pero bueno, pues, Diosito, sin saber nada, por algo pasan las cosas. Y luego sigo revisando mis correos y luego veo Game Assignment, New Game Assignment. Abro el correo electrónico y de repente veo University of Minnesota contra Akron. Y luego veo conferencia Big Ten. No, es ese momento para mí. O sea, lo único que hice, iba en el avión, veo es así literal, estaba leyendo yo el correo y de ahí me solté a llorar. Y con los pasajeros desconocidos al lado, o sea, como que a quién le digo, ¿no? Al extraño que estaba ahí al lado mío de me acaban de dar un juego de Big Ten, o al decirle al piloto, a ver, anuncia que me acaban de dar, o sea, una emoción. Y todavía apenas iba la conexión hacia Dallas y de Dallas iba para San Diego y era como me bajo del avión y pum, rápido, mensajes de texto, llamadas y mi mentor y mis mejores amigos y todo eso y todos de felicidades, genial, qué bien, y yo todavía llorando en plano aeropuerto en Dallas. Todavía llego a San Diego y es la emoción, ¿no? Y ya llegando a San Diego ya es como que ok, eso es, viene después, ahorita es el juego en San Diego, pero vaya, fue algo que no lo esperaba. Fíjate que algo curioso y también que es importante, porque es en relación a esto. Antes de que a mí me asignara, o mejor dicho, ya me habían asignado mis juegos, ya tenía yo las fechas. En Missouri Valley a nosotros nos dan las fechas casi de toda la temporada, porque tenemos que viajar al sur de Dakota, al norte de Dakota, lugares que pues tienes que separar tiempo, ¿no? O sea,
2: que Dios se olvidó de ellos, dilo así, Gaby. Es el
5: lugar al que nadie quiere ir.
2: Así como Tlaxcala. Es como el Tlaxcala de los gringos.
5: Sí, así como que, ¿a poco eso existe o no? Sí, y aeropuerto, sí, volamos. Entonces, tienes que separar con tiempo tus vuelos, ¿no? Entonces, tenía yo ya ese calendario y yo recibo una invitación para un juego de FBS, que no era de donde yo pertenezco, y yo ya tenía, yo ya sabía que tenía un juego asignado en mi planilla. Y yo hablo con mi supervisor y le digo, oye, recibí esta invitación. Vaya, o sea, es la asesoría, ¿no? ¿Qué hago? Porque yo sé que mi supervisor siempre busca el crecimiento de nosotros oficiales. Siempre es, ¿te conviene, no te conviene? No tanto la parte económica, sino por tu crecimiento como oficial. Entonces, para mí es inmediatamente, dame un tip, ¿no? ¿Qué es lo que puedo hacer? Me dice, bueno, ese fin de semana tú tienes un juego con tu planilla. Si tú quieres tomar este otro juego, yo no te lo voy a impedir. O sea, es parte de tu crecimiento, yo te apoyo, tú vas a tomar la mejor decisión. Después de asesorarme con mi mentor, yo tomé la decisión de trabajar con mi planilla porque ya estaba asignado ese juego. Entonces, sí me disculpé y dije, lamentablemente, ya tengo un juego asignado, no lo puedo cancelar. Si hay algún otro fin de semana que yo tenga libre y tú elijas ponerme en ese juego, con todo el gusto del mundo. Quedó así, pues ya obviamente no coincidían fechas. Y después que se da esta asignación, es como decir, o sea, los planes de Dios, no cabe duda que son diferentes, ¿no? Y son perfectos. El timing, y yo estaba, sí me pesaba el decir, es que va a ser mi primer juego FBS, pero tengo juego con mi planilla. Entonces, es esa parte donde dices, híjole, ay, el angelito y el diablito, ¿no? Diosito, guíame, porque no sé qué es lo que, por lo que debo de ir. Claro, imagínate, te presentan la oportunidad de un juego FBS cualquier persona es en tu carrera es tómalo, pero tienes que ser un poco más inteligente y decir qué es lo que realmente quiero para mi carrera, qué es lo que me va a mantener en este camino en el que ya voy. Y son decisiones que tienes que tomar con esa madurez, ¿no? Entonces, gracias a la orientación de mi supervisor, de mis mentores, es me quedo con mi planilla y, bueno, después viene esta asignación. Y qué padre, y todavía me llena de mucha emoción de decir, ah, ya me pasó en otra entrevista, lo voy a hacer como el meme ese de córtale. Que yo decía, cuando tenga mi primer juego de pies, y que sea de Invicta, ¿no? O sea, wow, o sea, es algo que no cabe duda que los planes de ella son perfectos.
2: Así. Oye, Gaby, qué bueno que te bajaron del tren, porque te hubieras dicho, no, mi planilla, aunque, oye, ¿qué es Invicta? En Minnesota, ¿no? Hubieras dicho, no, yo me la llevo acá tranquila. Pero a ver, el punto es, evidentemente con tu planilla trabajas cada semana.
5: Sí.
2: Acá sabes de los mecanismos, una nueva conferencia, otra velocidad dentro del juego en Big Ten y demás. ¿Cómo fue ya el incorporarte con esta planilla y poder desarrollar el juego para ti? ¿Cómo ya fue el partido, la experiencia de partido, ya en los 60 minutos de acción?
5: Vaya, la verdad es que algo que es muy importante es cómo te hace sentir la planilla, ¿no? Yo me sentí muy, muy segura, me sentí parte de la planilla. Ellos me hicieron sentir, me trataron desde el primer momento como eres, estás aquí por algo. O sea, no fue como que agarrar a cualquier persona y bueno, nos falta uno, pon a esta persona, ¿no? O sea, sabemos que los jefes eligen a quien va a dar ese resultado, ¿no? Entonces, yo estaba siendo parte de una planilla de Big Ten. No, en ningún momento pensé, bueno, yo soy una oficial de Bali, así como toda tímida oficial de Bali, bueno, a ver qué aprendo, silencio, porque no puedes decir, o sea, me hacían preguntas y es responder lo que tienes que, ¿no? Por ejemplo, a ver, en esta jugada, cuando estábamos en el pregame, esta jugada, ¿y qué van a hacer los oficiales de línea? Tienes que dar la respuesta, no es nada más como que, ¿qué digo? Entonces, el hecho de que me hayan hecho sentir así es para mí fue como si me pusiera realmente a ese nivel, ¿no? O sea, yo estoy aquí trabajando un juego de Big Ten. Y obviamente ya en el juego fue también impresionante ver cómo se acercaban a decirte una que otra cosita con aquella naturalidad, pero escuchabas a la voz de la experiencia, escuchabas oficiales que tienen tantos años trabajando en este nivel, en Big Ten, que se acercaban, y el hecho de que dieran esos tips durante el juego es porque queremos que seas mejor, no solamente para este juego, sino queremos que seas mejor para donde estés trabajando, ¿no? Entonces, eso fue algo que cuando me lo explicaban yo decía, wow, o sea, qué nivel de IQ es tan distinto, ¿no? Por lo mismo, son años de experiencia, son ver jugadas y escenarios y estar preparados, que yo sé que ellos también estuvieron en el lugar donde a mí me tocó estar el sábado, su primer juego en MAC, su primer juego en Big Ten, y que ellos sienten o saben lo que es y lo transmitieron, ¿no? De decir, no estás sola, ¿no? Entonces, para mí fue esa experiencia donde realmente fui parte de una planilla de Big Ten. No fui una oficial de Bali que fue a trabajar un juego de Big Ten. Fui una oficial de Big Ten ese día.
4: Oye, Gaby, conocerte, esa niña que salió de la Universidad Autónoma de Nuevo León, que tiene sueños, ¿qué partido te gustaría estar y pitar y decir, este era mi sueño? Los Cuernos Largos, los Sooners, Ohio, no sé. ¿Cuál para ti sería la cúspide de tu carrera?
5: Yo creo que mencionar uno en particular sería cierto conflicto de interés, pero tengo mucha esperanza. Siempre he querido que se dé un juego en la costa que es oeste, es todo lo que puedo decir.
2: En la costa oeste.
5: En la costa oeste, ya los dejo a ustedes que saquen conclusiones.
2: Ahí con los Trojans, así, Coliseo, 100,000 personas, podría ser una opción.
5: Por ahí. Oregon.
3: Yo quiero hacerte una última pregunta, Gaby. Bueno, son realmente dos preguntas, pero la primera es justamente sobre este tema de que ya te estamos viendo a ti ahora haciendo historia, y la verdad es que como las mexicanas poco a poco empiezan a demostrar que no solamente es en el tema de el deporte profesional, sino que también se pueden abrir como esto que tú haces, que es árbitro, y también en el fútbol hay una silbante como Katy Itzel que ya estuvo en un mundial y demás. Entonces, ¿cómo tú te sientes de que mexicanas ya también en otro rol estén haciendo historia? Y la otra pregunta, ¿qué sigue para ti este año? ¿Cuál es tu objetivo durante lo que sobra de este año? Porque apenas vamos en septiembre, así que todavía quedan ahí 4 meses para ver qué puede pasar.
5: Vaya, antes que nada, el justamente ver a más mujeres teniendo éxito en el deporte, no solamente en fútbol americano, en el deporte, pues es algo obviamente que es el reconocimiento al esfuerzo, al trabajo que se ha hecho, el abrirte camino en cualquier deporte para llegar al nivel, en este caso como oficiales, llegar a nivel de una Copa del Mundo, llegar a nivel de un juego de Big Ten, y realmente en cualquier escenario que te encuentres. De hecho, hubo dos chicas que fueron parte del programa de AFOC, NFL Football Operations, que fueron a trabajar juego de División 2 en Texas, como parte de una planilla, algo que tampoco se había pues dado así tal cual, ¿no? En cualquier nivel en el que sea, en la parte del deporte, el abrirte este camino, este reconocimiento. Creo que hoy en día ya no es tanto la parte de es una mujer que está haciendo, sino es un oficial que está haciendo un trabajo, que está demostrando el trabajo, que está demostrando que pertenece a ese juego. Y eso es lo importante, ¿no? Hoy en día hacer esta distinción de mujer árbitro, estar en un juego oficial, lo entiendo como tal, pero creo que es un oficial que está al mismo nivel o mejor, ¿no? Y que se dan estas oportunidades, demuestras en el juego lo que, o sea, la razón por la cual fuiste elegida. Entonces, creo que a final de cuentas, en el rol que toque estar como mujeres, siendo ya parte de algo, ¿no? Por ejemplo, también la coach Gis Aguilar, que fue también campeona con los Auténticos Tigres, la coach Kelly, que ahorita está, que también fue coach de ONEFA y está ahorita moviendo mucho la parte del flag football, y así muchas otras, ¿no? La propia Diana Flores. Tantas mujeres que en sus ciudades, a donde estén trabajando, que están teniendo estos logros, creo que eso es el punto que hace la diferencia, ¿no? Ya no es tanto, sí, somos mujeres, nos notan más, ¿no? Pero estamos abriendo camino a la par con los hombres, ¿no? Y creo que eso es lo más importante. Para mí lo que resta del año es justamente terminar mi temporada con éxito. ¿Esto qué significa? El año pasado yo termino en la posición número 3, en mi posición de todos los oficiales de Missouri Valley, en mi posición de line judge. Termino en número 3. Mi meta es, si no es estar en el lugar número 1, estar dentro de esos primeros 3. Y ya después eso es lo que va a determinar que los jefes puedan decir si uno, con las evaluaciones y todo lo demás, puede calificar para trabajar playoffs. Pero es terminar mi temporada satisfactoriamente, que esté dentro de los primeros 3 lugares.
2: Gaby, obviamente el ya entrar ahí a tener un juego, es experiencia. ¿Cómo lo tomas de regreso, ¿no?, al FCS? O sea, ¿quieres más, ¿no? Y ¿quieres más juegos? ¿Quieres eso? ¿Qué necesita hacer Gaby? ¿De qué depende para que puedas estar, obviamente este año tu contrato y demás, pues estar con la planilla? Pero ¿qué es lo que viene? ¿Podrás tener algún otro juego? ¿Pero hacia dónde ya enfocas? Una vez que probaste el Big Ten, de poder decir, oye, yo quiero subir a otra planilla, quiero estar trabajando en FBS para la próxima temporada.
5: Tengo que seguir trabajando, mejorarlo, las fallas que he tenido, mecanismos en juicio. Tengo que seguir haciendo más de lo que hice para haberme ganado ese juego.
2: Pues te mandamos un fuerte abrazo, Gaby. Y que siga ahí el trabajo con todo para seguir pues pitando en FBS, en el Big Ten y donde sea. Así que sí. A seguirle dando.
5: Sí, igual seguir apoyando el arbitraje de México con lo de AFOC México, todo el desarrollo de oficiales y que así como yo estoy hoy en día en este lugar, que así también muchos estén pensando en lograr sus objetivos, sea cual sea, tanto para México como para Estados Unidos. Gracias por el espacio y saludos a todos los seguidores de Máximo Avance y un abrazo para todos ustedes.
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13: 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Dentro de estos medios de transporte, pues está evidente también la ecobici, pero se va a expandir a más lugares, a más alcaldías de la capital del país.
14: Se ocupa una tasa de 8.5 viajes por día, cada una de las bicicletas. Uh-huh. La jefa de gobierno instruyó a que este servicio se incrementara.
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15: En el pueblo noruego de Rufke, el sol desaparece durante gran parte del invierno. El lugar está rodeado de montañas tan altas que entre septiembre y marzo la luz solar no llega al valle. Para solucionar esto, en 2013 se instalaron tres enormes espejos llamados heliostatos en la ladera de una montaña, a unos 450 metros sobre la plaza principal. Estos espejos, de unos 600 metros cuadrados, están controlados por computadora y siguen el movimiento del sol durante el día. Su función es capturar los rayos solares y reflejarlos directamente hacia el centro del pueblo, creando un punto iluminado donde antes solo había sombra. La idea se propuso hace más de un siglo por el fundador de la ciudad, aunque la tecnología para hacerlo realidad llegó mucho después. Hoy, gracias a este sistema, los habitantes de Rügen pueden disfrutar de un poco de luz solar en pleno invierno, algo que mejora el ánimo de la comunidad y además atrae visitantes.
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2: Continuamos, amigos, acá estamos, seguimos platicando de lo que pasó en esta semana 2 de la NFL, mi querido Poncho. ¿Qué hubo? A ver, ya no vamos a tocar el tema de los Patriotas, ya vamos a hablar de cosas buenas. Por ejemplo, de los vaqueros, este sí es el año. ¿Y si sí?
3: Estamos ahí también tratando de ver si Manja se mete, pero parece que no. Pero sí, la verdad es que una semana en donde me parece que tal vez la mayor parte de sorpresas de la semana se dio el domingo en los partidos de las 11, en donde, por ejemplo, los Browns le ganan a los Buccaneers de Tampa.
2: Pero aparte, qué mal tiene, o sea, güey. Imagínate, Baker Mayfield dice, güey, el juego que toque ganar es contra los Browns. No juega cada año porque pues están en conferencias distintas y dices, ¿es en serio que no pudiste ganar ese partido? Es increíble.
3: No, y aparte, con drama incluido, porque cuando le faltaban 2 minutos al partido, se suspende por tormenta eléctrica, se suspendió más de una hora, regresas a la última posesión con 2 minutos y ni aún así pudiste sacar el juego. Lo de los Chargers, que ya es vergonzoso, o sea, si ya habíamos hablado de la semana 1, ahora pierden en la semana 2 contra los Raiders que están dando la sorpresa al empezar 2-0. Yo lo dije la semana pasada, yo no culpo a los Chargers, yo si fuera Justin Herbert también sería feliz con la vida que tengo. y bueno, dentro de otras cosas que pasaron, la victoria de los Saints contra los Ravens, los Vikings le ganaron a los Bears. Es ahí donde se dio el mayor número de sorpresas, porque
2: El Vikings-Bears no hay tanta sorpresa. Perdió a Caleb Williams, que está terrible eso. Pero y no le alcanza a Chicago para ganar, y eso es lo que va a tener que trabajar Ben Johnson para ver cómo puede reformular un poco el tema de la ofensiva, independientemente del tiempo que esté fuera. Pero a mí no me sorprende el triunfo de Minnesota. El que sí obviamente sorprende es lo de los Saints pegándole a los Ravens, porque estuvo cerca a Nueva Orleans de ganarle a Detroit la semana anterior. Y de pronto, pues, por verlos a ver ahí, o sea, aguas con los Saints. O sea, ya no podemos pensar que es un equipo flan Nueva Orleans para esta temporada. Y yo he escuchado mucho que Shohei podría ser como su quarterback franquicia. Yo no estoy de acuerdo en eso. No sé tú qué pienses, Manja. Pero la realidad es que los Saints parece que pueden ser de verdad, ¿eh? Bueno, no de contendientes, pero no va a ser un equipo de hazme reír.
17: No, y más con lo demostrado en este inicio de temporada, no sé si ahí me escuchan bien, pero coincido contigo, lo de Tyler Shock no es un quarterback franquicia, es un quarterback que está haciendo bien las cosas, que está aprovechando la oportunidad, y que si se empiezan a rodear y llenar de confianza, ¿cuántas historias hemos visto de equipos? Tienen años extraordinarios, y parece que los Saints quieren seguir esa línea. A mí me sorprendió mucho, creo que es uno de los juegos que tiró muchos Survivors, tiró muchas quinielas, la victoria contra el equipo de los Ravens, y la semana anterior estuvieron a nada, se la juegan, recordar que se la juegan para ganarle a los Lions en la conversión de 2 puntos, o sea, una jugada fue prácticamente la diferencia, de si no, Nueva Orleans estaría 2-0 en este inicio de campaña, pero me gusta siempre que haya ese tipo de equipos en la temporada de NFL.
2: Los Raiders, Kirk Cousins, 6 pases de touchdown, 0 intercepciones, no lo han interceptado, ¿verdad, Kirk Cousins?
3: No, lo de Kirk Cousins está siendo... Le interceptaron una vez, lanzó 3 de touchdown y una intercepción, pero... Okay.
2: Pero son 6 pases de touchdown en 2 juegos. O sea,
3: sí.
2: Kirk Cousins sí vino por su segundo ahí y le dijo, bueno, no importa que Fernando está ahí, voy por el puesto de titular y me voy a aferrar a él, y los tiene con 2 victorias. Son los líderes del oeste. ¿Quién iba a pensar que los Raiders iban a estar ahí? Sí, los Chiefs se han visto bien, han desaparecido los Chargers y eventualmente los Broncos con este récord de 1-1. Pero
17: no, tranquilo, van 1-1.
3: Pero es que justamente yo quiero saber cuánto tiempo

0: semana pasada perdieron porque se jugaron esa conversión en una decisión correcta en tiempo extra contra un equipo como los Lions de Detroit, que si
1: Ahí
0: bien...
1: vamos a ver qué equipo es realmente el de veras, pero a los dos les va a servir el que gane este juego para decir,
0: Exacto.
1: mira.
0: Y luego te enfrentas a los Chiefs, que ahorita quiero hablar de los Chiefs, pero es un duelo divisional, a los Patriots, a los Bills y a los Rams. A ver, yo creo que van a ser cinco derrotas para los Raiders ahí.
2: Ah, papita de Nueva Inglaterra, eso es el papita, ya
1: Plan,
2: después,
1: toca
2: ya
1: plan.
2: después los,
0: Y que estuvieran
2: ya
0: jugando
2: después
0: contra
2: los
0: los
2: Bills y los
0: Cowboys.
2: Rams, ya después los Bills y los Rams, esos sí son equipos en serio. Los Chargers, ahorita que mencionaba los Chargers, en 2 semanas son la decepción de la temporada. O sea, lo que se ha mostrado por parte del equipo de los Chargers de Justin Herbert, ese equipo se está muriendo. Y lo de los Raiders, yo también coincido, es tarde o temprano se acaba la mentira llamada
1: Pero están
2: Kirk
1: ganando
2: Cousins de los Raiders.
1: juegos.
2: Sí,
1: Están ganando juegos y...
2: ¿tú
1: A
2: apostarías
1: ver.
2: algo a que los Raiders sí van a tener una temporada ganadora? Yo no,
1: Van a
2: yo,
1: acabar
2: yo
1: 4-3. 4-3 van a salir de ese
0: Yo no
1: octavo.
0: creo que
1: Yo sí
0: vayan a ganar
1: considero.
0: ninguno de sus próximos 5 partidos los
2: Yo sí
0: Raiders.
2: considero que Kirk Cousins es un gran quarterback para la
0: Ah, pero ese
2: NFL.
0: es otro tema. Ese es
2: Sí,
0: otro,
2: eso sí,
0: o
2: yo
0: sea,
2: sí lo
0: ese es
2: considero.
0: otro
2: Y
0: tema que
2: bueno,
0: es lo
2: lo está
0: que...
2: haciendo bien, ¿no?
0: De
2: Y
0: lo
2: es
0: que
2: mejor
0: estábamos
1: opción que
0: hablando.
1: Fernando, por supuesto. Hoy.
2: Hoy sí,
0: Ah,
2: hoy
0: bueno,
2: sí,
0: sí.
2: hoy
0: La
2: sí.
0: apuesta de Fernando es a futuro. La apuesta de Fernando no es para esta temporada porque si no lo hubieran puesto luego, luego a jugar. Y por cierto, decía que yo quiero hablar de los Chiefs. Nada más para hablar otra vez de los registros de Patrick Mahomes, porque si bien hablamos aquí de los Chiefs la semana pasada y decíamos que los primeros 4, 5 partidos los podían ganar, sufrieron contra los Colts, ganaron en tiempo extra 33-0, pero lo de Patrick Mahomes, después de regresar de una lesión tan difícil, está registrando esos números, a mí no se me hace normal. 382 yardas por aire y 3 touchdowns. Es su primer juego desde la semana 1 del 2022 en donde tira más de 350 yardas y 3 o más pases de touchdown sin intercepciones. Además, ya en la temporada lleva 606 yardas, 6 touchdowns en total, una intercepción, récord de 2-0. Nunca ha perdido un partido en tiempo extra. Ahí lleva récord de
2: Pues es
0: 8-0.
2: Patrick Mahomes, estás hablando de
0: Es su
2: Patrick
0: mayor,
2: Mahomes.
0: sí, pero escucha, Manja, es su mayor número de yardas por aire en un partido desde octubre del 2023. Estamos hablando de que estamos viendo números de Patrick Mahomes del 2022, del 2023, y bueno, es el tercer quarterback con más partidos ganados en sus primeras 10 temporadas desde 1950, empatando a Tom Brady. Números extraordinarios de Patrick Mahomes. Hemos hablado de los Chiefs. No sabemos si esto le va a alcanzar otra vez para volver que Kansas City vuelva a ser una dinastía. Me parece que en este partido demuestran muchas carencias, pero lo de Mahomes por sí solo es impresionante.
2: Ah, la clave para los Chiefs creo que es mantener sano a Kenneth Walker, una, ¿no? E ir mejorando la parte de la defensiva. No puedes permitir tantos puntos, recibir tantos puntos. Entonces, pero creo que lo pueden hacer porque está españolo, porque los Chiefs lo han sido, porque me preocuparía más la parte de Kenneth Walker, que si dependiendo cuántos toques tengan por el desgaste de la posición, creo que es clave, es pieza clave para que los Chiefs empiecen otra vez a ser ese equipo contendiente que siempre han sido, pero ese equipo favorito para ganar el Super Bowl.
1: Kenneth Walker está en un ritmo impresionante, ¿eh? Yo quedo sorprendido realmente de lo que están logrando y de cómo lo están haciendo para, pues, perfilarse a una muy buena temporada. Ya veremos qué tanto les alcanza al equipo de Kansas City. Y hay otro que yo quería platicar, Manja, respecto, por ejemplo, de los invictos, ¿no? O sea, quién creerle, quién no creerle. Ya decíamos lo de los Raiders, pero francamente. Yo siento que todavía está muy tambaleante esto, porque pues a ver, los Rams ganaron, pero pues también se tronaron los Gigantes y hay gente que apuesta que podrían estar mejor. ¿Esos Rams realmente no están como el equipo contendiente o sí?
2: Los Rams, sí, por supuesto que sí. Mientras esté también ahí Matthew Stafford, ahora con el juegazo que tuvo Davante Adams, hablando de segundos aires, ¿no?
1: Pero a
2: Casi
1: ver, no
2: haciendo
1: estuvo Puka.
2: escenarios.
1: Que yo entiendo esto de
2: Ajá.
1: sin Puka, todos los entras ahí. En teoría
2: Pero
1: sería más
2: bueno.
1: fácil para la defensiva ponerle a.

0: atención a él,
1: Pero
0: pero la realidad es
1: sabes,
0: que
1: si te das cuenta
0: sí.
1: que puedes, que sigues teniendo un receptor 1, a pesar de que tu receptor 1 no esté, ¿no? En Davante Adams. Esa es la ventaja para el equipo de los Rams. El equipo de los Rams yo lo veo fuerte, yo lo veo que solo es cuestión de que comiencen a tomar ritmo. El juego de ayer, por supuesto, que les va a ayudar. No era una prueba fácil, pero obviamente ayuda mucho lo de Jackson Dart, que no puede continuar en el juego, y eso creo que le abre la posibilidad a los Rams, que ya juega Aaron Donald, esperar a que en 4 semanas, 5 semanas, regrese Myles Garrett, que va a ser sometido a una cirugía artroscópica, ¿no? Para estar al 100. Entonces, pues lo que todo el aficionado de los Rams esperaba, ¿no? Entonces, que jueguen Aaron Donald y que jueguen Myles Garrett juntos. Imagínate qué locura sería ya verlos a esa pareja, ¿no? El mejor liniero defensivo en los últimos 10 años, si me apuras, que es Aaron Donald, y el mejor liniero defensivo en la actualidad, que es Myles Garrett. Digo, va a tardar verlos juntos, pero ya los queremos ver juntos y eventualmente jugarán juntos. Yo creo que este equipo, los Rams, sí es contendiente por la Conferencia Nacional.
0: De acuerdo, y obviamente pues también toda esta parte, el escenario de los equipos poderosos, ¿no? Que se han visto, yo no creo que los Pats, por ejemplo, los ponen muchos muy elevado, etcétera, pero sí creo que hay que poner atención a lo que están logrando. Buffalo está impresionante, Seattle está impresionante, San Francisco, mientras esté sano, creo que es la coincidencia, va a ser un equipo poderoso, los Chiefs, y ahí, o sea, yo los
1: Los
0: Bengals,
1: Cowboys.
0: Ah, espérate tantito. A ver, ¿tú crees que los
1: ¿Qué?
0: Cowboys, a los Cowboys en qué lugar los pondrías del ranking? Están en el 23 la semana anterior.
1: Pero tienen a Dak Prescott, que acaba de convertirse en el mejor quarterback en la historia de la
0: Nah.
1: franquicia, el
0: En más
1: número
0: pases de
1: cuatro.
0: touchdown, güey, pero lo logra por estadísticas, por números. ¿Tú crees que es mejor que Roger Staubach,
1: ¿Quién?
0: que Troy Aikman?
1: No, mi Troy Aikman de toda la vida, mira, mi Troy Aikman,
0: No es mejor que,
1: ahí
0: ni siquiera
1: está.
0: es mejor que Tony Romo, güey.
1: No, ¿usted te hace malo, Dak Prescott, de verdad?
0: No,
1: Para
0: no
1: mí,
0: estoy
1: para
0: diciendo que sea
1: nada.
0: malo, pero no es el mejor
1: Para
0: quarterback de
1: mí,
0: la
1: para
0: franquicia.
1: nada.
0: No es el mejor quarterback de la historia de la
1: Bueno, pero ya
0: franquicia.
1: está en la conversación, ¿no? En una
0: Está con
1: franquicia
0: los
1: tan
0: números porque está
1: legendaria.
0: jugando y porque, de acuerdo, pero porque
1: Pero
0: son tiempos distintos.
1: para hacer esos números debes de tener algo. Pero bueno,
0: Hoy
1: yo le pondría a los
0: se hace con
1: Cowboys.
0: la mano en la cintura, güey. Antes era todo un tema llegar a 20
1: No,
0: pases de
1: porque
0: touchdown.
1: hay muchísimos quarterbacks que no lo hacen, entonces no es con la mano en la cintura. Hoy
0: Bueno.
1: yo en el equipo de los Cowboys todavía, ya tomándolo un poco con seriedad, todavía les veo mucho, mucho a dónde crecer, todavía no los veo tan sólidos, me parece que la defensiva sigue siendo un problema, y mientras se corrijan esa parte, pues creo que no son todavía candidatos a ser contendientes en la Conferencia Nacional. Filadelfia se te escapaba, ¿no? Por parte de la Conferencia Nacional, que también siempre Filadelfia
0: Pero
1: está ahí.
0: batallaron con Tennessee, pero batallaron con Tennessee.
1: Sí, le batallan con Tennessee porque es la NFL, pero ese equipo de Filadelfia realmente es un equipo sólido. Tal vez no está como en otros años, tal vez sí creo que los Rams, que San Francisco, que Seattle están encima de la conferencia, hablando
0: Y
1: de la conferencia
0: entiendo
1: nacional.
0: que Filadelfia les faltó Saquon Barkley y Dallas Goedert. Por eso ha estado ahora de vuelta Isaac Ertz coqueteando con el regreso. Y son bajas muy importantes dentro de su ofensiva. Pero sí hay algo que hay que tener claro, que la división de la Nacional se puede tornar sencilla para Dallas, porque con las lesiones que tiene Filadelfia, la baja de Jaden
1: Washington.
0: Daniels, ¿no? Y la de Jackson Dart, es como que de pronto volteas y dices, güey, playmakers de las ofensivas desaparecieron o no van a estar ahí. Ojalá que puedan regresar pronto
1: No,
0: todos,
1: de
0: pero
1: entrada, los dos corebacks, ¿no? De dos de tus equipos, de tus rivales directos.
0: Y Saquon
1: Y Saquon
0: Barkley.
1: Barkley. Pero bueno, o sea, una es Washington sin Jaden Daniels, ahí está la prueba. Los Giants sin Jackson Dart, ahí está la prueba. Son un equipo de media tabla para abajo, mediocre, ¿no? Pero bueno, creo que Dallas tendría que aprovechar esa parte. ¿Crees, Chato, que los Bills son el mejor equipo hoy en día de la NFL?
0: Me gusta como equipo muy completo. Yo creo que pensando en que si
1: ¿O ves
0: son
1: a
0: los Bills el
1: otro?
0: mejor, yo creo que sería cierto. A ver, por algo son los campeones y su defensa sólida, corren bien la pelota a pesar de no tener a a Kenneth Walker, sin Sam Darnold, Drew Lock ha sacado la chamba, ¿no? Todo ese tipo de factores, aún con eso se sigue viendo muy sólido, probablemente no mejor que Buffalo, pero si le agregas lo que le hace falta a Seattle, pues digo, en el caso de Sam Darnold, pues seguramente podría estar mejor. Ahora, la ofensiva de Buffalo con esos 35 puntos de entrada por parte de Josh Allen y su ofensiva por juego es va que vuela y que lanza y que corre para el MVP, pero sí creo que sí, es que hace todo, ¿no?
1: Entonces, pero ¿no crees que es la misma historia desde hace 5 o 6 años con Buffalo?
0: Yo quiero ver que la defensa aguante el embate. O sea, cuando le toque con Chiefs, que cuando le toque con Ravens, que cuando... Es que esos playoffs pueden ser difíciles para ellos, y ese es el problema, que les ha ido bien en temporada regular, que pueden llegar como first seed a la postemporada, pero algo les falta y se desacomoda el asunto, y Buffalo cae. Yo aún llegando lejos, yo confiaría en Buffalo, y me parece que es el mejor equipo de la conferencia americana, no tengo ninguna duda. Pero creo que hoy pongo por encima a Seattle, por lo que es campeón, por lo que es jugar sin quarterback y por lo que ha logrado recuperarse sin Kenneth Walker.
1: Y que tienen esa fórmula que ha sido exitosa y aprobada en la NFL, ¿no? Un quarterback que no comete errores, que no sea la gran superestrella, una defensiva sólida, ¿no? Y un juego terrestre que te puede llevar el juego. Esa fórmula ha dado ya campeonatos, ha ganado Super Bowls con algunos equipos, recordar aquel equipo de los Tampa Bay Buccaneers, recordar aquel equipo de los Ravens, ¿no? O sea, y esa fórmula ya está probada y Seattle hoy en día la tiene, y hoy en día todo el respaldo de su juego, todo el respaldo de su accionar está basada en esa fórmula.
0: De mañana va a regresar Sam Darnold a jugar, y creo que McDonald ha hecho muy buena labor. Están poniendo un equipo sólido. Lo de Jackson Smith-Njigba, impresionante con sus tres touchdowns.
1: Está impresionante. Está impresionante.
0: No lo pueden parar, y con eso es más que suficiente para seguir dominando y estirar el campo, y las defensivas no pueden bajar para detener la carrera. Entonces, pues sus pases cortos. Yo veo muy, muy sólido a Seattle, y es el equipo que me gusta más dentro de la liga.
1: Sí, de acuerdo, yo también coincido ahora con The Dark Side, ¿no? Como se hacen llamar la defensa. Éramos fans, bueno, yo era fan de Legion of Boom, ahora me haré fan de The Dark Side, ya que...
0: Hay que mandarles a la rebelión.
1: ¿No? Así es, el Imperio contraataca, ahí está.
0: ¿Algo más que te haya gustado de la semana 2?
1: Me gustó mucho el cómo cerró con el Monday Night de los Chiefs, ¿no? Siempre es grato ver a Patrick Mahomes en prime time.
0: El Sunday Night, que fue muy buen juego.
1: El Monday Night de los Rams. Y los Colts muy bien. Lo de Daniel Jones, bien, ¿no? Aprovechando la oportunidad que tiene en este momento. Pero siempre es importante ver a estos equipos en prime time, a los Chiefs, a Kansas City. O sea, realmente ver a Patrick Mahomes es espectacular, es un espectáculo. Aparte, y me gusta lo de los receptores en la NFL, ya hablaremos más de eso, pero la calidad de receptores que hay hoy en día, como cada temporada en la NFL, es impresionante, de verdad.
0: Y de lo que viene para esta semana 3, ya estaremos platicando de ello. Los Cowboys y los Ravens viajan al Maracaná para jugar allá en Brasil, en Río de Janeiro. Y va a reaparecer Michael Penix en su debut de la campaña después de la recuperación de la cirugía, porque enfrentan el jueves a los Packers. Y ese creo que puede ser un buen partido, independientemente que Atlanta no tiene mucho que ofrecer. Pero tampoco los Packers, como que muy titubeantes, creo que va a ser un buen partido ese, y veremos si le puede dar un levantón a esa ofensiva precisamente Michael Penix. Pero ya estaremos platicando mañana de más de la NFL y, por supuesto, también del colegial. Mañana viene Ian Roundtree para hablar de la NCAA y lo que está sucediendo en esta campaña. Mi querido Manja, pues vámonos que se nos acabó el tiempo.
1: Vámonos. Gracias a toda la gente que estuvo acá con nosotros y los esperamos mañana para seguir hablando de fútbol americano en todas sus modalidades.
0: En todo lo que hay. Así que ya lo saben, mañana los esperamos con más de Máximo Avance. 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

0: si te cuento que una mujer murió hace más de 70 años, pero sus células siguen vivas? No en sentido poético, literalmente vivas. Multiplicándose en laboratorios de todo el mundo, ayudando a crear vacunas, combatir el cáncer y salvar millones de vidas. Se llamaba Henrietta Lacks. Era una mujer afroamericana, madre de 5 hijos, y nunca supo que su cuerpo cambiaría la historia de la medicina para siempre. En 1951, Henrietta llegó al hospital Johns Hopkins, en Baltimore, Estados Unidos. El único de la zona que atendía a personas afroamericanas, con un dolor terrible. Le diagnosticaron cáncer de cuello uterino. Antes de iniciar el tratamiento, un médico le extrajo células de su tumor sin que ella lo supiera y sin pedirle permiso. Esas células llegaron al laboratorio del doctor George Gay y ahí ocurrió algo que nadie había visto antes. En lugar de morir a los pocos días, como todas las células humanas cultivadas hasta entonces, las de Henrietta seguían vivas y se multiplicaban sin parar. Las células ELA son inmortales porque provienen de un tumor de cáncer de cuello uterino muy agresivo que sufrió una combinación de mutaciones genéticas. Estas células superan el límite de envejecimiento biológico y se multiplican infinitamente en condiciones de laboratorio. Las llamaron células ELA por las dos primeras letras de su nombre y su apellido. Son las primeras células humanas consideradas inmortales. Se calcula que se han producido más de 50 toneladas de células ELA y han sido utilizadas en más de 100.000 estudios científicos en todo el planeta. Gracias a esas células, se desarrolló la vacuna contra la poliomielitis, se investigó el VIH, se avanzó en tratamientos contra el cáncer de mama y se probaron terapias durante la pandemia de COVID-19. También fueron clave para la vacuna contra el virus del papiloma humano. Esta historia tiene una sombra. Henrietta murió en octubre de 1951, a los 31 años. Nunca supo que le habían extraído células. Su familia vivió décadas en la pobreza, sin seguro médico, sin enterarse de que el legado biológico de su madre circulaba por laboratorios de todo el mundo, generando descubrimientos, premios y ganancias millonarias de las que ellos nunca vieron un centavo. Su caso, atravesado por el racismo y la desigualdad de la época, abrió uno de los debates éticos más importantes de la medicina moderna. ¿A quién pertenecen las células de tu cuerpo una vez que salen de ti? ¿Puede la ciencia avanzar a costa de la dignidad de una persona? En 2021, la Organización Mundial de la Salud le otorgó a Henrietta un reconocimiento póstumo. Su hijo Lawrence, de 87 años, lo recibió rodeado de nietos y bisnietos. Henrietta no eligió ser inmortal, pero sus células, sin pedirle permiso, decidieron no morir. Y al hacerlo, le regalaron al mundo una herramienta que ha salvado millones de vidas. Su historia nos recuerda que detrás de cada gran avance científico siempre hay una persona y que la ciencia sin ética es una ciencia incompleta. Un guión de Leonardo Santiago con información del portal Ciencia UNAM. Les saluda Mónica Genis.
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1: Mexico is the epicenter of the cartel violence, unfortunately. It's unacceptable for the United States to share a 2,000-mile border with a territory controlled by enemy cartels. So Mexico must reclaim control of its soil from the enemies of humanity. My administration is also seeking a fundamental change in the situation in Cuba, where the communist regime is under great pressure, the biggest pressure they've ever been under. It's an absolutely failed state.
2: Lo delicado a mí me parece que se diga en la ONU este tipo de afirmaciones, aseveraciones, señalamientos, acusaciones. Pero yo diría que estamos acostumbrados ya, los mexicanos, a escuchar este tipo de, pues, de señalamientos del presidente de los Estados Unidos. Y no debe sorprendernos. No debe sorprendernos porque es su estilo, es su forma, es su característica.
3: Ernesto no puede ser acusado como el jefe del huachicol en México. El huachicol no se pudiera hacer sin la participación del Estado mexicano. El huachicol es los que tienen las aduanas, los que tienen la Guardia Nacional, los que manejan los ferrocarriles, los que tienen a Pemex, los que tienen el SAT.
4: La versión que un juez concedió la suspensión del amparo.
5: Acaban de dar esa noticia, yo no desconozco eso, me lo acaban de comentar. Mi papá está bien, más delgado, aún más de la vez anterior, entonces, pero bien, yo lo veo bien dentro de las condiciones malas, ¿no? Que se encuentra en el altiplano, pero él está bien. Para mí era muy importante que viera a Guadalupe, que estuviera también con el abogado, y bueno, sí creo que le pudimos inyectar un poquito de ánimo.
6: Sí, como ustedes saben, nosotros tenemos que armar las carpetas con pruebas, y las pruebas son documentales, y normalmente las pruebas documentales son documentos firmados por alguna autoridad. Entonces son como casi seis niveles o siete niveles abajo del secretario de Estado. Entonces, de los documentos y del expediente que nosotros tenemos y que obra a nuestra vista, no existe ningún documento que esté firmado por el secretario en su momento, Osorio Chong.
7: A ustedes les incomoda la doble nacionalidad, pero no sean hipócritas. A nosotros no se nos olvida que fue el propio Andrés Manuel López Obrador el que fue a aplaudirle a Donald Trump cuando andaba buscando su reelección. Por cierto, esa es la prueba irrefutable de que para joderse al país basta y sobra una sola nacionalidad.
8: No hace falta que alguien fuera de México venga a decir que no se está haciendo lo suficiente. Eso es algo que nosotros sabemos, es verdad. No porque lo diga alguien fuera de México. Sabemos que este gobierno tiene una adicción por los narcopactos. En el caso del sexenio anterior fue explícito. El eslogan era abrazos no balazos. Narcopacto es abrazar a los delincuentes.
9: Ayer la presidenta seguía en este discurso de soberanía y de hablar de Estados Unidos, pero nunca habló de Rocha Moya. Igual en Sinaloa, nunca habló de Rocha Moya, nunca habló de Enrique Insunza, tampoco del alcalde de Culiacán, que no sabemos nada de él. De todos estos buscados, siguen una investigación real en la fiscalía, donde decían que un vicefiscal también está buscado por Estados Unidos.
10: El subgobernador del Banco de México, Jonathan Heath, negó que los exgobernadores del Banco Central tengan automáticamente derecho a una pensión vitalicia, en contraste con lo señalado por la presidenta Claudia Sheinbaum, quien anunció una revisión de estas prestaciones. Heath sostuvo que el tema debe analizarse conforme las disposiciones aplicables. En los primeros 2 años del gobierno de la presidenta Claudia Sheinbaum, 53 servidores públicos han sido vinculados a proceso por corrupción. Así lo dio a conocer Raquel Buenrostro, titular de la Secretaría Anticorrupción y Buen Gobierno. Además, 4.193 funcionarios han recibido sanciones administrativas y se han presentado 517 denuncias. La iniciativa privada y sindicatos buscan que en octubre se concrete el Consejo Nacional Social, Económico y Ambiental como espacio permanente de diálogo entre trabajadores y empresas. La propuesta contempla temas fiscales, vivienda, salud laboral, medio ambiente y asuntos internacionales. Laboratorios de Biológicos y Reactivos de México, Birmex, publicará el 25 de septiembre el fallo de la compra consolidada de medicamentos para 2027 y 2028, que contempla 657 claves. Participaron 115 empresas habilitadas, de las cuales 88 presentaron ofertas. El Instituto Nacional de Estadística y Geografía informó que las ventas minoristas en México cayeron 0.1% en julio, acumulando 2 meses consecutivos a la baja. En términos anuales, crecieron 2%, mientras que el avance acumulado entre enero y julio fue de 2.8%. La Secretaría de Marina y la Secretaría de Turismo construirán en Puerto Vallarta, Jalisco, la primera terminal de cruceros del país, con 95.172 metros cuadrados y 3 muelles. Entre enero y julio de este año, México recibió 7.5 millones de pasajeros en cruceros. Las mujeres ocupadas en México ganan en promedio 19% menos que los hombres, según el Instituto Nacional de Estadística y Geografía. En el primer trimestre de este año, ellas tuvieron ingresos mensuales promedio de 6.649 pesos frente a 8.209 pesos de los hombres. El secretario del Tesoro de Estados Unidos, Scott Bessent, informó que el gobierno de Donald Trump analiza restringir o prohibir las exportaciones de diésel ante el aumento de precios y la menor disponibilidad mundial. El combustible llegó a $6.51 por galón, su máximo histórico.
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13: El licenciado Alejandro de Facio, fundador de Grupo Multisistemas de Seguridad Industrial y líder en el sector de la seguridad privada, resaltó que más del 40% del gasto propuesto para el próximo año estará destinado a programas sociales prioritarios, pensiones contributivas y pago de intereses. Además, debe considerarse que el saldo histórico de los requerimientos financieros del sector público se ubica en alrededor del 50% del PIB con proyecciones al alza. En pocas palabras, la deuda está creciendo. Hay que decir que la deuda no es mala en sí misma, siempre que favorezca el desarrollo a nivel nacional. La experiencia nos indica que una política distributiva sin crecimiento es insostenible en el largo plazo. En este contexto, México requiere de más inversión gubernamental para detonar el crecimiento, toda vez que el bienestar social se conforma de políticas públicas adecuadas y desarrollo económico, dijo de Facio.
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0: ¿Qué tal? ¿Cómo están? Muy buenos días. Bienvenidos a Bitácora de Negocios. Yo soy Mario Maldonado. Me da muchísimo gusto saludarlos hoy que es miércoles, mitad de semana, miércoles 23 de septiembre del 2026. Estamos transmitiendo en vivo como todas las mañanas aquí en el Heraldo Radio. Gracias a todos y a todas por conectarse, nuestros bitácorers del club de las 6 de la mañana. La hora en la que arrancamos con la barra informativa de esta estación, con las voces, el resumen directito a la información y después aquí nos escuchamos a las por ahí de las 6:10, 6:11, dependiendo lo que tengamos que programar, digamos, comercialmente, en fin, algunas cosas que nos piden a veces por acá, pero aquí estamos más o menos a esas horas saludándonos. Con mucho gusto con todos nuestros bitácorers, con toda la audiencia que nos escucha aquí en la capital del país por la 98.5 de FM. Les mandamos muchos saludos a quienes nos siguen en la radio tradicional, en sus autos, en las casas también, ¿no? Todavía hay radios, ¿no? Tradicionales, no solo la Alexa y estos otros dispositivos de inteligencia artificial. Que pues nos ayudan con la radio, ¿no? La verdad es que yo sí los uso en mi casa, ¿no? Alexa, pon el Heraldo Radio. Y entonces sintoniza el Heraldo Radio, pero es radio por internet finalmente. Así que saludos a quienes nos escuchan también en la radio por internet, en cualquier punto del país o del mundo. En la radio, en las estaciones hermanas de el Heraldo Radio. Nos escuchamos en Jalisco por la 100.3 de FM, en Nuevo León por la 99.7 de FM. Saludos al norte y al occidente de México, a Durango, a Oaxaca, Chiapas, Tamaulipas, Guerrero, Nayarit. Ahora que decimos Guerrero y Nayarit, bueno, pues a tomar todas las precauciones necesarias para evitar pues algún problema, más allá de los daños materiales que puede generar este huracán Polo, que no se prevé que toque tierra, afortunadamente, que toque las costas directamente de Nayarit, de Guerrero, de Michoacán, pero pues hay que estar atentos a esto. Se intensificó a categoría 5, hay lluvias intensas en estos estados: Guerrero, Michoacán, Oaxaca, Colima, Nayarit, y bueno, pues a estar atentos, que es lo que pues hay que hacer en estos momentos, ¿no? Las alertas del gobierno de Protección Civil. Y bueno, pues les mandamos saludos a todos y a todas. Ojalá que no pase a mayores este huracán, y más bien que se diluya rápido y que cambie de dirección este huracán Polo. Saludos a quienes nos escuchan en toda cualquier parte del mundo, en México y en cualquier parte del mundo, ya les decíamos, a través de la radio por internet. Ahí está el programa en YouTube, en vivo, en la página heraldodemexico.com.mx, allí en la pestaña de radio está el streaming de la cabina de Heraldo Radio, que estoy aquí, miren, saludando, si es que nos quieren ver por esa vía. Y bueno, pues les recuerdo las redes sociales para que nos escriban. Con mucho gusto recibimos por acá sus mensajes en el WhatsApp 5521-130350. 5521-130350. Ese es nuestro número de WhatsApp. Y en las redes sociales, escríbanme a mi cuenta de X, arroba Mario Mal. En Facebook y en Instagram estoy como Mario Maldonado. Y en las redes del Heraldo Radio también. Ahí estamos, arroba Heraldo Radio en Facebook, Instagram y en X. Un poquito de música también para alegrarnos en la mañana, para ponernos de buenas. Y después le entramos ya directo a la información. Esta se llama Can Hit de Jamiroquai. Esta semana estamos escuchando canciones de esta banda británica de jazz, funk y soul, Jamiroquai, que se formó en Londres en 1992. La lidera JK y se presentarán esta semana en México, hoy por cierto en Monterrey, en la Arena Monterrey, después el 25 en la Arena Guadalajara, es decir el viernes, y cierran el 27 el próximo domingo en la Arena Ciudad de México. Es parte de su gira Latin American Tour 2026 de Jamiroquai. Esta canción me gusta bastante, la verdad, Canada Hit, así que bueno, pues la vamos a estar escuchando aquí en el programa. Y vámonos ahora sí al análisis de los temas de la información. ¿Qué tal ayer Donald Trump en la Asamblea General de las Naciones Unidas, donde, bueno, pues otra vez carga contra México? dice que es el epicentro de la violencia de los cárteles y calificó como inaceptable compartir una frontera tan larga con un territorio controlado por las organizaciones criminales. Pues Donald Trump también ya se está volviendo muy predecible en sus comentarios y en su falta de acciones, porque si bien la política de quitar visas ha sido excepcionalmente efectiva en términos de el dolor que les genera a los morenistas, a los de izquierda que dicen que se sienten pues algunos comunistas del régimen de los Castro, del chavismo, ¿no? Es decir, que los que tachan a los norteamericanos, me refiero a los estadounidenses, pues, porque también nosotros somos norteamericanos, ¿no? Estamos en Norteamérica, México. Bueno, a los estadounidenses los tachan de imperialistas, ¿no? El imperio y no sé qué tanto dicen. Bueno, pues esos, los hijos de los Castro, ¿qué tal? O los nietos, más bien, se la pasan en Miami y en Estados Unidos de lujo. No se diga los hijos del chavismo y no se diga los hijos del expresidente López Obrador, cuando tenían visa, bueno, uno, ¿no? Andy López Beltrán. Y no se digan los morenistas, caray, pues si les encanta ir a disfrutar de las grandes cosas que tiene Estados Unidos, también turísticamente hablando y como país, ¿no? Entonces, sí ha sido una política efectiva, pero hasta ahí se ha quedado, o sea, les han exigido más detenciones, incautaciones de droga, de armas, los laboratorios, destrucción de laboratorios de fentanilo, etcétera, etcétera. Pero ¿y dónde están los criminales que tanto dicen que están aliados con los grupos políticos, con los políticos, es decir, los políticos o funcionarios públicos que están aliados con los grupos criminales? Solamente han acusado a 10, digo que no es poca cosa, porque uno era gobernador en funciones, el otro senador en funciones, que el senador ya regresó, Enrique Insunza, ¿no? Y el exgobernador o gobernador con licencia, Rocha Moya, se fue otra vez a guarecer, a esconder quién sabe dónde en Sinaloa. Pero bueno, le falta hacer más a Estados Unidos, ¿no? Más investigaciones, que las haga públicas el Departamento de Estado sobre todos estos políticos corruptos ligados al crimen organizado y que presente las pruebas, por lo menos mediáticamente, ¿no? Es que así no funcionan los procesos, pero es lo que hace falta, porque pues todo el tiempo se la pasan diciendo en los Estados Unidos, en la Casa Blanca, y los secretarios de Estado y el fiscal y los directores de las agencias de inteligencia, que México está controlado por los narcos, pero hasta ahí. ¿Será que pues en algún momento después de las elecciones intermedias, si es que Donald Trump pierde alguna de las cámaras y se radicaliza, va a hacerlo o no? ¿O qué va a pasar? Pero bueno, volvió a la carga. En fin, también es mucha narrativa política. Tal vez ni siquiera quiere hacer nada Trump, ¿no? En México, y solamente pues se la pasa diciendo que somos un narcoestado. Bueno, pues está este tema. También el asunto de los procesos internos de Morena, que están pues los pleitos. Pasó ayer esta iniciativa de la presidenta Sheinbaum de la doble nacionalidad, para que nadie que tenga doble nacionalidad pueda aspirar a un cargo de gobernador o a la jefatura de gobierno o a la presidencia de la República. Dicen que traen dedicatoria, uno, a Ricardo Salinas Pliego, que al parecer tiene doble nacionalidad y que en una de esas puede convertirse en un candidato, el empresario del grupo Salinas. Pero también Marcelo Ebrard, ¿no? Tiene la doble nacionalidad francesa. O sea, digo, a ver, tampoco es como que ya con eso nunca van a poder aspirar a ser presidentes. Tienen que renunciar, ¿no? O sea, digamos que no sé si Salinas Pliego tiene otra, no sé qué tipo de nacionalidad tenga. Me parece que europea, de algún país de Europa. Pero Marcelo Ebrard solamente tendrá que renunciar a la ciudadanía, a la nacionalidad francesa o ciudadanía, no sé qué tenga, para competir por la presidencia. Yo no creo que sea un big deal para Marcelo Ebrard, pero bueno, ayer pasó en la Cámara de Diputados con algunas abstenciones de la oposición, pues. Pero bueno, pues están estos temas. Lo de Ernesto Rufo y el huachicol, lo de los sobrinos políticos de Rafael Ojeda, el secretario de Marina de López Obrador. Están los temas de las pensiones de los exgobernadores o subgobernadores del Banco de México, que dice Jonathan Heath que pues no todos les pagan lo mismo, ¿no? Depende de toda la experiencia, trayectoria, más bien, que hayan tenido en el Banco de México. El INEGI ya dio a conocer que hay más de 130 millones de mexicanos, a pesar de que la tasa de de natalidad pues ha ido disminuyendo conforme han cambiado todas estas tendencias, ¿no? En México. En fin, le vamos a entrar a estos y otros temas hoy aquí en el programa, así que quédense con nosotros de aquí hasta las 7:06:21. Vámonos con Roberto Aguilar.
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0: Roberto Aguilar ya está aquí en la cabina del Heraldo Radio. Mi querido Robert, buenos días.
2: ¿Qué tal, Mario? Me da mucho gusto saludarte a ti y a todos nuestros amigos. Los mercados bursátiles están estables a la espera de resultados que podrían ser positivos en las negociaciones de Medio Oriente. El petróleo sigue debajo de los $100 y el presidente de China, Xi Jinping, se va a reunir hoy con empresarios previo al encuentro con el presidente Trump, que es mañana. Y bueno, esto ha generado mucha expectativa sobre los temas, que bueno, la agenda, inteligencia artificial, Irán, la guerra comercial, por supuesto, y bueno, pues crece la posibilidad de que se amplíe la prórroga que hay justamente para evitar llegar a noviembre, cuando se aplicarían otra tanda de aranceles. Estados Unidos se los aplicaría a China, pero China también respondería, y justo con los metales raros, que es algo que tiene mucho, tendría muchas implicaciones para Estados Unidos. Bueno, el dólar alcanzó su nivel más alto en 2 meses ante la perspectiva de alza de tasas a corto plazo, aunque la baja del petróleo podría alterar las perspectivas de inflación y política monetaria a nivel mundial. Y bueno, pues esto ha afectado también al tipo de cambio. Está cotizando justo en 17.43 pesos por dólar. Así se nos fue ya justamente la moneda mexicana. Y bueno, también la deuda externa bruta de México aumentó 13.776 millones de dólares. Esto en el segundo trimestre del año, para alcanzar un récord de 662.813 millones de dólares. Esto de acuerdo con un reporte del Banco de México. Bueno, y ahora que hablamos también de esta discusión, de esta, pues, enfrentamiento, diría yo, entre el actual secretario de Hacienda y Guillermo Ortiz, hablan acerca de, bueno, pues esta, qué implicaciones ha tenido el modelo económico, y bueno, pues si realmente México está avanzando. Ahora el tema es que, o la narrativa es que no nos importa, o nos, según el gobierno, no nos debería de importar el número en términos de crecimiento o no de la economía mexicana, sino más bien cómo se reparte, cómo se sacan más mexicanos de la pobreza. Y bueno, pues yo creo que esto va a permear, porque hay que recordar que Jonathan Heath, pues este año deja el Banco de México.
0: Por eso anda hablando ahí de las pensiones. Y este pleito entre exsecretario de Hacienda y exgobernador de Banco de México, Ortiz, con Edgar Amador, pues es muy ideológico, ¿no? Muy de doctrina económica, ¿no? Pues está difícil ahí sí empatar las cosas, porque pues claramente piensan distinto, ¿no?
2: Sí, yo creo que si se basan en los resultados, pues sí hubo una mejora. Pero bueno, también hoy el modelo quizás esté privilegiando otras cuestiones, y bueno, había que hacer lo propio, y como tú dices, no se puede comparar.
0: Bueno, gracias, Robert, nos vemos al ratito en la televisión.
2: Al contrario, Mario, muy buenos días.
0: Roberto Aguilar, síganos en sus redes sociales, Roberto AHNX, soy Roberto Aguilar en TikTok, escríbanos al WhatsApp, a mi cuenta de X, @ Mario Mal. Vámonos a la pausa, regresamos.
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0: ¿Sabías que si eres mujer y fumas 3 cigarrillos al día, en realidad tu cuerpo está recibiendo el daño de 6? No es exageración, es ciencia. El cigarro atrapa a hombres y mujeres por igual, pero los efectos en el cuerpo femenino son significativamente más agresivos. Y las razones por las que una mujer empieza a fumar tampoco son las mismas que las de un hombre. Hoy vamos a hablar del tabaquismo con enfoque de género. El humo del cigarro contiene unas 7000 sustancias químicas y su efecto es más agresivo en las mujeres. ¿Por qué? Porque el tórax femenino tiene menor superficie que el masculino. Eso hace que el riesgo de desarrollar enfisema, bronquitis crónica o cáncer pulmonar se duplique con cada cigarrillo. Pero no solo los pulmones están en riesgo. Algunos compuestos del tabaco son disruptores endocrinos. Alteran el equilibrio hormonal, en particular de los estrógenos, que son clave para el ciclo menstrual y la fisiología femenina. Esa alteración aumenta el riesgo de cáncer de mama. Por eso, si una mujer fuma y quiere usar anticonceptivos o terapia hormonal por menopausia, debe hacerlo bajo estricta vigilancia médica. Y las diferencias no son solo físicas. Se ha observado que las motivaciones para fumar también cambian según el género. En las mujeres, el motor principal es la sensación de empoderamiento. El cigarro como símbolo de libertad o control. En los hombres, en cambio, suele ser la curiosidad o el deseo de pertenecer a un grupo. Y cuando se trata de dependencia, ellas reportan con más frecuencia razones emocionales. Fuman porque están estresadas, tristes o con problemas de pareja. El cigarro se convierte en un refugio emocional. Los varones, por su parte, suelen fumar en contextos sociales, en reuniones con amigos, después del partido de fútbol, en la sobremesa. En México, alrededor de 15 millones de personas fuman. Según la Encuesta Nacional de Consumo de Drogas, Alcohol y Tabaco 2025, el 9% de las mujeres adultas consume tabaco. Y aunque hoy parezca un fenómeno moderno, los relatos del siglo XVI ya describían a mujeres fumando en las calles de lo que hoy es la Ciudad de México. Algo que inquietaba a los migrantes europeos. Con el tiempo, fumar fue mal visto en las mujeres y se consideró exclusivo de los hombres. Pero la industria tabacalera del siglo XX cambió eso. Y ahora su mercadotecnia ya no va dirigida a los adultos, sino a niños, niñas y adolescentes, porque son los que van a durar más tiempo fumando. La mejor decisión es no empezar. Y si ya fumas, recuerda que las etapas de la vida cambian. El embarazo, la lactancia, la menopausia son momentos en los que desintoxicar el cuerpo no es un capricho, sino una necesidad. Desenmascaremos el atractivo del cigarro, tanto en hombres como en mujeres. Veamos más allá del humo y la publicidad, porque el cigarro no distingue sueños, planes ni proyectos. Pero tú sí puedes distinguir entre lo que te atrapa y lo que te libera. Con información de la doctora Guadalupe Ponciano, de la Facultad de Medicina de la UNAM. Les saluda Mónica Genis.
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Ya estamos de regreso con más aquí en Bitácora de Negocios, 6:31, tiempo del centro de México. Gracias a todos y a todas por seguir con nosotros aquí en el programa, nuestros bitácorers de confianza, de corazón, que todos los días de lunes a viernes, a partir de las 6, o si se vienen incorporando apenas ahora a las 6:30, el club de las 6 o de las 6:30 que están aquí, al pie del cañón todas las mañanas tempranito. Qué gusto, qué honor y qué placer poder compartir este pedazo de la mañana de 6 a 7 con todos nuestros bitácorers. De verdad que es un gusto y siempre muy contentos de poder compartir con ustedes la información, las entrevistas, las piezas que preparamos para ustedes, para que estén bien informados con las voces de lo más importante, con el resumen, con las historias empresariales, con las entrevistas, con nuestros colaboradores, en fin, con absolutamente todo y también, ¿por qué no?, con la música, que siempre buscamos ponerle ahí una temática a la música que escuchamos durante la semana aquí en el programa. Es el caso ahora de Jamiroquai, Can't Hit, es el nombre de esta canción, Can't Hit. Y a propósito de que está pues de gira en México, comienza hoy en Monterrey, luego el viernes en Guadalajara y termina el domingo en la Arena Ciudad de México, esta banda londinense Jamiroquai, que está haciendo un tour de Latinoamérica, así se llama, Latin American Tour 2026, y por eso la estamos escuchando hoy aquí en el programa, como toda la semana. Esta canción, The Can't Hit, es de su cuarto álbum de estudio de 1999, se llama Synchronized, es el nombre de su álbum, y tiene un potente ritmo de funk y disco que la convirtió en un éxito en los Estados Unidos y en el Reino Unido y en otros países. Así que bueno, escríbanos al WhatsApp 5521-130350. Vamos ahora a leer los mensajes en las redes sociales, en mi cuenta de X, arroba Mario Mal, en Facebook y en Instagram estoy como Mario Maldonado, así que por favor mándenos sus mensajes y acá los leemos, los saludos. Y vamos precisamente acá a las redes sociales, a X. Comenzamos en X con los me gusta de Aldo MR, de Jaime Carrillo, de Víctor González, de Sara Morales Martínez, Lucio Solorio, Roberto Varela, María el del Bosque, Inés CH, Berta Molina, Nora Cruz, Fernando Muñoz, muchas gracias a todos nuestros fieles bitácorers que nos escuchan, nos escriben mensajes también por acá. Nos dice Rodolfo Contreras, buen miércoles, vaya exhibida ayer en la ONU, la respuesta de los que nos representan es nula, de pena ajena. Bueno, es que además cuando Donald Trump empezó a decir que el México, el epicentro de los grupos criminales, que no merecía Estados Unidos compartir una frontera de 2,000 kilómetros, algo así, sí son 2,000 kilómetros, ¿verdad? Con un país que está controlado por los criminales, etcétera, enfocaron las cámaras de la Asamblea de las Naciones Unidas que está llevando a cabo en Nueva York, enfocaron a Roberto Velasco, el canciller mexicano, que hizo ahí como un gesto ahí medio adusto y medio de dureza en su semblante, y también estaba acompañado del embajador de México ante la ONU. Y bueno, pues claro que es incómodo, porque imagínense que enfrente de ti esté el presidente pues más poderoso, ¿no?, del mundo, todavía debe ser el presidente de los Estados Unidos, pues hablando de tu país y diciendo que es un narcoestado, pues está difícil, ¿no? Está difícil no poner un rostro, un semblante tan duro. ¿Cuántos kilómetros hay de frontera? 1,145. No, yo me fui al doble. 1,145. Ah, 3,000, es que Chucho, háblame fuerte. 3,145, no, entonces me quedé corto. 3,000 kilómetros de frontera. 3,145 kilómetros de frontera que comparte México con los Estados Unidos y viceversa, por supuesto. Saludos, Nora Cruz Jaimes nos pone buenos días, Mario, y un girasol por acá. Saludos, Nora. Mariel del Bosque igualmente nos pone buenos días y una tacita de café. Un emoji de taza de café. Saludos también por acá. Jorge nos escribe, nos pone me gusta en el post del programa. Muchas gracias a Dan Morales, Héctor Castro, Rafa Lázaro. Muchas gracias.
que estoy viendo aquí en mi cuenta de X, que ayer publiqué una nota de, creo que era de Latinos, de una presunta balacera fuera de las instalaciones de la Fiscalía General de la República, aquí en la Ciudad de México. Luego la Fiscalía se va a decir que no era ahí, que era... Lo que pasa es que hay familias de personas desaparecidas que están al exterior de las instalaciones de la Fiscalía. Se escucharon los disparos a unas cuadras del sitio, pero dijo la Fiscalía, me puso que no eran en las inmediaciones o ahí dentro de la Fiscalía, y que no sucedió. Y luego me mandó a ese tweet, ¿cómo les gusta ahora sí va a los community managers en rápido pues responder a las publicaciones, sobre todo de periodistas? Y nos dice la Secretaría de Seguridad Ciudadana que respecto a ese tema, las detonaciones de arma de fuego que sí ocurrieron fueron en las calles de Río Amazonas y Manuel Villalongín, a unas cuadras de las instalaciones de la Fiscalía, cuando policías de la Secretaría de Seguridad realizaron la detención de 4 hombres relacionados a un robo a casa-habitación. Así que bueno, pues así las cosas con este asunto. Pero es que ahora que estoy revisando X, me apareció esa información que ayer yo publiqué en la noche y que respondió tanto la FGR como después la Secretaría de Seguridad Ciudadana. Así que pues se los paso aquí al costo, también sé que nos siguen en X, pues lo comento aquí, pues lo que respondió la Secretaría de Seguridad y la Fiscalía. Nos dice por acá Víctor Yáñez Piña en X, saludos, soy tu escucha, ha sido desde hace meses, me encanta ir tu programa, felicidades, gracias Víctor, un abrazo y muchas gracias por tu mensaje. En el WhatsApp nos dice Miguel Romero, buenos días y que sea un miércoles maravilloso, saludos a todos y a todas. Bitácorers, saludos Miguel, Betty, saludos a Chucho, Mario, Bitácorers, buen ombligo de semana. Roberto Rite, ¿es Rite o Wright? Rite, ¿verdad? Buen día, presente aquí en el Club de las 6, saludos desde Monterrey, saludos Roberto, a la Sultana del Norte, a todos los neoleoneses regios, ¿no? Regiomontanos, pues. Arturo Delgado, hola Mario, ayer fue otro día para el olvido, justificaron que el Aeropuerto Internacional de la Ciudad de México se inundó por exceso de humedad, el gabinete se hizo bolas con la violencia en Sinaloa, mientras el Senado rehuyó de hablar de Rocha Moya, saludos a los bitácores. Pues sí, la verdad es que nunca es fácil ser gobierno, y menos un gobierno que encubre todo, ¿no? Bueno, que protege, vamos a decirlo así, a sus correligionarios y a sus funcionarios, a todo lo que da, ¿no? En fin, bueno, pues así las cosas. Vamos a leer más mensajes hacia el final del programa. Les agradecemos infinitamente que se pongan en contacto con nosotros y que sepamos que están allá del otro lado de las bocinas, en los coches, en los...

0: económico, cómo lo estás viendo según los reportes que se publican en México y los de la OCDE, ¿no? También, pues, interesante lo que se acaba de dar a conocer también, además de estos pues reportes de cómo nos sitúa la OCDE en términos de crecimiento de las economías que forman parte de este club, ¿no? O de este grupo de la Organización para la Cooperación y el Desarrollo Económicos. Pero además acaba de salir también que mejoró la perspectiva de crecimiento, ¿no? Para México de 0.8% a 1.5% para este 2026. Y entre otras cosas, impulsada por la inteligencia artificial, por todo lo, la producción de manufactura para darle salida o posibilidad a todos los microprocesadores que se utilizan para la inteligencia artificial y muchos otros componentes electrónicos. ¿Cómo estás viendo todos estos temas, Ramón?
1: Sí, es verdad lo que dices, Mario. Estas revisiones que se han dado en la expectativa de crecimiento para este año en México creo que van a anclarse por ahí del 1.5, 1.6. Sigue siendo un crecimiento bajo comparado con lo que queremos estar creciendo, pero digamos es una mejor dinámica. Me parece que antes de pensar en la parte de toda la lo que mencionabas de exportación, de unidades de procesamiento de datos que están ligados a inteligencia artificial, hay otros factores que han impulsado el crecimiento, Mario. Por ejemplo, si uno voltea a ver la parte de inversión, la inversión pública está creciendo al 14% a tasa anual en el segundo trimestre del año, cuando veníamos el año pasado de números muy negativos, ¿no? Caídas casi del 22%. Esto ha animado que también la inversión privada comienza a crecer, ya está creciendo al 2% a tasa anual. El último trimestre, el segundo, fue donde más repuntó la inversión. Y si uno ve el paquete económico, Mario, parecería que vienen otros 250 millones de pesos más de gasto público, sobre todo en la parte de inversión. Si uno revisa las cifras de enero a julio, hay como 500 mil millones de pesos que no están, no se han ejercido, un subejercicio, y en el paquete nos dicen que ese número se va a reducir a 250 mil millones. Entonces viene todavía un gasto importante en ese rubro, que me parece le dará todavía impulso a la economía. Hemos visto un consumo que también se ha recuperado de crecimientos del 0.6% el año pasado, ahorita está creciendo al 2%, esto es positivo. Y aunado a eso, ahora sí, un factor que contribuye de forma positiva es lo que mencionabas, ¿no? Toda la exportación de unidades de procesamiento de datos, que principalmente se da en la parte de Baja California, en Jalisco, en Nuevo León, Chihuahua, son los principales exportadores de este tipo de productos, aunque hay que dejar claro que esta industria todavía no genera un valor agregado tan importante como lo hace, por ejemplo, el sector automotriz. Entonces, por ello, si uno voltea a ver los indicadores de manufactura, pues todavía están medio planos, ¿no?
0: Sí. Todavía con indicadores y lecturas un tanto distintas, encontradas a veces, ¿no? En términos del crecimiento económico. Sin embargo, la actividad económica apunta, por ejemplo, a agosto, ¿no? A un crecimiento de 2.5 anual en agosto, después del 2.8% de un mes anterior, ¿no? De julio. Esto ya está confirmando que hay un mejor desempeño de la actividad económica, o sea que ya se están superando algunos baches que se tuvieron en el primer semestre y que, entre otras cosas, pues que ya mencionabas, se están ajustando al alza los pronósticos de crecimiento, como este caso de la OCDE.
1: Me parece que sí, que vamos a estar viendo mejores crecimientos. El trimestre negativo fue el primero como arrancó el año, ¿no? Y había cautela todo el mundo en consumo, en inversión. Y conforme fue pasando el año, pues se quedó claro, por ejemplo, que el T-MEC no se acababa, aunque se esté renovando y aunque haya un proceso de discusión, no se acaba, las reglas siguen operando como las teníamos antes, es decir, casi el 85% de lo que enviamos a Estados Unidos sigue estando libre de arancel, y eso me parece que anima un poco a que vuelva a haber confianza entre los empresarios. Obviamente hay que esperar a que termine la revisión completa y ya tener las reglas finales, pero digamos, parece que ese temor que había al inicio del año pasó. Y también creo que algo que dio confianza fue que había como mucho incertidumbre, ¿no?, sobre qué iban a pensar las calificadoras sobre México, y lo que tenemos ahorita es que pues México sigue conservando su grado de inversión, si bien algunas redujeron la calificación, y eso también me parece pues da argumentos para pensar que aún tenemos la inversión, entonces se reanima la inversión, y es lo que hemos estado viendo en las cifras, que sobre todo es lo que más ha contribuido al crecimiento, Mario.
0: El tipo de cambio, ¿cómo lo ves con todo este asunto de los mercados internacionales, de los precios del petróleo, las tensiones en Medio Oriente? ¿Qué nos dices del tipo de

0: cambio de la perspectiva del dólar a nivel global y obviamente pues la incidencia que tiene en México, que es un mercado muy líquido en su mercado cambiario.
1: Sí, ya teníamos, a lo largo del año había noticias negativas y el tipo de cambio casi no reaccionaba, ¿no? Era algo como que causaba ruido, constantemente apreciándose, hasta ahora que tenemos una postura de la Reserva Federal mucho más agresiva, en la cual dicen, ahí la semana pasada, vamos a subir la tasa de interés y pensamos subirla una vez más antes de que termine el año, y tal vez una o dos veces más en el 2027. Dado que acá en México las condiciones están diferentes, es decir, tenemos una inflación que está dentro del rango del Banco Central, tenemos un crecimiento que ha mejorado, pero digamos todavía no está en los niveles de equilibrio, aún le falta por llegar ahí. Banxico, pues lo que esperábamos es que mantenga su tasa en 6.50, entonces este diferencial de tasas está comenzando a cerrar. México en 6.50, la Fed en 4%, con posibilidades de que la lleve a 4.50, y esto ha hecho que el dólar otra vez se vuelva a fortalecer frente a la mayoría de las divisas, no solo contra el peso mexicano, sino contra todas las demás. Entonces, pues es altamente probable que el tipo de cambio termine pues en niveles de 17.50 a 18, como están en la mayoría de las encuestas, de aquí a que termine el año, ¿no?
0: Ya. Oye, por último, un comentario sobre el tema de la pugna ideológica de los secretarios de Hacienda, el ex secretario Guillermo Ortiz y el actual Edgar Amador, que creo que tienen visiones pues distintas y de pronto hasta no comparan las mismas cosas, ¿no? Seguramente leíste ahí las dos cartas que publicaron. Sí. Bueno, un artículo y la respuesta de Edgar Amador.
1: Sí, pues digo, creo que cada quien se enfrentó a condiciones económicas diferentes, ¿no? Eso también hay que tenerlo en contexto. Obviamente me parece que ambos han tratado de hacer un mejor papel. Desde el 94 hasta la fecha, pues lo que hemos visto es México ha consolidado la parte macroeconómica, la parte prudencial, y eso le ganó que recuperáramos el grado de inversión, que tuviéramos estabilidad en la moneda cambiaria, justo como hemos hablado ahora. No hablamos de que se nos fue de 16.80 a 17.50, pero no estamos viendo depreciaciones aceleradas como sucede en otros países. Entonces creo que la política pública, pues si bien depende de las preferencias de cada administración, en general la parte macro, la estabilidad económica, ha sido un sello de México, y eso es algo que le ha ayudado a destacar los mercados internacionales.
0: Sí, sí, mucho el acento estaba puesto ahí en el gasto social, los programas del gobierno y cómo pues han sacado de la pobreza a muchos mexicanos, pero ¿a costa de qué? Y las finanzas públicas y el crecimiento sostenido, si es sostenible o no, como está el modelo económico actual, en fin, y así nos podríamos echar 10 programas. Pero bueno, muchas gracias como siempre, Ramón de la Rosa, nos escuchamos la próxima semana, buenos días.
1: Buen día, Mario, saludos a todos.
0: Hasta pronto, 6:47, vamos con las historias empresariales.
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0: Una de las grandes cadenas británicas de moda deportiva llega a México. Se trata de JD Sports, que prepara su expansión de la mano del grupo Axo, con una estrategia que contempla más de 140 establecimientos en el país. Nos platica del tema Daniela Millar.
3: La cadena británica de ropa y calzado deportivo JD Sports prepara su llegada a México mediante una alianza de largo plazo con Grupo Axo, con la que busca aprovechar el crecimiento del mercado juvenil y la demanda de productos deportivos en el país. Como parte del acuerdo, Grupo Axo tendrá a su cargo la operación de las tiendas físicas y el comercio electrónico de JD Sports en México, además de utilizar su marca y propiedad intelectual. La expansión contempla inicialmente más de 140 establecimientos, aprovechando la red de tiendas de artículos deportivos que ya opera Grupo Axo, con la posibilidad de ampliar su presencia en puntos estratégicos. La oferta incluirá calzado, ropa y accesorios, así como productos exclusivos de JD Sports. Para la compañía británica, México representa una oportunidad para fortalecer su negocio mediante el modelo de franquicias, que actualmente suma 75 tiendas en Europa, Medio Oriente, África y Asia. La operación llega en un momento en que la compañía enfrenta una menor demanda entre consumidores jóvenes y de menores ingresos en Estados Unidos y Canadá, mercado que representa más de una tercera parte de sus ventas. Para Bitácora de Negocios, Daniela Millar.
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0: Vamos a platicar ahora con Paul Castelazo, quien es presidente del Colegio de Pilotos Aviadores de México. ¿Cómo estás, Paul? Gusto en saludarte. Buenos días.
1: Saludo a ti, a tu audiencia. Ahí todo muy bien. Escuchamos. ¿Tú cómo estás?
0: Muy bien, muchas gracias. Pues para platicar contigo un poco sobre cómo pues está la aviación mexicana, esta Agencia Federal de Aviación Civil, que pues es parte de el gobierno y que requiere presupuestos, el presupuesto público, ¿no?, para su operación, que ustedes han sido muy puntuales ahí en decir que se tiene que mejorar, ¿no?, ese presupuesto para pues que mejore en términos generales la aviación en México. Ya ven los problemas que tenemos con los Estados Unidos, ¿no?, en términos de las revisiones que nos hacen anualmente, en términos de seguridad y de capacidad operativa y de cómo funcionan los aeropuertos en el país, y a veces pues no salimos muy bien calificados, que digamos.
1: Sí, y mira, Mario, lo que a nosotros nos preocupa aquí desde el Colegio de Pilotos es justamente que es una reducción enorme. Va el presupuesto que hoy manejan, o el que fue autorizado, fue de 650, y la propuesta para el próximo año es una reducción del 73%. Aproximadamente van a ser 173 millones de pesos, los cuales no permiten que la agencia pueda continuar con su capacidad de operatividad y sobre todo de vigilancia a las líneas aéreas, a los pilotos, sobrecargos, controladores. Es un punto crítico que nosotros queremos hacer el llamado, sobre todo para que la Secretaría de Hacienda y Crédito Público y también el Poder Legislativo, pues ahí aporte y les dé sobre todo la oportunidad de que tengan un presupuesto mayor, porque la agencia genera cuatro veces más lo que hoy tiene aprobado, por ejemplo.
0: Uh-huh. A ver, cuéntanos de la necesidad, platícanos de la necesidad de tener presupuesto para esta agencia, porque hace qué, o sea, qué se dedica, y también la presión de las agencias de Estados Unidos sobre México, ¿no?, por la seguridad de la aviación nacional, o sea, todas las normas de seguridad y la capacidad operativa y cómo se distribuyen los slots, los horarios, etcétera. Todo el dedo que ha puesto en la llaga las autoridades de Estados Unidos respecto de México. ¿Para qué sirve esta agencia, pues, no?
1: Esta agencia, en 10 puntos resumidos, podemos decir que inspecciona y vigila a toda la cuestión nacional en aviación civil nacional, uh-huh, en el país, desde Tijuana hasta Tuxtla Gutiérrez, Yucatán. Vigila toda que esta operatividad sea la completa. También la agencia, por ejemplo, hace la certificación de trámites, de documentos. Las licencias que los pilotos tienen, por ejemplo, estas las expide no sin antes vigilar un proceso, ¿no? El proceso de cómo fue el adiestramiento del piloto, qué cursos tomó, esta capacitación técnica que recibe el personal. Y más allá de eso, pues las auditorías a las líneas aéreas, a los talleres y los centros de capacitación, ya que esta responsabilidad de vigilancia la tiene la autoridad mexicana. También podemos hablar sobre el cumplimiento de los estándares internacionales, y es lo que tú estás mencionando justamente. Esta auditoría que realiza la Autoridad Americana Aeronáutica es una auditoría que por lo regular es cada 10 años. En estos casos ha habido auditorías extraordinarias, que fue la que sucedió ahora en septiembre. Entonces, el que la agencia pueda contar con los recursos necesarios, pues permite que pueda hacer muchos más proyectos, vigilar el Estado mexicano, porque eso es lo que viene a evaluar la autoridad norteamericana, la capacidad de vigilancia del Estado mexicano dentro del país, obviamente. Uh-huh, sin, y no podemos mencionar o no podemos omitir, pues, obviamente, esta capacidad, sí, de inversión de tecnología y modernización, ¿no?
0: Sí, en
1: el espacio aéreo mexicano, en los sistemas de implementación para poder implementar distintas cosas.
0: Nos va a caer la guillotina, Paul Castelazo, pero te agradezco y seguimos en contacto, si nos permites. Muy buenos días.
1: Claro que sí, Mario. Excelente día. Hasta luego.
0: Hasta pronto. Que estén muy bien. Nos despedimos. Mandamos acá saludos a Luis Nava de Ciudad Lerdo, Durango. Nos dice: hoy es mi cumple. Gracias a Dios llego al sexto piso. Felicidades, Luis. También por acá Julieta del Río Venegas, la exconsejera del INAI, nos saluda. Fernando Padilla, o Fer Palmaz, así se llama. Se quedan con Sergio Lupita aquí en el Heraldo Radio. Nos vamos nosotros a la televisión y nos escuchamos aquí mañana tempranito a las 6. Muy buenos días.

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0: Las 7 de la mañana con un minuto y es miércoles 23 de septiembre del 2026. Yo soy Sergio Sarmiento y quiero darle a usted la más cordial bienvenida a El Heraldo Radio. Lo invito a que nos escuche, a que esté bien informado, esa es nuestra principal responsabilidad. Pero también lo invito a que tenga un día agradable, una mañana agradable, ya que nos gusta darle precisamente el lado amable de la noticia cuando la noticia lo permite. Y bueno, pues mucha información también la que se ha venido acumulando. Por una parte, vale la pena señalar que ayer hubo discursos, ayer hubo presentaciones en la Asamblea General de las Naciones Unidas. Habló el presidente Lula de Brasil, habló también el presidente de los Estados Unidos, Donald Trump, que entre otras cosas dijo que México es el epicentro de la violencia de los cárteles y dijo que pues Estados Unidos no puede soportar. No se le puede pedir que aguante que tenga un vecino en el que pues haya esta violencia de los cárteles. Sin embargo, dijo también que tiene una buena relación con el gobierno de México y que el gobierno de México pues también está en contra de los cárteles. No hubo nadie que le respondiera al presidente Trump, que repartió descalificaciones, ¿eh? No cree usted que solamente se refirió a México, se refirió también a otros países del mundo. Bueno, y por otra parte, la Cámara de Diputados aprobó una reforma constitucional impulsada por la presidenta Sheinbaum para impedir que quienes tengan doble nacionalidad puedan aspirar a ser gobernadores o ser presidentes de la República. Es una iniciativa que ha defendido públicamente la presidenta Sheinbaum y, por supuesto, ya la bancada de la 4T le está dando esta enmienda constitucional. Guadalupe Juárez, muy buenos días, ¿qué nos tienes?
1: Hola, ¿qué tal? Qué gusto saludarte, mi querido Sergio Sarmiento, buenos días para ti, buenos días, amigos, bienvenidos a la información. Polo de categoría 4 de escala Saffir-Simpson está reforzando las probabilidades de lluvias, esto para Jalisco, Colima, Michoacán y Guerrero. Hay que estar pendientes, por supuesto, no se despeguen de esta información, muy importante hacer caso de lo que digan las autoridades, lo que diga Protección Civil. Oye, ¿y qué tal ayer que se dio a conocer por parte de Ariadna Montiel, la presidenta nacional de Morena, pues las encuestas? Esto se dijo el día de ayer, claro, hasta que se termine todo el proceso, se van a dar a conocer las encuestas, se va a transparentar este tema, y por ahí, pues el PT, que sigue señalando que si lo desdeñan, no van a llegar juntos al 2027, parte de lo que ha seguido saliendo de este proceso electoral. Por lo pronto, llamó mucho la atención el día de ayer, el que después de tanta insistencia en parte de los aliados y algunos morenistas, que se dijera desde la presidencia de Morena que pues se va a dar a conocer, que sí se van a transparentar, que sí se van a dar a conocer estas encuestas. También te acordarás, Sergio, que el fin de semana hubo mucha información de que si Citlali Hernández va para la alcaldía Cuauhtémoc. Bueno, pues dijo Ariadna Montiel que no tiene ninguna información a este respecto. La propia Citlali el día de ayer expresó que ella pues en estos momentos está concentrada en la actividad que es este proceso interno ahí en Morena. Así que, pues, mucha información que compartir con nuestros amigos esta mañana.
0: Bueno, pues, vamos sobre toda la información, pero vámonos de manera ordenada, si te parece bien, Guadalupe.
1: Bueno, pues, empecemos, maestro Osby.
0: Con 344 votos a favor, 116 en contra y una abstención, el Pleno de la Cámara de Diputados aprobó en lo general y en lo particular la reforma constitucional que establece que los candidatos a la presidencia de la República, los gobiernos estatales y la jefatura de gobierno de la Ciudad de México no podrán tener doble nacionalidad.
1: Oye, si tanto les importa este tema, ¿por qué no lo hacen parejo? ¿Por qué nada más para la presidencia y los gobiernos estatales y la jefatura de gobierno? ¿Por qué no los legisladores, presidentes municipales, regidores?
0: Pues ya ves, porque entonces sí se les complica.
1: Es selectivo, ¿no?
0: Sí.
1: Bueno, la oposición denunció que esta reforma es un grave retroceso a los derechos de los migrantes mexicanos. El diputado del PAN, Federico Dorin, pues comparó esta propuesta con las políticas migratorias del presidente de los Estados Unidos, Donald Trump.
2: ¿Cuál es la diferencia entre Donald Trump discriminando a priorísticamente a quienes decía que ya no debían ser ciudadanos estadounidenses porque habían nacido ahí, pero eran un atentado a la soberanía y cultura americana? Postura política que perdió en la corte, y lo que está haciendo, desde mi punto de vista, copia calca Claudia Sheinbaum, de prejuzgar y discriminar a priorísticamente a la Trump, sacando el Donald Trump que lleva dentro a los orgullosamente mexicanos con doble nacionalidad.
0: Bueno, pues eso es lo que señala Federico Doring, uno de los voceros más importantes del Partido Acción Nacional. Por su parte, el morenista Guillermo Santiago acusó al PAN y al PRI de estar en contra de la reforma en materia de doble nacionalidad solo para defender al exgobernador de Tamaulipas, Francisco Javier García Cabeza de Vaca.
1: Durante la sesión, los diputados de Movimiento Ciudadano desplegaron una manta en el salón de pleno con la leyenda "Morena tiene todo el poder y México no está avanzando".
0: La Comisión de Economía, Comercio y Competitividad de la Cámara de Diputados pospuso la dictaminación de la reforma que sanciona con hasta 4.6 millones de pesos a los proveedores de servicios de Internet que omitan retirar contenidos modificados o alterados sin autorización, como memes o imágenes creadas con inteligencia artificial. Se acusó a esta iniciativa, pues, de ser violatoria de la libertad de expresión.
1: El presidente del Senado, Higinio Martínez, criticó el discurso del presidente de los Estados Unidos, Donald Trump, ante la Asamblea General de la ONU, en el que afirma que México es el epicentro de la violencia de los cárteles de la droga. El ISIS de Occidente, dijo, señaló que nuestro país lleva a cabo una lucha permanente contra el crimen organizado, cosa que también reconoció el propio presidente Donald Trump.
3: Todos sabemos lo que pasa en este país, ¿sí? Y lo que pasa es, en este país es una lucha permanente, por supuesto, contra el crimen organizado, contra la delincuencia. Eso es lo que hacemos todos los días. Eso es lo que nos cuesta. Lo demás, pues, tienen derecho, como aquí en el Senado, expresarse en la ONU con absoluta libertad. No es lo correcto, no es cierto lo que se dice de México, porque mucho de lo que se acusa, pues, se sucede en ese país.
0: Bueno, la presidenta Claudia Sheinbaum estaba invitada para presentar la posición de México, pero no le gustan los viajes internacionales, no se presentó, y el secretario de Relaciones Exteriores, junto con todo un equipo de lumbreras del servicio exterior, pues estaban nada más asombrados viendo lo que decía el presidente Donald Trump.
1: Bueno, ahí vimos, ¿no?, las imágenes cuando pasan la cámara, cuando hablan de México y esta posición de Donald Trump, pues el secretario de Relaciones Exteriores hace una mueca, Héctor Vasconcelos, pues se agacha la cabeza, en fin, pues se ve ahí a la delegación de México, que no está muy contenta.
0: No hubo forma de defendernos, sí, porque la presidenta no aceptó ir a la Asamblea.
1: Platicaba ayer con Beata Boina, Sergio, y decía precisamente justo este punto, la oportunidad que perdió la presidenta. La voz de Trump se escucha muy fuerte en esta reunión donde hay 130 líderes. Exactamente, y entonces en este foro tan relevante, la voz de la presidenta, la posición de México, pues hubiera resonado también fuerte.
0: El senador del PRI y líder nacional del partido, Alejandro Moreno, respaldó las declaraciones del presidente Donald Trump sobre la violencia de los cárteles en México. Exigió al gobierno recuperar el control del territorio nacional.
1: El coordinador del PRI en el Senado, Rubén Moreira, anunció que su partido va a impugnar ante el Tribunal Electoral esta resolución del INE que ordena retirar publicaciones de redes sociales que vinculen a Morena con el crimen organizado.
0: El senador del Partido Verde, Manuel Velasco, sugirió a Morena tener disposición para escuchar a sus aliados del PT y aclarar las diferencias para mantener la coalición de cara a las elecciones del 2027.
4: es que se respete el tema de las encuestas. Cuando participamos en el proceso del 2023 de las corcholatas a nivel nacional, fue muy importante que existiera mucha transparencia en el método de las encuestas, y estas se publicaban en su momento cuando se dieron los resultados para que ganó la doctora Claudia Sheinbaum para coordinar los trabajos a nivel nacional. Y yo creo que lo que sería muy importante es que estas encuestas que se han venido realizando se publiquen en cada una de las entidades donde se han venido realizando.
1: Ariadna Montiel, líder nacional de Morena, afirmó que se va a reunir con los aspirantes que no obtuvieron alguna coordinación estatal de la Cuarta Transformación para pedirles anteponer la unidad por encima del proyecto personal. Además, anunció que sí se van a publicar los resultados de las encuestas.
5: Pero una vez que hagamos las presentaciones en su totalidad, los vamos a invitar para que les platiquen y para que las demos a conocer detalladamente una por una, para que ustedes tengan acceso a esta información. Nosotros, como se los he comentado y ustedes han sido acompañantes de este proceso, saben que lo hacemos con nuestros compañeros. Siempre, no hay un candidato que diga que él no lo vio.
1: Bueno, los candidatos sí lo están viendo, no se está dando a conocer, por lo menos no en este momento. Se van a transparentar las encuestas, sí, pero hasta que termine pues todo el proceso. También decía Ariadna Montiel ayer en la conferencia que se han tomado en cuenta casas encuestadoras que ha propuesto el propio Partido del Trabajo.
0: Un juez federal concedió un amparo al exgobernador de Baja California, Ernesto Rufo, para que inicie el procedimiento, mediante el cual busca continuar bajo prisión domiciliaria el proceso en su contra por presunto huachicol fiscal y delincuencia organizada.
1: Guadalupe Acosta Naranjo, dirigente de Somos, calificó la detención de Ernesto Rufo como una arbitrariedad sin sentido. Comparó su situación con la de Rubén Rocha Moya, gobernador con licencia de Sinaloa, quien permanece en libertad pese a los señalamientos en su contra por presuntos vínculos con el crimen organizado.
6: Pues es una arbitrariedad de este gobierno. Yo no entiendo muy bien qué gana. Tal vez un poco distraerse, porque ellos están acusados de huachicolero, entonces andan diciendo al ladrón cuando... A ver, es un absurdo que Rufo esté preso y Rocha esté libre. Para ponerlo en pocas palabras, Rocha está libre y protegido y Rufo está preso. Es un sinsentido, es un absurdo.
0: Desde Palacio Nacional, la presidenta Sheinbaum aseguró que hasta ahora no se ha encontrado ninguna persona dentro de Pemex que esté involucrada en el robo de combustible.
7: En el caso de contrabando de combustible, ahora a ver si la fiscal nos puede decir cuántos detenidos hay. Tanto exservidores públicos como privados, empresas privadas, como de personas trabajaban en la aduana o agentes aduanales. En el caso de robo de combustible, también hay detenidos. Aún en la investigación, si hubiera una persona de Pemex involucrado en este proceso, pues se presentará la denuncia. Hasta ahora no se ha encontrado ninguna persona dentro de Pemex que esté involucrada en el robo de combustible directamente.
1: La presidenta Claudia Sheinbaum informó que este martes se reunió con la economista Mariana Mazzucato, con quien conversó sobre este informe Transformación del Estado para el Plan México, elaborado por el Institute for Innovation and Public Purpose, el cual destaca la importancia de fortalecer el sector manufacturero mexicano.
0: Eugenio Javier Maíz Domene, dueño de Next Energy, pidió la intervención de la presidenta Claudia Sheinbaum ante lo que considera una persecución de la gobernadora de Aguascalientes, María Teresa Jiménez, a quien acusa de abuso de poder y tráfico de influencias para mantenerlo preso.
1: La Barra Mexicana Colegio de Abogados urgió a las autoridades a tomar medidas contundentes pero apegadas a la ley para castigar a los responsables de privar de la vida a niñas y mujeres, como en el caso de la estudiante española Claudia Tacoronte, quien fue asesinada en el estado de Morelos.
0: La Fiscalía General de Sinaloa informó que elementos de la unidad especializada en aprehensiones detuvieron en Puebla a Jesús Alberto N., señalado por su probable responsabilidad en el homicidio calificado del influencer César Gastelum ocurrido el pasado 4 de agosto.
1: El IMSS informó que cerró provisionalmente la unidad de cuidados intensivos neonatales en el Hospital General de Zona 1 en Durango, mientras se llevan a cabo las investigaciones sobre la muerte de 5 bebés ocurridos la semana pasada.
0: Desde Michoacán, la titular de la Comisión Nacional de Protección Civil, Laura Velázquez, encabezó la sesión del puesto de comando ante la evolución del huracán Polo. Destacó que el fenómeno va a alcanzar su mayor cercanía a las costas mexicanas este próximo jueves. Va a provocar lluvias intensas y oleaje de hasta 9 metros en Michoacán, Guerrero, Colima y Jalisco.
1: La Secretaría de Educación de Guerrero informó que como parte de las medidas preventivas por este avance de polo, se determinó la suspensión total de actividades académicas para este 23 de septiembre en Acapulco y las regiones de la Costa Grande, la Costa Chica, la Sierra y la Montaña.
0: La Secretaría de Educación Pública difundió las reglas que restringen el uso de celulares y otros dispositivos electrónicos en las escuelas. Establece que en los niveles de educación básica solo podrán utilizarse estos dispositivos para fines educativos previamente programados.
1: En el marco del periodo de sesiones de la Asamblea General de la ONU, el canciller Roberto Velasco sostuvo un encuentro con su homólogo del Perú, Carlos Spa, para avanzar en la reactivación de la relación bilateral.
0: El presidente de los Estados Unidos, Donald Trump, se reunió en Nueva York con la presidenta encargada de Venezuela, Delcy Rodríguez, durante una recepción organizada por Washington para líderes extranjeros en el marco de la Semana de Alto Nivel de la Asamblea General de la ONU.
1: En su discurso ante la Asamblea General de Naciones Unidas, el presidente Donald Trump dijo que su país va a alentar el avance de la inteligencia artificial y mantendrá su liderazgo de manera segura y responsable. Además, planteó reemplazar el nombre de inteligencia artificial por el de superinteligencia.
0: Y en la información deportiva, los Rays de Tampa Bay vencieron 6-1 a los Yankees de Nueva York, asegurando oficialmente su quinto título de la división este de la Liga Americana. Son las 7:18.

0: Y vamos a la frase del día. Es falso de que si no se trabaja no se puede tener un buen nivel de vida. Esto es el discurso del pasado. Claudia Sheinbaum lo dijo el 11 de abril de 2024.
1: Un buen día empieza con una buena noche. No se trata de dormir más, se trata de dormir mejor. Deja el celular, baja la luz y avísale a tu cuerpo que el día terminó, para que el descanso empiece de verdad.
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3: Nosotros aquí en la cabina, Ángel Gutiérrez con bueno, las
0: mientras
3: destacadas.
0: Tanto, primero vamos a la pregunta, preguntas del día.
3: Vamos a la pregunta, es que ya vi a Ángel que llegó con su material, pero adelante, Sergio.
0: Bueno, pues ya sabes que somos preguntones, Guadalupe. Ayer preguntamos, ¿vivimos mejor los mexicanos en 2026 que en 2018? Sí, estamos mejor, nos dijo 4.1%. No, vamos en retroceso, 92%. ¿Quién sabe? 3.9%. Recibimos 1.969 participaciones.
4: La que sigue, por favor.
0: Claro que sí, maestro Osvaldo. Ya coloqué en mi cuenta personal de X, @ Sergio Sarmiento, la siguiente pregunta. ¿Es México epicentro de cárteles, como declaró Trump? Sí, nos está respondiendo 95.5%. No, 2.4%. No sabemos, 2.1%. En una hora llevamos 378 votos.
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3: Y ahora sí nos arrancamos con las destacadas. ¿Cómo estás, Ángel? Muy buenos días. Feliz miércoles.
8: Feliz miércoles, Lupita, Sergio. También a todos nuestros amigos que nos escuchan. Esperemos que la semana vaya muy bien. Ya llegamos al ombligo de la semana y pues solo falta un jaloncito para terminar.
3: El último estirón que dicen, ¿verdad?
8: Sí, es el que más cuesta, pero no importa. Vamos a ponerle muy buena actitud. Y aquí pues vamos a empezar de una vez con las destacadas del Heraldo de México. En primera plana, Donald Trump presume ante la ONU avances con México. Durante su intervención ante la Asamblea General, el presidente de Estados Unidos dijo que tiene muy buena relación con el gobierno de Claudia Sheinbaum. País, en la ONU, Trump reconoce avance en combate contra el narco. Estados, ya es categoría 5. Sheinbaum pide estar alerta por el huracán Polo. Mercados, expectativa de la OCDE, proyectan mayor crecimiento para México en este año. Orbe, Asamblea General de la ONU, el escudo de las Américas contra narcoterrorismo. Y finalmente en deportes, en el fútbol de España, Aguirre va por quinto salvamento. El Vasco está prácticamente amarrado con el Valencia y buscará evitar que los naranjeros pierdan la categoría. Lupita, Sergio, hasta aquí las destacadas del Heraldo de México.
3: Gracias, Ángel, muy buenos días.
0: Son las 7 de la mañana con 22 minutos.

0: Born in the USA, nacido en los Estados Unidos. Estamos escuchando a Bruce Springsteen, quien nació el 23 de septiembre de 1949. Sí, 1949. Bueno, está cumpliendo 77 años, Guadalupe.
1: Oye, pues qué bien. Muchas felicidades.
0: Pues hoy lo vamos a estar escuchando. La verdad es que a mí me gusta. Creo que le impuso allá en los años 70 una nueva visión al rock y me parece muy importante. A propósito, también ha sido significativo en estos últimos años sus pleitos públicos con el presidente de los Estados Unidos, Donald Trump.
1: Bueno, pues hoy lo estaremos escuchando en la parte musical esta que nos da un respiro de todas las informaciones y esta, la verdad que me gusta mucho y para quienes nos están escuchando, Sergio, y quieran a lo mejor alguna petición, pues a nuestro número de WhatsApp.
0: Bueno, puede ser el 55-2010-9647. Y bueno, pues no metimos a Joan Jett, pero pues la seguiremos considerando.
1: Ahí queda en la lista, ahí queda pendiente.
0: Sí, la verdad es que Bruce Springsteen es importante. Bueno, vamos a una pausa y regresamos.

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5: Muy buen día, auditorio del Heraldo. Les informo que esta mañana se registra afluencia moderada y circulación constante en las líneas 1, 2, 4, 5, 6 y 7. Personal del sistema se encuentra en estaciones y terminales para agilizar el servicio. Les sugerimos tomar previsiones. Las líneas 3, 8 y 12 presentan afluencia alta. Se envían unidades vacías a las estaciones de mayor demanda. Recuerden que esta información puede cambiar debido a eventualidades en la operación. Todas las estaciones de la red se encuentran abiertas y ofreciendo servicio. Y para garantizar su seguridad y la de todos los usuarios, te recomendamos respetar la línea amarilla de seguridad. Esta línea indica el límite seguro para abordar y descender de los trenes, ayudando a prevenir accidentes y caídas. Manténganse informados a través de nuestros canales oficiales, @metrocdmx. Reportó Ana Moreno para El Heraldo Radio.
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0: Seguimos escuchando música interpretada por Bruce Springsteen. Esto se llama Dancing in the Dark, bailando en la oscuridad.
1: Bueno, pues bailemos un ratito, Sergio, bailemos. Aunque ya esté amaneciendo. Oye,
0: esta canción curiosamente fue la compuso para Donna Summer, pero finalmente terminó en el segundo álbum de, bueno, un álbum de Bruce Springsteen por a petición de la disquera, pero lo había compuesto para Donna Summer. Qué curioso, ¿verdad?
1: Sí, pero le quedó padrísima, sí, la verdad es que es uno de los grandes éxitos. Oye, vámonos a los mensajes, dice Ricardo García Camarena del Estado de México. Excelente miércoles, Sergio, Lupita, meses debatiendo en mesas de opinión, en los medios, por parte del llamado cero votos Arturo Ávila, y quedando en ridículo por no estar capacitado todo para renunciar a su intención de ir por la alcaldía Cuauhtémoc para apoyar a Citlali Hernández, aunque lo nieguen.
0: Bueno, pues no sabemos realmente a quién van a proponer para la alcaldía Cuauhtémoc, que es una alcaldía pues importante, además en manos de la oposición.
1: Ayer levantó la mano Diana Barrios, ¿no?
0: Pues sí, efectivamente, sí, la gran enemiga de la actual alcaldesa de Cuauhtémoc. De aquí en adelante, dice otra persona, no va a haber mañanera que sostenga la cantaleta de la soberanía después de que le corrigieran la plana en la ONU. La soberanía es el control del territorio, que se controle primero lo de adentro y luego nos preocupamos de injerencias, ¿va? Saludos cariñosos y no nos pone su nombre.
1: Bueno, con 344 votos a favor, como ya le decíamos al principio, 116 en contra y una abstención, el Pleno de la Cámara de Diputados aprobó en lo general y lo particular la reforma constitucional que establece que los candidatos a la presidencia de la República de los gobiernos estatales y la jefatura de gobierno de la Ciudad de México no podrán tener doble nacionalidad. Iván Rubio nos tiene todos los detalles. Adelante, Iván, ¿qué tal?
2: Así es, Sergio y Lupita, tras 10 horas de debate y más de 200 reservas sin discutir, el Pleno de la Cámara de Diputados aprobó en lo general y lo particular la iniciativa de la presidenta Claudia Sheinbaum de nacionalidad única. La mayoría calificada se logró con 334 votos a favor, 109 en contra y una abstención. Avanzó lo reservado en la propuesta de la titular del Ejecutivo Federal, reforma y adición a los artículos 82, 116 y 122 de la Constitución Política de los Estados Unidos Mexicanos en materia de nacionalidad única para el ejercicio de la titularidad de los poderes ejecutivos federal y locales, por lo que se fue remitida al Senado para su revisión. Entre los requisitos que se precisan para aspirar a la presidencia de la República están la de ser ciudadano mexicano por nacimiento, no contar con otra nacionalidad y, en caso de poseerla, renunciar a ella antes de solicitar el registro como candidato. Además, el documento estipula que quien ocupe el cargo no podrá adquirir otra nacionalidad, invocar protección diplomática extranjera, utilizar pasaportes de otro país ni ejercer derechos políticos ante gobiernos extranjeros. En caso de que en el Senado sean aprobadas también las reformas, el decreto entrará en vigor al día siguiente de su publicación en el Diario Oficial de la Federación, aunque los nuevos requisitos serán aplicables a partir del proceso electoral correspondiente al 2028. La propuesta también aclara que no será aplicable a quienes se encuentren ejerciendo actualmente la presidencia de la República, una gobernatura o la jefatura de gobierno. El documento expone además la prohibición de usar pasaporte o documento de identidad expedido por un estado extranjero, así como la imposibilidad de ejercer los derechos políticos inherentes a la nacionalidad extranjera y de acogerse a su protección diplomática, por lo que, de no ser así, las personas que ostentan estos cargos serán removidos. Con información de Jorge Almaquio, Iván Rubio.
1: Gracias, Iván, muy buenos días.
0: Bueno, y para hablar sobre este tema, tenemos en la línea telefónica Dolores Padierna, vicecoordinadora de Morena en la Cámara de Diputados. Diputada Padierna, gracias por tomar nuestra llamada. ¿Por qué es importante una reforma que aparentemente pues quitaría un derecho ya adquirido de los mexicanos con doble nacionalidad a aspirar a ciertos cargos de elección?
3: El resumen que acaba de hacer, primero, buenos días.
0: Buenos días.
1: Buenos días.
3: Gracias por el espacio, Sergio, Lupita. El resumen que acaba de hacer es exacto de lo que se votó. Y a nadie se le quita ningún derecho. Es una ley, una reforma constitucional que va dirigida únicamente a quien quiera ser candidata o candidato a esos cargos que se mencionan, a la presidencia de la República, a las gubernaturas o la jefatura de gobierno de la Ciudad de México. Todos los ciudadanos con doble nacionalidad conservan su doble nacionalidad no está dirigida hacia ellos, no se prohíbe la doble nacionalidad de manera general, no se desconoce a quien tenga doble nacionalidad. La exigencia es únicamente para quien quiera ocupar el cargo del Poder Ejecutivo Federal o Estatal.
1: Dolores, legisladores, regidores, presidentes municipales, ¿por qué ahí no se contempla, ahí no hay ningún temor de que puedan pues servir a dos patrias?
3: Es la naturaleza del cargo. Un presidente o presidenta de la República tiene, digamos, quien gobierna este país, quien representa al Estado mexicano, toma decisiones en materia de política exterior, de seguridad nacional, del uso de las Fuerzas Armadas, tiene la naturaleza del cargo, obliga a que solo tenga un marco jurídico al cual seguir, respetar y orientar. Los gobernadores de los estados también toman algunas decisiones en materia de agua, de territorio, que pudiera también poner en riesgo la soberanía. Una persona que tiene dos nacionalidades tiene dos marcos jurídicos, dos vínculos con dos estados distintos. Y en el caso, por ejemplo, de Estados Unidos obliga a quien tenga la nacionalidad estadounidense, está obligado a respetar la Constitución estadounidense.

0: de presidente o presidenta de la República, no debe haber otra constitución, otro interés, otra ley que no sea la mexicana.
1: Es una ley hecha para Juan Antonio García Villa. Mucho se ha dicho que está hecha para él.
0: Pues no está hecha para nadie. Lo escrito dice, para registrarse como candidata o candidato a esos cargos, la persona mexicana por nacimiento no deberá tener ni adquirir otra nacionalidad. Hasta ahí queda, no va dirigida a nadie. Esto quiere decir no tener doble nacionalidad, no adquirirla. Y si ocupa el cargo, no promover otra nacionalidad que la de ser mexicano. Para gobernar este país hay que ser mexicano. Pero también, digo, porque la única lealtad que se debe de tener jurídicamente, pues es la lealtad a México. Pero también la doble nacionalidad, por la persona que usted menciona, pero puede haber muchos más. La doble nacionalidad.
1: A propósito, me refería a Francisco Javier García, sí. Cabeza de Vaca, perdón.
0: Sí, uh-huh. Pues él y otros. García Cabeza de Vaca no puede ser candidato porque tiene orden de aprehensión. O sea, él, de todas maneras, aunque no tuviera más que la nacionalidad mexicana, no podría serlo. Pero no estamos hablando de alguien en lo particular. Porque México tiene muchísimos, o sea, hay compatriotas que tienen doble nacionalidad, por ejemplo, en Estados Unidos, personas que aman profundamente a nuestro país, y porque es su país, y hay mexicanos que solamente son mexicanos, que no tienen más que la nacionalidad mexicana, que pues piensan más como Washington y andan buscando a Washington más que pues a México.
2: O sea, ¿te refieres a Alito Moreno?
0: Pues no solo. Hay quienes están yendo a otros países.
2: ¿A los del PAN?
0: Que vengan a intervenirnos, a los del PAN, a los del PRI. Quieren complacer al extranjero. Son mentes colonizadas de políticos mexicanos que, pues, cuando la potencia justamente nos está amenazando con muchas acciones injerencistas, no solo a México, sino a toda América, que quiere, lo dijo ayer en la ONU, ellos, América es para ellos van a mandar, van a poner presidentes a diestra y siniestra. Donald Trump presume de haber puesto al presidente de Colombia, a Fujimori, al de, a todos, al de Argentina, a Noboa, se presume que él los puso. Bueno, si estamos viendo un contexto de una potencia que nos está amenazando, bueno, lo lógico sería cerrar filas en nuestro país, prevenir, hacer prevenciones, las que sean necesarias para evitar algún daño a nuestra nación. Esta iniciativa me parece que llega en un momento histórico muy relevante. Estamos viendo presiones de aranceles, presiones económicas de todo tipo, presiones diplomáticas, la tecnología, y buscan fórmulas que le llaman de seguridad nacional, pero que en realidad son pues estratagemas para imponer decisiones extranjeras en nuestro país. Y México necesita instituciones fuertes, gobernantes libres de cualquier conflicto de interés, necesita una clase política que entienda algo muy sencillo, que cuando se contrapongan intereses de una potencia extranjera con los de México, pues no hay duda de que el único interés que se debe de responder es al mexicano. Pues es decir, estar del lado mexicano, si se gobierna, si son presidentes de la República, gobernadores, tienen que estar del lado de México sin titubeos, sin complejos, sin pedir permiso a nadie. Es México, la Constitución, la bandera, las reglas de México las únicas que deben de prevalecer.
1: Bueno, pues yo quiero agradecerte, Dolores Padierna, vicecoordinadora de Morena en la Cámara de Diputados, por haber conversado con nosotros esta mañana.
0: Soy yo quien agradece mucho el espacio y estoy aquí a las órdenes. Vamos a tener una agenda muy cargada.

0: y estamos a las órdenes para aclarar cualquier situación o explicar las leyes que estamos votando. Muchísimas gracias.
1: Gracias.
2: Gracias, Dolores. Muy buenos días. Y tenemos en la línea telefónica también a Rubén Moreira, coordinador del PRI en la Cámara de Diputados. También, sé que vamos a platicar diferentes temas con él, pero también preguntarte, Rubén, primero, muy buenos días, preguntarte, pues, sobre esto que se acaba de aprobar el día de ayer, este tema de la doble nacionalidad.
3: Muy buenos días. Pues sí, vimos cómo ayer se aprobó una disminución de derechos para quienes tienen pues más de una nacionalidad y son mexicanos. Se votó con la opinión en contra, con el voto en contra de toda la oposición, solamente lo sacó Morena y sus aliados, y esto suena pues a una venganza, suena a una discriminación, suena a querer que tengamos mexicanos de primera y de segunda, y suena a muchas incongruencias, porque, por ejemplo, un senador puede tener doble nacionalidad, y ahí se deciden los tratados internacionales, ahí se decide si pueden entrar tropas extranjeras al país. Un diputado no solamente puede, hay muchos que tienen doble nacionalidad por el tema de la representación migrante, alcaldes. Entonces suena como a contradicciones y una redacción, por cierto, pésima de los artículos.
1: Hay quien me dice que ya el artículo 32 de la Constitución, de alguna manera, con las disposiciones de leyes secundarias, eliminaba la posibilidad de que una persona con doble nacionalidad pudiera aspirar a la presidencia. ¿Tú qué opinas? ¿Están modificando el artículo 82 porque no está en la lista de requisitos para ser presidente o gobernador, pero tú piensas que el artículo 32 ya eliminaba la posibilidad de un presidente con doble nacionalidad?
3: A ver, ya lo aclaraba. Decía que no la podías adquirir, por un lado, pero por otro, cuando alguien rinde protesta, el presidente toma protesta, pues se adhiere a las leyes y a la Constitución mexicana, y de no seguirlas, pues es traidor a la patria. Entonces, esto que nosotros vimos ayer, Lupita, Sergio, pues es mucho de esta narrativa de estar polarizando al país, con las contradicciones que ya te dije. Tenemos senadores con doble nacionalidad que votan tratados internacionales y votan autorización para que entren las tropas. O sea, son estas cosas que de repente salen en el Parlamento mexicano y tienen éxito. Y como no hubo debate, me refiero informado, el PRI propuso en voz de Humberto Ambriz, uno de nuestros diputados, una moción de suspensión para que consultáramos expertos, para que consultáramos a los mexicanos en el extranjero, para que hiciéramos una reflexión más profunda, y esto no sucedió.
2: Rubén, se ha pedido respeto a la soberanía. Dicen que pues andan los priistas y los panistas en el extranjero buscando pues cosas que deberían ser decididas acá en México. ¿Cómo ves esta posición?
3: Yo te puedo decir que lo que fue muy penoso ayer fue que ante las afirmaciones del presidente Trump, nuestro canciller permanecía en el salón de la ONU y no hiciera ninguna declaración ni ninguna afirmación después de lo que sucedió ahí. Vimos otros países que se salieron, vimos otros países que inmediatamente hicieron aclaraciones. Nuestro canciller no dijo absolutamente nada. Eso es lo penoso. Y lo segundo penoso es que la soberanía, que se entiende hacia el interior y hacia el exterior, pues que hacia el interior tengamos territorios dominados por el crimen organizado.
1: Bueno, yo quiero preguntarte por otra parte acerca de esta disposición del INE, de la Comisión de Quejas del INE, en una reunión privada, de sancionar a Alejandro Moreno y a otros miembros del PRI, o de impedirles, de censurarles, de impedirles utilizar términos como narcopartido o el cártel de Morena. ¿Qué opinas de eso?
3: Bueno, entre los sancionados voy yo.
1: Yo sé, lo
3: va
1: sé.
3: Va Marco Antonio Mendoza Bustamante, que es diputado local en Hidalgo y presidente del PRI allá. va Emilio Suárez Licona, diputado federal, y va Carolina Vigiano. En el caso mío, es porque reposteé, imagínense, ¿dónde vamos? Porque reposteé y hice un comentario sobre la medida que tomaban contra Alejandro Moreno. Y en el caso de Alejandro Moreno es bien interesante porque le dicen, usted no tiene inmunidad parlamentaria. A mí me dicen, usted reposteó a alguien que no tiene inmunidad parlamentaria, aunque usted sí la tenga. Entonces, son estos galimatías y estas discusiones bizantinas que hoy privan en el INE y que el objetivo es coartar derechos y que el objetivo es estar haciendo entelequias ahí pues para resolver cosas que no le sirven mucho al país, pero que sí nos privan de nuestros derechos, que se atentan, en el caso de los legisladores, contra la inmunidad parlamentaria.
2: Muy bien, pues Rubén, muchas gracias, como siempre, por platicar con nosotros. Muy buenos días.
3: Buenos días y muchas gracias a los dos.
2: Gracias a ti. Oye, por cierto, ayer hubo una participación del secretario Velasco en el marco de esta Asamblea General de la ONU que se llevó a cabo el lunes 21 de septiembre y es sobre el tema LGBT y Q+, y la participación, todo el mundo dijo, a ver, ¿por qué no hubo una posición frente a las declaraciones del presidente Trump, ¿no? Señalando a México como el epicentro de la violencia de los cárteles. La participación de México en el debate general de la ONU, de esta Asamblea General, está contemplada para el viernes. Así el es, viernes 25. Sí.
1: Esta fue una reunión, de hecho, en el marco de una comisión o institución dentro de la ONU sobre el tema de los derechos de los homosexuales en México y en todo el mundo. O sea que él habló de los temas que tenía que hablar.
2: Y la posición de México, pues estaremos muy pendientes, ¿no? Nos interesa mucho saber cuáles van a ser las palabras.
1: Una cosa, no es lo mismo que sea la presidenta de la República con toda la atención de la Asamblea que hable en los primeros días de estas reuniones de la Asamblea General, a que sea el secretario de Relaciones Exteriores, que nadie conoce, y que pues hablará en el vacío. Sabemos que no va a haber nadie ahí presente.
2: Pues estaremos atentos.
1: Sin duda. Son las 7:53 a.m. Nuestro número de WhatsApp para que nos mande mensajes: 55 20 10 96 47.

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4: El equipo de comunicación de María Corina Machado confirmó que la líder opositora venezolana ha realizado en los últimos días 3 intentos de viaje para regresar a Venezuela, pero en todos ha encontrado obstáculos y no ha podido concluir el viaje. Tenemos a Santiago Martínez, corresponsal en Venezuela, en la línea telefónica. Santiago, cuéntanos por qué, qué ha pasado, cómo han sido estos intentos y por qué no ha podido llegar María Corina Machado a Venezuela.
5: Hola, ¿cómo estás? Feliz día, 10:02 de la mañana aquí en Caracas. Efectivamente, han sido 7 intentos en el último año, 3 en las últimas 48 horas, intentos de viaje de María Corina Machado hacia Caracas, hacia Venezuela. Esos últimos 3 desde Panamá, donde ella se encuentra desde hace varias semanas, pues planeando o intentando este regreso a Venezuela desde que salió de acá del país, recordemos, de manera clandestina, cruzando el Mar Caribe hasta la isla de Curazao. Eso pasó el pasado 9 de diciembre, cuando intentó llegar a recibir el premio Nobel de Paz 2025 que había ganado en aquel momento, que le habían dado en aquel momento. Sí. Esos 3 intentos de viaje fueron, primero, vía marítima por barco desde un puerto panameño hacia un punto en la costa venezolana. Cuando prácticamente estaba montada en ese barco, pues, en ese bote, un problema técnico le informaron y pues no pudo zarpar. Eso fue el día lunes. Luego, el día martes, ayer, intentó en la mañana tomar un vuelo Panamá-Aruba, no la dejaron abordar, y en la tarde intentó tomar un vuelo Panamá-Curazao y tampoco la dejaron abordar. En ambos casos, la idea de María Corina era llegar a Aruba o a Curazao y de allí, vía marítima, ingresar a Venezuela por la cercanía que hay con la costa occidental de Venezuela. Sin embargo, no lo pudo hacer e informaron, confirmaron también que serían, esos fueron los intentos 5, 6 y 7, es decir, han sido 7 veces lo que intentaba María Corina Machado sin lograr llegar a Venezuela. No dan una... aclaran, obviamente, que no es el gobierno de Panamá quien está impidiendo su salida, es lo que señalan. Y bueno, entonces se entiende que hay pues esta nueva relación entre Caracas y Washington, esta nueva relación entre Jesse Rodríguez y Donald Trump, que además se reunieron anoche en Nueva York, pues lo que estaría detrás de este impedimento de no dejar que María Corina Machado, líder opositora, regrese a Venezuela y lidere desde acá la oposición y todo toda esa corriente pues que intenta que haya elecciones presidenciales en Venezuela y todo lo que debería ocurrir o pasar políticamente hablando luego de lo que pasó el 3 de enero con Nicolás Maduro.
6: Santiago, ¿sabes en qué condición está María Corina Machado allá en Panamá? Hay quien señala que estaba retenida. ¿Tienes información de cuál es su situación en estos momentos?
5: Sí, no, retenida no está. Está, podemos decir que está presa, entre comillas. Es decir, es un tema de que no la dejan salir. O sea, no dejan que vuele hacia Venezuela. Ella puede, es lo que entendemos, ella puede salir de Panamá para donde ella quiera. Pero cuando intenta tomar un vuelo, irse vía aérea o vía marítima hacia Venezuela, allí comienzan los problemas o el impedimento. Entendemos que tiene que ver, te repito, con un tema de Venezuela. En el pasado vimos vuelos incluso comerciales sin permiso para despegar porque entre sus pasajeros había algún político opositor. Estoy hablando de hace 2-3 años con Nicolás Maduro de presidente. Eso lo llegamos a ver en algún momento. Podría ser que en este caso, en el caso de los vuelos aéreos, de la vía aérea que intentó tomar María Corina hacia Curazao o hacia Aruba, pues le habrán impedido la conexión de alguna forma, algún tipo de presión, algún tipo de decisión, pues te repito, por esta nueva relación entre el gobierno de Donald Trump y el gobierno de Jesse Rodríguez. Es bien sabido pues que María Corina Machado no está o no estaría en el radar de de Donald Trump y el radar de Estados Unidos en esta nueva relación con el chavismo ahora a cargo de Desi Rodríguez. Pero ella como tal no es que está retenida ni mucho menos en Panamá, sino que el tema es que no la dejan tomar un vuelo o realizar un viaje vía marítima o vía aérea que tenga como destino final Venezuela.
4: ¿Hay orden de aprehensión en contra de María Corina Machado en Venezuela? En caso de que ella llegue, ¿la detendrían?
5: Sí, en su momento la fiscalía, no solo una, varias órdenes de aprehensión y varios casos abiertos y varias investigaciones. Sin embargo, eso contra ella y contra centenares, decenas de políticos opositores, pues comenzaron a quedar sin efecto luego del 3 de enero. Más bien han salido muchos presos políticos y muchos dirigentes políticos han regresado a Venezuela, bastantes presos, dirigentes políticos que tenían años en el exilio, sobre todo en Europa o en Estados Unidos, han vuelto a Venezuela, pero eso no se le ha permitido a María Corina Machado. Es decir, no es un tema judicial, claramente un tema o una decisión política, por lo cual María Corina Machado no la dejan regresar a Venezuela.
4: Bueno, pues yo quiero agradecerte, Santiago Martínez, corresponsal en Venezuela, por haber conversado con nosotros esta mañana.
5: Seguro, feliz día. Cualquier otra ocasión, con todo gusto.
6: Gracias, hasta luego, muy buenos días. Bueno, ayer arrancó la Asamblea General de las Naciones Unidas en la que el presidente de los Estados Unidos, Donald Trump, habló pues de nuestro país y bueno, ¿qué fue lo que dijo? Primero dijo que pues tiene una buena relación con el gobierno de la presidenta Sheinbaum, pero agregó que México es el epicentro de la violencia de los cárteles de la droga. Miguel Ruiz Cabañas, embajador en retiro, profesor del TEC de Monterrey, gracias como siempre, muy buenos días.
7: Muy buenos días, Lupita. Gracias por la invitación.
6: Oye, pues por una parte nos aplaude y por la otra, pues hace estas declaraciones tan fuertes.
7: Pues sí, es un típico discurso de Donald Trump, donde por un lado hace declaraciones estridentes diciendo que México es el epicentro mundial de la violencia de los carteles y al mismo tiempo dice, pero me llevo muy bien con ese gobierno, estamos haciendo grandes progresos, ellos tampoco quieren a los carteles. Entonces, pues yo creo que si tú ves todo el discurso así, me parece que es un discurso decididamente de campaña frente a las elecciones del 3 de noviembre. Y me parece que sí le está poniendo más presión al gobierno de México para que haga más cosas y siga colaborando con Estados Unidos en esto de tratar de eliminar a los carteles. O sea, yo creo que ahí en el fondo pues hay un interés compartido, pero obviamente al llevarlo al máximo foro mundial en frente de 125 jefes de Estado, de gobierno, primeros ministros, obviamente pues la imagen de México sale afectada, ¿no?
4: ¿Debería la presidenta Sheinbaum haber estado en la Asamblea General? Por supuesto fue invitada, y defender a nuestro país.
7: Mira, yo lamento que no haya ido, ¿sí? Porque pienso que es Naciones Unidas es el foro más representativo de la humanidad. La Asamblea General hace estas reuniones, o sea, lo que llaman el segmento de alto nivel, donde van precisamente jefes de Estado, jefes de gobierno, ministros, y es el debate general. Entonces, sí tiene peso que el jefe de Estado, el presidente asista o la presidenta asista, porque es más escuchada, sobre todo, pues ella no deja de ser la primera presidenta mujer de México. Si tú ves los medios internacionales, sigue manteniendo una imagen positiva en la mayor parte del mundo. Está el canciller Roberto Velasco, va a hacer su discurso a nombre de México el viernes. Entonces yo creo que ahí vamos a ver cuál es la posición que toma el gobierno de México, no solo sobre lo que dijo Trump, y sino también en general pues su visión de la política internacional en este momento, en que yo creo que el tema es la recomposición del orden internacional en general. Creo que ese es el tema y sobre todo el papel de las Naciones Unidas, Sergio, porque las próximas semanas se tiene que elegir al sucesor de Antonio Guterres para que tome posesión el nuevo secretario, una nueva secretaria general de la ONU el 1 de enero del año próximo. Entonces, esos para mí son los temas centrales y creo que México tiene mucho que decir.
6: Miguel, el canciller nos dice se va a tener la participación el próximo viernes. ¿Tendrá eco en México, sobre todo en estos temas, contestando? Porque todo el mundo lo que quiere es que le conteste a Trump sobre la repercusión que habrá, ¿crees que impacte a nivel internacional? Y decías, bueno, hay otros temas, ¿a qué se le tiene que dar prioridad?
7: Mira, yo creo que, vamos, yo no sé qué va a decir el canciller Roberto Velasco, a lo mejor prefiere no contestar directamente. Yo creo que sí, o sea, lo que corresponde es decir, bueno, este es un tema de corresponsabilidad internacional, es un tema donde los países y sobre todo Estados Unidos también tiene muchas labores que hacer, porque pues acabar con los carteles en México, suponiendo que eso fuera por la vía, digamos, de armada, suponiendo que eso pudiera ser, yo no lo creo, porque pues creo que hay son redes mucho más profundas, enraizadas en la sociedad. Pero creo que pues también habría que acabar con todas las redes de distribución de drogas en Estados Unidos, de lavado de dinero en Estados Unidos, o el tráfico ilícito de armas. Es un problema de corresponsabilidad entre los dos países y a nivel internacional. Así fue definido en la ONU hace muchos años, el problema mundial de las drogas. Entonces, en el marco de la ONU, digamos, no sorprende la idea de que tiene que haber colaboración internacional y que tiene que haber corresponsabilidad. Yo creo que eso es lo que México siempre ha defendido. O sea, sí, no negar nuestra responsabilidad, pero también de exigir que otros hagan lo que tienen que hacer. Estados Unidos, hay que acordarnos, pues es el mercado más grande mundial de las drogas. Entonces ellos tienen mucho que hacer dentro de su territorio y ojalá lo hagan, porque sí, sí creo que los carteles, las organizaciones criminales, claro que son una amenaza a la seguridad nacional de nuestro país.
4: Ahora bien, un discurso del secretario de Relaciones Exteriores de México, que nadie lo conoce allá en la Asamblea General, ciertamente no va a generar la misma atención que un discurso de la presidenta Sheinbaum, que pues que sí tiene mucho respeto allá en la comunidad internacional. ¿No es desperdiciar el cartucho el ofrecer un discurso que seguramente será ante una asamblea vacía?
7: Mira, Sergio, yo creo que sí sería, o sea, yo reitero, me hubiera gustado que la presidenta fuera, sobre todo por esta nueva buena recepción que ella tiene a nivel internacional. Y sí creo que tendría impacto. Pero también no hay que minimizar la presencia del canciller. O sea, el canciller de México, y sobre todo en este momento, también tiene, pues, o sea, es escuchado, no solo en el discurso de la Asamblea General, hay muchas reuniones paralelas, reuniones especiales sobre diversos temas que se están dando, algunas son públicas, otras son privadas. Yo que lo que veo es que hay muchas reuniones con otros cancilleres, con otros funcionarios de Naciones Unidas, y eso obviamente sirve para decir pues, la posición mexicana. Entonces, no veo que esto sea, digamos, algo menor. Realmente puedes tener un impacto muy importante con el grupo de América Latina, con los europeos, con los asiáticos, con Estados Unidos o con Canadá, o sea, con todos. Y siempre yo creo que hay que subrayar, el presidente Trump dijo dos cosas, el problema mundial está en México, pero también dijo, por cierto, nos llevamos muy bien con ellos, reconoció la cooperación, cosa que no hizo con ningún otro país, ¿eh? O sea, dijo, sí, estamos haciendo muchas cosas con México, enormes progresos como nunca se habían hecho. Entonces, es esta ambigüedad discursiva de Trump de la que hay que, digamos, saber escapar y mantener nuestra posición nacional, supongo.
6: Miguel, como siempre, apreciamos mucho que puedas platicar con nosotros, que nos ayudes a entender estas situaciones. Muy buenos días.
7: Muy buenos días, Lupita. Muy buenos días, Sergio.
6: Gracias. Hasta luego, Miguel Ruiz Cabañas, embajador en retiro, profesor del TEC de Monterrey.
4: Son las 8:14.
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4: City México publicó su encuesta de expectativas económicas. Acaba de publicarlo y vamos a hablar con Julio Ruiz, economista en jefe de City México. Julio, cuéntanos cómo se están viendo las expectativas. Tengo la impresión de que, sobre todo en el primer trimestre de este año, había un ánimo muy negativo, pero que ahora empieza a mejorar el optimismo. Pero no sé qué estén viendo ustedes.
9: Hola, Sergio. Hola, Lupita. Muy buenos días.
6: Hola, Julio. Sí, buenos días.
9: Tal vez empezar con lo que mencionas de actividad económica. Las últimas dos encuestas hemos visto una mejora en el crecimiento para 2026. Empezó en 1.2, después se revisó 1.3 en la anterior y ahorita se revisó a 1.4%. Gran parte creemos, o al menos de nuestro lado desde Citi, que también tenemos un 1.4%, de esta revisión se debe a el histórico del crecimiento que se revisó al alza. Recordemos cuando salió el PIB del segundo trimestre, el dato final, también hubo revisiones al alza en el primer trimestre, entonces se contrajo menos de lo que se tenía antes, y también en el cuarto trimestre se revisó al alza. Eso en su conjunto hace que tengas un mejor, digamos, apoyo de principio de año y que te pueda presionar al alza el crecimiento de este año. Ahora, eso no significa que ya tengas un crecimiento ya fuerte la segunda mitad del año. Otro punto que a lo mejor vale la pena también notar es los datos de julio, en particular de producción industrial, construcción, que también han tenido unas señales positivas, pero bueno, todavía no se sabe si es sustentable hacia la segunda mitad del año o no.
6: Oye, Julio, sobre el tema de la tasa, a ver, ustedes, ¿qué vieron? ¿Qué es lo que dicen los analistas? ¿Qué es lo que están esperando?
9: Claro, mira, esto es bastante relevante, sobre todo tomando en cuenta como contexto el movimiento que hizo la Reserva Federal la semana pasada de incrementar en 25 puntos base su tasa. ¿Qué es lo que dice la encuesta que se publicó después de se publicó y obtuvo la información después de lo que hizo la Reserva Federal? Todos los analistas no esperan cambios en la tasa de política monetaria para este jueves. Y hacia adelante la ven una tasa también estable en 6.50%. Ahora, esto a pesar de que se está haciendo más estrecho el diferencial de tasas entre Banco de México y la Fed, la razón detrás por qué ahorita no hay una reacción importante a pesar de este diferencial de tasas que se está haciendo más estrecho es por el impacto del tipo de cambio. No vemos un tipo de cambio que, si bien sí se ha depreciado, ha sido relativamente limitada la depreciación, y seguramente por eso está explicando que muchos analistas sigan viendo un panorama de tasas estables hacia adelante.
4: De hecho, vemos que el tipo de cambio sigue estable, ha estado fuerte, tuvo un tropezón apenas hace algunos días, pero en términos generales, yo creo que si hace 5 o 6 años alguien nos hubiera dicho que el peso iba a estar por debajo de los 18, nadie lo hubiera creído.
9: Sí, así es, y de hecho, si ves también, esto se refleja en la encuesta. Vemos que hacia final de 2026 el tipo de cambio no tuvo movimientos en 17.50 hacia final del año, y de hecho para el próximo año, final del año, se ve una ligera apreciación hacia 18 pesos por dólar, desde 18.07 pesos por dólar en la encuesta anterior.
6: Oye, en el tema de la inflación, ahí cómo se ve el panorama, ¿cuál es la proyección para la inflación de fin de año?
9: En el caso de la inflación hemos visto una mejora paulatina. Ahorita estamos viendo tanto la total como la subyacente en la encuesta de la mediana en 3.9% ambas. Parte se debe al nivel que hemos estado observando la inflación total, que también en parte se debe a un elemento volátil, en particular la no subyacente, esta de frutas y verduras, que seguramente hasta final del año se puede revertir hasta esos niveles, ¿no? Porque si vemos el observado, está más cercano al target de 3% que de este estimado de 3.9%. La noticia positiva tal vez es la inflación subyacente, que es mucho más estable y que está dentro del rango de Banco de México de 3% más menos 1.
4: En materia de crecimiento, ¿cómo están viendo para el 2026 y para el 2027?
9: Mira, para el 2026 vemos una segunda mitad que pudiera seguir relativamente suave, con un crecimiento total de 1.4%. ¿De qué va a depender que pudiera haber una mejora más sustancial en la segunda mitad del año? Dos factores te diría: que pudiera haber una menor incertidumbre, si es que vamos teniendo un poco más de claridad en el T-MEC y vemos una mejor recuperación en la inversión. Y dos, si es que vemos señales de implementación del plan de infraestructura que te pudieran también ahí soportar la economía en la segunda mitad del año. Para el próximo vemos un crecimiento de 2% y en este caso sí pensamos que pudiera haber un poco más de señales del plan de infraestructura y también menor incertidumbre asociada al T-MEC.
4: Yo quiero agradecerte, Julio Ruiz, economista en jefe de Citi México, el haber conversado con nosotros esta mañana.
9: Con gusto, saludos y buen día.
6: Gracias, Julio. Muy buenos días. Vamos ahora con Misael Zavala. Con más de 2,000 millones de pesos, los partidos del Trabajo y el Verde pues superan en multas por violaciones a las leyes electorales. Con todos los detalles. Cuéntanos, Misael.
10: ¿Qué tal? Los saludo. Saludo también al auditorio, pues les comento que los partidos del Trabajo y Verde Ecologista de México superan en multas y sanciones económicas por violaciones a las leyes electorales y políticas a otros partidos políticos de mayor peso. Entre el 2021 y el 2026, a las 6 principales fuerzas políticas del país, el INE les ha descontado por concepto de multas un total de 2,571,382,721 pesos. En ese periodo, el Partido del Trabajo, que es una fuerza minoritaria en los congresos y gubernaturas estatales, ha sido objeto de descuentos millonarios por incurrir en diversas ilegalidades durante campañas electorales, principalmente por no presentar sus informes de gastos. El Partido de la Estrella, dirigido por el senador Alberto Anaya, fue multado por el INE con 665,710,540 pesos, los cuales fueron descontados de los recursos públicos mensuales que reciben. Por su parte, el Verde Ecologista suma 328,720,014 pesos en sanciones económicas aplicadas a lo largo del mismo periodo de casi 6 años. Al igual que el PT, el Verde fue objeto de descuentos por parte de la autoridad electoral, que lo sancionó a nivel nacional por diversas irregularidades. Sin embargo, las cifras contrastan con sanciones aplicadas a otros partidos políticos que tienen mayor fuerza en el país. Por ejemplo, el Partido Acción Nacional le fue descontado un total de 235.3 millones de pesos en el mismo periodo de casi 6 años. El PT y el Verde también superan sanciones impuestas a Movimiento Ciudadano, partido al que le fue descontado 157.4 millones de pesos, también entre el 2021 y la primera mitad del 2026. Eso a pesar de que estas dos últimas fuerzas políticas tienen un mayor peso en el Congreso de la Unión y las gubernaturas. No obstante, ninguno de los partidos supera a Morena, que en esos casi 6 años reporta 762,347,240 pesos en sanciones por parte del INE. Hasta aquí mi reporte.
6: Misael, muchas gracias. Buenos días.
4: Son las 8 de la mañana con 23 minutos. Vamos a una pausa y regresamos.

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0: Donald Trump, el presidente de los Estados Unidos, ofreció ayer en la Asamblea General de las Naciones Unidas un discurso muy a su estilo, divagante y agresivo, en el que, entre otras cosas, dijo que México es el epicentro de la violencia de los cárteles. Es inaceptable que Estados Unidos comparte una frontera de 3.200 kilómetros con un territorio controlado por cárteles enemigos. Por lo tanto, dijo, México debe recuperar el control de su territorio de manos de los enemigos de la humanidad. Al mismo tiempo, sin embargo, dijo en otro punto del discurso que tenemos una excelente relación con el gobierno mexicano. Hemos logrado grandes avances. Ellos tampoco quieren a los cárteles. Lo lógico es que la presidenta Sheinbaum le hubiera respondido a Trump, que hubiera enumerado los esfuerzos que hace México en la guerra contra las drogas, pero el problema es que a nuestra mandataria, como a su predecesor Andrés Manuel López Obrador, no les gusta viajar al extranjero. Al final, no hubo una defensa de la posición de México en la Asamblea General, y eso es una lástima, porque una de las mayores responsabilidades de un presidente de la República es representar a México y defenderlo en el exterior. Yo soy Sergio Sarmiento y lo invito a reflexionar.
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0: escuchando música interpretada por Bruce Springsteen, este gran maestro del rock and roll. Esto que estamos escuchando es Streets of Philadelphia, las calles de Filadelfia. Bueno, pues tenemos mensajes de nuestro público. Eliud Sosa nos dice, saludos desde Tlajomulco, en Jalisco. Qué bien que hoy se escucha Al Boss. Mi canción favorita de todos los tiempos es precisamente una de él, Streets of Philadelphia, de la película Filadelfia, de 1993, por la que ganó el Oscar y el Grammy a Mejor Canción. Ojalá la puedan poner. Saludos a ambos. Bendecido miércoles. Pues aquí está esa gran canción, Streets of Philadelphia, las calles de Filadelfia. Y otros mensajes, dice otra persona, es triste la ausencia de la presidenta en la Asamblea de la ONU. También su obsesión por engañar a la ciudadanía con su idea de que se puede vivir bien sin trabajar. Esto no es posible en ningún país del mundo, excepto si se es heredero de una fortuna o si se saca la lotería. Su amigo y admirador, Pascual Hernández Mergold. Son las 8:36 a.m. Guadalupe Juárez está en estos momentos en un desayuno de trabajo. Le mandamos un fuerte abrazo, pero nosotros vamos al clima.
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0: Javier Rodríguez, meteorólogo del Servicio Meteorológico Nacional de la Conagua, adelante, ¿qué nos tienes esta mañana?
2: Hola, ¿qué tal, Sergio? Muy buenos días. Comentarte que mantenemos la estrecha vigilancia del huracán Polo, actualmente categoría 4. Este sistema se localiza a 270 kilómetros al sur de Zihuatanejo y a 515 kilómetros al sureste de Manzanillo. Presenta vientos máximos sostenidos de 240 kilómetros por hora, rachas de 295 y ya comienza a desplazarse ligeramente hacia el norte, y esperamos que durante los siguientes días comience a desplazarse lentamente hacia el oeste de manera paralela. Es importante mencionar que no esperamos que este sistema, el centro de este sistema, toque tierra. Sin embargo, su amplia circulación mantiene las condiciones para lluvias puntuales intensas en zonas de Jalisco, Colima, Michoacán y Guerrero, además de lluvias muy fuertes en Oaxaca. Se pronostican vientos que podrán alcanzar hasta los 90 kilómetros por hora en las costas de Colima, Michoacán y Guerrero, con rachas de 40 a 60 kilómetros por hora en Jalisco y en algunas zonas del oeste de Oaxaca. Y el oleaje será un factor importante. Esperamos oleaje que podrá alcanzar hasta los 9 metros de altura en las costas de Colima, Michoacán y Guerrero, así como olas de 2 a 3 metros en Jalisco y Oaxaca. Esta es la previsión sobre este sistema ciclónico. Sin embargo, también tenemos condiciones importantes hacia el noroeste del país, ya que el monzón mexicano e inestabilidad atmosférica darán lugar a lluvias puntuales muy fuertes, es decir, acumulados que podrán alcanzar hasta los 75 milímetros en zonas de Chihuahua. Se esperan lluvias fuertes en Durango, en Sonora, chubascos en Nayarit, Sinaloa y Baja California Sur. Y finalmente también esperamos que canales de baja presión y el paso de la onda tropical número 41 sobre el sureste del país originen lluvias intensas en Chiapas, lluvias muy fuertes en Veracruz, Tabasco, Campeche y Quintana Roo. Aquí en el Valle de México esperamos una condición de cielo medio nublado por la tarde con probabilidad de lluvias e intervalos de chubascos aquí en la ciudad. Hasta aquí el reporte, Sergio.
0: Muy bien, pues muchas gracias, Javier. Javier Rodríguez.
2: Muchas gracias.
0: Son las 8:38 a.m. México Evalúa ha publicado un análisis sobre la encuesta nacional de victimización y percepción sobre seguridad pública, la encuesta del INEGI. Y tenemos en la línea telefónica Armando Vargas, coordinador del programa de seguridad de México Evalúa. Armando, gracias por tomar nuestra llamada. ¿Qué encuentran ustedes en esta, pues en esta encuesta? Es una encuesta muy importante, es una encuesta pues que alcanza a todos los rincones del país. Cuéntenos, ¿qué están encontrando ustedes?
3: ¿Qué tal? Muy buenos días, Sergio. Muchas gracias por el espacio. Muy buen día también para toda tu audiencia. Efectivamente, el día de ayer publicamos un análisis sobre la Encuesta Nacional de Victimización y Percepción sobre Seguridad Pública, longitudinal. Sí retomamos, por supuesto, los datos de 2026 para analizar la actualidad del país, pero digamos que lo hacemos desde una perspectiva histórica y retomamos los resultados desde 2012. Es muy importante señalar, Sergio, que nosotros pensamos que la reducción de los homicidios dolosos no es un indicador suficiente para tener una valoración, digamos, integral del contexto de inseguridad pública en México. También es muy importante tomar en consideración la perspectiva ciudadana, y que es precisamente lo que nos permite captar esta encuesta. En términos generales, nosotros concluimos que el balance de seguridad desde la ENVIPE es negativo, aunque existen mejoras puntuales. Pero de manera muy concreta podemos decir que la incidencia delictiva, por ejemplo, pues ha alcanzado su nivel máximo en términos históricos. En 2025 se estimaron 33.8 millones de delitos. Eso es 1% más que en 2024 e, insisto, el nivel más alto desde 2012. Además, es importante señalar

0: 0.2% de cifra oculta, es decir, que de cada 100 delitos que se cometen, solamente 7 son conocidos por la autoridad. Así es muy difícil resolver los problemas de violencia porque estamos frente a una impunidad altísima. Y finalmente decirte, Sergio, que dentro de estos datos, uno que destaca también es el costo económico del delito, que en 2025 pues se ubicó prácticamente en 388.7 mil millones de pesos. Si bien hay una reducción en el último año, pues los costos siguen siendo considerablemente altos. Este monto, por ejemplo, supera al gasto que se destina en materia de seguridad, tanto a las dependencias como a programas locales de seguridad. Y en su conjunto, estos indicadores, Sergio, nos permite concluir que, si bien existe una reducción de homicidios dolosos, mayor número de detenciones, pues la experiencia en su conjunto de victimización sigue siendo bastante preocupante en México.
1: Bueno, pues creo que una de las lecciones de esto es que los homicidios dolosos, si bien son muy importantes porque pues es un crimen en el que no hay cifra negra o la cifra negra es muy baja, no es suficiente, no es suficiente para realmente reducir esta sensación de los gobernados de que nos sentimos víctimas, de que estamos siendo agredidos constantemente.
0: Así es. De hecho, otro dato que tiene que ver ahí muy importante es que 7 de cada 10 ciudadanos y ciudadanas en México se sienten inseguros en su entidad federativa. Es un dato que prácticamente se ha quedado estancado en los últimos años, al menos en el último sexenio y lo que llevamos de este. Y ese es relevante porque la percepción de inseguridad se puede deber a muchos factores, no solamente digamos que al tema de la violencia homicida. Una persona se puede sentir insegura por los robos, por el deterioro urbano, por el desorden y la incivilidad, por supuesto, por diferentes tipos de violencia. Así es destacado que, insisto, la presidenta Sheinbaum ha mencionado en el último dato que tenemos una caída del 51% del promedio diario de homicidios dolosos, pero eso no se está viendo reflejado en la percepción de inseguridad. La percepción de inseguridad es sumamente relevante porque afecta la decisión, por ejemplo, de las empresas para invertir, modifica las actividades cotidianas de las personas. En general, la percepción de inseguridad, digamos que puede afectar libertades, crear sensaciones de vulnerabilidad. Es un indicador muy importante que no está dentro de la narrativa del gobierno y tampoco dentro de los parámetros de evaluación y diseño de políticas públicas. Un poco o mucho la idea de México Evalúa es abonar, ampliar la forma en cómo se está construyendo la seguridad, y estos indicadores nos parecen importantes, Sergio.
1: ¿Tienen cifras por entidades? ¿Cuáles son las entidades donde esta percepción de inseguridad es mayor?
0: Sí, claro que sí. De hecho, en el reporte podrán ver no solamente esta perspectiva histórica y el análisis nacional, sino también datos a nivel estatal. Por ejemplo, las entidades con mayor percepción de inseguridad, el top 5, son en primer lugar el Estado de México. 9 de cada 10 personas en el Estado de México se sienten inseguras. Después viene Morelos con un 88.7%, prácticamente el mismo nivel que el primer lugar, seguido de Tabasco con 87.6%, Guanajuato con 85.9% y Zacatecas con 83.3%. Esto es relevante porque, por ejemplo, Zacatecas en el último año tiene una de las reducciones más importantes de homicidio doloso en los datos oficiales, pero fíjate, está dentro de los primeros lugares en percepción de inseguridad. Y bueno, también tenemos unos casos típicos como Morelos, que recientemente pues ha ocupado un lugar importante en la agenda nacional por el feminicidio de Carla, la estudiante de la Universidad de Granada. Pero también está del otro lado realidades diametralmente opuestas, es decir, las entidades con menor percepción de inseguridad. Cabe decir que en esta edición de la ENVIPE, por primera vez, Yucatán deja de ser la entidad con menor percepción de inseguridad y ahora ese lugar lo ocupa Coahuila con 27.8%. Solamente 3 personas perciben inseguridad a nivel entidad federativa. Después está Yucatán.
1: Eso me llama la atención, Armando, porque Coahuila hace 10, 15 años era una de las entidades con mayor inseguridad. ¿Cómo se pasa de ser una de las entidades del país con mayor inseguridad a ser la de menor percepción?

0: de inseguridad. Eso es sorprendente.
1: Sin lugar a dudas, es uno de los casos que han generado mayor estudio por este cambio. Justamente, digamos que por ahí de 2010, 2011, 2012, pues era una de las entidades con mayor violencia del crimen organizado. Lo recordamos bien, la violencia de los Zetas, y una de las claves del éxito, sin lugar a dudas, fue la implementación de políticas públicas locales, digamos, no solamente integrales, sino que también sumaron la participación de diferentes actores. Estuvo el gobierno, estuvo la sociedad civil organizada, estuvo el empresariado, estuvo la academia, y la suma de distintas perspectivas y acciones muy puntuales, como por ejemplo debilitar las finanzas del crimen organizado, fortalecer las instituciones locales, tanto policías como fiscalías, fue una de las claves del éxito. Y como bien señalas, desde hace unos 10 años Coahuila es una de las entidades, por ejemplo, con la menor o las menores tasas de homicidio doloso en el país, solamente detrás de Yucatán, y en los niveles similares como Durango, que también es un caso que merece un comentario. Y ahora ya también es la entidad, al menos en esta edición de la ENVIPE, con la mayor o el menor percepción de inseguridad. Aquí también encontramos a Yucatán, Aguascalientes, algunas entidades que siempre están presentes como Querétaro. Entonces tenemos estos cinco en estados con menor percepción de inseguridad, y como bien señalas, me parece que aquí lo relevante es ir a ver qué están haciendo, qué se puede replicar. Pero en general, estos estados que tienen menor percepción de inseguridad, algo que hay que señalar es que tienen instituciones de seguridad y de justicia fuertes que destacan en el contexto nacional, particularmente Coahuila, Yucatán y Querétaro, que es algo que ha faltado también en la política federal, que se ha concentrado precisamente en el fortalecimiento de la Guardia Nacional, pero que habría que poner mucho mayor atención en la construcción, sobre todo de policías y fiscalías locales, ¿cierto?
0: Yo quiero agradecerte, Armando Vargas, coordinador del Programa de Seguridad de México Evalúa, el haber conversado con nosotros esta mañana.
1: No, el agradecimiento es todo mío, e invitar a tu audiencia, Sergio, a que puedan consultar el reporte en la página de México Evalúa, que es www.mexicoevalúa.org.
0: Gracias, Armando. Son las 8:48. La Unión Nacional de Padres de Familia reconoció como un primer paso necesario la restricción del uso de celulares, aunque dice que sin la voz de las familias y sin acciones de mayor alcance, la medida podría ser insuficiente. Javier San Agustín es presidente de la Unión Nacional de Padres de Familia en el Estado de México. Javier San Agustín, cuéntanos, ¿por qué piensan ustedes que es positiva esta medida? ¿Quién lo ve como una prohibición que puede ser incluso dañina?
2: Bueno, antes que nada, ¿qué tal, Sergio? Buenos días.
0: Hola, ¿cómo estás?
2: Un saludo para ti, para todo tu auditorio. Creo que es importante reconocer, por ejemplo, este acuerdo al que se llega, ¿no? El 09926. Nosotros creemos que el uso de los celulares, no creemos, los especialistas dicen la situación que se está viviendo en las escuelas, vemos aumentado el suicidio, aumentado la violencia digital, aumentado la violencia física, y creemos, digo, muchos chicos pasan gran parte, entre 7-8 horas, metidos en el teléfono, y claramente que eso ha hecho que la persona pues no pueda poner atención, que pueda tener restricciones a los conocimientos y todo eso. Entonces creo que ese es el primer paso para que en su momento pues se pueda dar una mejor educación, pero no nomás depende de ellos, Sergio, de los hijos o de los docentes. Nosotros creemos que los padres de familia somos los principales educadores, y somos también los que debemos de restringir el uso de los celulares en las casas, porque bien sabemos que cuando hay alguna cuestión de los niños, pues lo primero que hace, ya sea la mamá o el padre de familia, pues prácticamente es darte el celular y no me des guerra, ¿no? Uh-huh. Entonces creo que por eso es importante que los padres de familia pues estemos involucrados en este concepto y en las decisiones que también el gobierno toma, ¿no?
0: ¿Qué tendría que hacer un padre de familia para que pues sus hijos o no utilizaran celulares o los utilizaran de manera productiva?
2: Pues poner límites, ¿no? O sea, nosotros lo que hemos estado en contra de la tecnología, digo, yo soy un amante de la tecnología y me gusta mucho la tecnología, pero es importante que los padres de familia pues pongan límites en cuanto al uso de estos aparatos, porque si no ponen límites los padres de familia, claramente que pues los chamacos pues toda la vida van a estar ahí metidos en el celular. Entonces creo que una de las primeras principales partes es poner límites, poner reglas claras desde la casa, para que en ese momento las escuelas pues puedan ser un poco más accesible la parte educativa, y que el profesor pues tenga ese apoyo también de la familia, ¿no? O de los padres de familia.
0: ¿No piensa usted me dice que es amante de la tecnología? Yo pienso que muchas veces los niños que tienen uso de, no sé, de tabletas, de teléfonos celulares a muy temprana edad, adquieren una capacidad para manejar dispositivos electrónicos muy superior a la que tenemos los adultos. ¿Qué opina usted?
2: No, sí, claro, yo no descarto que tengan una, de hecho ya nacen con el chip, ¿no?
0: Sí, eso es lo que digo yo, también.
2: Sí, nace con este chip ya de mover los aparatos y todo esto, pero si no hay una parte de límite, de reglas claras de cuándo, por qué lo tengo que usar, pues claramente que estoy haciendo mal uso de un aparato que me puede dar, lo que tú dices, muchas herramientas para que en su momento yo pueda acceder a muchos conocimientos que nos da la ciencia, ¿no? Y todo lo que podemos buscar o hacer en internet. Eso creo que tenemos que tener muy claro es esta parte. Entonces, por eso, yo no descartemos que los hijos utilicen los móviles para que en su momento pues investiguen, tengan un acceso más rápido a la parte de la información. Pero la gran mayoría, Sergio, la gran mayoría de los chavos ocupan el teléfono solamente para hacer videos, subir TikToks, ser youtuberos o cualquier tipo de estas plataformas que nos brinda la tecnología.
0: Muy bien, Javier San Agustín, presidente de la Unión Nacional de Padres de Familia del Estado de México. Nosotros vamos a una pausa.
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13: Se ocupa una tasa de 8.5 viajes por día, cada una de las bicicletas. La jefa de gobierno instruyó a que este servicio se incrementara.
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I can take you high. I'm on fire, estoy encendido, estoy en fuego, lo que nos canta este grande de la música del rock, Bruce Springsteen. Me gustan mucho sus canciones fuertes, sus canciones insignia como Born in the US, pero sus baladas son realmente poderosas también. Escuche usted, I'm on fire.

Mensajes de nuestro público. Sergio y Lupita nos dicen, la prohibición de ser gobernador o presidente en caso de doble nacionalidad está dirigida únicamente a la oposición. En caso de que algún candidato oficialista esté en esta situación, negará el hecho, fingirá haber renunciado a la otra nacionalidad, llevará el tema a la ante Suprema Corte, que fallará a su favor o encontrará alguna forma de darle la vuelta. El que hace la ley hace la trampa. Saludos de Jaime, fiel Radio Escucha. Dice otra persona, buenos días Sergio y Lupita, a mí lo que me llama la atención es por qué nadie habla de los daños neurológicos que causa usar de manera excesiva todo tipo de pantalla que se usan, que usan los niños, deberían de invitar especialistas, documentarse, porque causa grandes daños. Soy Guadalupe Mendoza. Pues hemos hablado con distintos especialistas, yo no coincido con su posición de que usar un teléfono celular cause daños neurológicos, pero pues siempre estamos abiertos a conocer información. Dice otra persona, Bruce Springsteen ya describía en 1995 con la canción Sinaloa Cowboys, la mafia de los mexicanos establecidos en California, que atrapan a chicos también mexicanos que van a buscar sus sueños en los campos para la producción de droga, en este caso metanfetaminas. 31 años hace ya. Lo saluda Juan Manuel Arce. Esta es precisamente ya nuestro equipo de producción. De inmediato nos pone Sinaloa Cowboys.

0: Interesante, no la conocía yo. La conocían ustedes, Fer, la conocía. Nadie aquí la conocía, gracias a Juan Manuel Arce, nuestro radioescucha, por invitarnos a escuchar esta canción. Dice, Miguel venía de una pequeña ciudad en el norte de México, llegó al norte con su hermano Luis a California hace 3 años. Cruzaron el río cuando Luis solo tenía 16 y encontraron trabajo en los campos de San Joaquín. Bueno, y así empieza a contar, es una historia humana. La voy a leer con mucho cuidado. Sinaloa Cowboys. Son las 9:05 y vamos a otros temas. Es que ando, yo creo que sí me pegó, me estoy medio agripando un poquito, me disculpo si a veces toso, pero pues ahora sí que, por más que trate de evitarlo, y el maestro Osvaldo va a tratar de cortarme aquí el micrófono cuando me pegue la tos. Pero en fin, en el marco de la glosa del segundo informe de gobierno de la presidenta Sheinbaum, el PAN en la Cámara de Diputados exigió comparecencias públicas y ante el Pleno de los secretarios de Economía y Gobernación. Cintia Stettin, cuéntanos.
1: Muy buenos días, Lupita y Sergio. Buenos días al auditorio. Pues el PAN en la Cámara de Diputados advirtió que Morena pretende realizar en privado las comparecencias de algunos secretarios de Estado en el marco de la glosa del segundo informe de gobierno de la presidenta Claudia Sheinbaum. El coordinador panista Eliad Nisha señaló que el acuerdo que se discutirá hoy, 23 de septiembre, contempla que solamente el secretario de Hacienda, Edgar Amador Zamora, comparezca ante el Pleno. En tanto, funcionarios como el secretario de Economía, Marcelo Ebrard, y la secretaria de Gobernación, Rosa Isela Rodríguez, acudirían a reuniones privadas con la Junta de Coordinación Política. Lisha pues cuestionó esta posibilidad al considerar que limitaría el debate público y la rendición de cuentas ante los diputados y la ciudadanía. En particular, pidió que Brad explique públicamente las negociaciones relacionadas con el T-MEC. Asimismo, rechazó que temas de seguridad nacional sean utilizados para justificar reuniones privadas y sostuvo que en caso de existir información sensible, puedan establecerse mecanismos para protegerlas sin cerrar por completo las comparecencias al escrutinio público. En la información que tenemos hasta el momento. Muy buenos días, seguimos pendientes.
0: Gracias, Cintia. Cintia Stettin, son las 9:07. Vamos a otros temas. Se confirma la muerte de Hugo Alejandro, un alumno de la UAP, la Benemérita Universidad Autónoma de Puebla, que desapareció y fue hallado sin vida en el río Alceseca. Este chico, Hugo Alejandro Hernández Tello, presentaba lesiones contundentes que reflejan un traumatismo craneofacial por aparente caída. La noche de ayer, martes, la Fiscalía General del Estado informó que el cuerpo fue localizado en el río Alceseca y que corresponde efectivamente a este estudiante de la UAP, Hugo Alejandro Hernández Tello. El comunicado de las autoridades señaló que se hicieron los análisis necesarios y se confirmó la identidad del cuerpo, que se localizó a la altura de la calle Xochitl de la colonia Lomas de San Miguel. Dice la Fiscalía que, derivado de las labores de investigación y los estudios periciales realizados por el Instituto de Ciencias Forenses, el INCIFO, fue confirmada la identidad de Hugo Alejandro N., cuyo cuerpo fue localizado en el interior del río Alceseca, en la colonia Lomas de San Miguel, Puebla capital. Bueno, pues otra tragedia, en este caso, pues un joven que pierde la vida. No hay todavía información sobre las causas de la muerte, se presume una caída, pero pues todavía queda completamente abierto. Son las 9:08.
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0: Las 9:09. Luego de que el presidente de los Estados Unidos, Donald Trump, dijo que México es el epicentro de la violencia de los cárteles, la presidenta Claudia Sheinbaum afirmó esta mañana que ella podría decir que es muy difícil vivir junto a un país con tanto consumo de drogas.
3: Sí, porque toman una parte de la declaración y luego no toman la otra. Digo, nosotros podríamos entrar a... Yo podría decir, es muy difícil vivir junto a un país que tiene un nivel tan alto de consumo de drogas ilícitas. O podría decir, es muy difícil vivir junto a un país que tiene tanta producción de armas. Pero no lo voy a decir. No lo voy a decir. Porque tenemos buena relación con el presidente Trump y el gobierno de los Estados Unidos. Entonces, estamos trabajando de manera coordinada y vamos avanzando.
0: La Secretaría de la Defensa Nacional informó que en el marco de la operación binacional Águila Alta, el ejército mexicano inhabilitó 5 drones comerciales empleados por grupos delictivos para el tráfico de personas y drogas en la frontera entre Tijuana y San Diego. El alcalde de Miguel Hidalgo, Mauricio Tabe, calificó como una tontería y una estupidez el proyecto para construir un museo militar en el bosque de Chapultepec. El Congreso de la Ciudad de México aprobó una iniciativa para imponer costos a las licencias requeridas para conducir vehículos motorizados eléctricos personales, como patines o bicicletas eléctricas. Estas cuotas serán similares a las que se aplican a las motocicletas. El gobernador de Durango, Esteban Villegas, anunció que se va a hacer una revisión en todos los hospitales de la entidad tras las muertes de recién nacidos registradas en el Hospital General de Zona número 1 del IMSS en la capital del estado. El presidente de los Estados Unidos, Donald Trump, firmó un acuerdo con la primera ministra de Dinamarca, Mette Frederiksen, y el primer ministro de Groenlandia, Jens Frederik Nielsen, para expandir la presencia militar estadounidense en ese territorio. Y adelantado, Justin Bieber. Fíjese que Justin Bieber sorprendió a sus seguidores al ofrecer un concierto gratuito e improvisado en el MacArthur Park, el Parque MacArthur de Los Ángeles. Estaba acompañado por un grupo reducido de músicos. El cantante interpretó algunos de sus éxitos como Let Me Love You y otros temas inéditos. En redes sociales se difundieron videos en los que se observa a Bieber conversando con los asistentes. De hecho, incluso firmó la silla de ruedas de uno de sus seguidores.
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0: Tocó la bola a Bush. Bueno, y a ver, Fernanda, nuestra productora, ¿por qué estamos escuchando a Lionel Richie hospitalizado? Bueno, no sabíamos esta información, pero estamos escuchando a Lionel Richie aquí en la micro deportiva. Si me ve con cara de cansancio, es que no me podía yo dormir porque se fueron extra innings. Los cachorros nuestros de toda la vida.
7: Nuestros cachorros de toda la vida, mi querido Sergio, amigos del auditorio, qué placer saludarles, buenos días. Sí, bueno, ya entramos a la recta final de la temporada en el béisbol de las Grandes Ligas, y el día de ayer los cachorros de Chicago perdieron 8-2 ante los Marlins en 12 entradas tuvieron que pasar. El duelo estaba empatado a 2 anotaciones en la novena, pero lo platicábamos, a mí me da una desesperación terrible. Somos de la generación de el béisbol clásico, ¿no? Donde la sabermetría pues prácticamente no existía, nos íbamos como con el feeling, ¿no? Uh-huh. Y además los observadores, ¿no? Para eso estaban los coaches de pitcheo. Si la bola ya se te estaba quedando alta o afuera, o los rompientes ya no estaban haciendo su efecto, entraban las pláticas, venían los relevos, los pitchers eran de acero, ¿no? Duraban 7, 8 entradas. Ahora pues ya está, ahora ya está más definido, ¿no? El abridor, el intermedio, el preparador y el cerrador. Uh-huh. Así es el béisbol moderno. Pero ayer me dio una desesperación horrible porque...
0: Me dices que porque no estaban tocando la pelota cuando sí. Sería la forma más lógica, si no... A ver, actualmente en los extra innings se pone a un corredor de gratis en segunda.
7: Ajá,
0: y entonces está en fantasma. Posición de anotar. Uh-huh. Entonces lo lógico es, lo adelantas con un toque de bola a tercera y después ya con... Ya sea, por ejemplo, con un
7: elevado logo, sacrificio, con un wild pitch, con una rola complicada.
0: Cualquier cosa puede
7: obligas ir. A mover al cuadro a cerrarse de una manera importante. Entonces, cualquier pelota que vaya alrededor de la tierra, vamos a ponerle del infield, pues, termina por siendo un hit. O metes un hit and run. No sé, algo, pero no, ya los sabermétricos es a puro batazo, ¿no? Ya es a puro hit.
0: Bueno, y... así nos pegaron los
7: Sí, los Marlins, sí, batazo. Fueron 6 carreras, ¿no? El relevo se cayó terriblemente en esa entrada 12, pero insisto, me da mucha desesperación. Sí tocaron la pelota en la décima entrada.
0: Una vez fue Bush, si no mal recuerdo.
7: Sí, y la trapa de aire el pitcher, una mala ejecución, por supuesto. Pero sí. Ya no se entrena, ya no se entrena esta situación de tocar la pelota, ¿no? Y entonces ahora nos vamos a los números.
0: El béisbol de fineza, de...
7: Sí, pues, es
0: el bordado fino.
7: Sí, el béisbol pequeño que le llaman muchos, aunque pues de pequeño no tiene nada, ¿no? Una ejecución de toque de bola, poner la pelota atrás del corredor, vamos, el béisbol es esa situación. Pero bueno, a pesar de la derrota, seguimos en el primer lugar del standing por el wild card.
0: Perdieron los Padres también, ¿no?
7: Sí, perdieron los Padres contra los Dodgers.
0: Los Phillies ganaron, son la amenaza.
7: Ganaron los Phillies también perdieron 4-2 ¿sí? ante los Cerveceros, sí.
0: Pensé que habían ganado.
7: Sí, los Guardianes 3-2 vencieron a las Medias Rojas de Boston, las Mantarrayas de Tampa Bay 6-1 sobre los Yankees de Nueva York. En este juego, Jonathan Aranda se fue de 1-0 como emergente, pero las malas noticias para los Yankees, su estrella Aaron Judge, otra vez lesionado, y es duda seria para el inicio de los playoffs para el Wild Card, donde por cierto pueden enfrentar a las Medias Rojas de Boston. El día de ayer se anunció que Aaron Judge tiene una distensión en su pantorrilla derecha, pues representa una duda seria para los playoffs. Hay que recordar que Aaron Judge apenas regresó al terreno el pasado 8 de septiembre después de recuperarse de una lesión en las costillas, y ahora vuelve a la lista de lesionados sin saber un posible retorno. Se le infiltró el fin de semana, el lunes estuvo complicado, vamos en sí, y Aaron Judge. Ahora, sin Aaron Judge, los Yankees están en playoffs, pero con Aaron Judge, pues son doblemente peligrosos, es un jugador de los más importantes.
0: Lo sigue siendo, ¿verdad? A pesar de la edad. ¿Qué edad tiene Aaron Judge?
7: Debe de tener por ahí de los 32, 33 años.
0: No está tan
7: veterano, y es un jugador importantísimo. Sí. Seleccionado por Estados Unidos, All-Star, o sea, es una cosa impresionante Aaron Judge, pero se perdió, si no me equivoco, como 60 juegos. Se perdió 60 juegos por esta fractura en las costillas. Regresa el 8 de septiembre y otra vez rapidísimo vuelve a la lista de lesionados. Insisto, esta serie podría darse el Yankees-Boston en Wild Card a partir del próximo martes. Así que, pues a cruzar los dedos los Yankees, porque tienen un jugador importante en la banca. Insisto, aún sin Judge, han hecho una muy buena campaña. Aaron Boone, del manager, tiene un equipo muy importante, pero muy importante. Van a dar lata los Yankees, pero con Judge, pues es más todavía, ¿no? La profundidad de este equipo. Pues así las cosas, mi querido Sergio. Insisto, nuestros cachorros, ahí estamos.
0: Perdimos, pero pero debieron haber ganado, la tenían.
7: Sí, la tuvieron
0: pues, ahí varias veces.
7: Además jugando en casa, sí, ¿no? Además jugando en casa, etcétera. Las bases por bolas estas también en automático, las intencionales también a mí no me gustan en absolutamente nada, porque pues todavía puede zafarse un picheo, hay ciertas, se da por automático, pero en realidad, mira, hablábamos de cambios para agilizar los juegos. En la NFL se llegó a estudiar el punto extra. Y el partido de Denver por fallar dos puntos extras, ahí estuvo la diferencia el fin de semana. O sea, siguen siendo, aunque puede ser como medio de rutina, pero todavía la ejecución, pues es...
0: A ver, yo creo que el tiempo del picheo sí ha sido crucial, el que sí, tienen sí. determinado número de segundos para pichar, eso me parece correcto. Todas estos truquitos de colocar al hombre en segunda, en extra innings, a mí como que no me acaban de gustar.
7: Sí, va la cuestión del tiempo, ¿no? Ahora, si lo pones, pues obliga a la estrategia, volvemos a lo mismo, ¿no? Un bateo y corrido, un toque de bola, un intento de robo de base, pero los sabermétricos que ahora le ponen, pues dicen que no hay que regalar outs. Pues sí, pero regalas uno, pero pones corredor en tercera y tienes un montón de posibilidades ya en tercera de que entre a la carrera o del despegue o del triunfo, ¿no? Pero bueno, así está el béisbol, nos sigue encantando el mundo del béisbol y pues ya el domingo cerramos la campaña regular. Bueno, del mundo del béisbol nos vamos al fútbol porque la selección mexicana tuvo su segundo día de entrenamiento previo a lo que será el duelo del próximo sábado contra Colombia en el debut de Rafael Márquez como técnico. El equipo sigue buscando pues preparar un preparador físico tras la salida de Paul Lorente, que se fue al Valencia al lado del ex timonel del tricolor Javier Aguirre. La selección viaja el día de mañana a Baltimore y posteriormente a Nueva Jersey para enfrentar a Colombia primero y a Perú el martes. México, fíjate, solamente ha jugado un par de ocasiones en Baltimore, en el 2013 contra Trinidad y Tobago y en el 2015 ante Costa Rica, ambos en cuartos de final de la Copa Oro. Sí, la verdad es que no es una ciudad que sea muy común para la selección. Hablamos de Phoenix, de Houston, sí, de Los Ángeles, pero Baltimore no.
0: Como que no suena, ¿no?
7: No suena y será apenas el tercer juego que dispute el tricolor. Bueno, en el balompié local, las Águilas del América cumplieron ya con la regla de minutos para jugadores con límite de edad. En apenas 8 jornadas acumulan 1,217 minutos, superando los 1,710 que exige el reglamento. El técnico Guillermo Almada ha basado los buenos resultados justamente con los jóvenes que le han respondido al momento. Gracias a nuestro compañero Edgar Morales, que nos regala estos datos en Heraldo Impreso y en las distintas redes sociales de Heraldo Deportes. Me llamó mucho la atención porque el América, pues tradicionalmente es un equipo que compra, es un equipo que trae jugadores ya hechos, así ha sido su historia, pero este Guillermo Almada le ha venido a dar a los jóvenes muchos minutos, ya cumplieron la regla y pues la verdad es que están jugando bastante bien al fútbol, le arrancaron empate a 2 a las Chivas el pasado fin de semana. Y el fútbol femenil, pues continúa la polémica, ya que el Atlante femenil anunció la destitución de Nicolás Morales luego de la conferencia de prensa que ofreció este lunes tras el triunfo de las azulgranas 2-1 sobre el Querétaro femenil. Morales prácticamente regañó públicamente a su jugadora Naelia Vidrio por no obedecer sus instrucciones tácticas, situación que no fue bien tomada por el club.
8: Por eso fueron mis gritos, porque yo la instrucción cuando entró fue muy clara, que la quería bien paradita cerca de las contenciones, y no lo hizo, entonces por eso estaba vuelto loco, porque le decía a la derecha y se iba a la izquierda, le decía a la izquierda y se iba a la derecha, entonces yo ya no sabía ni qué hacer, la verdad. Me volvió loco en la banda.
7: Bueno, pero los problemas no terminaron con estas declaraciones. También se refirió a las delanteras del Querétaro y sus palabras fueron tachadas de racistas.
8: Es que no juega nada mal, la verdad es que tiene buenas jugadoras, las dos delanteras de color, la verdad lo hacen bastante, bastante bien. Entonces, acá hicimos un partido, la verdad, muy bueno, aquí en casa.
7: Se refiere a las delanteras del Querétaro como las delanteras de color, ¿no? Y pues esto ya fue mal visto y pues queda cesado de su cargo. Ayer por la tarde se anunció el cese de Nicolás Morales como técnico del Atlante femenil. Uf, está bravo el asunto, ¿no? Está bravo el asunto.
0: Sí, yo no veo que sea una descripción despectiva, en fin.
7: Y da una explicación de por qué estaba molesto con su jugadora, ¿no? Mm-hmm. No obedeció a las instrucciones tácticas. Los entrenadores femeniles se están metiendo en broncas. La semana pasada, el entrenador de Chivas, pues cuestionó fuertemente a una reportera, ¿no? Que le hizo una pregunta muy larga, eso sí, pero pues está el asunto bastante bravo en el femenil. De hecho, el asunto está bastante bravo en el mundo del fútbol con la reunión de los especialistas y exjugadores. con el Senado. La verdad es que pues, está bravo el asunto, ¿no? Bueno, y el día de hoy, Isaac del Toro y el equipo mexicano enfrentan la prueba de ruta en el Campeonato Mundial de Ciclismo que se desarrolla en Montreal, Canadá. Es un recorrido de 273.7 kilómetros. Mucha suerte para el equipo mexicano, que está encabezado por Isaac del Toro, que en este mismo campeonato terminó sexto en la contrarreloj el pasado lunes. Así las cosas con el Campeonato Mundial de Ciclismo. Sergio, amigos del auditorio, los deportes este miércoles, que tengan todos un extraordinario día y ojalá Lion Richie se recupere y lo tengamos pronto grabando algo, lo que sea.
0: Bueno, nosotros vamos a una pausa y regresamos en unos momentos más.

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1: Andamos a LB arreglando las vialidades.
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8: Héctor Ulises García Nieto, el secretario de Movilidad de la Ciudad de México, dentro de estos medios de transporte, pues está evidente también la ecobici, pero se va a expandir a más lugares, a más alcaldías de la capital del país.
9: Se ocupa una tasa de 8.5 viajes por día, cada una de las bicicletas. La jefa de gobierno instruyó a que este servicio se incrementara.
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0: Nacido para correr, estamos escuchando a Bruce Springsteen en el día de su cumpleaños. Esta canción es de 1975. Tenemos mensajes de nuestro público. Sergio Lupita nos dice una persona, buen día, soy Lupita, para comentar acerca de la doble nacionalidad, también estaría entonces violando el voto en el extranjero, ya que se trata de lo mismo, son personas que juraron por otro país y besaron la bandera extranjera. Nos dice René Miranda, seguimos sufriendo las ocurrencias en las mañaneras. Lo de la doble nacionalidad se le ocurrió en una mañanera y toda la bancada de la 4T votó sin cambiar ni una coma. Jesús Frías, si queremos que se deje de atacar a México hay que dar resultados, dejar de proteger delincuentes para poner el ejemplo de querer vivir mejor desde casa. Tendríamos más tranquilidad, confianza de inversión, seguridad en las carreteras, menos extorsión, como consecuencia más flujo de la economía. Pero la presidenta y su falso discurso de la soberanía demuestran todo lo contrario. Así no se puede. Del 5 de agosto al 15 de septiembre, la Fiscalía General de Justicia de la Ciudad de México aseguró 107 inmuebles relacionados con el delito de despojo, de los cuales se han recuperado 135. Iván Rubio nos tiene la información. Adelante, Iván.
1: Buenos días, Sergio y Lupita. Les comento que la Fiscal General de Justicia de la Ciudad de México, Berta Alcalde Luján, informó que 267 inmuebles fueron recuperados o asegurados entre el 5 de agosto y el 15 de septiembre como parte de la estrategia reforzada contra el despojo, periodo en el que la dependencia comenzó a clasificar con mayor precisión las denuncias para distinguir los casos en los que sí existe este delito de otros conflictos relacionados con la propiedad. Durante su informe mensual, Alcalde Luján detalló que desde el inicio de la nueva estrategia se abrieron 435 carpetas de investigación, aunque hasta el momento únicamente 101 fueron identificadas como despojos confirmados. La fiscal señaló que la clasificación permitió detectar que una parte importante de las denuncias recibidas por la institución está vinculada con disputas familiares, vecinales, comunitarias o por la propiedad, situaciones que pueden originar una denuncia por despojo, pero que, después de revisar las circunstancias y los datos aportados, no siempre reúnen los elementos necesarios para acreditar ese delito. También mencionó que actualmente la fiscalía recibe un promedio de 10 denuncias diarias relacionadas inicialmente con posibles despojos, cifra que se ha mantenido pese al reforzamiento de la estrategia, aunque Alcalde Luján sostuvo que ese volumen no significa que todos los casos correspondan efectivamente a personas despojadas de sus inmuebles. Otro fenómeno detectado por la Fiscalía es la llegada de denuncias relacionadas con hechos ocurridos meses o incluso años atrás, debido a que la difusión de la estrategia motivó a personas que tenían conflictos anteriores a acercarse nuevamente a la institución, aunque algunos expedientes presentan dificultades relacionadas con los plazos de prescripción. La Fiscalía Especializada en Materia incorporó 12 agentes adicionales del Ministerio Público y 18 policías de investigación. Además de la dependencia, mantiene conversaciones con el Gobierno de la Ciudad de México para ampliar todavía más el personal asignado a estos casos. Con información de Frida Valencia, Iván Rubio.
0: Bueno, pues muchas gracias por esta información, Iván Rubio. Y bueno, estaba yo ya, a lo mejor me pescaron ahí ya platicando, adelantando la entrevista con Enoch de Santiago Duché. Él es director de la Feria Internacional del Libro de Monterrey, que se va a llevar a cabo del 10 al 18 de octubre de 2026. Bueno, yo ya no fui este año pasado, pero antes iba yo casi todos los años a la Feria del Libro de Monterrey. Muy bien montada, muy bien hecha. Cuéntanos, me dices que está creciendo la feria.
2: Así es, Sergio, pues un saludo a todos los que nos escuchan. Efectivamente, fíjate que es una feria que se ha ido consolidando de una manera extraordinaria en los últimos años. Responde el público lector regiomontano a la feria. Es una feria que ha crecido muchísimo y este año estamos presentando un programa, una cartelera de autores que nunca habíamos tenido. Este año el programa cultural le apuesta a los grandes contenidos, a los grandes pensadores y vamos a tener escritores tan importantes como Manuel Carrer, por ejemplo, de Francia, uh-huh. que va a estar con nosotros. Leonardo Padura, un escritor uh-huh. colombiano buenísimo, va a estar también con nosotros.
0: Cubano,
2: que sí, es, cubano, es sí, exacto, sí, cubano, sí. perdón, sí. va a estar también.
0: Es que me encanta.
2: Es increíble, ¿no? Aquel libro de El hombre que amaba a los perros.
0: Así es
2: verdaderamente
0: es una gran obra, sí.
2: un ícono. Y bueno, pues en fin, tenemos una feria extraordinaria con escritores de todas partes del mundo, con un invitado de honor para este año, que es una institución académica de primer nivel, el Colegio Nacional, va a estar con nosotros, y obviamente los colegiados, muchos de ellos van a estar hablando, pues, de distintas disciplinas, porque ves que el Colegio Nacional tiene desde médicos, astrónomos, obviamente Juan Villoro, Cristina claro. Rivera Garza como escritores.
0: ¿Van a estar Juan y Cristina?
2: Juan y Cristina van a estar con nosotros por allá, va a estar también ese Leonardo López Luján, que es también arqueólogo, historiador, Javier García Diego, en fin, es una feria, historiador, es una feria que está funcionando muy bien, con un apoyo muy decidido del TEC de Monterrey, que es quien lo organiza.
0: ¿Cómo
2: ¿no?
0: es la relación con el TEC de Monterrey? Sabemos que también la FIL de Guadalajara nace de la Universidad de Guadalajara.
2: Así es.
0: Esto nace del TEC de Monterrey, pero ¿con qué tanta autonomía se maneja la feria?
2: Fíjate que la feria, obviamente, es un proyecto asociado a una de las escuelas, que es la Escuela de Humanidades de Educación. Tiene, digamos, cierta autonomía operativa, pero sí trabajamos totalmente inmersos en la estructura del TEC, porque somos una ventana también de todas aquellas investigaciones, proyectos, iniciativas del TEC que se dan a conocer a través de la feria a toda la sociedad que nos visita. Este año te puedo decir que una parte importantísima para el TEC de Monterrey es dar un impulso a las humanidades. Uh-huh. Entonces, la formación humanista para el TEC de Monterrey está tomando una relevancia singular, cuando siempre se le ha identificado con ingenierías, emprendimiento, negocios. Ahora las humanidades, las letras en el TEC cobran singular relevancia para tener una educación, digamos, integral para todos los estudiantes, y esto fue vuelca a través de la feria, pues, hacia las más de 350,000 personas que nos visitan cada año.
0: ¿Cuántos? 350,000.
2: 350,000 tuvimos el año pasado, así es.
0: ¿Todos los días son para el público en general o hay días para editores y días para el público en general?
2: No, nosotros tenemos los 9 días de la feria, son abiertas para el público en general. Normalmente entre semana, de lunes a viernes, todas las mañanas, tenemos una carga muy importante de visitas escolares. Uh-huh. Tenemos un pabellón de la niñez que hacemos con el gobierno del estado, que es de los más potentes en ferias de libro, yo te podría decir, Sergio, a nivel mundial. Guadalajara, nosotros, por ahí Bogotá también y Buenos uh-huh. Aires tienen un programa importante, pero nosotros recibimos y atendemos a más de 100,000 personas, la mayoría niños, en este pabellón de la niñez. Es ahí donde te estamos reforzando precisamente para formar futuros lectores, ¿no? En visitas escolares de niños y de jóvenes. Entonces, tenemos niños entre semana, público en general normalmente hacia las tardes, y fin de semana, eso es la locura, ¿no? Tú ya la conoces, no puedes caminar sí, de la ahí, cantidad sí, de gente
0: sí,
2: que
0: así
2: va,
0: es.
2: ¿No?
0: Y de hecho, mucha gente se sorprende, pero el público regio realmente es lector, le gusta leer.
2: Muchísimo. Yo te puedo decir que de las ferias del libro en nuestro país, la de Monterrey es la que tiene, según las encuestas que aplicamos de salida, el ticket de venta más alto. La gente la ve si realmente sale con altero de libros,
0: sí,
2: ¿no?
0: Sí.
2: Entonces la gente responde muy bien, es un evento que la gente quiere mucho y espera año con año.
0: ¿Dónde puede uno ver todo el programa de conferencias, de presentaciones de la feria?

0: Y actualmente Monterrey, nuestra feria ya está en el circuito de las principales ferias del libro latinoamericana y de las más importantes en español, ¿no?
1: Como siempre en Sintermex, ¿verdad?
0: Como siempre en Sintermex, en el Parque Fundidora, del 10 al 18 de octubre. Y bueno, algo importante de nuestra feria, también hemos luchado mucho porque se mantenga un ingreso gratuito a todas las actividades, que no sea un pretexto que las familias no vayan a un buen paseo familiar un fin de semana.
1: Enoch de Santiago Duché, director de la FIL de Monterrey, gracias por invitarnos. Es del 10 al 18 de octubre de este año.
0: No, hombre, Sergio, muchas gracias. Un saludo a todos.
1: Bueno, muy bien, gracias. Son las 9 de la mañana con 42 minutos.
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1: Bueno, ¿y qué le puedo decir? Esta mañana, cuando estaba yo leyendo la prensa, me encontré con un artículo de Jesús Silva Herzog Márquez, un artículo que se llama Nocturno, y empieza el artículo diciendo: cuando tenía 17 años, maté a mi hermana. Y bueno, pues esto me choqueó, por supuesto, y de inmediato conseguimos que viniera, que se apersonara Daniel Jiménez Cacho, porque él es el protagonista de la puesta en escena de Nocturno en el Centro Cultural Teatro 2. Daniel Jiménez Cacho, gracias por estar con nosotros.
4: Gracias,
1: Sergio. Qué bonito artículo de Jesús Silva Herzog Márquez, te lo recomiendo. Pero cuéntanos de esta obra, y esta obra pues que empieza con este drama que estoy citando.
4: Sí, esa es la primera frase de la obra, de hecho, yo salgo y me dirijo al público y le digo: cuando tenía 17 años, maté a mi hermana. A este personaje le ocurre esta tragedia a los 17 años. Mata a su hermana, su familia se destruye, él se va a Nueva York, su papá le mete una pistola en la boca, el papá pierde el juicio, la mamá también. Se acaba su familia, él hace su identidad lejos. Luego tiene un reencuentro con el padre porque lo llama, porque está agonizando. Y hay una especie de redención, perdón ahí. Entonces es una narración justo donde el arte de narrar se convierte en una sanación. Él se convierte en escritor. Y la primera cosa que narra es lo que le pasó a él. Y es lo que nos narra como público a sus 64 años, mi edad. Nos narra lo que pasó. El accidente, la relación con el padre, la relación con la madre. Es todo un ejercicio de vulnerabilidad, de duelo.
1: Bien, Daniel, cuéntanos de la obra, quién la escribió, cómo te la encontraste y de dónde surge esta puesta en escena.
4: El texto está escrito por Adam Rapp, es un escritor norteamericano, ha estado nominado al Premio Pulitzer, es un escritor reconocido. Y cómo me la encontré es algo mágico. Sobre este tema de la vulnerabilidad, yo estaba en terapias y investigando en mí, porque pues como hombres heredamos un sistema donde pues los hombres no lloran, no me entiendes.
1: Así nos han dicho.
4: No,
1: exacto. Hasta que no te queda otro y tienes que llorar.
4: Y tienes que llorar y encuentras los beneficios de hacerlo. Entonces yo ya estaba en esas reflexiones y aparece Guillermo Vigers y Alejandro Gou, productores, y me enseñan este texto.
1: Ya vi que Alejandro anda por aquí.
4: Sí.
1: Me da mucho gusto verlo, lo queremos y lo apreciamos.
4: Y entonces dije, wow, esto es como mágico. De arriba alguien dijo: denle este texto a este muchacho que anda curioso con estos temas de la vulnerabilidad. Esto hizo que se volviera algo bastante personal. Entonces este texto está enriquecido con mi experiencia, mis emociones, los procesos que yo traigo.

0: llevo paso al frente y me exhibo ahí en este ejercicio de ser vulnerable, ¿no? Siendo hombre.
1: Qué difícil, ¿no? Para un actor, para una persona, para un hombre,
0: sí,
1: desnudarte así ante el público.
0: Pues ha sido difícil tanto que he tenido miedo, después de 40 años de dedicarme a esto. Miedo. Miedo, nervios, se me secara la boca. Ahí vamos, ya vamos en la cuarta semana. Y ahí voy, ahí vamos ya manejando esto, pero sí, de entrada fue todo un reto, ¿no? Yo creo que lo va a seguir siendo y... porque racionalmente entendemos muchas cosas, pero después nuestra identidad está construida de una manera interna que modificar eso ya toma tiempo. Entonces tengo este privilegio de poderlo hacer viernes, sábado y domingo y seguir trabajando eso, ¿no?
1: ¿Estás en escena nada más sábados y domingos? O
0: viernes, sábado y domingo.
1: Viernes, sábado y domingos, perfecto.
0: Sí.
1: ¿Cuántas funciones tienes?
0: Ahorita estaremos todavía 9 semanas más. Uh-huh. Estamos en el Centro Cultural Teatro 2, que está ahí en...
1: en Cuauhtémoc y
0: Puebla.
1: Y Puebla, sí.
0: Es correcto. Sí, ojalá puedas ir.
1: Me gustaría.
0: Y gracias por la referencia del artículo. No sabía que había salido. Supe que fue...
1: Sí.
0: Mira, lo voy a leer.
1: No, te dedicó un artículo y
0: wow,
1: en la mañana lo leí, porque además yo soy gran admirador de Jesús, él escribe muy bien, comimos hace poco, nos llevamos muy bien, pero me llamó la atención y yo ya sabía que te iba a entrevistar hoy y dije, mira.
0: Pues ojalá puedas ir.
1: Voy a ir, por supuesto. Sí. No, ojalá, voy a ir. Cuéntanos, ¿por qué alguien debería ir a ver Nocturno? ¿Qué tiene esa obra que hace que sea importante verla?
0: Bueno, pues uno de los temas ya lo dijimos, ¿no?
1: Sí.
0: Vulnerabilidad masculina, y creo que eso es bonito verlo. Es bonito, es interesante, puede ser significativo para el público el proceso del personaje, es decir, cómo se procesa una tragedia, cómo procesamos el dolor.
1: ¿Estás solo en escena?
0: Solito, es un monólogo. Entonces,
1: ¿en un teatro tan grande, solito?
0: Bueno,
1: porque es grande, ¿no?
0: Ellos están tomando un riesgo aquí, los productores, sí. Alejandro y Guillermo, pero lo redujeron a la mitad.
1: Eso, sí,
0: 480 personas, que no es poco tampoco.
1: No, para nada.
0: Entonces, creo que sí es interesante el proceso de procesar un dolor, ¿no?
1: Uh-huh.
0: Una tragedia de este tamaño.
1: Que todos tenemos dolores y tragedias.
0: A lo mejor no hemos matado a nadie, pero
1: de todas formas.
0: Pero los tenemos, y las relaciones familiares, todo lo que no nos decimos y se va acumulando. Para mí, por ejemplo, pues es muy estimulante pensar que después de que vean la obra, digan, tengo que hablar con mi mamá, tengo que hablar con mi papá, tengo que resolver esto, ¿no?
1: Pues es Daniel Jiménez Cacho la obra, ya escuchó usted, se llama Nocturno, se pone en escena viernes, sábado y domingo en el Centro Cultural Teatro 2, y es solito Daniel Jiménez Cacho ofreciéndonos pues lo que ya se empieza a describir como un tour de force, una actuación que nos desnuda a un personaje y nos hace identificarnos de manera muy profunda. Daniel, yo te agradezco el que
0: al
1: hayas venido a
0: encontrarnos. Gracias por este momento.
1: Al contrario. Bueno, gracias. Y son las 9:50 a.m. Vamos a un resumen de la información más importante.

Desde Palacio Nacional, el general Gustavo Ricardo Vallejo, comandante del agrupamiento de ingenieros Felipe Ángeles, informó que a finales de este año va a comenzar la construcción del tramo del tren de Irapuato a Guadalajara. La Asociación Mexicana de Instituciones de Seguros aseguró que este sector se encuentra listo para evaluar y atender los daños que pueda causar el huracán Polo. Destacó que más de 1,000,000 de viviendas están aseguradas en Colima, Jalisco, Michoacán, Guerrero y Oaxaca. El presidente de Irán, Masoud Pezeshkian, denunció ante la Asamblea General de la ONU que el presidente de Estados Unidos, Donald Trump, acusa a su país de terrorismo, cuando Teherán es la verdadera víctima y solo se defiende. El gobierno de Ucrania acusó a Rusia de intensificar sus operaciones contra la infraestructura de transporte civil en su territorio con una nueva ola de ataques a gasolineras, el transporte marítimo y ferrocarriles.

El actor estadounidense Johnny Depp, protagonista de la saga Piratas del Caribe, presentó su primera escultura nombrada The Bunny Man en la feria de arte contemporáneo de Estambul, en Turquía. Se trata de una obra de bronce blanco de 2 metros de altura que representa a un guardián con cuerpo humano y cabeza de conejo que sostiene la espada de la verdad. Explicó que el diseño está inspirado en un dibujo de la infancia de su hijo Jack y en un sueño recurrente del propio actor. Son las 9:53 a.m. ¿Qué cree usted? Se nos acabó el tiempo, pero no se preocupe. Si le gustó el programa de hoy, seguramente le gustará también el de mañana. Ya sabe, en punto de las 7, Guadalupe Juárez y un servidor, Sergio Sarmiento, estaremos con usted. Y por lo pronto, pues ya sabe, gracias de todo corazón. Lo dejamos con música del cumpleañero Bruce Springsteen.

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0: Hola, hola, muy buenos días. ¿Cómo están todos ustedes? Bienvenidos. Yo soy Blanca Becerril. Esto es Ponte al Día. Cuando son las 10 de la mañana con 2 minutitos de este ya miércoles, mitad de semana, 23 de septiembre del año 2026. Yo deseo en verdad de corazón que estés teniendo una excelente mañana, un gran día, un gran miércoles, y que te quedes esta mañana con nosotros, que tenemos un muy buen programa preparado para ti, con mucha información, con información de utilidad, con información que a ti te sirve. Por supuesto que vamos a dar un recorrido con los motorreporteros del Heraldo de México por todas las calles y las principales avenidas de la Ciudad de México y del Estado de México, de toda la zona metropolitana, para que nos digan un poquito en materia de vialidad cómo se está desarrollando este miércoles, si hay baches, si hay socavones, si hay la manifestación o el bloqueo nuestro de cada día. También de esto vamos a platicar al ratito. Oigan, y hoy también vamos a tener una conversación pues muy interesante con la secretaria de Medio Ambiente y Desarrollo Sostenible del Estado de México. Ella es la maestra Aleli Rubio, quien nos viene a contar un poquito de todas las acciones y los retos de la Secretaría del Medio Ambiente y Desarrollo Sostenible en el Estado de México, todo lo que se está haciendo en esta materia justamente durante estos primeros 3 años de gobierno de la gobernadora Delfina Gómez allá en el Estado de México, porque además también están educando a nuestros pequeñitos y a nuestros adolescentes desde las escuelas, por supuesto, para que tengan una mayor conciencia sobre el cuidado del medio ambiente. Vamos a platicar de esto al ratito. Además, hoy es miércoles de nuestra mesa política, de nuestra mesa legislativa. Hoy vienen, por supuesto, como todos los miércoles, 3 diputados del Congreso de la Ciudad de México. Estará con nosotros hoy la diputada del PRI, Tania Larios, también la diputada de Movimiento Ciudadano, Frida Guillén Ortiz, y el diputado de Morena, Emilio Gijosa, para que nos cuenten un poquito de todo lo que se está haciendo en materia legislativa en el tema de vivienda en la capital del país. ¿Qué onda con esta iniciativa que se tiene ahí en el Congreso de rentas justas y todo lo que se está haciendo, todo lo que se está legislando para que tú y yo tengamos pues garantizado el derecho a una vivienda digna aquí en la Ciudad de México? También, por supuesto, que vamos a platicarte de temas importantes como el siguiente, y es que se reportan 263 inmuebles recuperados o asegurados por despojos en la Ciudad de México. Traemos, por supuesto, información de Berta Alcalde, la fiscal de la capital del país. También, ¿tú sabías que aseguraron casi 19,000 toneladas de autopartes en 20 meses aquí en la Ciudad de México? Nos vamos a enlazar con José Miguel Velázquez, es nuestro reportero, además de la mañanera con Carlos Navarro y muchas otras cosas más. Así que quédate con nosotros, y también recuerda que nos puedes enviar todos tus reportes y todas tus denuncias ciudadanas al 5520109647. Te repito el número, 5520109647. Y así comenzamos, y lo mejor de la música lo trae esta mañana Ángel Gutiérrez. Ángel, muy buenos días, ¿cómo estás?
1: Hola, Blanca, buenos días. Estamos muy contentos escuchando a nuestro queridísimo Carlos Rivera, uno de nuestros orgullos mexicanos.
0: 100%, y sobre todo Tlaxcala, porque él, ¿te acuerdas que estuvo en esta promoción, ajá, del estado, cuando nos decía, es que Tlaxcala sí existe?
1: Sí, ¿eh? Existe. Sí, de hecho, a mí me tocó ir a un concierto de él, en el que justo en una parte del concierto sacaba su playera de Tlaxcala.
0: De Casa Guamantla, ajá, ¿no? Sí. Hotel, que es un espectáculo ese hotel. Bueno, ¿ah, y además, sí? Ya, él ya es un empresario, porque también tiene Santo Gusano.
1: Ah, sí, su mezcal. Ajá, así es. Pues Carlitos Rivera nos trajo una mala noticia.
0: Ay, ¿por qué?
1: Porque resulta que acaba de posponer una serie de conciertos internacionales que tenía en Colombia, Guatemala y El Salvador. Estos estaban programados para octubre. Los pospuso debido a que tiene un problema en las cuerdas vocales. Entonces él dice que se tiene que atender porque no podría generarle mayores complicaciones. Sin embargo, bueno, ya dio las fechas. El que estaba programado en Colombia pasa del 2 de octubre al 15 de abril del 2027, igual en Colombia, 3 de octubre, se va al 17 de abril, en Guatemala, 9 de abril, y en El Salvador, 10 de abril. A pesar de esto, bueno, al parecer no es tan grave su situación, ya que va a tener un próximo concierto el 23 de octubre. Entonces, a lo mejor solo serán como que unas cuantas semanitas en las que tendrá que tener reposo. Y pues hay que recordar que este problema de las cuerdas vocales pues es común en los artistas, y de hecho en varios cantantes de que estuvieron en el reality show en el que él estuvo.
0: O sea, en la academia.
1: Ajá. También tuvieron problemas, por ejemplo, Yair y Yuridia también tuvo esta complicación, y recientemente Edwin Cass, el vocalista de Grupo Firme, también tuvo que someterse a una operación.
0: Es que es un músculo que se tiene que cuidar, y más ellos que de eso viven.
1: Sí, y es que las giras, el estar viajando, los aviones,
0: clima,
1: sí.
0: De altura, sí. Es
1: entonces, tema, pues se tienen que estar cuidando. Pero no importa, nosotros desde ahorita ya estamos escuchando a Carlos Rivera, deseándole la mejor recuperación posible, y pues lo vamos a estar esperando.
0: Totalmente, porque además Carlos Rivera, en verdad, que es un talento 100% mexicano, que tiene muchísimas canciones. Tiene una canción también muy buena que todos le dedicamos, por ejemplo, cuando tenemos a nuestro primer bebé, ¿no?
1: Ah,
0: que
1: sí.
0: Que te dedico a mi fuerza al universo. No, qué buena canción. Sí. A veces al ratito nos la pone la producción. Muchísimas gracias,
1: gracias.
0: Ángel, por hablarnos hoy de Carlos Rivera. Le mandamos un beso, que se recupere muy pronto. Yo soy Blanca Becerril, esto es Ponte al Día, y así comenzamos.
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0: Y aquí te presentamos este primer resumen informativo. Son las 10 de la mañana con 8 minutos de este miércoles 23 de septiembre del año 2026. Y es que desde Palacio Nacional, el general Gustavo Ricardo Vallejo, comandante del Agrupamiento de Ingenieros Felipe Ángeles, informó que a finales de este año 2026 va a comenzar la construcción del tramo del tren de Irapuato a Guadalajara. Es una buena noticia en materia de movilidad para esa parte del Bajío. Además, tras viajar al Foro Urban 20 allá en Nueva York, en Estados Unidos, la jefa de gobierno de la Ciudad de México, Clara Brugada, retomó este martes sus actividades ya en la capital del país, prometió que va a ayudar a las personas que han vivido en situación de calle, y acuerda también que la jefa de gobierno decía que hay muchas prácticas muy buenas que se están implementando en Nueva York, que va a traer a la Ciudad de México, sobre todo en materia de darle más derechos laborales a las personas que se dedican a el reparto, por ejemplo, a través, por supuesto, de estos medios digitales, es decir, a los repartidores de estas plataformas. Así que de esto vamos a hablar al ratito. Y ella fue a poner muy alto el nombre de la Ciudad de México, porque el alcalde de Nueva York dijo, pues, que este asunto de las utopías es una gran, gran idea para la reconstrucción social. Así que hay que darle seguimiento a esta reunión que tuvo allá en Nueva York con el alcalde de esa ciudad estadounidense. Oigan, y en más información, el Gabinete de Seguridad Federal informó que en la alcaldía Cuauhtémoc fue detenido José Ángel Rivera Zazueta, alias Don Flaco, señalado por las autoridades de los Estados Unidos como coordinador y financiador de una organización dedicada al tráfico de precursores químicos. Esto pasó aquí en la alcaldía Cuauhtémoc. Oigan, la titular de la Fiscalía General de la Ciudad de México, Berta Alcalde, dio a conocer que entre el 5 de agosto y el 15 de septiembre, un total de 267 inmuebles fueron recuperados o asegurados tras recibir denuncias por presuntos casos de despojo en la Ciudad de México. Y por último, esta mañana, un grupo de extrabajadores de la extinta Ruta 100 realizan una protesta en inmediaciones de la Secretaría de Gobierno capitalina para exigir el pago de finiquitos y liquidaciones. Y justamente vámonos a las calles de la capital del país con el equipo de motorreporteros del Heraldo de México. Vamos a comenzar con mi compañero Mario Miranda, quien está en la alcaldía Benito Juárez, porque hay un socavón enorme, seguramente, ¿verdad, mi Mario? ¿Cómo estás?
6: Hola, ¿qué tal, Blanca? Muy buenos días. Efectivamente, nos encontramos en la alcaldía Benito Juárez, en la colonia Nativitas, esto en la esquina de la calle Don Juan y Carmen. Pero te comento que tenemos un enorme socavón, aproximadamente 1 metro de diámetro por 2 de profundidad. Los vecinos nos han comentado que este se formó hace como 2 meses debido a una ruptura de la tubería de drenaje. Vino autoridades de la alcaldía, realizaron una reparación de esta tubería dañada, pero han dejado pues abierto este hundimiento, esta oquedad, se han colocado unas cintas de seguridad, algunos trafitambos, pero hacemos el llamado atento a las autoridades a que vengan pues a realizar, a terminar estos trabajos inconclusos, que ya tienen 2 meses que se quedó abierto este socavón, y es un peligro porque también hay una escuela aquí muy cerca, si pasa por aquí los niños. Así es que, repito, la ubicación es la calle Don Juan y Carmen, en la colonia Nativitas, alcaldía Benito Juárez.
0: Pues,
6: gracias de información al momento.
0: Ahí lo tenemos, Mario Miranda, gracias por la información.
6: Buenos días.
0: Gracias, y vamos con mi compañero Alan Rodríguez, él justamente también está recorriendo las calles de la Ciudad de México para darnos información de primera mano y sobre todo información al momento. ¿Cómo estás, Alan?
7: Blanca, amigos, muy buenos días. Tenemos el reporte de vialidad zona sur de la Ciudad de México, Avenida Revolución, desde la zona de el Eje 5 Sur hasta el perímetro de San Ángel. Tenemos buena circulación, esto en ambos sentidos de la vialidad. Por otra parte, Avenida de los Insurgentes, con ligera carga para quienes dejan atrás la zona de el Eje 10 Sur y se dirigen con rumbo hacia la zona de Periférico o bien continúan hasta el perímetro de El Caminero. Únicamente algunos ligeros asentamientos superando la zona de Periférico. En el sentido contrario, para quienes avanzan desde El Caminero hacia Periférico, ya estará encontrando ligera carga. Es el reporte que tenemos.
0: Pues ahí lo tenemos, Alan Rodríguez. Gracias por la información.
7: Muy buen día.
0: Gracias. Y mi Jerry Galicia también está recorriendo las calles y las avenidas de la capital del país. ¿Cómo andan las cosas de donde tú te encuentras? ¿Dónde estás, mi Jerry? Buenos días.
8: Mi querida Blanca, excelente mañana, recorriendo ya la zona centro de la capital y por lo menos ya tenemos un desplazamiento aceptable, ha disminuido bastante la presencia de vehículos y eso se traduce en un desplazamiento bastante rápido en la avenida 20 de noviembre y es una buena opción para poder llegar al centro histórico de la Ciudad de México. Se avanza sin ningún contratiempo, por lo menos hasta la calle de Venustiano Carranza, Pino Suárez. Es una excelente opción para salir hacia la zona sur de la capital. Únicamente hay que tener precaución por el cruce constante de personas. Y donde sí encontramos algunos asentamientos de consideración es en San Pablo y su continuación José María Saga. Son rezagos por el semáforo, realmente nada para buscar alguna alternativa. Por lo pronto el reporte y seguimos muy atentos.
0: Pues ahí lo tenemos, mi Jerry. Oye, ¿y hoy bloqueos, manifestaciones, marchas, alguna que se prevea?
8: Hasta ahorita nos hemos salvado porque sí llegaron, ya están llegando indígenas triquis a la plancha del Zócalo, pero siendo un área completamente peatonal, realmente no tenemos afectación vial. Se están colocando algunas mantas justo en el entronque de 20 de noviembre y lo que solía ser el circuito del Zócalo, así que afectación momentáneamente realmente no la tenemos.
0: Y hay que esperar pues justamente a este grupo de extrabajadores de la extinta Ruta 100, ¿no? Que también van a ir a la Secretaría de Gobierno allá de la Ciudad de México.
8: Así es, también se tiene programada esta movilización. Muy probablemente en ese caso sí tengamos algunos cierres a la circulación. Sí.
0: Pues ahí lo tenemos, mi Jerry. Gracias por la información.
8: Excelente mañana.
0: Gracias, oigan. Y bueno, ya que estamos en estos asuntos de la vialidad, ¿cómo está el tráfico esta mañana allá donde ustedes andan? Cuéntenos, por favor, mándenos un mensajito al 5520-109647. Así nos ayudamos entre todos. Cuéntanos cómo está la circulación en tu zona, si hay mucho tráfico, algún accidente, alguna calle cerrada, alguna obra, un socavón, un bache o alguna manifestación, algún bloqueo, cualquier situación. Recuerda que nosotros, pues, estamos para escucharte. También mándanos tus denuncias ciudadanas, tus reportes ciudadanos al 5520109647 y a través de estos pues puedes ayudar muchísimo a otras personas que nos están escuchando para evitar ciertas calles o ciertas avenidas que pueden tener complicaciones viales.
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0: Oigan, hoy me da un enorme gusto tener aquí en la cabina a la maestra Alelí Rubio Arronis. Ella es secretaria del Medio Ambiente y Desarrollo Sostenible del Estado de México, mejor conocida para todas las personas que trabajan alrededor de la secretaria y pues todas las personas que la conocemos como Ale, porque luego nos andan cambiando el nombre cuando lo tenemos complicado, ¿verdad, secretaria? ¿Cómo estás?
10: Muy bien, con el gusto de saludarte y muy contentos de poder estar en este estudio.
0: Gracias por estar esta mañana con nosotros. Oye, cuéntanos, en materia de medio ambiente, ¿qué se está haciendo en el Estado de México, sobre todo en estos primeros 3 años del gobierno de la gobernadora, pues, Delfina Gómez?
10: Bueno, decirte que estamos haciendo un montón de cosas, que estamos súper contentos porque es un gobierno cercano. La señora gobernadora nos ha pedido que hagamos las cosas de una manera distinta, que podamos ser cercanos de la gente, que podamos ser empáticos con las diferentes problemáticas, y en temas medioambientales estamos haciendo mucho. Bien. Estamos, primero, eliminando la basura, que es un grave problema en el Estado de México. Emitimos más de 17,000 toneladas diarias de residuos, y con este volumen de tonelajes teníamos muchos tiraderos a cielo abierto, por lo que hemos saneado, hemos quitado neumáticos, hemos entrado en una nueva cultura de economía circular y dejado atrás la economía lineal, de tal manera que estamos buscando reusar, reutilizar y reaprovechar. Todos los temas de basura, hemos incrementado muchísimo nuestro trabajo y tenemos inversiones históricas de más de 90 millones de pesos anuales.
0: Oye, porque además ustedes tuvieron un mega reciclatón hace poquito, ¿no?
10: Sí, hacemos mega reciclatones que son increíbles. Quiero decirte que es una dinámica muy afortunada y muy virtuosa, porque involucramos no solamente a la sociedad, sino al sector empresarial, que también se suma con aportaciones, a la sociedad civil organizada y al gobierno del Estado de México, que se volca no solamente para aprovechar y reutilizar, sino para disminuir muchísimo el volumen que se va a relleno sanitario.
0: Sí, totalmente. Secretaria, cuéntame ahora de todo lo que están haciendo en materia municipal, porque además ustedes, en el asunto del ordenamiento ecológico y territorial, están capacitando a los municipios, pero además también están dando mucha educación y cultura ambiental a estos jóvenes y a estos niños a través de Aprende en Verde. Es decir, están pues llevando toda esta cultura y toda esta educación a la sociedad para que ellos también nos ayuden a ser pues más conscientes para cuidar el medio ambiente.
10: Mira, por más acciones que llevemos a cabo desde el gobierno del Estado de México, si no cambiamos la educación, que es la base, la señora gobernadora nos ha insistido muchísimo en que las políticas públicas sean transversales, que sean cercanas, que sean empáticas, y con esta instrucción por parte de ella lo que buscamos es educar a través de Aventuras Verdes. ¿Qué son? Son cuadernillos, son librillos que van a educación básica, kinder, primaria, secundaria y media superior, y que lo que busca es que todo el tiempo estemos educando sobre diferentes temas, sobre biodiversidad, sobre especies endémicas, sobre residuos, energías limpias, de tal manera que todo el tiempo nos estemos reeducando y aprendiendo de la importancia que tiene la madre tierra en todos los procesos y las acciones que llevamos a cabo todos los días.
0: Sí, es cierto. Secretaria, también otra cosa que me parece extraordinaria que están haciendo en el Estado de México, porque es un estado muy verde, este asunto de la rehabilitación de centros ecoturísticos, toda la reforestación que ha sido innovadora en el estado.
10: Sí, decirte que cuando llegamos se hablaba solamente de reforestación y ahora estamos hablando de restauración.
0: Bien.
10: Tenemos que restaurar de fondo los ecosistemas. La mitad de nuestro territorio, como bien dices, es verde, pero sobre todo tiene una riqueza biocultural enorme. Hablas de la mariposa monarca, del ajolote, del lobo gris, pero también hablas de los 3 macizos forestales más importantes del Estado de México, de bosque de agua, del corredor Nevado Toluca, del corredor Popocatépetl Iztaccíhuatl, y esto es muy importante porque nos da calidad de aire, nos da suelo, y lo que buscamos es restaurar con especies endémicas, nativas, no solamente forestales, sino frutales. Tenemos farmacias vivas, jardines polinizadores, estamos haciendo toda una restauración de suelo para poder mejorarlos.
0: Totalmente. ¿Ahí es donde les entregan estas bombas de semillas?
10: Sí, bombas de vida. Sí, en las zonas altas, decirte que cuando restauramos, pues hay unas zonas donde podemos acceder de manera permanente los seres humanos, pero hay unas zonas altas donde es mucho más complejo. Y entonces, por instrucciones de la gobernadora,
0: los lugareños solamente pueden llegar, ¿no? Los que conocen bien la zona.
10: Los que conocen la zona, y también cuando las condiciones geográficas nos lo permite, porque cuando llueve y tal, hay deslaves y demás. Entonces, lo que hacemos es que con la iniciativa privada y con inversión por parte del Estado, se hacen semillas con grupos de voluntariados y se dispersan las semillas en las zonas altas, de tal manera que estamos restaurando la zona alta, que es tan importante para que las zonas bajas también no se inunden.
0: Totalmente. Oye, secretaria, y también han puesto ustedes mucha atención en el asunto de la inspección ambiental, del tema del hoy no circula, de la verificación vehicular, de todas estas cosas que poco a poco evidentemente nos ayudan pues a ser más conscientes, sí, sobre el cuidado de nuestro aire, pero sobre todo han tenido menos pues contingencias ambientales, ¿no?
10: Han disminuido las contingencias ambientales, hemos implementado el hoy no circula en el Valle de Toluca, que para nosotros es tan importante porque es una zona que por sus características orográficas tiende a ser mucho más contaminada, y decirte que lo que estamos buscando es que la calidad del aire mejore para todos los mexiquenses, y también que con otro tipo de políticas públicas que son adicionales, estamos mejorando el consumo de alimentos y la erosión de suelo, porque tenemos mucha emisión de partícula, sobre todo en el Valle de Toluca. Entonces, el hoy no circula para nosotros ha sido sumamente importante, y la señora gobernadora, que es algo que todo el tiempo nos pide, es que busquemos ir a las causas para que con esas causas podamos transformar la realidad y mejorar la calidad de vida de las y los mexicanos.
0: Totalmente. Secretaria, ¿y en qué más está trabajando? Porque apenas van 3 años y han hecho muchas cosas en el Estado de México en materia de medio ambiente.
10: Pues yo te quiero contar 3 cosas que para nosotros nos parecen fundamentales. Además, las energías limpias.
0: Amo cómo lo cuentas, porque se ve que te apasiona tu trabajo.
10: Sí, somos amantes medioambientalistas de los temas. Decirte que pasamos del discurso a muchas acciones. Bien. Tenemos paneles solares, que eso lo que está disminuyendo es la desigualdad que existe en muchas de las comunidades más rurales donde todavía no hay acceso a luz eléctrica, y lo que hacemos es ponerles paneles solares y enseñarles sobre energías limpias. De igual forma, estamos haciendo calentadores solares, estamos implementando estufas ecológicas, que para nosotros es muy importante para disminuir las emisiones, pero también para mejorar la salud, sobre todo de las mexiquenses de las zonas rurales que están tan expuestas a la madera. También estamos trabajando en educación ambiental. Tenemos el primer libro de ecología a nivel estatal para que se llama Cuidemos Juntos el Medio Ambiente, que es para educación básica, que para nosotros es muy importante seguir incidiendo en la educación. También estamos trabajando muy duro para sanear los tiraderos a cielo abierto. Estamos buscando hablar de ciudades esponja y de ciudades verdes, porque cuando hablamos de medio ambiente no solo hablamos de espacios forestales, sino también de las ciudades verdes. Y de dejar de eliminar la ciudad con los temas ambientales y ecológicos, sino juntarlos y ir de la mano para que el Estado de México sea mucho más verde. De ahí la aceptación de nuestra querida gobernadora, ¿no?
0: Cierto, totalmente. Oye, ¿y a cuántas familias, a cuántas personas, a cuántas comunidades han pues ustedes beneficiado a través de todos estos programas, de todas estas acciones de gobierno en materia de medio ambiente?
10: Pues mira, hemos beneficiado a los 125 municipios. Wow. Hemos ayudado a más de 10,800 familias en cada uno de los proyectos. Millones de familias han sido beneficiadas con estufas, con calentadores, con paneles solares. Hemos entregado árboles forestales, frutales, farmacias vivas, jardines polinizadores a las escuelas del Estado de México, asociaciones civiles, a la iniciativa privada que se suma a través de su voluntariado. Y pues todos los días trabajamos para que el medio ambiente sea una realidad en el Estado de México.
0: Totalmente, pues ahí lo tenemos, secretaria. Gracias por estar esta mañana con nosotros, pero sobre todo por todo el trabajo que se está haciendo en el Estado de México en materia ambiental y también de sostenibilidad.
10: Muchas gracias.
0: Gracias
10: a ti
0: por estar aquí. Pues usted está escuchando a la maestra Aleli Rubio Arronis, ella es secretaria de Medio Ambiente y Desarrollo Sostenible del Estado de México. Vamos a una breve pausa y yo regreso con más. Soy Blanca Becerril.
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0: Oigan, ya regresamos con más información. Qué buena canción esta de Carlos Rivera. Qué barbaridad. Esta sí es muy, muy, muy dedicable. Oigan, son las 10 de la mañana con 32 minutos de este miércoles 23 de septiembre del año 2026. Recuerda que me puedes seguir en todas mis redes sociales. Estoy en Instagram como Blanca Becerril Anchor, en X y en Facebook como Blanca Becerril con B de bueno, C de casi doble R. Y también te invito a que sigas todas las redes sociales de El Heraldo Radio. Estamos en Instagram, El Heraldo Radio nos encuentras, Facebook Heraldo Radio y X arroba El Heraldo Radio.
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0: Oigan, y aquí les presentamos un segundo resumen informativo de este 23 de septiembre, y es que el Congreso de la Ciudad de México aprobó una iniciativa para imponer costos a las licencias requeridas para conducir vehículos motorizados eléctricos personales como patines o bicicletas eléctricas. Las cuotas serán similares a las que se aplican a las motocicletas. Oigan, la Secretaría de Seguridad Ciudadana capitalina informó que en la Alcaldía Benito Juárez fue detenido Irving Ricardo N., alias el Irving, identificado como uno de los líderes del grupo criminal de los tanzanios. Y de acuerdo con la encuesta Intercensal 2025 del INEGI, la Ciudad de México se ubica como la entidad con más mujeres líderes de hogar. Detalló que el 42.9% de los hogares de la capital del país indicaron que su persona de referencia, es decir, pues la proveedora número uno, es una mujer. También hay información importante del Estado de México, porque la gobernadora del Estado de México, Delfina Gómez, encabezó la entrega de 311 promociones y basificaciones a personal médico, paramédico y administrativo del Instituto de Seguridad Social del Estado de México y municipios. Señaló que esto es un reconocimiento a quienes cuidan la salud de las personas servidoras públicas, pensionadas y sus familias. Y por último, el gobierno del Estado de México anunció que la entidad va a contar con 13 centros comunitarios México Imparable para brindar atención a 13,000 jóvenes al día. Estos espacios ofrecerán actividades deportivas y culturales, así como atención a la salud mental, algo importante. Oigan, ¿y qué pasó hoy en la mañanera allá en Palacio Nacional? Carlos Navarro nos tiene la información. Mi Carlos, buenos días, ¿cómo estás?
4: Buenos días, Blanca, te saludo con gusto. Información interesante, la conferencia matutina de hoy, es que después de las declaraciones del presidente de Estados Unidos, Donald Trump, señalando que México pues es el epicentro del crimen organizado, la presidenta Claudia Sheinbaum le responde de manera interesante. Blanca, la mandataria argumenta que hay buena relación con Estados Unidos pese a los dichos del mandatario estadounidense. Y es que, por ejemplo, Blanca dice, nosotros podríamos decir, es muy difícil vivir junto a un país que tiene un nivel tan alto de consumo de drogas ilícitas. O podría decir, es muy difícil vivir junto a un país que tiene tanta producción de armas, pero no lo voy a decir. Así de esta manera tan sarcástica, la presidenta Claudia Sheinbaum le responde a su homólogo estadounidense, quien pues bastante ha criticado a México y no está gratis. En noviembre Estados Unidos tendrá elecciones y ahí se medirá si realmente Trump sigue con este apoyo o ha bajado. También comentarte, Blanca, que bueno, la presidenta Claudia Sheinbaum confirmó su asistencia al Foro de Cooperación Económica Asia-Pacífico, la APEC 2026, que se va a llevar a cabo en Shenzhen, provincia de Guangdong, en China. Estará viajando en noviembre próximo la presidenta y una agenda bastante cargada, pues también se prevé que pueda participar en diciembre próximo en el G20 que se va a realizar realizar en Miami, Florida. Blanca, también un tema interesante, retoma los datos de la encuesta intercensal 2025 del INEGI, y somos 130,911,314 mexicanos. Wow. Blanca, parte de lo que vimos y escuchamos en Palacio Nacional.
0: Oye, somos un montón de mexicanos, por eso estamos literalmente por todo el mundo, y siempre que sales del país, Carlos, seguramente no me dejarás mentir, ni las personas que nos escuchan, siempre hay un mexicano en cualquier rincón del mundo.
4: Sí, llama la atención que, por ejemplo, los podemos ver con playeras de fútbol, con la playera de la selección, playera del América, playera del Cruz Azul, playera del Morelia, que ya ni siquiera juega en primera división. Y así nos distinguimos los mexicanos, estamos por todos lados. Y bueno, ya lo confirma INEGI, más de 130 millones, Blanca.
0: Pues ahí lo tenemos, como siempre. Muy buena información, Carlos. Gracias, te escuchamos mañana.
4: Pendientes, con gusto. Buen día.
0: Buen día.
5: Hoy, en Sacapuntas Metropolitano, alistan entrega de informe. El Congreso mexiquense definió la logística para que la gobernadora Delfina Gómez entregue de forma presencial su tercer informe de gobierno. Líder en empleos. La política de atracción de nuevas inversiones al Estado de México de la Secretaría de Desarrollo Económico, encabezada por Laura González, permitió generar más de 232,000 empleos formales en la entidad. Mejoran salarios. La Universidad Autónoma del Estado de México destinó cerca de 31 millones de pesos para mejorar los ingresos de 901 trabajadores administrativos como parte de los acuerdos con su sindicato. Último adiós al edil. Tras el sepelio y homenaje del alcalde de Tonatico, emanado de Movimiento Ciudadano, César Fuentes Domínguez, lo que procederá es saber quién estará al frente del municipio. Luego de su muerte, se supo que el político pretendía brincar a Morena, por lo que la interrogante es si su suplente, Jorge Hernández Uribe, asumirá el cargo y bajo qué partido lo hará. Se mantiene en la contienda. La diputada local de Morena, Diana Sánchez Barrios, reafirmó su intención de contender por la alcaldía Cuauhtémoc. Regresamos a cabina. Muy buenos días.
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0: Oigan, y justamente vamos a darle voz a todas sus denuncias ciudadanas y tenemos un par de denuncias. Recuerda que nos puedes mandar este mensajito al 5520-109647. Te lo repito, 5520-109647. Me dicen aquí Mar Hernández, que le mandamos un beso enorme. Hola Blanca, ayer estaban hablando del tema de la repavimentación. Ojalá nos puedas ayudar en el Greco 35 en la colonia Miscuac. La calle está llena de baches. Saludos, me encanta tu programa. Mar Hernández, te mandamos un beso. Gracias por tu denuncia. Y también hay otra denuncia desde el Estado de México. Blanca, en esa estamos igual llenos de baches en la calle 701, Colonia Ampliación, Ciudad Lagos. Bendiciones, señor Encarnación Ferrer. Gracias por sus denuncias. Mándenos todas sus quejas, denuncias, si quieren decirnos algo, al 5520109647. Y también sus reportes viales, que aquí les damos voz.
3: Estamos en redes como arroba Blanca Becerril.
0: Oigan, ¿y qué creen? Aquí en la capital del país se han asegurado casi 19,000 toneladas de autopartes en solo 20 meses. José Miguel Velázquez nos tiene toda la información. José Miguel, buenos días, adelante.
6: Blanca, muy buenos días, es un gusto saludarte. Te comento que en un periodo de 20 meses, de octubre de 2024 a junio de 2026, autoridades de la Ciudad de México aseguraron 18,899.6 toneladas de autopartes, además de 6,717 vehículos, 1,612 vehículos semicompletos y 1,026 motocicletas desvalijadas, como parte de las acciones contra el robo de automóviles y la comercialización ilegal de piezas. Dentro de la estrategia específica para combatir el robo de vehículos y la venta ilegal de autopartes, se llevaron a cabo 260 cateos que cumplimentaron 122 órdenes de aprehensión y fueron detenidas 259 personas relacionadas con estos delitos. En el segundo informe de gobierno de Clara Brugada también reporta el aseguramiento de 567 vehículos y la recuperación de 17,180 toneladas de autopartes dentro de las acciones focalizadas contra esta actividad. Además, se realizaron 54 inspecciones de verificación en coordinación con el Instituto de Verificación Administrativa, con 47 personas presentadas ante el Ministerio Público. A la par de los operativos, la incidencia del robo de vehículos

0: reportó una baja de 21%. En términos de incidencia diaria, el gobierno capitalino informó que 2019 se registró alrededor de 18 robos de vehículos cada día, mientras que para junio de 2026 el promedio había descendido a aproximadamente 14 unidades diarias. Los datos forman parte de una estrategia que vincula el combate al robo de vehículos con el desmantelamiento de los sitios donde se almacenan, desarman y comercializan las autopartes. De esta manera, el balance presentado en el segundo informe coloca al robo de vehículos como uno de los delitos patrimoniales en los que se reportan reducciones, al tiempo que las autoridades mantienen operativos dirigidos no solo a recuperar unidades, sino también a combatir la cadena de comercialización de autopartes proveniente de vehículos robados. Es el reporte, regreso contigo. Buenos días.
1: Lo tenemos, José Miguel Velázquez, gracias. Oigan, y hoy tenemos mesa política, mesa de discusión, mesa legislativa, y justamente esta mañana vamos a hablar de los temas de vivienda. ¿Qué se está haciendo en el Congreso de la Ciudad de México? Porque se están discutiendo, se han aprobado pues muchas reformas claves en materia de vivienda, enfocadas por supuesto a frenar sobre todo el costo de los alquileres, dar certeza jurídica y combatir el despojo, entre muchas otras cosas, porque también por ahí viene una iniciativa de rentas justas. Esta mañana está con nosotros Tania Larios, coordinadora de los diputados del PRI en el Congreso de la Ciudad de México. Tania, buenos días, ¿cómo estás?
2: Buenos días, Blanca, muy bien, muchas gracias.
1: Oye, y también está, por supuesto, Frida Guillén Ortiz, diputada por Movimiento Ciudadano en el Congreso de la Capital del País. Frida, ¿cómo estás? Bien, Frida, es que está aquí haciendo unas anotaciones. Y Emilio Gijosa, diputado por Morena y presidente de la Comisión de Vivienda del Congreso de la Ciudad de México. ¿Cómo estás, diputado?
3: Hola, ¿qué tal, Blanca? Muchas gracias por la invitación.
1: Gracias por venir. Oigan, cuéntenos qué se está haciendo desde el Congreso de la Capital del País, qué se está legislando para proteger justamente a todas las personas que vivimos en la Ciudad de México y garantizarnos nuestro derecho a una vivienda digna, una vivienda justa, que no nos cueste tan cara. Cuéntanos, diputado.
3: ¿Qué tal, Blanca? Te saludo a ti y a todo tu auditorio. Muchas gracias. Pues bueno, en el Congreso de la Ciudad de México hemos reforzado muchas acciones. Uno de los ejes principales, o lo que nos toca hacer como diputadas y diputados, es la aprobación del presupuesto. Acompañamos el paquete económico de la jefa de gobierno y hoy hay un presupuesto histórico para la Ciudad de México en las viviendas. Okay. La jefa de gobierno, la licenciada Clara Brugada, ha hecho una propuesta de más de 9,000 millones de pesos destinados para las acciones en materia de vivienda. Okay. Se tiene una meta muy fuerte y muy grande, sí, que es la realización de más de 200,000 acciones durante su administración, uh-huh, en esta materia. Entonces, muy felices acompañando el paquete económico y hoy apoyando pues todos los avances que se han realizado durante su gestión, toda nuestra solidaridad, claro, a las víctimas y afectados de lo del sismo. Tuvimos el día de ayer sesión solemne, sesión, en conmemoración del 19 de septiembre del 85 y del 17.
1: Que ya van en un 97%
3: ¿verdad? 97%
1: de la entrega de esta rehabilitación de estas viviendas afectadas por el 2027, por el sismo del 2017.
3: Sí, y la verdad, lo que comentó ahora en Nueva York fue algo muy importante, sí, para nosotros, que es no dejar a ninguna familia, claro, atrás. Hoy se ha entregado mucha vivienda, principalmente en las alcaldías centrales como Coyoacán, uh-huh, Cuauhtémoc, Benito Juárez, en el cual pues se le devuelve los hogares a las familias.
1: Sí, totalmente. Frida Guillén, diputada de Movimiento Ciudadano, cuéntanos.
4: Pati Urriza.
1: Pati Urriza, ay, ¿por qué me pusieron aquí? Con razón, yo cuando te presentaba, pues no contestabas, y yo, es que está bien apurada aquí.
4: Soy Pati Urriza, diputada de Movimiento Ciudadano, diputada del Congreso de la Ciudad de México. Pues yo veo dos problemáticas, Blanca. Para mí, la producción de la vivienda social en la ciudad se ha quedado rezagadísima. Solamente para que se den una idea de lo que necesitamos y de lo que tenemos de oferta en la Ciudad de México. La demanda anual de vivienda en la ciudad es de cerca de 40,000 viviendas nuevas. Es decir, 40,000 nuevas personas cada año necesitan una nueva vivienda en la Ciudad de México. ¿Y cuánto está produciendo hoy por hoy la Ciudad de México? Este año el gobierno de la ciudad va a entregar solamente 5,000. 5,000 viviendas de las 40,000 que se necesitan todos los años. Y eso solamente tomando en cuenta la demanda que se realiza cada año. Si nosotros tomáramos en cuenta la demanda acumulada, es decir, de todas las personas que no han encontrado una vivienda asequible en la Ciudad de México, que han renunciado al derecho de tener una vivienda propia, y si lo juntáramos con estas 40,000 personas que tenemos aumentándose cada año, tenemos un número de 182,000 viviendas que nos debe el gobierno de la Ciudad de México para que todas las personas puedan acceder a este derecho. El gobierno de la Ciudad de México ha dejado de construir vivienda social. Se han enfocado en otros proyectos, también han detenido mucho la construcción en la Ciudad de México.

0: México. Y yo sí creo que tenemos que repensar la ciudad. Tenemos que generar una vivienda que esté orientada al transporte. Y te puedo poner el ejemplo de Tlalpan, Blanca. Las vialidades, todos conocemos la vía principal de Tlalpan. Y si tú ves las construcciones que hay en esa avenida principal, pues están chaparritas, están chiquitos. Hay edificios muy pequeños o incluso casas en toda esa zona, en donde tienen acceso directo al metro, que es el corazón de la movilidad de la Ciudad de México. Lo que nosotros hemos traído en agenda desde hace varios años en la ciudad es empezar a invertir en vivienda social y que en estos lugares que son centros neurálgicos para que las personas puedan acceder al transporte público, como lo es Tlalpan, que se empiece a construir vivienda social, que el gobierno de la ciudad detecte cuáles son las viviendas abandonadas en la ciudad y que ahí se hagan proyectos para que haya vivienda asequible. El problema es que sí hay vivienda, sí hay producción de vivienda en la Ciudad de México, pero de privados, y eso no termina por ser asequible para las personas, pensando que en la Ciudad de México la gente tiene un sueldo promedio de 7,000 pesos al mes y que las viviendas de dos recámaras ya ascienden a 20,000 pesos en esta ciudad.
1: Tania Larios, quien es coordinadora de los diputados del PRI. Tania, cuéntanos.
2: Pues mira, yo creo que uno de los principales logros fue en la pasada legislatura en el tema de vivienda, cuando propusimos y aprobamos en su mayoría que no hubiera aumentos en la renta de la vivienda por encima de la inflación. Un dato muy importante para apoyar justo que no haya incrementos abusivos y que entonces no hagan la estrategia de aumentar los precios de vivienda para sacar a la gente que está rentando esas viviendas y desocuparlas y encarecerlas mucho más, lo que incrementa también mucho la gentrificación y estos fenómenos que tenemos en la ciudad. Desgraciadamente, ya lo decía mi compañera Pati, hay un gran rezago de vivienda en la Ciudad de México. Se ha limitado al mínimo la construcción de la vivienda por parte del gobierno. Llevan poco más de 6,000 viviendas en el gobierno de la ciudad. En estos 2 años lo anunciaron y lo tienen ahí registrado en el informe de la jefa de gobierno. Prometieron 80,000 viviendas y van muy tarde, y si vamos a este ritmo, por supuesto que no llegaríamos prácticamente ni a una cuarta parte de las viviendas que prometieron. Y un dato muy importante, en 1994-1997 el PRI construyó más de 120,000 viviendas. O sea, sí es posible crear, desarrollar vivienda social, pero para eso necesitamos gobiernos que tengan capacidad y que tengan la voluntad política de hacerlo. A mí me preocupa que también cada día las viviendas que le están dando, viviendas sociales a la ciudadanía, son de menos metros cuadrados. El día de mañana nos pudieran dar algo menos, que son menos de 60 metros cuadrados la mayoría de las viviendas sociales, y para las familias grandes, numerosas, sin duda eso está muy limitado y tiene que ver con la vivienda asequible, con espacios dignos, con espacios amplios y espacios donde puedas llevar tu vida a lo largo del día. Ahorita también tenemos un gran problema del despojo que tiene que ver con la vivienda. Ya no podemos garantizar la certeza de tener la posesión de las viviendas de la ciudad. Ha incrementado muchísimo. Entonces, aunado el tema de vivienda, más allá de discursos bonitos que pudiera tener el gobierno, pues hay una política real en la vida de la gente donde tiene el temor y miedo de perder la vivienda que ya tienen y sienten que no hay seguridad jurídica para poderla tener, inclusive que las bandas delictivas, que son los que se encargan de usurpar esas viviendas y tomarlas a las malas, principalmente hablamos de personas de la tercera edad, siguen en impunidad. Y no es posible que en el registro público de la propiedad, por así decirlo, no ha habido casos de investigación para afincar a las autoridades responsables del tema de corrupción, de falsificación de documentos para tener y acreditar y después cambiar las escrituras de propiedades. Así se las están robando. Entonces sí tenemos un grave, grave problema. Tenemos más de 30,000 casos ahorita vigentes y que son muchísimos más si vamos a años anteriores del tema de las viviendas que han sido despojadas. Y sí, mira, si 30,000 personas perdieron su vivienda y denunciaron despojo y apenas hay un 6,000 viviendas, imagínate todavía el rezago de que la gente hoy está perdiendo su vivienda.
1: Pues ahí lo tenemos, un minuto, diputados. Cuéntame, Emilio Gijosa, de Morena, sobre estos temas.
3: Totalmente falso, estimada Blanca. Mira, todo es un proceso en el cual primero se necesita una adquisición de suelo, se necesita hacer la propia construcción, se necesita también platicar con las vecinas y vecinos, y sobre todo, eso es lo que se está haciendo en estos primeros, en este primer trienio. Se está adquiriendo suelo, se está generando este banco de suelo.
1: Sí, vamos a tener más viviendas.
3: Vamos a tener más viviendas. Es un proceso. Y solo comentarte lo siguiente. No solo estamos hablando de viviendas nuevas. También te puedo comentar que hay programas muy amplios en materia de vivienda. Tenemos los programas de vivienda de ampliación, es decir, una familia que ya está consolidada, pero a lo mejor un hijo quiere crecer y quiere tener otro espacio sobre el mismo terreno. Contamos con estos créditos, que además son créditos muy buenos. Son créditos que además pudiésemos considerarlos que no tienen nada que ver con las instituciones financieras, porque son créditos impagables.
1: Pues ahí lo tenemos. Pati Urriza, de Movimiento Ciudadano.
0: Bueno, a mí me parece un poco ridículo que estén anunciando con bombo y birrete que van a entregar 6,000 viviendas en 2 años, cuando la demanda está en 40,000, como ya te lo dije, Blanca, y la vivienda acumulada en 180,000, pues. O sea, no están ni cerquita, ni en el 5% de lo que se necesita para esta ciudad. Entonces, creo que tenemos que hablar con muchísima más seriedad y tenemos que empezar a pensar en programas que nos permitan, sobre todo a las personas jóvenes mínimo, acceder a una renta, pero que también eso te permita acceder a una vivienda eventualmente.
1: Totalmente. Tania Larios, tenemos un minuto.
2: Sí, muy muy lamentable que también una de las promesas de Clara Brugada fue quitar y agilizar los trámites para la construcción de vivienda, y ni siquiera eso ha logrado hacer. Recordemos que cuando llegó Claudia Sheinbaum, lo que hizo fue detener la construcción de la vivienda. Entonces, pues tampoco dejan de desarrollar otro tipo de construcciones y siguieron implementando en esta legislatura el bando, lo que limita y coteja nada más el desarrollo de la ciudad, en el centro de la ciudad, en la alcaldía Cuauhtémoc, en la alcaldía Benito Juárez, en la alcaldía Miguel Hidalgo. Debemos desarrollar las alcaldías que están más lejos. Necesitamos mejorar Iztapalapa, Tláhuac, Xochimilco, Tlalpan, y ahí es donde no quieren crear, construir vivienda, construir centros de trabajo, ni siquiera movilidad. Por eso estamos como estamos.
1: Claro.
0: Y si queda un minisegundito, Blanca, también decir que una de las grandes problemáticas de esta ciudad es que mucha gente no tiene avales en la ciudad. Y Movimiento Ciudadano ha propuesto desde hace muchos años que el aval sea la alcaldía o el gobierno de la ciudad.
1: Diputado.
3: Sí, nada más reiterar segundos. Esta parte de no solo la vivienda nueva, tenemos vivienda en conjunto, tenemos ampliación, y esa es la diferente visión. Ellos comentan, dejan de construir las inmobiliarias. Nosotros no lo vemos como una mercancía, nosotros lo vemos como un derecho social y un derecho establecido en la propia Constitución.
1: Pues ahí lo tenemos, diputados. Gracias por estar esta mañana con nosotros hablando justamente de este tema tan importante de la vivienda en la Ciudad de México. Gracias, diputada Tania Larios del PRI, Pati Urriza de Movimiento Ciudadano y Emilio Gijosa de Morena. Gracias por estar aquí.
0: Muchas gracias.
1: Gracias, yo soy Blanca Becerril. Gracias, Tania. Yo soy Blanca Becerril. Te espero el día de mañana en Punto a las 10. Que tengas un excelente día.
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0: Ya estamos iniciando. Me da muchísimo gusto saludarlo. Tu cárcel son los Bukis. Oye, van a cantar aquí, Miguelón, fíjate. Van a cantar ahorita, te voy a decir en dónde. Dice, se van a presentar en el GNP el Día de la Virgen de Guadalupe, el 12 de diciembre. Y luego se van a Guadalajara para el 19. Y pues nada más, esta canción tiene como 40 años, es medio de karaoke, ¿verdad? Yo creí que hoy era jueves, pero no, es miércoles de karaoke. Entonces, ahí está, por si quiere ir al concierto de los Bukis. Qué carrera, ¿no? Qué carrera la de Marco Antonio Solís, la de los Bukis. 50 años de carrera, y seguramente van a llenar el GNP, pero facilito. ¿Cómo estás, Miguel Aquino?
1: ¿Cómo estás, Javier? Muy buenos días, me da mucho gusto saludarte. Es un agasajo, la verdad es ver a don Marco Antonio Solís, el Buki. Uh-huh. He tenido ya en un par de oportunidades esa opción de un concierto, y además él es como era don Vicente Fernández, ¿eh? Mientras esté la gente encendida y aplaudiendo, no deja de cantar, porque además tiene un repertorio que, ¿para qué te cuento? Vale la pena ir a ver al Buki, ¿eh?
0: Bueno, oye, bueno, pues ahí está. Vamos a tener muchísima información. Me agarraron aquí entre primera y segunda. Ahí, bueno, le voy a contar. ¿Sabe que estaba yo platicando con una persona que muy amablemente me dijo, ay, que fíjate que te conseguí una entrevista con... Y yo, ¿qué? ¿Cómo que te conseguí, no? Si no me gusta dar entrevistas. Y digo, yo agradezco el entusiasmo y no sé qué, pero pues que no lo quieran a uno sorprender. Le dije, a ver, ¿y qué revista es esa? ¿Qué tiraje tiene? ¿Qué impacto tiene? ¿De dónde salió? ¿Quién es? Ay, no, pues es que no, y que me voy enojando. Y le digo, no, yo soy muy ranchero para las entrevistas, creo... No sé, no me gusta. A ver, muy forzado. Pues he tenido que dar por ahí algunas entrevistas para publicaciones de periodistas amigos, pero porque ya no le encuentro más pretexto, ¿no? Digo, no, y a veces y le mando todo mi cariño a la señora Chapoy y demás, pero no sabes cómo sufro. Y le busco por aquí y busco un pretexto por allá y tengo que salir y que el reportaje y que ya ves que el Miguel Aquino y es que es, o sea, hasta que se me acaban los pretextos y ya no sé qué más decir, pero luego me da mucha pena, no voy a decir nombres, hay publicaciones importantes y todo. Mira, hay una que se hizo toda una sesión de fotos y ya sabes, con toda la parafernalia del foro, el fotógrafo, el productor, los vestuarios, todo. Y no podía yo dormir porque se hizo la lesión de fotos, me mostraron las fotos y tal. Y yo con un nervio no podía dormir. Yo decía, no, esto no está bien. Y les dije, oye, me da muchísima pena, pero no vayas a publicar nada. Y ya habían gastado, pues, yo entiendo. Y le dije, no te autorizo, no, pues no. Y no.
1: Entrevistado, pero eres un gran entrevistador, Javier.
0: Me encanta preguntar, y me encanta entrevistar, y me encanta ir a averiguar, investigar y todo lo demás. Pero es como, ¿cómo te diré? Como ir a una fiesta, me cuesta mucho trabajo, ir a una entrevista nomás no puedo, ¿no? Entonces, tuve justo poquito antes de entrar al aire toda esta discusión, pero sí fue una explicación. Yo traté de así de contar hasta 10 y de ser sereno, y decir, te agradezco muchísimo el gesto y toda la organización, y no, y primero va a haber un shooting y luego va a haber un no sé qué y luego una no sé cuánto. Y le dije, ¿y quién organizó todo eso? No, pues que fulanita de tal. ¿Y a quién le preguntó? Hay una disculpa, yo pensé que usted, que no sé qué. No. Entonces, entiendo, han de haber dicho, a ver si es chicle y pega, y le hacemos la entrevista que no ha querido dar en 25 años, ¿no? He platicado con la señora Chapoy a veces, me cuesta mucho trabajo, pero es súper amable, está padrísimo. Y por ahí con alguna publicación y todo, y no me gusta cómo queda, no me gustan cómo quedan las entrevistas, porque pues ya ves cómo es uno que quiere tener así más, más el orden de, oye, hacia acá, hacia allá, y cuando te van a entrevistar, pues quedas en manos de quién sabe de quién, digo, no quién sabe de quién, quedas en manos del entrevistador o de otra empresa o de otra publicación o de otra cosa, y eso a mí no me gusta, ¿no? Como que para qué vas a ponerte en manos, por muy buena onda que sean los colegas y las empresas y todo. Entonces, pues no sabes la discusión que hubo por ese tema. En fin, superado ese asunto, que ya veré cómo lo arreglo para que no digan, ¡ah, qué sangrón! ¡Ah, qué sangre pesada! ¡Ah, que quién sabe qué! Pues no, digo, con todo respeto, y me gusta platicar con la gente y esto, aquello y el otro, pero soy, no necesariamente ranchero, soy muy precavido. Yo no le confío, ¿no? Dicen, ¡ay, pues, a ver, ¿cómo te vas a poner en manos de otro negocio? ¿No? Digo yo, me imagino, con todo respeto. ¿De que me gusta preguntar? Pues sí, sí me gusta preguntar. Pero pues es esa parte. Oye, pues nada, me da muchísimo gusto, saludarlos. Te quedaste callado, Miguelón. Yo sé que haya segúnes, pero pues, ¿qué hacemos, no?
1: No, está bien, digo, y al final hoy como está en la situación, de repente, la verdad es que ya hay muy pocos buenos entrevistadores, ya se ha perdido mucho ese sentido de realizar una entrevista. Hace unas semanas precisamente daba una plática con unos estudiantes por acá de periodismo y les decía que se ha perdido el sentido de la entrevista porque hoy creen que todo se encuentra en las redes sociales. Hoy las preguntas ellos se las hacen a la inteligencia artificial. Y hubo incluso, me llamó la atención de un estudiante de la carrera de Ciencias de la Comunicación, que me decía, pues es que ahora es más fácil pedirle a ChatGPT o algunas de estas cosas la semblanza del personaje y preguntas sugeridas. O sea, hoy ya ni siquiera las preguntas las formula el propio periodista. Pero pues es cuestión de irse adaptando a los tiempos, señora Latorre, pero pues sí, muy respetable, ¿no? La parte de querer hablar primero que nada de la vida privada de uno. Ahora, si fuera profesionalmente, pues lo que sea, ¿no? Todos los días.
0: No, aquí somos, no es la pues, vida privada.
1: Un libro abierto.
0: Sí, exactamente, aquí en el radio todos los días estamos platicando. Mire, le estoy platicando estas cosas, y que es uno ranchero para el otro, que es uno muy precavido. Pues es que, a ver, este oficio nuestro, Miguelón, ha sido muy difícil, honestamente. Es increíble, es una bendición verdaderamente tener la posibilidad de estar en contacto con nuestros amigos todos los días. Eso es increíble. Y la verdad es que no cambiaríamos esta carrera periodística por absolutamente nada. Es increíble. De que es difícil por la censura, porque todos los gobiernos te están presionando, te están persiguiendo, te están diciendo, por también pues algunas cuestiones, ¿no? Algunas dificultades que puedes ir encontrando también en el camino, y básicamente todo eso te hace muy muy precavido, sobre todo las presiones y ahí una serie de cosas. Ahora, nos ha tocado tener de todo, ¿no? Los memes, las parodias, y eso yo creo que forma parte precisamente también del ejercicio periodístico, el trabajo de los caricaturistas, ¿no? El trabajo de algunos comediantes que de pronto pues entran en esta, en esa parte del trabajo periodístico a través de la parodia, y la parodia pues no es otra cosa más que la crítica. Y evidentemente con nuestro trabajo que es público, pues también estamos expuestos a los señalamientos, y bienvenidos todos los señalamientos. Cuando lo haces bien, es muy satisfactorio un reconocimiento. Cuando lo haces mal, también es bienvenido el señalamiento para corregir. No somos como estos personajes políticos que lo que quieren ver lo que tenemos enfrente. Tenemos unos nubarrones espantosos de censura con unas iniciativas que han salido desde el Palacio y que no son otra cosa más que censura. Y es curioso cómo los que ahora están en el gobierno, cuando eran oposición, pues siempre estaban precisamente denunciando la censura, denunciando las presiones, denunciando que no tenían los espacios suficientes para dar sus ideas, para debatir sus ideas, criticaban cualquier amenaza a la libertad de expresión. Y ahora, pues la verdad es que yo siempre hemos vivido tiempos difíciles con cualquier gobierno, pero lo que tenemos ahora enfrente con esas propuestas de censura es verdaderamente preocupante, porque lo que no se puede perder en un país es la libertad. La libertad en todo sentido. La libertad de opinar, la libertad de escuchar, la libertad de hablar, evidentemente, pero también la libertad de vivir tus calles, tus caminos, de vivir todo eso. Y cuando pierdes la libertad por el crimen, por la inseguridad o por las presiones de algunos personajes de gobierno, que eso pues definitivamente no es un asunto nuevo para nosotros. Siempre hemos batallado prácticamente con todos los gobiernos, y esto pensamos al principio que iba a ser un cambio cuando llegó López Obrador. Pensábamos muchos que efectivamente no íbamos a tener unos espacios, a ver, déjeme sí decirlo, espacios como este en el Heraldo Radio se goza de plena libertad de expresión, cosa que agradecemos. La libertad que da el Heraldo Media Group para manifestar las ideas, la familia Mieres, Franco, en fin, todos nuestros compañeros, la verdad es que se agradece tener estos espacios de libertad, pero lo que estamos viendo en el contexto, y nuestro compañero Adrián Laris, desde luego el director del Heraldo Radio, a quien le mandamos un abrazo y le agradecemos su confianza y el empuje y la forma en la que se hace esta defensa junto con Franco Carreño, con toda la experiencia que tienen en el manejo de medios. Espacios libres, claro que los hay. Amenazas a la libertad, también las hay, y por eso hay que denunciarlas. Y bueno, le dimos ahí toda la vuelta. La verdad es que se vuelve uno precavido después de tantos años, de tanta amenaza, de tantas agresiones por parte de algunos grupos poderosos, no nada más en el gobierno. Entonces dices, no, vámonos despacito. Yo creo que por eso, además de que no me siento cómodo, pues, así de que, a ver, ¿no? Cuéntame eso. En fin, como siempre, usted tendrá la mejor opinión y yo me guío por la opinión que usted nos dé. Yo me guío mucho por eso. Y aquí Miguel y su servidor todos los días le platicamos, como dice Miguel, como dice la canción Libro Abierto, ¿no? A ver si... ¿Quién cantaba la de Libro Abierto? No tengo ni idea, pero ahorita la buscamos. Todos los días estamos contando lo que nos pasa y lo compartimos con nuestros amigos, y queremos entender y saber de lo que le sucede a las familias mexicanas. Para eso tenemos estos espacios, ¿no, Miguel?
1: Sí, sin duda. Aquí tenemos estos espacios en donde, además de que somos la voz de la gente, que también nosotros transmitimos lo que la gente nos dice, que nos manda por mensaje, que nos dice en la calle cuando la encontramos, lo que hacemos en las entrevistas, pero que también de alguna manera aquí estamos presentes Miguel Aquino el papá, Miguel Aquino el hijo, el hermano, Javier Alatorre, el tío, el hermano, el familiar, el amigo, el compañero. O sea, no sé, por ejemplo, ¿qué no sabe la gente de nosotros, Javier Alatorre, estando tanto tiempo al aire en la televisión?
0: ¿Y para qué quieres otra entrevista si todos los días estamos aquí contando lo que nos pasa? Ya, basta. No, mejor le voy a decir, mira, pon el Heraldo Radio y pon las noticias hechos en Azteca y ya con eso es más que suficiente. Bueno, recuérdanos el número telefónico, Miguelón.
1: 55-1490-4012. 55-1490-4012. Así que, bueno, mándenos un mensaje. Si quieren saber información de nosotros, les adelanto que el domingo es mi cumpleaños.
0: Ya lo sé.
1: El domingo es mi cumpleaños.
0: Estamos viendo cómo te va.
1: Y estoy esperando mi pastel de chochitos.
0: Exactamente, ya lo estábamos viendo cómo le vamos a mandar el pastel. Pero rápidamente, ¿qué vas a hacer, eh? ¿Qué va a haber, Miguelón?
1: Pues no lo sé, yo espero que sea sorpresa.
0: Pero si ya te llevaron al concierto, luego te llevaron a cenar, luego te fuiste a jugar a la baraja, luego te fuiste, no, ya, no tienes llenadera, Miguelón, ¿a dónde vamos a parar, como dice el Buki? ¿A dónde?
1: Y mira que cae en domingo, vamos a empezar a celebrar desde, ¿qué te gusta?
0: El sábado a las 12 de la noche.
1: No, ¿cómo el sábado, no? Desde el viernes.
0: Desde el viernes.
1: Ya el domingo llegue uno.
0: Ya, pues ya, si quieres desde mañana, que ¿cómo le dicen acá en el DF?
1: El viernes chiquito al jueves, no, jueves es jueves.
0: Hay mucha gente, yo, y que al ratito vamos a hablar también de muchas de las nuevas generaciones frente al trabajo, que es lo que ha sucedido, pero yo veo que mucha gente, no todos, pero en algunos espacios la gente deja de trabajar desde el jueves, ya se hacen así sus puentes de viernes, sábado, domingo, en muchos lugares, en muchas oficinas, ahora en negocios, en empresas, en donde la gente tiene que ir a trabajar y checar tarjeta y cosas por el estilo, pues no, pero así de estos, ya sabes, entre que ejecutivo y no, ya también como que trabajan poquito, pero de eso estaremos hablando un ratito más. Oiga, estaba yo ahí pendiente antes de entrar a la información que tenemos. ¿Te acuerdas de Selena? De Selena, Selena y los Dinos, la Selena Quintanilla.
1: Claro, claro.
0: Fue un hitazo esta mujer, luego hasta le hicieron película y todo. A ver, póngale un poquito de la Selena, señor productor.

0: Pues la Selena que daba conciertos y grababa, hasta la fecha, pues sigue generando regalías, ¿no? Sus canciones, sus discos, los covers, en fin, todo este tipo de cosas. Resulta que los hermanos de Selena Quintanilla, porque entiendo que no tuvo hijos, ¿no? No tuvo hijos. No se casó. Sí se casó,
1: pero no tuvo hijos.
0: Ah, no sabía yo. ¿Y el marido qué? ¿El marido estará también demandado?
1: El marido, ¿no? De hecho, era su guitarrista del grupo. Por ahí incluso en alguna ocasión contaron que como el papá era muy especial y de alguna manera controlador, se casaron escondidas, pero finalmente él estuvo todo el tiempo con ella a su lado en su carrera. Era guitarrista y era parte del grupo, y bueno, pues se divorciaron, ella muere y pues él queda viudo y pues él continuó su vida.
0: Y él estará recibiendo algo de regalías, porque se están dando un agarrón los hermanos, sobre todo el Abraham Quintanilla y otra hermana, ahorita te digo, la hermana mayor que se llama Suzette Quintanilla. Se están dando unos agarrones bárbaros por el dinero, por las regalías y parte de los ahorritos, que seguramente eran muchos, que dejó Selena al morir. Por eso te estaba yo preguntando a ver si no entra ahí también en la discusión. Ya están en juzgados en Texas incluso, demandando, pues dicen que la hermana se está fregando la lana. El Abraham Quintanilla dijo, es que mi hermana la Suzette se está quedando con millones de dólares que le corresponden, que ellos habían dicho que habían llegado a un acuerdo, que se iban a repartir las ganancias por igual, pero pues que le cayeron a la Suzette, que ha de ser medio administradora, medio albacea, no lo sé muy bien. Y dicen que se está quedando con el dinero, que los está comprando. O sea, que el dinero lo saca y luego compra terrenos o cosas por el estilo, y ya le cayeron los hermanos. Básicamente el AB le dicen al, ¿cómo se llama?
1: El AB Abraham. Quintanilla es su nombre artístico, AB Quintanilla.
0: AB Quintanilla, sí. Pero se llama Abraham.
1: ¿Sabes aquí cuál es el asunto? Que cuando murió Selena, que evidentemente pues nadie consideraba que iba a morir tan joven y asesinada, no había un testamento. Y el esposo, Chris Pérez, bueno, legalmente, pues se quedó con las partes que les correspondía, que habían hecho ya dentro del matrimonio, Javier. Pero recordemos que Selena siempre fue Selena y los Dinos, y que siempre de alguna manera el papá, cuando Selena empezó su carrera con este grupo de los Dinos, pues en realidad no era el grupo de Selena, o sea, sí, ella era la cantante principal. El tema es que al final todos eran, vamos a llamarlo de alguna manera, beneficiarios al mismo nivel. El principal operador y que controlaba todo era el papá. El papá es el que realmente se queda con todo el control, que es Abraham Quintanilla. Pero también todos los hermanos de alguna manera tenían influencia y tenían derechos. El caso de Chris Pérez tenía que ver si... con el asunto de algunos acuerdos de la imagen de Selena, que eso ya era completamente independiente, y también de las regalías de la cantante de algunos discos que ella hizo ya de manera independiente. Pero en algún momento el propio Chris Pérez firmó algún acuerdo con el papá de Selena Quintanilla y le cedió los derechos. Él también está involucrado en este asunto, porque literal parece que el hermano es el que se quiere quedar con el control de todo, cuando ya habían quedado que esto iba a partes proporcionales. A ver, Selena murió hace 30 años, Javier, 31 años.
0: Pues sí, pero el legado sigue generando dinero, ¿no?
1: Sí, claro, por supuesto.
0: Tanto que están hablando casi como de 50 millones de dólares. Oiga, vamos a hacer una pausa en lo que nos llama. ¿Sabe también qué dinero se están peleando? El de la Dolly Parton, que acaba de morir. Ahorita lo voy a contar.
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5: Muy bien, muchas gracias. Tenemos más información. Después de más de 2 semanas de búsqueda, fue localizado el cuerpo de Hugo Alejandro Hernández Tello, de la Benemérita Universidad Autónoma de Puebla, quien estaba reportado como desaparecido desde el 5 de septiembre. La Fiscalía Poblana confirmó que el joven de 25 años fue encontrado en el cauce del río Alceseca. Hugo Alejandro había sido visto por última vez en la colonia Zaragoza, luego de salir de su casa para ir a jugar fútbol al parque ecológico. Días después de su desaparición, su mochila fue localizada en el mismo río. 2 policías de Zapopan, Jalisco, fueron separados de sus cargos tras ser captados en video cuando golpeaban a un hombre que se encontraba esposado y aparentemente detenido. La comisaría informó que el caso es investigado y señaló que los oficiales habían acudido a atender un reporte por una riña familiar. En las imágenes difundidas por ciudadanos se observa al hombre esposado junto a una patrulla mientras los uniformados lo encaran y lo golpean en el rostro. Gustavo N., ex candidato a diputado local de Miahuatlán, Oaxaca, fue detenido por el delito de violencia familiar contra su pareja. De acuerdo con las investigaciones, la víctima habría sufrido agresiones físicas y amenazas entre 2021 y 2024. Incluido un presunto intento de ataque con una sustancia corrosiva. El imputado fue trasladado al penal de Tanibet, donde quedó a disposición de la autoridad judicial. Y hoy el dólar se compra en 17 pesos con 2 centavos y se vende en 17 pesos con 58 centavos.
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8: Bueno, vamos a ver cómo está lo del huracán. Al ratito le cuento lo de la Dolly Parton, que dejó millones y millones de dólares. Y ahí el pleito es entre uno de los sobrinos, porque tampoco tuvo hijos Dolly, uno de los sobrinos que quiere ahí una tajadona, y ¿sabes quién? El manager, fíjate nada más de dónde brinca la cosa. Dolly le tenía confianza a los dos, al sobrino que la acompañaba todo el tiempo y al manager pues que la acompañó también durante su carrera, y ahí hay un pleitazo que ya al ratito le voy a contar, ¿no? Cuando hay dinero de por medio, herencias, y en este caso, pues las empresas, porque pues Dolly Parton era muy abusada, tenía empresas de todo tipo, su carrera se convirtió, ella misma era una empresa, pues, entonces pues hay en juego muchísimo dinero. Al ratito lo voy a contar. Oiga, pues allí en el Pacífico está lloviendo en muchísimos estados. El huracán Polo sigue siendo un fenómeno.
5: Categoría 4, ¿eh?
8: Sí, categoría 4. Categoría 4. Y mire, viendo en la trayectoria, hágase de cuenta, imagínese usted el mapa del país, la costa Pacífico, más o menos desde Guerrero a Jalisco, por ahí, y entonces en la trayectoria se ve que el huracán se desplaza en su trayectoria hacia las aguas del océano Pacífico, ¿no? Va hacia el norte, hacia el noroeste, y de pronto, como si fuera una L, ¡pum!, hacia arriba, hacia el norte, con una trayectoria hacia Baja California Sur, arribita de Los Cabos, más o menos.
9: Entonces habrá que estar atentos con todo esto. Vamos a ver cómo están las cosas, desde luego, pues en todos los estados que de alguna u otra manera se van a ver afectados, sobre todo por una cantidad de lluvia importante. Iniciamos con Cecilia Cerna, nuestra compañera corresponsal del Heraldo allá en Jalisco. Saludos a Guadalajara, el Heraldo Radio 100.3 de la FM. Cecilia, ¿cómo estás?
10: ¿Qué tal? Muy buena tarde, Javier, te saludo con mucho gusto. Pues así como lo comentas, empezó bastante fuerte este huracán. En las últimas horas se pasó de categoría 5, bajó a categoría 4, se debilitó un poco, sin embargo, continúan pues estos riesgos para la población, no solamente de Jalisco, sino también, ya lo mencionabas, de los estados vecinos, y que pasará prácticamente polo a unos cuantos kilómetros de estados como Colima, Guerrero, Jalisco. Hay que hacer mención que al menos aquí en la capital, al menos en el estado de Jalisco, se tiene ya un despliegue de más de 200 elementos de protección civil. También hay que hacer mención que ayer por la noche, específicamente la Secretaría de Educación Jalisco y también la Universidad de Guadalajara emitieron comunicados para, bueno, alertar a la población sobre la suspensión de clases a partir de este miércoles 23 y continuará así hasta el próximo 25 de septiembre, en tanto, bueno, se determina si existen más riesgos para la población. Específicamente son 33 los municipios de Jalisco, principalmente, por ejemplo, de la zona costa y sierra occidental, de la sierra de Amulam, de la costa sur y sur del estado. Y bueno, obviamente estaremos muy al pendiente de lo que ocurra respecto a esta situación, en donde, insistimos, son 33 municipios donde se suspendieron actividades escolares presenciales. En tanto, pues es la autoridad quienes estarán pues muy vigilante de lo que ocurra por el momento en las costas jaliscienses. Hay que hacer mención que a esta hora del día todavía no se ha tenido actividad fuerte, sobre todo, por ejemplo, en la costa sur hacia, por ejemplo, Cihuatlán, Barra de Navidad. Y bueno, a lo largo de ese día pudiéramos empezar a ver un poco más de lluvias, tormentas. En la madrugada también se presentó sobre todo tormentas eléctricas, ligera lluvia. Sin embargo, bueno, ya algunos negocios se han protegido, algunos también vecinos. Y bueno, principalmente también quienes se encontraban de vacaciones, al menos en estos destinos de playa. Así que estaremos muy al pendiente de lo que ocurra a lo largo de estos días. Es el reporte y muy buena tarde, Javier.
9: Bueno, pues con mucho cuidado. Dime algo, ¿las lluvias afectan solo la zona costera de Jalisco?
10: Por el momento, a lo que tenemos registro, sí, aunque han sido solamente lluvias ligeras, no tan intensas. Ya a lo largo de las últimas horas se ha sentido un poco más de viento precisamente, pero bueno, lo que reporta al menos Protección Civil de Jalisco es que durante las próximas horas de este miércoles pudieran intensificarse las rachas de viento, la lluvia y sobre todo pues estos efectos ocasionados por polo.
9: Sí, pues mucho cuidado, habrá que tener precaución, no bajar la guardia, aunque se prevé que puede tocar tierra hasta mucho más al norte, en Baja California Sur, pero los efectos, las descargas de lluvia, las descargas de agua van a ser lo importante. Muchísima precaución, que de por sí ya en algunas localidades ya tuvieron algunos desbordamientos de arroyos y demás previo al paso de este huracán. Entonces, a extremar precauciones. Te agradezco muchísimo.
10: Así que esté muy bien, muy buena tarde.
9: Gracias, Cecilia. Un poquito más adelante vamos a estar con todos nuestros amigos, no nada más en Jalisco, también en Nayarit. Saludos a Tepic, el Heraldo Radio 103.3 de la FM, y en Guerrero, desde luego, que han estado en una situación de alerta desde hace ya un par de días. Le estaremos informando de la trayectoria de este huracán. Hay información importante, confusa incluso, me atrevería yo a decir, en torno a la situación de Ernesto Rufo Appel, el ex gobernador, que lo metieron a la cárcel, que ha sido muy compleja la situación de Ernesto Rufo Appel en el tema de de, ¿cómo se llama? De del huachicol fiscal, del robo, contrabando de combustible. Siempre se ha señalado, ¿no?, el poder que se le está atribuyendo a Ernesto Rufo Apel, a su edad, siendo un personaje de la oposición, que tuviera control de aduanas, de la marina, de puertos, de todo, de Pemex y demás, para poder llevar a cabo todas estas operaciones del huachicoleo, ¿no?, del huachicoleo fiscal. Sin embargo, en Palacio, además, se adelantaron a decir casi que ya estaba sentenciado, ¿no?, en una una declaración que generó muchísimos comentarios. Después se dijo que iba a estar en arresto domiciliario, o por lo menos eso es lo que surgió en las últimas horas. ¿Qué ha pasado al respecto, Miguelón?
5: Precisamente la Fiscalía General de la República, Javier, hace unos minutos emitió un comunicado para explicar lo que legalmente está sucediendo. Primero, Ernesto Rufo Apel, el gobernador de Baja California, sigue en el penal del altiplano, en donde está siendo investigado y procesado por el delito de huachicol fiscal. ¿Qué fue lo que ocurrió? Una autoridad judicial, un juez del Estado de México, concedió una suspensión a Ernesto Rufo para que continúe su proceso judicial en prisión domiciliaria. Sin embargo, lo que resolvió en este amparo la jueza segunda de distrito del Estado de México es que el juez dé una nueva resolución, pero esto se va a definir hasta el próximo viernes 25 de septiembre, en donde incluso la Fiscalía General de la República señala que será a través de una videoconferencia en donde se va a llevar a cabo una revisión de la medida cautelar. Es decir, será hasta el próximo viernes cuando se determine si se le concede o no continuar con este proceso de en prisión domiciliaria y cuáles son los argumentos.

0: plano, Javier, o se va a arresto domiciliario para continuar también su proceso.
1: Bueno, pues estaremos ahí atentos. Oiga, y en Oaxaca, bueno, pues en Oaxaca detuvieron a otro presidente municipal. A ver, sí. Aquí lo hemos dicho, Miguel y su servidor, de que para que los crímenes estos que denuncia el presidente Trump, ¿no?, que dice que el crimen organizado tiene el control del país, pues tienen que empezar por la parte, digamos que por la parte más, que se pueda esconder más, me refiero a los presidentes municipales. ¿Usted cree que el robo en las carreteras y cuando están desvalijando ahí los trailers con mercancía, no se dan cuenta los presidentes municipales o los responsables de la autoridad de muchísimos de estos localidades? Claro que se dan cuenta. ¿Usted cree que los gobernadores, las gobernadoras no saben de los retenes que ponen en las carreteras y luego de manera descarada, ¿no? A veces andan ahí con sus uniformes y tenis y la gente se asusta. O de manera descarada, los grupos criminales ponen retenes para asaltar a todo tipo de personas, a familias, a migrantes, a comerciantes, a campesinos, a quien sea. ¿Y a poco la autoridad no se da cuenta? ¿A poco la policía municipal no se da cuenta? Ahí es en donde empieza el problema con los municipios y después con las policías estatales, y después con los gobiernos de los estados, y luego con la Guardia Nacional, con las policías, con todos los elementos, incluso el ejército, la marina y demás. Sería imposible que la acción de los grupos criminales no tuviera complicidad con algún nivel de autoridad. Ya vimos a no sé cuántos presidentes municipales de Puebla, de Morelos, del Estado de México, de Chiapas, ¿no?, que cuando la autoridad quiere, pues van por ellos y los agarran. Porque después de eso hacen como que va a ganar las elecciones. Y a los partidos políticos, con la ambición de poder, con la ambición, ¿no?, de ganar, pues permiten que los grupos criminales impulsen a sus candidatos o les den dinero o hagan que se ganen las elecciones. Se arma un escándalo porque el Departamento del Tesoro de los Estados Unidos lo dice, pero se sabe en los municipios. A ver, en Juchitán, que acaban de detener, ¿cómo se llama? Ahorita le digo al presidente municipal. Se llama Miguel Sánchez
0: Altamirano.
1: ¿Y por qué se lo llevaron, a ver, Miguel?
0: Javier, se lo están llevando por delitos de extorsión, por tráfico de personas, por contra seguridad del Estado, cobraba piso a comerciantes, también tráfico de droga y homicidio. Lo están relacionando con una estructura criminal y leo textualmente lo que escribió hace unos minutos en sus redes sociales Omar García Harfuch, secretario de Seguridad Ciudadana. Las investigaciones los relacionan con una estructura criminal dedicada presuntamente a la extorsión y cobro de piso a comerciantes y empresarios, narcomenudeo, tráfico de personas y homicidio, así como con esquemas de protección que habían facilitado la operación de grupos delictivos en la región. También la Unidad de Inteligencia Financiera realizó la inmovilización de recursos y bloqueo de cuentas de personas relacionadas con esta investigación, y es la detención de este presidente municipal de Juchitán y también de un sujeto, Carlos Alberto N., alias La Parca. Supuestamente contaba con orden de aprehensión, pero ya revisando también hace unos días, el 11 de septiembre, que con estas giras de la doctora Sheinbaum, pues ahí andaba el presidente municipal de Juchitán, porque él es de Morena, por cierto.
1: Exacto. A ver, ¿y en serio Morena no sabía? ¿En serio el gobierno del estado no sabía? Y lo mismo puede, aplica con cualquier estado, gobernado por el PAN o por el PRI o por Morena o por el Verde, ¿en serio no sabían quién es quién cuando se convierten en candidatos? ¿En serio no saben que se dedican a la extorsión, al cobro de piso, al asesinato, al robo de los transportistas?

0: a todo ese esquema de ese catálogo de delitos que denuncia el presidente Trump. Pues para que suceda se necesita la complicidad de la autoridad, empezando por la autoridad municipal. Ahí están los presidentes municipales de Puebla, que también, ¿no?, los que han sido detenidos.
1: Los del Estado de México, los de Morelos.
0: Los del Estado de México. Entonces, ¿qué se requiere? Lo que está haciendo y haciendo muy bien Omar García Harfuch y el gobierno federal, de decir, a ver, este es un delincuente, una o un criminal. No con todos actúan, aunque sepan, aunque les griten los ciudadanos, este gobernador o esta gobernadora es corrupto, es bandido, es ratero. No siempre se atreven. Ahí andan muchos que están señalados y que el gobierno nomás no ha querido agarrarlos. Y señalados por el gobierno más poderoso del mundo o señalados por la gente en sus comunidades. Porque para el caso es lo mismo, todo lo que está diciendo el presidente Trump, ¿a poco no lo sabíamos en México? ¿A poco no sabemos que con el dinero, con los millones y millones de pesos del contrabando de combustible, va a dar a manos de unos políticos para ganar elecciones? ¿A poco no lo sabíamos? ¿A poco no se sabía ahí en Juchitán que era el presidente municipal, junto con sus policías municipales, que habrá que ver si nada más se llevan al presidente municipal o también investigan a los policías municipales? Porque ese es el brazo con el cual están operando. ¿Y a poco nada más van a cambiar de presidente municipal y todo lo demás eran blancas palomas? No, en todos los municipios de Morelos, de Puebla, de Chiapas, de Zacatecas, de Michoacán, de Tamaulipas, de Sonora. Ahí están con los retenes poniendo en Sonora, robándole a la gente, robándole a los campesinos, robándole a la gente que pasa ahí en las carreteras. ¿Y a poco el gobierno del estado no se da cuenta de que están esos retenes con criminales asaltando y robando a la gente? Claro que lo saben. Entonces, toda esta cosa de que, ay, que aquí estos son nuestros criminales y no nos tienen que juzgar, pues qué bueno que no los tienen que juzgar allá en los Estados Unidos, pero hay que actuar en consecuencia, así como se está haciendo con a nivel municipal. El asunto tiene que escalar. Claro que tiene que escalar, porque ni modo que los gobernadores, de todas gobernadoras y gobernadores, no sepan lo que están haciendo sus presidentes municipales. Claro que lo saben. Pero los primeros que lo saben son los ciudadanos, son los trabajadores, son los que tienen que pagar el derecho de piso, son los que tienen que pagar las extorsiones. Y son los productores del campo, y son los limoneros, los naranjeros, los productores de mango, son los pescadores. La gente sabe que tiene que pagar todo eso. Y sabe también quién está en control durante 3 años o 6 años, y luego ya ponen a otro. Entonces, si como dice el gobierno federal, no tienen que venir a juzgarnos de otro país, pues ojalá este tipo de acciones, como las que hemos visto en Morelos, tímidamente, pero las hemos visto en Morelos, en Puebla y ahora en Oaxaca, continúen. Porque para que eso suceda se requiere la voluntad, se requiere que Omar García Harfuch y su jefa, la presidenta Claudia Sheinbaum, lo quieran hacer. Todo lo que dicen allá en los Estados Unidos, el Departamento de Estado, el Departamento del Tesoro, la DEA, el FBI, quien tú quieras, pues ya lo sabemos aquí. El asunto es que la presión ha sido muy importante. Eso es lo valioso de lo que ha hecho el gobierno de los Estados Unidos, que no lo hace por fastidiar a Morena ni al gobierno. Lo hace porque fue lo que prometió cuando votaron por él. Él prometió que iba a acabar con la violencia de los grupos criminales. Y por eso lo está haciendo, no lo está haciendo por un proceso electoral de este lado de la frontera. En fin, esto está, ya se lo llevaron, ¿no? Que por cierto creo
1: sí,
0: que
1: sí, está policía... volando hacia la Ciudad de México, pero fue un operativo donde fue la Secretaría de Seguridad Ciudadana y la Marina, Javier, fue un operativo importante.
0: Es que los policías de Juchitán salieron a bloquear las carreteras, así como cuando agarran un narco, que salen y hacen, digo, no quemaron carros ni nada, pero sí salieron elementos de la policía de Juchitán a tratar de evitar que se llevaran a su jefe. ¿Y a poco no los van a investigar? Es pregunta, digo yo, ¿no? Pero ya veremos. Entonces, una fichita, todo un catálogo de delitos, ¿y se lo traen que al altiplano o a dónde?
1: Sí, se va a un penal de máxima seguridad por los delitos, y bueno, aquí lo que llama la atención es que contaba con órdenes de aprehensión, pero hace exactamente 12 días, pues todavía andaba allí en la gira.
0: En los eventos políticos de Morena. Sí.
1: Correcto, señor. Y participó y estuvo por ahí también, que hay algunas imágenes del día que estuvo la presidenta Sheinbaum en precisamente en Oaxaca, y entre los invitados estuvo.
0: ¿Cuándo se convirtió en presidente municipal? En el 24, supongo.
1: Sí, 24.
0: ¿Y a poco ahí empezó su carrera delictiva? ¿A poco no se dieron cuenta cuando lo postularon? Digo yo, ¿a qué nos hacemos? Sino que nuestros amigos de Oaxaca nos llamen y que nos digan, ¿no? ¿A poco de pronto, ay, pues ya me hicieron presidente, ya me voy a hacer delincuente? Ahí su trayectoria. Lo que pasa es que los partidos se hacen coquis, ¿no? ¿Por qué? Pues porque el beneficio les llega a muchísimos. Los se enojan porque les dicen narcopartido y cosas por el estilo. A todos, ¿eh? No nada más a uno. Vamos a hacer una pausa, llámenos, regresamos con sus comentarios.

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11: Durante años, los tratamientos contra el Alzheimer se enfocaron principalmente en controlar los síntomas. Ahora, existen medicamentos que buscan modificar el avance de la enfermedad. Se trata de donanemab y lecanemab, dos terapias dirigidas contra la proteína beta amiloide. Los estudios han encontrado que pueden retrasar el deterioro cognitivo y funcional, principalmente cuando se administran en etapas tempranas. Eso sí, no detienen completamente la enfermedad y requieren seguimiento médico debido a posibles efectos secundarios.
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9: Muy bien, muchas gracias. Continuamos con más información. La presidenta Claudia Sheinbaum ya respondió a las declaraciones del presidente de los Estados Unidos, Donald Trump, quien acusó a México ante las Naciones Unidas de ser el epicentro del narcotráfico. Dijo que para México es muy difícil vivir junto a un país que tiene un nivel tan alto de consumo de drogas ilícitas. También declaró que es muy difícil vivir junto a un país que tiene tanta producción de armas. El exgobernador de Baja California, Ernesto Rufo, como ya le comentábamos, continuará en el penal de máxima seguridad del altiplano en el Estado de México, donde enfrenta un proceso por supuestamente formar parte de una red delictiva dedicada a la introducción de combustible de manera ilegal a México. La jueza segundo de distrito en materia penal con sede en el Estado de México concedió una suspensión definitiva al exmandatario en el juicio de amparo que promovió contra la resolución que le negó la prisión domiciliaria, pero como ya le adelantamos, esto se resolverá hasta el viernes. El Pleno de la Cámara de Diputados aprobó en lo general y en lo particular la reforma constitucional que obliga a los candidatos a la presidencia y a las gubernaturas a renunciar a cualquier otra nacionalidad, excepto la mexicana. La razón de esta medida, dijeron los legisladores de la 4T, es evitar que ciertos personajes alcancen estas posiciones. El gobierno de México oficializó la restricción del uso de celulares y otros dispositivos electrónicos personales durante la jornada escolar para estudiantes de primarias y secundarias públicas y privadas. La medida publicada en el Diario Oficial de la Federación entrará en vigor el 3 de noviembre y permitirá utilizar los dispositivos únicamente con fines educativos programados y bajo orientación docente. En educación media superior, cada comunidad escolar establecerá las condiciones para limitar su uso no pedagógico, mientras que las universidades también definirán sus propias disposiciones conforme a su autonomía.
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0: antes de entrar a este asunto de la censura, este tema de la censura, vamos a revisar las llamadas, los comentarios de nuestros amigos del público. Miguelón, ¿qué te parece?
1: Así es, muchas gracias, saludos hasta Oaxaca. Qué imágenes me están mandando nuestros amigos de Oaxaca de las actividades del hoy presunto criminal, el alcalde de Juchitán.
0: Y es el estado con más municipios del país. Imagínate que hicieran una purga, no nada más en Oaxaca, en todo el país, sí. De los 2,500 municipios, ¿cuántos quedarían?
1: Fíjate, una de las cosas que aquí encontramos, apenas hace 6 días, él estuvo participando en la mesa de coordinación estatal y regional para la construcción de la paz y seguridad en Oaxaca.
0: En la mesa de seguridad de Oaxaca él participaba. Así es.
1: En el regimiento de caballería motorizada, en instalaciones de la Sedena, y ahí tiene una foto con su gobernador, Salomón Jara, hace apenas 6 días, señora Latorre, y el 19 de septiembre también encabezó lo que fue, o sea, el sábado pasado, que encabezó el segundo simulacro nacional, y está sentado con gente de la Marina, con gente de la Sedena, y con gente de la Guardia Nacional, y de la Policía de Protección Civil. Te comento nada más esto porque esto tiene 3 días, 6 días, ni una semana.
0: Es un escandalazo, pues, sí, a ver, sí. ¿Y a poco nadie sabía?
1: Nadie
0: sabe. Pues que le pregunten a los ciudadanos. Eso les pasa a muchos políticos, porque se encierran en su huevito y piensan que, ay, que cómo me quiere todo mundo. Pregúntenle de veras. No le pregunten a los acarreados, no les pregunten a las primeras filas que les pongan enfrente, ni le pregunten a la gente que pueda alrededor de las camionetas, gobernador, gobernadora, que no. Pregunten de veras. Un día deberían así como de camuflajearse, ¿no? De campesino, de ciudadano, de lo que sea, y salir así sin toda la burbuja, sin todos los guaruras, los camionetones, y enterarse de veras. Y si no, escúchenos aquí en el Heraldo Radio, ¿qué le podemos decir? ¿Le podemos decir la verdad? Es como anoche saqué el... Así muy rápido en lo que vamos a las llamadas, saqué lo de... Lo del Tren Maya, que le chupa toda la energía eléctrica a la península de Yucatán. Porque pues no hay pues la infraestructura suficiente. De por sí había un déficit para el consumo de energía por el desarrollo industrial, el desarrollo turístico, el desarrollo urbano. Por lo que tú quieras, se requería más luz. Y luego le avientan ese tren que no sirve para fregada la cosa... Y se roba, chupa mucha energía eléctrica. Había un déficit como del 30%+, y luego llega el tren, pues por eso hay apagones. Y cuando hay apagones en ciudades importantes, pues sí se arma una escandalera. Pero en las comunidades chiquitas, ¿quién los va a oír? ¿Quién los oye? Se quedan sin luz, y eso es lo que me decían. Cuando comentamos esto en este espacio y en la tele, ahí en el Palacio, dijeron, mentira, no es cierto, Javier Latorre es un mentiroso. Y yo dije, ah, ok, ven, vamos. Y anoche ya les presenté, a ver, a mí no me hagas caso, hazle caso a la gente y a los especialistas y a los que viven en las comunidades pequeñas y todo, no los
1: Felipe
0: de Mérida.
1: Carrillo Puerto constantemente cierra sus calles, es una zona... de un municipio en donde están las comunidades mayas más importantes y constantemente cierran sus carreteras porque se les va la energía. ¿Sabes qué es lo que nos dice la Comisión Federal de Electricidad cuando ocurre esto, Javier, sobre todo en época de calor? ¿Sabes cuál es la solución? No prendan los aires acondicionados de tal hora a tal hora. Procuren no conectarse a la energía eléctrica. Pues es que también todo el mundo llega y se conecta al mismo tiempo. ¿Qué?
0: Hazme el refregado favor.
1: Y lo, o sea, mismo no uses, dicen en no el uses norte. La luz para que no sea tanta la descarga.
0: O sea, el ciudadano es el culpable. Ah, es que tú por andar prendiendo el ventilador. Ah, que
1: es
0: la
1: que tienen calor.
0: Y ellos que no prenden ahí en sus camionetones, ni en sus casas, ni nada. Que además la gente que va y recibe eso no vive ahí, Miguel. Los mandan de otros lados.
1: No,
0: como los guardianes de la galaxia, pobrecitos, los mandan ahí a cada vez que hay un desastre, y viven en la Ciudad de México y no tienen ni idea, no conocen las ciudades, no conocen nada, y pues sufren mucho. En fin, pues se enojan porque es el porque aquí sí le decimos las cosas, aunque se enojen. ¿Qué tiene de malo decir la verdad? ¿Qué tiene de malo ponerlo ahí? No, es que no se enojen ni las gobernadoras, ni los gobernadores, ni los del gobierno federal. Si nosotros no somos partido político, le damos voz a la gente que dice, oye, me quedé sin luz. ¡Mentiroso! ¡Ah, qué la fregada! En lugar de estar sentado a dos ahí en tu escritorio de la Ciudad de México, vete a recorrer todos los caminos de la selva y de las pequeñas comunidades. Y ahí te van a decir la verdad, no en un escritorio muy a gusto en la Ciudad de México. Vamos a los comentarios, Miguelón.
1: Saludos desde Torreón, Javier Miguel, de parte de Juan Pedro. De hecho, Selene es una marca registrada de ropa y de cosméticos en Corpus, en Texas. Y eso y la música que aún genera regalías. Y aún así se siguen peleando la familia. Qué pena, porque el viudo no quiso pelearles nada al ver la avaricia del papá de Selena y no quiso problemas con los Quintanilla y pintó su raya. Nos dice Juan Pedro, gracias. Javier Miguel, es Gerardo Reyes el que canta la canción Libro Abierto. Saludos, muchas gracias.
0: Ahorita muchas gracias. Dice... Esa, ¿no? A ver. Sí. ¿La tiene, señor productor? La del Gerardo
1: bueno,
0: Reyes.
1: En lo que no la encuentra. Hoy aquí nos dicen también, licenciado La Torre Miguel, a día los escucho. Quisiera saber si este año habrá Feria de las Afores en el Zócalo de la Ciudad de México, nos dice el señor García. Mire, pregunta. Aquí ya me puse a hacer mi tarea, ya investigué, y va a ser del 8 al 12 de octubre, pero ahora en la explanada de la Alcaldía Iztacalco. Esto de 9 a 6. Del 8 al 12 de octubre, en la explanada de la Alcaldía Iztacalco, ahí va a ser la Feria de Afores en la Ciudad de México en este 2026, señor García.
0: No va a poder ir, voy a tener que ir al partido de los vaqueros.
1: Hijo, bueno, ahí pues. Pero
0: a ver, ya García, te pusieron la del libro abierto, a ver.
1: A ver.

0: Ah, esa también está. Yo ya la había escuchado con Paquita, la del barrio, ¿no? También.
1: Hay Paquita, una la había. Con Paquita, creo que sí. Sí,
0: sí. Oye, aquí pero... ya me regañó mi amigo Alfredo.
1: Ah, ¿qué hiciste? Dice,
0: buenos días, una pregunta, Miguel. ¿Por qué decir ChatGPT en lugar de ChatGPT? ¿No sería mejor? Estamos en México y aquí hablamos.
1: Pues sí, español, pero es que allá donde vive el Miguelón hablan Spanglish.
0: Todo lo hablan así. Lo que pasa es que es una, bueno, muy bien. Gracias, Alfredo, por tu sugerencia. Voy a tener más cuidado. Licenciado Latorre, Miguel, muchas gracias. Me da mucho gusto saludarlo. De parte de al joven Leo también, dice Lourdes Almanza.
1: Nuestro executive producer.
0: Siempre los escucho.
1: Gracias.
0: Dice Javier, Miguel, buenas tardes. Con el tema de Javier, está como los niños de kinder, le gusta hacer, pero no le gusta que le hagan. Dile que no sea tan ranchero, saludos. Ándale.
1: Ok, vamos a hacer una entrevista un día, así de teléfonos abiertos. Niñas, ¿te imaginas? Bueno.
0: Sí. Ándale, es más... ¿Qué quieren saber de nosotros? Y aquí les respondo.
1: Exacto.
0: Oye, aquí Lalo de Guadalajara.
1: El libro abierto.
0: Sí, aquí somos un, dice Lalo de Guadalajara. Y reitero lo dicho, aunque hayan leído mi mensaje desde el lunes, te doy la bienvenida. Ah, muchas gracias, ya te extrañamos, Miguelón, un fuerte abrazo. Es más fácil que me gane la lotería que ustedes lean mis mensajes.
1: Ay, no me digas eso. Yo diario te leemos el mensaje.
0: Dice Lalo, yo creo que Lalo amaneció muy sentimental porque me dice, aquí estoy como las personas que maltratan.
1: Dice, ¿qué te hicieron, Lalo?
0: Pero yo aguanto, dice.
1: Saludos, Lalo, gracias por sintonizar.
0: Como las mujeres que maltratan a los maridos, dice, pero aquí estoy. Gracias, Lalo, como siempre, aquí estamos pendientes de toda la información. Un abrazo hasta Guadalajara.
1: Bueno, en un momentito más vamos a seguir revisando. Hay puertos cerrados, nos preguntan. Sí, efectivamente, hay puertos cerrados a la navegación y así se van a mantener todavía de aquí al fin de semana, desde Oaxaca hasta Jalisco. Y precaución, muchísima precaución, oleaje muy, muy alto por este huracán que sigue siendo muy poderoso. A ver, los intentos de censura que estamos viendo ahora y que los pueden disfrazar, los pueden hacer como un tamal, ¿no? Así, ay, no, mira, es que es para alimentar no sé qué y para proteger los derechos de... O sea, le pueden buscar por todos lados, pero en realidad lo que quieren es frenar las críticas de todo tipo, ¿no? Desde las parodias, eso es lo que más les preocupa. Les preocupa más la crítica en redes sociales, la crítica en los memes, en las caricaturas y en las parodias, que las críticas abiertas, por ejemplo, de dirigentes políticos y demás. ¿Por qué? Porque el ingenio de los ciudadanos, yo no sé cómo lo van a querer controlar. Ahora, Uruchurto, ¿quién quiere? Todos los personajes que llegan al gobierno en su narcisismo, de alguna u otra manera, quieren frenar las críticas. Y esto, bueno, pues, ¿qué quiere que le diga? Desde los Flores Magón hasta la fecha, ¿no? ¿Podrán contener con estos berrinches y con esta, ¿no? Tratar de esconder en una serie de iniciativas a las opiniones alrededor del trabajo del gobierno, sea de Morena, del PRI, el que sea, utilizan todos los mecanismos habidos y por haber. Metían a la cárcel al Palillo, y así históricamente, ¿no? Gobierno tras gobierno, algo les pasa que tratan de frenar y de callar a la oposición. ¿Lo van a lograr? ¿Qué podemos hacer los ciudadanos? Hoy, por ejemplo, en el Palacio, además de las iniciativas, que son dos iniciativas, una que para proteger los derechos de autor, etcétera, etcétera, y que si la piratería, pero en el fondo lo que quieren es frenar toda la posición crítica, sobre todo ahora que se acercan las elecciones. Echar mano, presionar al INE, que no me diga el narcopartido y que no sé qué. Bueno, uno supone que el INE era hace tiempo una instancia ciudadana, dejó de serlo, y ver cuáles son las posibilidades. Por cierto, todavía hoy se habló se dijo, y lo digo de manera textual ahí en el Palacio, es indispensable que el INE regule las redes sociales. Ándale si vas. Claro que influye el trabajo de las redes sociales. Se quejan en el Palacio de la Inteligencia Artificial. ¿Cómo van a contener el desarrollo de la inteligencia artificial en el Palacio? ¿Cómo? ¿Qué van a hacer? ¿Le van a dar órdenes a sus legisladores? Así como la diputada de Veracruz, la que dice que quiere mandar café a Marte, que dijo, vamos a detener a Elon Musk porque tenemos que defender la soberanía. No entendió nada la señora. Así tampoco van a entender nada, pero les van a dar una orden. ¿Van a contener la inteligencia artificial? Dice, la creación rápida de contenidos influye, cómo inyectan información a través de los robots, lo mismo que hacía las benditas redes sociales que tanto le gustaban a López Obrador y la cantidad de dinero que se gastaron. Lo digo porque yo viví los ataques de los bots dirigidos desde el Palacio Nacional. Ah, que las cosas ya cambiaron, dejaron de ser benditas redes sociales. Y también dicen que el INE debe controlar la inteligencia artificial, los teléfonos celulares que no estén asociados a una persona, las plataformas que dice están controladas por 5 personas en el mundo. Entonces ya le asignaron ahí una tarea en el INE a controlar a todas las empresas de desarrollo tecnológico en el desarrollo de las redes sociales, de las plataformas y de la inteligencia artificial. ¿Hasta dónde van a llegar en eso que puede ser con una suerte de delirio? Pues no, vamos a preguntarle al que sabe, que es el doctor Sergio Aguayo Quesada, presidente de Propuesta Cívica y profesor del Colegio de México, a quien saludamos con muchísimo gusto. Bienvenido, Sergio, ¿cómo estás?
2: Bien, bien, bien, muchas gracias por invitarme.
1: ¿Qué opinión te merece? Yo entiendo que tiene que haber protección de derechos de autor, en fin, una serie de cuestiones muy nobles en las iniciativas, pero parece que en el fondo hay una preocupación por la crítica.
2: Mira, coincido en esencia con el argumento de que están intentando controlar la libertad de expresión, las opiniones críticas, pero eso es ha sido un intento desde que iba a quedar en los gobiernos posteriores a la Revolución Mexicana. Uh-huh. Ese ha sido un intento desde un primer momento que ha fracasado por una razón de fondo, y me voy hace un siglo. Los medios de comunicación que ahora pululan, los independientes críticos, yo estuve primero en La Jornada, Proceso, ahora en Reforma, nacieron después de la Revolución Mexicana porque los medios de comunicación, hubo una cantidad enorme de medios de comunicación críticos de la dictadura de Porfirio Díaz y de Victoriano Huerta. Y desde entonces ha habido, todos los gobiernos han intentado de múltiples maneras. En 1931 cerraron, por ejemplo, el diario de Yucatán, sobrevivió, y así ha seguido hasta nuestros días por varias razones. Me vengo ahora a lo que tú comentabas. Primero, redes sociales. Las redes sociales no las controla nadie. Son, de hecho, 7 grandes compañías tecnológicas, 6 con sede en Estados Unidos, 1 con sede en China, TikTok. Las 7 tienen libertad absoluta en México por una razón. El gobierno de Morena, de Claudia Sheinbaum, no quiere antagonizar a las tecnológicas que son protegidas del gobierno de Donald Trump. Que el presidente Trump también quiere censurar a sus propios medios de comunicación es un hecho. Pero independientemente de ello, hay esa resistencia natural de que difícilmente van a controlar a las tecnológicas. No sé hasta dónde quieran llegar y hasta dónde puedan llegar, será una batalla monumental, pero eso es en relación a los a lo que pasa con las redes tecnológicas. En el caso de los medios tradicionales, sean televisión, radio, medios impresos, depende del estado, Javier, Miguel, en el cual nos metamos. La Ciudad de México es la que goza de mayores libertades porque es la que tiene más capital social que sostiene la libertad de expresión. Y es bien paradójico que en la Ciudad de México es donde hay el mayor número de ataques a la libertad de expresión o personas atacadas, protegidas por el mecanismo de protección federal, en la y es en donde, sin embargo, hay el menor número de periodistas asesinados, solo dos en lo que va del ciclo. Es decir, intentos va a haber. ¿Qué tanto van a lograr? Tengo mis dudas, pero va a ser, ya es, y seguirá siendo una batalla de cada día. Porque
1: hablando, Sergio, de esa batalla de cada día, parecería que cuando las iniciativas llegan a comisiones y después a discusiones en pleno de la Cámara de Diputados del Senado, parecería que no hay nada que hacer ante la mayoría de Morena. Así es.
2: No coincido. Pues presido un organismo defensor de periodistas, Propuesta Cívica.
1: Sí, sí.
2: Se nos acaba de morir Sara Mendiola, la directora. Pero en todo caso, hay márgenes todavía de protección jurídica en los poderes judiciales locales e incluso en el Poder Judicial Federal. No es correcto decir que tienen la capacidad de imponer su voluntad. Sí tienen una cantidad enorme de recursos que utilizan para presionar y que logran, sí, silenciar a algunos periodistas que no tienen la capacidad de resistir. Es decir, las campañas de bots o los acosos judiciales, que son frecuentes, también demandas por daño moral, etcétera. Por lo pronto, pues aquí seguimos resistiendo. Claro. Hablo de la Ciudad de México. No es lo así mismo es. En otras ciudades.
1: Sí, no. Sobre todo donde hay unos cacicazgos políticos con medios, con colegas, claro, que tienen medios pequeños que son mucho más vulnerables. Sergio, correcto, te agradezco muchísimo. Veremos cómo evolucionan las cosas hoy, básicamente en Cámara de Diputados, también ahí al tema con el Senado, y si no tienes inconveniente, estaré uno muy cerca de ustedes en Propuesta Cívica.
2: No, será un placer.
1: Muchísimas gracias. Es el doctor Sergio Aguayo. Nada, pues habrá que estar atento. ¿Usted qué opina de todo esto? ¿Usted qué opina de que se quiera, pues, censurar a los cartones, a la parodia, las parodias, los memes? Fíjense, y las redes sociales controladas. ¿Qué opina usted? Hacemos una pausa. Bonita.
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5: El huracán Polo continúa generando condiciones de riesgo para Jalisco, pese a bajar a categoría 4, con lluvias intensas, fuertes vientos y olajes elevados, principalmente en los municipios de la costa y el sur del estado. Aunque no se prevé un impacto directo, las autoridades mantienen vigilancia permanente por posibles inundaciones, deslaves y crecidas de ríos, reportó el Servicio Meteorológico Nacional. Como medida preventiva, la Secretaría de Educación Jalisco y la Universidad de Guadalajara suspendieron las clases presenciales del 23 al 25 de septiembre en 33 municipios. Protección Civil exhortó a la población a mantenerse informada y evitar zonas de riesgo. Para el Heraldo Radio, Cecilia Serna.
6: Irving N., identificado como objetivo prioritario y uno de los presuntos líderes de un grupo delictivo generador de violencia que opera principalmente en el oriente de la Ciudad de México, fue detenido por elementos de la Secretaría de Seguridad Ciudadana en la Alcaldía Benito Juárez, junto con otros dos hombres posiblemente relacionados con delitos de extorsión, secuestro, cobro de piso y narcomenudeo. El titular de la corporación, Pablo Vázquez Camacho, informó que la captura fue resultado de labores de investigación e inteligencia policial, mediante los cuales se logró la aprehensión de Edgar N. y Eduardo N., así como el aseguramiento de 290 dosis de posibles narcóticos, un arma de fuego y un vehículo. La intervención comenzó durante un recorrido de seguridad sobre Calzada de Tlalpan, donde los uniformados detectaron una camioneta en cuyo interior uno de los ocupantes manipulaba lo que parecía ser una pistola, por lo que decidieron seguirla hasta darle alcance en el cruce de las calles Napoleón y Miguel de Cervantes Saavedra, en la Colonia Moderna. Al interceptar la unidad, los agentes solicitaron a sus tripulantes que descendieran para realizarles una inspección preventiva, durante la cual encontraron un arma con su respectivo cargador, cuatro cartuchos útiles y diversas sustancias con características de estupefacientes. Tras realizar un cruce de información, las autoridades establecieron la posible relación de los detenidos con una organización criminal vinculada con delitos de alto impacto, cuya principal zona de operación se encuentra en el oriente de la capital, aunque sus actividades se extenderían a otros puntos de la ciudad. La Secretaría puso a disposición del Ministerio Público a los tres hombres, junto con los indicios recabados durante la intervención, a fin de que continúen las investigaciones. Con información del Heraldo de México, Ángel Villegas.
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0: Bueno, muy bien. Ya al ratito, Miguelón, te voy a preguntar qué te va. ¿No te han dado sopa últimas fechas, verdad? Sopita no te dan.
1: Sí, de fideo, aunque sí, tienes razón. Voy a reclamar hoy mi sopa de fideo. Bueno, no, creo
0: sopita,
1: que hoy no. Hoy, pero sí, sopa hoy de no, fideo.
0: Al ratito nos dices, oye, ¿cuál es la sopa que más te gusta? Sí.
1: La de fideo, Jairo. La de fideo. Sí, bueno, la sopa de fideo. Y si
0: con
1: tiene
0: mollejitas,
1: ahí,
0: con
1: alguna menudencia.
0: Con una menudencia flotando.
1: Ligaditos.
0: Ligaditos.
1: Prefiero ligadito de pollo en la sopa de fideo.
0: Bueno, ¿y qué
1: otra
0: crees?
1: Yo también soy fan de las patitas de pollo,
0: señor. Que usted, la pata de pollo saliendo de la sopa,
1: sí. Correcto, señor. Sí, soy fan de la patita de pollo también.
0: Bueno, oye, pues déjame decirte, no es que te quiera yo presumir, pero el caldo de queso de por allá de mi tierra, el caldo de queso de Sonora, está en el top 10 de las mejores sopas del mundo. ¿Eh? Para que más te guste. Y pues no sé si has probado el caldo de queso, pero está delicioso. Mira, presentaron, ahorita le voy a decir, el top de las 50 mejores sopas del mundo en un ejercicio, se llama el Taste Atlas, el Atlas del Sabor, en este ranking mundial que acaba de presentar hace unas horas. Y entonces están tres sopas mexicanas. La primera no la conozco, que además, con todo respeto, saludos a la comunidad paraguaya en México, pero de Paraguay como que no hay mucha referencia, ¿no? Que la comida mexicana, la comida peruana, la comida, pues ahí algo...
1: La colombiana, que también es una...
0: De ese no le conozco mucho de la colombiana, pero de los peruanos, los paraguayos hacen una sopa que se llama boribori, que dicen que está buenísima porque la pusieron en primer lugar. Y luego vienen unas sopas raras, una china, mucho ramen, a mí no me gusta el ramen.
1: Ramen, ahí está Japón con tres,
0: Sí, Japón con tres, con sus ramen así raros. Y luego, bueno, pues ya sigue el caldito de queso, que si no lo has probado, Miguelón.
1: Sí, fíjate que ese no lo he probado.
0: No, pues
1: ¿ese de qué región es?
0: Pues es de Sonora, es un platillo del norte, de diferentes...
1: Entonces tú mandaste a hacer esta...
0: Yo mandé concursar.
1: Lista, sí. Tú metiste a competencia esta lista, el caldo
0: yo
1: de
0: metí,
1: queso.
0: Yo metí así la competencia, ¿no? Como si fuera, oigan, ahí les encargo el caldito de queso,
1: el caldo,
0: ¿no?
1: De queso, sí. No, porque pero... ven, en el lugar 18 está la sopa de Lima, acá del sureste.
0: Exacto, exacto. Pero el caldito de queso, mira, la base no es tan complicado, no es tan elaborado, es un, hazte de cuenta, un caldo de pollo, ¿no? Que tiene sus tiras de este chile, pero no es chile poblano, es chile Anaheim o chile California, si tú le quieres así decir, que es muy rico, no pica tanto, y luego pues
1: o sea la especialidad de la comida de Sonora es un chile de California. Ya empezamos mal, señora La Torre.
0: Así se llama. Oye, Sonora le da de comer al resto de la federación, Miguelón, hay de todo. Está el mar de Cortés, está todo el ganado, está la industria avícola, hay de todo. Nada más que ese no es chile poblano, se llama Anaheim. Chile güero, si le quieres así poner como tú quieras. Okay. Y es los cubitos de quesito, no sé qué, puede ser un queso panela o algo así, y adiós, que te vaya bien, y sabe delicioso. Hay un lugar aquí en la Ciudad de México, no voy a decir el nombre, porque era muy bueno, y luego algo le pasó, pero ahí lo pueden servir, de comida sonorense, y pues allá en Sonora, en cualquier lado te dan tu caldo de queso. Eso sí, cuando está chiquito y estás a 45 a 50 grados y llegas a la casa, ¿qué va a haber? Caldo de queso. ¡Ay! ¿No? Pues un caldo caliente cuando llegas así, sí, con los cachetes ardiendo, pues como que no se te antoja mucho. pero pues ahí está en el ranking. Luego está, ¿cuál otro, Miguel? La sopa de Lima, que es muy buena, esa es de por allá.
1: Muy buena, sí, es de por acá, esa con pollito y ahí...
0: Es caldito de pollo también la base, y no sé cómo le dan el sabor a Lima.
1: Tus julianas ahí de tortilla, y la base, por supuesto, también es el jugo de Lima. Me llama la atención que en el lugar 19, digo, no soy tan bueno en el portugués, pero quiero entender la sopa da pedra, que debe ser la sopa de piedra. En Oaxaca es buenísima esa sopa, Javier.
0: Con una piedra, literal.
1: Sí, así, literal, está la piedra está caliente, así la tienen en las brasas, te la ponen en tu plato y sobre esa piedra te dejan caer ya tu caldo, y es una cosa deliciosa también, la sopa de piedra en la zona de Oaxaca. Pero bueno, aquí en el lugar 19 está la de Portugal, la sopa da pedra, y de ahí Japón también, mira, hay otras dos de ramen.
0: Sí, Japón tiene muchas sopas, tiene mucho caldito, eso es cierto.
1: Pero
0: a mí no me gusta
1: ramen.
0: El ramen, pero pues debe estar muy bueno, un día lo vamos a... O sea, sí me gusta, pues, tampoco... ¡Ah, que no lo quiero! No, sí me gusta. Y nos están ya hablando...
1: Y nos vamos hasta el pozole, el número 47. Ese me parece pozole. Que está mañana.
0: Pero ahí hubo...
1: 47.
0: Pero es que ahí la confusión, ¿cuál de los 800 pozoles?
1: Sí. Ah, no, antes también está la sopa tarasca, en el número 34.
0: Ah, bueno, para que veas. La familia Breu de Brasil, ¿qué sopa? Dice, la sopa de piedra es de Portugal, que no es de Michoacán. Te dicen que es de Portugal. Pero
1: pues, de Oaxaca.
0: No sé. Digo, de Oaxaca. ¿Y Brasil no aparece con ninguna sopa?
1: Sí. Sí, sí, aparece, fíjate que era lo que estaba viendo, y solo aparece con una en el número 27, Takaka. Ya desde el nombrecito está medio raro.
0: Takaka. La feijoada, no, esa no es sopa. Oiga, no. Bueno, Estados Unidos no aparece ni con su caldito de pollo, para nada. Ellos no comen sopa, comen todo seco. No, en Estados Unidos todo es así como seco. Ya la migración mexicana pues ha llevado calditos, sopita de verduras, sopita de esto. Oye, ¿y los franceses tan presumidos no tienen su sopa de cebolla? Nada.
1: Tampoco tienen ninguno.
0: Es takaká.
1: Son pocos europeos,
0: No takaká.
1: Bueno.
0: Takaká. Es de la Amazonía.

0: hay, no hay. Pues probaron todo, Miguel. Es el Atlas del Mundial. Probaron todas las sopas. Bueno, muy bien. Oiga, hablando de sopas y de todas estas situaciones, yo ahora que estaba revisando toda esta encuesta, es muy interesante ver, ¿no?, la medición del INEGI, esta encuesta que hace sobre cuántos habitantes, cuántos jóvenes, cuántos niños, cuántos adultos mayores, y la situación de los jóvenes en este país siempre es fundamental. Hay una cosa que es una verdadera desgracia, que los jóvenes de 24 a 35 años, la principal causa de muerte son los homicidios. Qué terrible, ¿no? ¿Cuántos países tienen como principal causa de muerte entre de 24 a 35 los homicidios? Eso es terrible. Pero por otro lado, estamos viendo si estos jóvenes, es odioso hacer comparaciones. Es odioso, ¿no? No sé si te pasaba cuando empezabas a trabajar y demás, que te decían, ay, Miguelón, yo cuando tenía tu edad hacía esto, No, eso no debe ser, porque las generaciones cambian, el contexto cambia, ¿no? Todo va cambiando. Uno habla a veces desde su experiencia, es que yo empecé a trabajar igual que tú, Miguelón, a los 17 años, y de pronto dices, ¿y por qué los jóvenes de hoy retrasan tanto, en ocasiones, no siempre, una edad laboral, una independencia, una formación de un patrimonio? ¿Qué hay? ¿Es una decisión tomada? ¿Es el contexto alrededor de los jóvenes? Vamos a platicar con José Antonio Pérez Islas. Me da muchísimo gusto saludar al profesor de la Facultad de Trabajo Social de la UNAM y además coordinador del Observatorio de Estudios Contemporáneos de Juventudes y Sociedad. ¡Qué cargo tan grande, José Antonio! Pero qué interesante la medición en el trabajo que estás haciendo. ¿Cómo estás? Qué gusto saludarte.
1: Hola, Javier, ¿cómo estás? Buenas tardes ya.
0: Así es. Yo comentaba que hacer comparaciones es odioso y siempre no nos vaya a pasar lo que a los políticos, ¿no? Que se convierten en personajes absolutamente miopes y desde su posición hacen evaluaciones y juicios. No quisiéramos hacer eso. Y sin embargo nos llama la atención esta posición de los jóvenes. De entrada yo te quisiera preguntar, ¿a quién debemos de considerar joven en este país en este momento?
1: Uy, esta es una discusión totalmente inacabada porque hay varios criterios. Según la ley del Instituto Mexicano de la Juventud son 12 a 29, pero en general las estadísticas, aún las estadísticas internacionales, contemplan 15-24 en algunos casos, otros 15-29. La UNICEF considera niños hasta los 18 años, entonces es un asunto muy complicado de establecer un rango principal, pero fundamentalmente en los últimos años, fundamentalmente las encuestas que trabajan esta población lo abordan desde los 15 a los 29 años de edad.
0: Ahora, en ese rango, vamos a quedarnos en ese rango y de acuerdo a estas estadísticas, esta encuesta del INEGI, y me llama muchísimo la atención que habla de que un 15% de ese rango de población se ha independizado. ¿Por qué?
1: Bueno, de hecho, lo que tenemos es que el proceso de autonomía o de independencia se ha ido trasladado hacia edades mayores, ¿no? Nosotros hicimos una encuesta también el año pasado y casi tres cuartas partes de los jóvenes siguen viviendo en la familia de origen, ¿no? Entonces, en este sentido, y hemos visto que se ha retrasado este asunto.
0: Y ahora, ¿es una decisión o es el contexto que no les permite?
1: Yo creo que juega mucho el contexto.

0: contexto. Por una parte, un contexto, digamos, positivo, que es que las y los jóvenes están quedando más tiempo en la escuela, ¿no? Uh-huh. Y entonces esto, pues obviamente retrasa la salida del hogar materno. Uh-huh. Y pero la otra es las complicaciones que tienen para incorporarse a los mercados de trabajo, ¿no? Entonces, uh-huh, los dos elementos juegan, uno quizá positivo, otro no tan positivo, pero definitivamente las limitaciones que se tienen en los mercados de trabajo para incorporar las constantes oleadas de jóvenes que están ya en proceso de actividad productiva, sí están viéndose limitadas.
1: Ahora, cuando hablamos de limitaciones, pues vemos, y aquí hemos platicado también con diferentes organizaciones empresariales, ¿no? Bueno, decir empresarial, de pronto tenemos una percepción de que son los grandes negocios. No, hay emprendedores que quieren abrir un negocio y que batallan no solo en el tema de capacitación, porque tienen que invertir, tienen que gastar, sino en el de la rotación, la permanencia. ¿Qué estarían buscando los jóvenes en la cuestión laboral que no encuentran ese espacio?
0: Bueno, la primera cosa que están buscando las y los jóvenes es un ingreso adecuado, ¿no? Uh-huh. Y entonces lo que tenemos en la realidad es que casi el 90% de los jóvenes, de las y los jóvenes que trabajan, no apenas llegan a los 2 salarios mínimos, ¿no? Es decir,
1: los ingresos no alcanza para su...
0: Totalmente.
1: Su toma de decisiones y formar una familia. Por eso supongo que ha bajado también el número de nacimientos o de parejas, ¿no?
0: Claro, definitivamente uno de los elementos es que los recursos que reciben, aun cuando estén trabajando, pues son muy pequeños, ¿no? Y entonces, uh-huh, no alcanza para la total autonomía. Entonces, por eso es que está difícil salir de la casa de origen, ¿no? Y constituir una tasa autónoma. Uh-huh. Y esto, además, hay que decirlo también, sobre todo por el, y eso lo demuestra la encuesta Intercensa que acaba de publicar el INEGI, han bajado los promedios de nacimientos en las mujeres, ¿no? Uh-huh. A una tasa que ya ni siquiera vamos a reproducirnos, uh-huh, en el sentido de sociedad. Y entonces, pues tenemos que, por una parte, las mujeres están posponiendo la edad de embarazo, pero por otra, sí, parte, hay cada vez más jóvenes que no quieren hijos.
1: Así es, sí, se redujo, estoy viendo aquí, a 1.9, es una reducción muy, muy importante. El tiempo se nos agota, José Antonio, pero quisiéramos saber más de los estudios que están haciendo, no nada más en la facultad, sino en tu observatorio. Hay muchas dudas, te están llegando muchísimos comentarios, muchísimas llamadas. ¿Hacia dónde? ¿En dónde están? ¿En qué estarían pensando este rango de población? ¿Y qué expectativas, de acuerdo a lo que ustedes investigan, qué expectativas tienen de sí mismos, de la sociedad, ¿no? Y yo creo que compartir esta información va a ser muy, muy, muy útil. Ojalá nos puedas acompañar para continuar con este tema.
0: Sí, claro. Definitivamente uno de los elementos, así, nada más como para dejarlo que se ha anunciado, uh-huh, porque uh-huh, hay mucho que trabajar en todo esto, o qué decir, es que lo que encontramos en la reciente encuesta que nos apoyó la Fundación SM en su aplicación es definitivamente un proceso que hemos llamado de desafiliación, que finalmente tiene que ver no solamente con procesos, digamos, de decepción individuales, que muchos lo han enfocado así, sino también de quizá un descontento con el diseño de las instituciones actualmente que tienen que ver con jóvenes. Y estoy hablando de instituciones como la familia, la escuela, los mercados de trabajo, la misma política.
1: Ya no cubren las expectativas, o tal vez, ¿no? En las brechas generacionales tal vez nunca se cubrieron. Pero de eso, si no tienes inconveniente, continuamos con el tema, que es importantísimo lo que has dejado, para seguir con la plática. Te lo agradezco muchísimo, y en el momento en que tú nos indicas, retomamos esta conversación con mucho más tiempo.
0: Claro, Javier, muchas gracias por la...
1: No, al contrario, gracias a ti. ¿Qué te van a dar entonces, Miguelón?
2: Me quedé pensando de qué hacía yo cuando tenía los 25, 27 años. Pero bueno, hoy vamos a comer pechuga al gratín con ensalada de espinacas y tomate y pera, para dar un poco de dulzón.
1: No, bueno, pechuguitas al gratín, qué francés
2: saliste. Me preocupa que quiera la señora Aide.
1: Te están atendiendo. Gracias, Miguelón.
2: Buenas tardes, buen provecho para
1: ya
2: todos.
1: Ya sabe que lo espero a las 10:30 en Hechos Azteca 1. Siga con nosotros, Maca, a continuación en El Heraldo Radio.
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8: Grandes noticias en la recuperación de la capa de ozono. Los informes trimestrales de 2026 consolidan un cambio estructural sin precedentes en la producción de electricidad limpia dentro de la Unión Europea. La energía solar ha sido la tecnología clave, la gran protagonista del año, representando el 41% de toda la generación limpia en ese continente, superando a la eólica y a la hidroeléctrica durante los meses de mayor radiación. Este despliegue ha tenido un impacto económico y ha permitido disminuir la dependencia de combustibles fósiles, ahorrando miles de millones de euros en importaciones energéticas y aliviando las facturas en un contexto de alta volatilidad geopolítica. El proceso de restauración de la atmósfera avanza de manera sostenida gracias al histórico Protocolo de Montreal. Aunque la variabilidad climática anual genera fluctuaciones, se están dando pasos positivos. Les saluda Heriberto Vázquez Muñoz.
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0: Para todo hay una canción de Paquita. Hoy escogimos Hipócrita por esto que les vamos a contar, porque le respondió la presidenta a Donald Trump a estas declaraciones que dio en la ONU ayer, afirmando que México era el epicentro de la violencia de los cárteles. Esto fue lo que dijo Trump.
1: México es el epicentro de la violencia de los cárteles, desafortunadamente. Es inaceptable que Estados Unidos comparta una frontera de 2.000 millas con un territorio controlado por cárteles enemigos. Por eso, México debe recuperar el control de su territorio de manos de los enemigos de la humanidad.
0: Pues la presidenta le contestó. La verdad es que fue elegante. Miren, es que si algo tiene, desde que era jefa de gobierno Claudia Sheinbaum, que yo se lo aplaudo, es la ironía con la que contesta, de pronto, ¿no? Cuando estaban los de Frena en el Zócalo, eso me marcó porque me dio mucha risa. Estaban los de Frena en el Zócalo, manifestándose y así con casas de campaña, pero pues se tenían que ir a chambear, a hacer su vida, y dejaron las casas de campaña solas en la plancha del Zócalo. Se las comenzó a llevar el aire. Entonces la hoy presidenta dijo, bueno, pues que nos expliquen qué es esta manifestación, igual es un performance y no estamos entendiendo. Y pues sí me dio risa porque sí parecía performance y porque sí hay performances que no entendemos. Bueno, la presidenta le contestó con un toque fino, la verdad. Dijo pues que ella podría decir, ¿no?, del alto consumo de drogas, de la producción de armas en Estados Unidos, pero que no lo hace. O sea, lo dijo, pero no lo dijo. Y que no lo hace por la buena relación que existe entre ambos países. O sea, sí lo dijo, pero no se los dijo a ellos. Esto dijo.
2: Digo, nosotros podríamos entrar a... Yo podría decir, es muy difícil vivir junto a un país que tiene un nivel tan alto de consumo de drogas ilícitas. O podría decir, es muy difícil vivir junto a un país que tiene tanta producción de armas. Pero no lo voy a decir. No lo voy a decir. Porque tenemos buena relación con el presidente Trump y el gobierno de los Estados Unidos. Entonces, estamos trabajando de manera coordinada y vamos avanzando.
3: ¿Y cómo no me quiere?
0: O sea, pero pues, lo dijo. Y está perfecto, porque esa respuesta es la que deberíamos de tener de absolutamente todos los legisladores de nuestro país, sin importar el partido que sean. Porque eso aparte, una realidad, no podemos pretender que tenemos de vecino a Ned Flanders, teniendo a Estados Unidos de vecino, con un problema de consumo como el que tiene. Bueno, pues no podemos aspirar a eso, a tener esos legisladores que pongan al país por encima de su supervivencia, ¿no? Porque luego hay tipos como este Carlos Mancilla, gran amigo de este espacio, Carlos Mancilla del PRI, que subió a tribuna para copiarle a Donald Trump. Se pone una gorra que decía Make Mexico Safe Again, hagan a México seguro de nuevo, y aparte en su intervención, mastodonte, se pone a defender a Trump, a darle la razón.
4: Donald Trump los ha señalado y se quedan de miedo. Ante las Naciones Unidas, México ha quedado como el país en donde más violencia se produce en todo el mundo. Entonces les pregunto, ¿también van a censurar al presidente de los Estados Unidos? ¿También van a pedirle a la ONU que borre de sus actas lo que ahí se dijo?
0: Ahora, me encanta que sueñan con que lo censuren. Salió en todos lados haciendo el ridículo con sus gorras verdes. Que nos digan cuántas hicieron y cuánto costaron, por cierto, porque el dinero de los partidos es dinero de los mexicanos, de todos los partidos. Que censuren. También van a censurar a Donald Trump, dice. Y por otro lado, ahí di y di que la ONU no sirve de nada, no sé qué. Dice esto Trump en la ONU. ¡Qué barbaridad! Dijeron esto en la ONU. Entonces, primero pónganse de acuerdo. Y es muy claro, Estados Unidos no puede hablar solamente así de México. Cuando quien consume es Estados Unidos. Cuando quien armamenta a todos los cárteles es, repitan conmigo, Estados Unidos. Así que, pues vamos poniendo las cosas claras, le entramos a todo y no se puede negar el problema del crimen organizado en nuestro país. Así como no se puede negar el consumo en Estados Unidos, la venta de armas en Estados Unidos. Y de ahí viene la pregunta de hoy. Trump debería de dejar de culpar a México y reconocer también la responsabilidad de Estados Unidos en el problema de los cárteles. Sí y no, y por qué, y elaboren. Trump debería de dejar de culpar a México y reconocer también la responsabilidad de Estados Unidos en el problema de los cárteles. Díganlo, su opinión va en el 5580-68-1158. Así arrancamos este miércoles 23 de septiembre. ¿Qué semana tan larga? Yo no sé cómo suena el burro. Yo no sé si ustedes también la hayan sentido larga, pero apenas es miércoles. Esto es Maca Diario, a la una, a las dos y a las tres. Yo soy Maca Carriedo y estas las voces que ya hicieron historia.
4: ¿También van a censurar al presidente de los Estados Unidos?
5: Que las elecciones se ganan en México, no en McAllen.
6: A ustedes les incomoda la doble nacionalidad, pero no sean hipócritas.
7: La unidad de cuidados intensivos neonatales permanece cerrada.
8: Mi pieza Foráneos habla sobre ser un foráneo en la ciudad.
0: Vámonos con las noticias. En Oaxaca fue detenido el presidente municipal de Juchitán, Miguel Sánchez Altamirano, por presuntos vínculos con la delincuencia organizada. El reporte completo lo trae José Luis López. Adelante, José Luis.
9: Buenas tardes, Maca. Te informo que durante la mañana de este día, en un fuerte operativo realizado por fuerzas federales con la participación de la Fiscalía General de la República y elementos de la Marina, se llevó a cabo la detención del presidente municipal de Juchitán de Zaragoza, Oaxaca, aquí en la región del Istmo de Tehuantepec, cuando salía de un evento cultural en las instalaciones de la Escuela Secundaria General Símbolos Patrios de la colonia, de una de las colonias de la ciudad de Juchitán. El presidente municipal es señalado de tener vínculos con grupos delictivos que operan aquí en la ciudad. Juchitán es un municipio catalogado como un alto índice delictivo, con temas que tienen que ver con homicidios y extorsiones que han trascendido después de también la denuncia hecha por un artesano de la ciudad de Juchitán, quien había señalado que había sido atacado su domicilio. Y bueno, dentro de todos los operativos que han anunciado las autoridades, el día de hoy se lleva a cabo la detención del presidente municipal y un colaborador más del ayuntamiento. Se habla que posiblemente puedan ser también detenidas más personas en estos operativos que han implementado las autoridades, Maca.
0: Pues muy bien, José Luis, muchas gracias.
9: Buenas tardes.
0: Por cierto, y ahí les va un datito. En lo que va de este sexenio, se han detenido a 14 presidentes y expresidentes municipales. Son 6 de la coalición PRI, PAN, PRD. Son 4 del bloque Morena, PT, Partido Verde. 3 de Movimiento Ciudadano. Y 1, que es Rosenberg López, de Chiapas Unido. Así va la cuenta. En esas vamos. La Cámara de Diputados aprobó la reforma constitucional para exigir nacionalidad mexicana exclusiva a quienes aspiren a ocupar la presidencia de la República o una gubernatura o la jefatura de gobierno de la Ciudad de México. Así se les cierra el paso a aspirantes con doble nacionalidad. La tienen que renunciar. La diputada del PRI, Paulina Rubio, dijo que tener otra nacionalidad no implica doble lealtad ni justifica colocar bajo sospecha a millones de mexicanos, afirmando que esta reforma es una hipocresía por parte de Morena.
6: A ustedes les incomoda la doble nacionalidad, pero no sean hipócritas. A nosotros no se nos olvida que fue el propio Andrés Manuel López Obrador el que fue a aplaudirle a Donald Trump cuando andaba buscando su reelección. Por cierto, esa es la prueba irrefutable de que para joderse al país basta y sobra una sola nacionalidad.
0: Ahí está Paulina Rubio, no es la chica dorada, ¿eh? Es diputada del PRI, Paulina Rubio. En tanto, el diputado de Morena, Guillermo Santiago Rodríguez, aseguró que la oposición se opone a la reforma de nacionalidad única porque defienden a Cabeza de Vaca, quien dijo buscar la presidencia en el 2030. ¿Saben qué? Perfecto, que la busque. Que la busque, estaría divertidísima esa campaña.
5: Que por cierto, alguien le avise a Cabeza de Vaca que las elecciones se ganan en México, no en McAllen. Aquí lo que les ofende es que el PAN busca el voto de los mexicanos casa por casa, pero en Europa. se la viven allá, están extraviados. Aquí lo que pasa es que el PRI, su dirigente nacional, se va a arrodillar a Estados Unidos e incluso denunció a los consejeros de él ante el Departamento de Estado de los Estados Unidos porque son vendepatrias, entreguistas y tontos.
0: Bueno, pues ahí está, se los acabó. Y cabeza de vaca, ¿cómo? Si yo ya fui gobernador desde McAllen, no me digan que no se puede. El IMSS, ¿esto qué caso, eh? El IMSS confirmó que 4 de los 5 recién nacidos que murieron en el Hospital General número 1 de Durango dieron positivo a una bacteria, pero hasta el momento no se ha establecido que esta haya sido la causa de las muertes. Adriana Toriz, que es coordinadora de vigilancia epidemiológica del instituto, explicó que de los 11 recién nacidos atendidos durante este mes, 6 no tuvieron la bacteria y es por eso que continúa la vigilancia en la unidad de cuidados intensivos neonatales, que por cierto ha sido ya cerrada.
10: El IMSS lamenta profundamente el fallecimiento de 5 recién nacidos y reitera su solidaridad y acompañamiento a las familias. Este 21 de septiembre llegaron a Durango autoridades sanitarias federales de la Dirección General de Epidemiología, SENAPRESE y de la COFEPRIS, junto con los equipos del instituto. Realizan una revisión exhaustiva clínica y epidemiológica sanitaria integral, que incluye la revisión de los expedientes con énfasis en búsqueda de las medidas para prevenir y controlar las infecciones.
0: El huracán Polo se degradó ya a categoría 4, de acuerdo con el pronóstico del Servicio Meteorológico Nacional. Se va a mantener en esa categoría por 4 días más, mientras mantiene un desplazamiento lento frente a las costas de Guerrero y Colima. Importante decir, no se espera que toque tierra, va en paralelo, pero igual de importante decir que de todos modos hay que tomar precauciones porque lluvias y ráfagas de viento sí hay. Nos estamos haciendo viejitos, México. Escuchen esto, porque podría convertirse aparte en uno de los mayores desafíos económicos del país para los próximos años. Cada vez están naciendo menos niños, va aumentando la población de adultos mayores y entonces hay una pregunta. ¿Quién va a pagar las pensiones cuando haya menos personas trabajando? Hay un análisis de Luis Martínez, elaborado con datos del INEGI, que revela que actualmente hay un promedio de 1.6 trabajadores con Afore por cada persona de 65 años o más. Y si esta tendencia sigue, para el 2045 la proporción podría reducirse a un solo trabajador por cada adulto mayor. Ahora, ¿qué significa esto para quienes hoy tienen 20, 30 o, como yo, 40 años? Bueno, pues que podrían llegar a la edad de jubilación en un país con muchos más adultos mayores y una proporción menor de trabajadores formales. De acuerdo con el INEGI, el 55.1% de los trabajadores mexicanos tiene un empleo informal, o sea, más de la mitad de la población ocupada, trabaja sin prestaciones y sin protección social que te da un empleo formal y eso limita muchísimo las posibilidades de ahorrar para el retiro. Esto aumentaría la presión sobre las finanzas públicas, tanto por las pensiones como por la creciente demanda de servicios médicos. Somos también un país enfermo, ¿no? El envejecimiento también podría limitar el crecimiento económico del país al reducirse la proporción de personas en edad de chambear. Ahora, frente a este panorama, lo que plantean los especialistas es la necesidad de reducir la informalidad, de que se generen más empleos con prestaciones, de que se fomente el ahorro voluntario para el retiro. O sea, básicamente proponen lo mínimo que deberíamos de tener, y el reto pues será preparar al país ahora para una población que va a vivir más años, pero que también va a necesitar más recursos para financiar su vejez. No es que los quiera mal viajar, pero hay que hablar de este tema. En información internacional, el único representante de la delegación estadounidense presente en la Asamblea General de la ONU abandonó la sala este miércoles después de que el presidente de Irán, Masoud Pezeshkian, los llamara terroristas un día después de que el presidente estadounidense, Donald Trump, los acusara de lo mismo. El verdadero se llevan, pero no se aguantan.
11: Quienes son terroristas y entrenan a terroristas nos dicen que nosotros somos terroristas. Nosotros únicamente nos defendemos. No somos terroristas.
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0: Y cuando habló Netanyahu, ya vamos a hablar con Carlitos Navarro, pero estas son de las noticias que le dan gusto. Cuando habló Netanyahu, todos se fueron, se quedó solo, como debería de estar. ¿Qué onda, Carlitos Navarro? ¿Lo viste?
13: Hola, Maca, te saludo con gusto. No había visto esa noticia, pero pues ahora sí que cosechas lo que siembras, ¿no?
0: Totalmente.
13: Tal cual, entonces, digo, él tiene una posición, se respeta, hay otros países que tienen otras posiciones y se debe de respetar, pero insisto, tú cosechas lo que siembras y la historia juzgará a Netanyahu por lo que haya hecho en su administración como presidente de Israel, Maca. Pero vamos a entrar de lleno a lo que se dijo en la conferencia matutina de hoy, es que ya que estamos en temas internacionales, pues un tema importante en la Organización de las Naciones Unidas es el multilateralismo, y es que pues prácticamente son las potencias las que al final deciden los temas relevantes en la Asamblea General: Estados Unidos, China, Francia, Reino Unido, y se me estaba escapando uno más, pero prácticamente son los que deciden, y la presidenta Claudia Sheinbaum plantea el multilateralismo y que pues prácticamente el voto de cada país valga lo mismo. Escuchemos.
14: Que tiene que ver con la igualdad de los estados, y eso significa el llamado multilateralismo, es decir, que entre todas las naciones que tienen el mismo voto se tomen decisiones. Con la creación de Naciones Unidas quedó el Consejo de Seguridad. El Consejo de Seguridad de alguna manera controla pues muchas de las decisiones de Naciones Unidas, que son 5 países: Estados Unidos, China, Rusia, si mal no me equivoco, Francia y Reino Unido.
13: Pues ya lo dice la presidenta, creo que debe de ser ahí el voto parejo. Y también, ya que estamos en temas de relaciones exteriores, pues la presidenta confirma su asistencia al Foro de Cooperación Económica Asia-Pacífico, la APEC 2026, que se va a llevar a cabo en Shenzhen, provincia de Guangdong, en China. En noviembre próximo, la presidenta estará viajando para tomar la estafeta de la APEC. Escuchemos.
14: Voy a ir en noviembre a la APEC, ahí sí, porque la APEC la recibe en México en el 2028. Entonces vamos a recibir, voy a ir a China en noviembre, porque ahí vamos a recibir el, digamos, la estafeta para realizar la APEC en el 28.
15: O sea, confirmaría su presencia en China.
14: Sí.
13: A ver si nos toca cubrir esa gira de la presidenta por China, porque también está contemplado, Maca, que vaya al G20, pero este se va a llevar a cabo en Miami, Florida. Y un tema importante que se presentó en la conferencia matutina es la inversión que se está haciendo en materia ferroviaria, y es que la presidenta le ha apostado a este proyecto de los trenes para generar mayor número de empleos, la distribución de la riqueza y también recuperar este sistema de transporte que prácticamente es limpio. Escuchemos.
14: 1.600 kilómetros de trenes del norte, 1.600 kilómetros, Ciudad de México, Nuevo Laredo y Ciudad de México, Guadalajara, hasta ahora. El malla de carga, son 250 kilómetros en total, incluyendo la parte que va a Puerto Progreso, y 550 kilómetros del interoceánico, nuevos kilómetros, y la disminución de las curvas en cierta zona del interoceánico. 2.400 kilómetros, es una inversión total de cerca de 750 mil millones de pesos, lo que estamos invirtiendo en trenes en el sexenio.
13: Pues ya ha habido avances importantes en el México-Pachuca, México-Querétaro, ya está funcionando el tren Insurgente y también el tren Felipe Ángeles que va a AIFA, así es que bueno, hoy se dieron detalles de los avances en materia ferroviaria, Maca.
0: Pues muy bien, y el lleguecito a Trump con la presidenta diciendo, es como si yo dijera, y soltándola, pero diciendo sin decir, ¿verdad?
13: Estuvo muy, muy buena esta postura que da la presidenta Claudia Sheinbaum, porque dice algo así como, yo podría decir, es muy difícil vivir junto a un país que tiene un nivel tan alto de consumo de drogas ilícitas, o podría decir, es muy difícil vivir junto a un país que tiene tanta producción de armas, pero no lo voy a decir.
0: Exactamente.
13: Lo digo, pero no lo digo. Y es una respuesta interesante porque pues en Estados Unidos todo el tiempo, todos los días, se vienen elecciones en noviembre, están duro y dale, ya. Creo que es momento también de poner un límite y decir, pues, ahí está.
0: Sí, totalmente.
13: Porque yo también puedo hablar. Ahora sí que Estados Unidos también tiene cola que le pisen, y una cola grande.
0: Es que, mira, La verdad, no podemos pretender, más allá de con quién simpatice la gente que nos está escuchando, no podemos pretender que Estados Unidos es Ned Flanders, es nuestro vecino bien portado. No lo es. Hay un problema desmedido de consumo, pero desmedido, que cuando estás en Estados Unidos basta ver las calles, Carlitos, para darte cuenta del problema de consumo que tienen. Y el presidente Donald Trump hablaba hace no tanto, ¿no?, sobre las campañas que había en México contra el consumo y cómo han funcionado, y pues presumía con que las iba a reproducir en Estados Unidos. Hoy no hay una sola campaña en Estados Unidos, una sola, contra las adicciones.
13: Y por ejemplo, o sea, yo haría una pregunta: ¿cómo llega, por ejemplo, una dosis de fentanilo a Pensilvania, donde hay una fuerte crisis de fentanilo? ¿Cómo llega ahí? Porque Pensilvania no hace frontera con México, Pensilvania no hace frontera con Canadá. ¿Cómo llega ahí?
0: ¿Quién la distribuye ahí?
13: ¿Quién la distribuye? ¿Quién lava el dinero en Estados Unidos?
0: ¿Y quién llena de armas a los cárteles? ¿No?
13: Totalmente. Entonces, creo que hay que predicar con el ejemplo. Todos los países tienen sus problemas, pero puede haber cooperación, pero diría la presidenta, más no subordinación.
0: Así es. Y sí tenemos que hablar de eso, y tenemos que hablar del crimen organizado en nuestro país, sin duda, pero no podemos hablar solo de lo que sucede de este lado, porque eso es tener el contexto incompleto. No, o sea, yo sé que de pronto los hace babear el hablar de eso y solo de este lado, ¿no? Para tirarle al gobierno en turno, el que sea, pero hay que analizarlo completo para poder entenderlo.
13: Totalmente. México no es miel sobre hojuelas, hay bastantes problemas, sí, se tienen que atender. Sí, hay una estrategia de seguridad que le han presentado en Palacio Nacional, no lo digo yo, lo dicen los datos oficiales, una reducción del más del 50% en homicidios, una reducción importante en el tema de migración hacia Estados Unidos, una reducción importante en los aseguramientos en Estados Unidos de fentanilo, porque ya no está llegando el fentanilo. Es parte del trabajo que se tiene que hacer, las autoridades tienen que cumplir con sus tareas aquí en México, pero creo que también hay responsabilidades compartidas y pueden colaborar, pero ya en el momento en que tú dices, yo quiero llegar y armar mi pachanga en tu patio, pues creo que no va.
0: Exactamente, gracias Carlitos.
13: Con gusto, pendientes, buen día.
0: Nos escuchamos mañana.
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0: A ver, esto, la Fiscalía General de la República confirmó que la jueza segunda de distrito en el Estado de México concedió una suspensión definitiva al exgobernador de Baja California, Ernesto Rufo Appel, para revisar su solicitud de cambio de medida cautelar a prisión domiciliaria, pues permanece en el penal del Altiplano. Ahora, con esta resolución se programó para el viernes la audiencia en la que se va a revisar la solicitud para ver si se le concede o no la prisión preventiva domiciliaria. Esa es la medida que se pide cambiar y se sabrá el próximo viernes en la audiencia. Nosotros hablaremos de eso, pues evidentemente le daremos seguimiento. Vámonos al corte escuchando a Queen. ¿Por qué? Porque el piano con el que Freddie Mercury compuso esta canción que está sonando en los estudios Musicland de Múnich, y un piano Yamaha C3, pues serán algunas de las piezas que estarán subastadas en Londres. De eso vamos a estar hablando también durante este programa. Vamos a una pausa y ya volvemos.

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12: ¿Cómo es posible que a mi lado, has encontrado otro querer?
13: Luis Miguel confirmó que regresa a los escenarios el próximo año. El cantante sorprendió a sus seguidores al publicar en redes sociales una imagen con el mensaje Luis Miguel Tour 2027, aunque por ahora no ha revelado fechas, ciudades ni países.
12: Nada de nada.
13: Será su regreso después de la extensa gira que realizó entre 2023 y 2024, la cual duró cerca de 500 días y donde sumó 125 conciertos en 99 ciudades. Además, esta gira fue reconocida por Billboard Box Score como la más taquillera de un artista latino hasta ese momento. Por ahora, los fans tendrán que esperar para conocer los detalles de la nueva gira y saber qué prepara el llamado Sol de México para su regreso.
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0: 23 minutos. Ahorita les voy a decir como en cuánto se espera que arranque esta subasta, ¿no? Del piano de cola con el que Freddie Mercury compuso Crazy Little Thing Called Love. Cambiamos de tema mientras tanto, porque de acuerdo con la encuesta Intercensal 2025 del INEGI, que se publicó ayer, pues México ha alcanzado una población de 130.911.314 personas. Somos un chorro, ¿eh? Los datos confirman que aunque la población sigue creciendo, va a un ritmo menor, impulsado por una caída sostenida en la tasa de natalidad y un acelerado proceso de envejecimiento. De acuerdo con la encuesta, 130.4 millones de personas viven en casas particulares y poco más de 517 mil residen en viviendas colectivas. La edad mediana de la población aumentó 3 años en apenas 5 años, mientras que en 2020 la mitad de los habitantes tenía 29 años o menos. Ya para el 2025 la mediana se situó en 32. Además, las mujeres representamos el 51.9% de la población en viviendas particulares, los hombres el 48.1%. Para hablar de todo esto, yo tengo en la línea a Alain López, director técnico del Censo de Población y Vivienda del INEGI. ¿Cómo estás, Alain? Aparte de que nos andamos haciendo viejitos.
1: Hola, Maca, buenas tardes. Un gusto poder saludar a ti y a todo tu auditorio. Y pues sí, con el gusto de poder platicarles sobre los resultados de la encuesta intercensal que presentamos ayer. Como bien dices, se observa que la población cada vez es un poco más vieja, tenemos un poco más de envejecimiento paulatino y pues una disminución en las tasas en la natalidad que bueno, pues nos lleva justamente que es parte de este envejecimiento que se observa en la población.
0: Pues sí, a ver, ¿qué significa, te pregunto primero, que México haya superado los 130 millones de habitantes?
1: Bueno, pues es un crecimiento, de hecho, menos acelerado que el esperado según las últimas proyecciones realizadas con base en el 2020. Se esperaba un crecimiento mucho más acelerado en estos últimos 5 años. Sin embargo, la natalidad que se observa en la encuesta, tanto en la encuesta como puede observarse en registros administrativos, ha disminuido, pues más o menos. Creo que es un tema que hay que analizar muy bien. Y bueno, creo que 130 millones es una cifra buena. No sé si sea buena o mala, pero bueno, creo que es un crecimiento que se va mostrando con todos los datos, ¿no?
0: Pues sí. Ahora, ¿entramos ya así de lleno en la etapa de envejecimiento poblacional, Alain?
1: Pues yo creo que más que pensar en un envejecimiento así tal cual, tan con una palabra muy fuerte, sí es un envejecimiento paulatino que pasa en muchas ocasiones. Las mujeres empiezan a tener una menor cantidad de hijos, muchas veces porque se incluyen en el mercado laboral y prefieren esas cosas, entonces hay menor cantidad de hijos, y un envejecimiento tal cual creo que no, como decir okay, que somos una población vieja, no, pero sí empezamos a ver un cambio en la estructura poblacional del país.
0: Ya, y te pregunto, Alain, ¿crees que el país está preparado para el crecimiento que va a tener la población adulta mayor en las próximas décadas?
1: Bueno, creo que los datos que se proporcionan justamente a partir de ejercicios como la encuesta intercensal, pues servirán para que se tomen las decisiones necesarias en base a la estructura poblacional que hay en el país.
0: Oye, la caída de los nacimientos, ¿no? Y la presidenta decía, pues hay que investigar qué es lo que está pasando. Yo decía, pues la vida, presidenta, está bien cara, ¿no? Y ha cambiado, pues no solo el país, sino el mundo. Pero esta caída en los nacimientos, ¿para ustedes está ocurriendo más rápido de lo que se esperaba? ¿O vamos en tendencia con el mundo? O sea, ¿qué me puedes dar ahí de contexto?
1: Bueno, creo que la caída de nacimientos se da en muchos países. Incluso hay países donde se escucha que las tasas incluso son menores que en México. Creo que es una tendencia que hay que analizar, justamente como dices, con otros países. Uh-huh. No creo que sea privativo de México, sino más bien es un cambio tal vez que se esté dando en el mundo, ¿no?
0: Sí, es algo global. ¿Hay alguna zona del país que esté ya perdiendo población?
1: Hay entidades que pierden población y otras que ganan, pero no necesariamente solamente por nacimientos. Hay que considerar que el crecimiento de la población en general se mide, o bueno, se da por tres factores: nacimientos, migración y defunciones. Entonces, en algunos casos, no se puede pues basar en un solo dato. Hay casos en los que nacimientos y migración provocan que crezca o que decrezca, pues es una combinación general. No se podría decir tal cual que es causa de uno. Por ejemplo, te puedo decir que en el promedio de hijos e hijas nacidos vivos, la entidad que tiene un promedio más alto es Guerrero, con 2.4, seguido de Zacatecas y Oaxaca, con 2.3 y 2.3 en ambos casos, y los que tienen menor promedio es Ciudad de México, Quintana Roo y Nuevo León, con 1.5, 1.6 y 1.7. Okay. Entonces, pero en el tema del saldo neto migratorio, las entidades que más población están, digamos, saldo neto migratorio se refiere a si la diferencia entre los que emigran y los que inmigran es positiva o negativa, hasta si está ganando población por migración o está perdiendo.
0: Ya.
1: Los que ganan más población en el tema migratorio son Baja California Sur, Quintana Roo y Querétaro, mientras que los que están, digamos, con una tasa menor de saldo neto migratorio son Ciudad de México, Guerrero y Tabasco. Entonces, hay que analizarlos en conjunto para poder entender de una mejor manera la dinámica del país.
0: Ya, pues te agradezco mucho, Alain.
1: No, al contrario, muchas gracias a ti, Maca, un gusto poderlos saludar y invitar a todo tu auditorio a que consulte los datos de la encuesta. Tenemos mucha información disponible en la página del INEGI, www.inegi.org.mx.
0: Interesante.
1: En las encuestas especiales, ahí van a encontrar tabulados básicos, herramientas de consulta, publicaciones que tenemos mucha oferta de información para que la consulten.
0: Pues sí, hay variedad, ¿no? Y la verdad es que pues nos ayuda un poco a entender el país en el que estamos viviendo, ¿no? Entender estas cifras.
1: Así es importante para poder tomar decisiones.
0: Bueno, pues te agradezco mucho. Muchas gracias, Alain.
1: Gracias, Maca. Buenas tardes.
0: Como les contaba al inicio de este espacio, fue detenido Miguel Sánchez Altamirano, presidente municipal de Juchitán, Oaxaca, conocido como Ketu, señalado de estar ligado a la célula delictiva denominada Los Cromos, un grupo criminal que opera en esta región como parte del cártel Jalisco Nueva Generación. Según las investigaciones, desde la infraestructura de Juchitán, del municipio de Juchitán, pues daba cobertura política y económica a este grupo criminal, además de que facilitaba las cámaras de C2 y alertaba de la presencia de corporaciones de seguridad estatal y federal. O sea, lo tenía todo bien articulado. Después de esta detención, el gobernador de Oaxaca, Salomón Jara, dijo que nadie va a estar por encima de la ley y reconoció pues el trabajo del Gabinete de Seguridad Federal. Y justamente yo tengo en la línea al gobernador de Oaxaca, a Salomón Jara. Gobernador, ¿cómo estás? Buenas tardes.
2: Muy buenas tardes, Maca. Muy buenas tardes a todo tu público. Muchas gracias.
0: Gracias a ti. Oye, pues qué noticia esta, ¿no? Del alcalde de Juchitán.
2: Sí, en efecto, hace unos días, la semana pasada, fin de semana, estuve en el Istmo de Tehuantepec y advertí, y lo sigo sosteniendo, que la seguridad de nuestras familias y la aplicación de la ley están por encima de cualquier interés. Por eso, en Oaxaca lo dije, nadie estará por encima de la ley. Y lamento mucho, pero tenía que aplicarse la ley contra el presidente municipal Miguel Sánchez Altamirán.
0: ¿Tenían indicios, gobernador, de que Miguel Sánchez estaba protegiendo a grupos criminales?
2: Bueno, hay indicios, y precisamente por eso el Gabinete de Seguridad Federal, encabezado por nuestra presidenta y el licenciado Omar García Harfuch, la Marina, la Defensa, tenían todos los elementos. Estado, pues hemos tenido también la colaboración, y precisamente por eso está detenido.
0: Ya. ¿Más funcionarios estatales que estén siendo investigados, gobernador?
2: Pues están siendo investigados esta parte de los que gobiernan Juchitán, los que han tenido una relación con este delincuente de una

0: municipales, trabajamos siempre con los 570 presidentes, yo tengo cercanía con todos, visito todos los municipios, tengo obra pública en todos, compromisos de trabajo, y así ha sido mi relación con Miguel.
1: Ya. ¿Qué garantía se le puede dar hoy a los habitantes de Juchitán, ¿no?, de que el crimen no sigue infiltrado en el gobierno municipal?
0: Bueno, ahorita Juchitán hay gobernabilidad, hay paz social, y quiero comentarte que vamos a seguir trabajando en Juchitán para recuperar la tranquilidad de las familias. No vamos a permitir que se siga extorsionando, que haya miedo, violencia. No habrá tregua ante estos que pretenden generar estas condiciones de inseguridad. Y la gente de Oaxaca merece que hagamos más, y por eso lo estamos haciendo, y que lo hagamos mejor. Y en Juchitán le digo a mis hermanos, paisanos, paisanas de Juchitán, que tengan la confianza de que vamos a seguir trabajando para que no se siga afectando la vida social. Es una tierra maravillosa de gente trabajadora, muy fuerte y solidaria. Por eso nuestro compromiso es que con cada familia, con quienes todos los días salen a trabajar, que van a estudiar, que abren sus negocios y que recorren las calles, vamos a decirles que estaremos trabajando para que haya unas mejores condiciones de convivencia en Juchitán.
1: ¿Y qué sigue para Juchitán? ¿Quién se queda a cargo, ¿no?, después de esta detención?
0: Pues eso vamos a platicarlo todavía. Esperemos que del Cabildo haya las condiciones, y si no hay las condiciones, pues tendrá que desaparecer los poderes en Juchitán.
1: Ya. Gobernador, ¿habrá toda una revisión o está habiendo toda una revisión de los gobiernos municipales de todo el estado para detectar casos similares?
0: Sí, lo está habiendo. Hace 20 días aquí en la capital se tuvo que actuar en contra también un grupo delincuencial que era un sindicato que se le llama ASEO. Uh-huh. Este sindicato tenía muchos trabajadores de la construcción, trabajadores del volante, taxistas, y era un grupo extorsionador, un grupo que se dedicaba al cobro de piso, a la venta de enervantes. En fin, y por eso lo tuvimos que desarticular, pero sobre todo se detuvieron a más de 10 personas.
1: Gobernador, pues te agradezco mucho y estemos en contacto con los siguientes pasos con esto, ¿no?
0: Muchas gracias, Maca, muchas gracias, Heraldo, un gusto saludarte y saludar a todo tu público.
1: Gracias, igualmente, ahí lo tienen el gobernador de Oaxaca, Salomón Jara. Como les decía, van a ver. De Movimiento Ciudadano ya va una en el Estado de México, ¿no? Alcaldesa. También de Morena en Esperanza, Puebla. Luego, uno más de MC, Said de Jesús. En Tequila, Jalisco, el alcalde de Morena, también ese caso fue muy famoso. Pero PAN, PRI y PRD en Morelos, PAN también en Yecapixtla, PRI, PAN y PRD en Cuautla, PRI en Almoloya de Alquiciras, en el Estado de México. Este era exalcalde. De nuevo, MC en San Nicolás, Buenos Aires, en Puebla, exalcalde igual. Ernesto Cruz Díaz de Morena en Chiapas, en Cintalapa. Un partido local de Chiapas Unido, esto en Bellavista, Chiapas. Y hoy en Juchitán, el alcalde de Juchitán. Eso está... Es fuertísimo, ¿no? Porque son estas personas que la gente ha elegido y que se dedican al crimen organizado. Están en funciones la mayoría, tan solo dos eran exalcaldes. En fin, ahí está la información, nos vamos a los deportes.
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1: Ay, ya ponnos de buenas, distráenos tantito, César Martínez.
3: Sí, vamos a platicar de cosas agradables en esta ocasión. Buenas tardes, un saludo para todos y vamos a platicar de cómo sí se dio finalmente la exportación mexicana a Europa después del Mundial.
1: Pues sí, el único que se nos fue, ¿no?
3: Javier Aguirre.
1: Javier Aguirre.

0: Javier Aguirre, ay,
1: que no quería que se fuera.
0: ¿Por qué?
1: Que se quedara en la selección.
0: No, no, bueno, eso desde el día uno se dijo que el proceso venía junto con la Copa del Mundo y que va a finalizar con la Copa del Mundo.
1: Sí, pero eso no me gusta.
0: Javier Aguirre es un técnico que tiene mucho nombre, tiene mucho prestigio, tiene mucha fortuna también y tiene pues posibilidades de trabajo siempre, ¿no? En esta ocasión se va al Valencia de España. El Valencia de España, que es un equipo, pues, de los de segunda línea, de los más populares, de los más importantes,
1: es
0: de los
1: español
0: históricos.
1: Él también, ¿verdad? Sí. Tiene ciudadanía.
0: Sí,
1: es el vasco.
0: El vasco. pero no está pasando por buen momento el Valencia. Ya pasaron aquellos tiempos en donde era un equipo de Champions. De unos años para acá es un equipo de descenso, de evitar el descenso de todas formas posibles. En este momento son el lugar 19 de la tabla, 19 de 20. Han perdido 4 de sus últimos 5 partidos. Y sí, Javier Aguirre nuevamente llega a España en calidad de bombero a un equipo, pues, que está en graves problemas.
1: Como siempre llega,
0: sí, como
1: Javier,
0: como siempre
1: Aguirre
0: ha sido, ¿sí? Como fue desde el primer su primer equipo en Osasuna, ahí en la ciudad de Pamplona, hasta ahora en Valencia. Vamos a escuchar palabras del vasco Javier Aguirre, quien platicó con los medios mexicanos antes de abordar el avión para irse a España.
2: Pues mira, lo hablaba con Silvia, estábamos ahí en el limbo entre dejarlo de una vez o habíamos rechazado 4 ofertas de trabajo de distintos países, incluido México, pero al final esto decidimos por esta porque lleva muchos años en España, tenemos ahí ya mucho arraigo, mis hijos quedaron ahí y estuve 15 temporadas, entonces bueno, dijimos va a ser un buen colofón para la carrera personal.
3: La sensación es que es un histórico el que te gusta.
0: Esto del colofón lo vengo escuchando desde Sudáfrica 2010, o sea, se despide, en cada equipo que llega Javier Aguirre se está despidiendo, es allá el último, y sin embargo sigue sumando equipos en su largo historial. Lo que no suma mucho en años recientes, cada vez que dirigió en el extranjero, han sido futbolistas mexicanos. No suele contratar demasiados Javier Aguirre. En su momento, hace muchos años, lo hizo con...
1: Ni él.
0: No, ni él.
1: Ni él, que fue su entrenador, que se lleve a Eric Lira.
0: O a Gilberto Mora. Hoy se le cuestionó acerca de esta situación. Está emproblemado Valencia hasta en lo económico. Difícilmente se va a dar. Y por lo pronto Javier Aguirre no alimenta falsas expectativas en cuanto a esta situación.
2: Mira, en este momento apenas voy aterrizando, ya se acabó el mercado de invierno. No sé si se acaba, pero bueno, de momento creo que voy a sentarme con Braulio, que es el director deportivo, veremos qué le hace falta al equipo, veremos cómo está el presupuesto y el mercado y tomaremos decisiones. Seguramente no puedo adelantar nada porque realmente voy como tú, así, totalmente.
0: Sí, te comentaba, en su momento se llevó a Manolo Vidrio, a Carlos Ochoa, años después al Zaragoza se llevó a Pablo Barrera, a Efraín Juárez, me parece.
1: Decisiones bien raras.
0: Sí, sí. En ese sentido, sí. Ninguno le resultó, ninguno tuvo una muy buena actuación con Javier Aguirre en el extranjero y dejó de hacerlo, dejó de tener esta intención de llevar futbolistas mexicanos. Difícilmente, reitero, va a pasar en esta ocasión con Valencia, ya no en este mercado, ni siquiera para el mercado invernal. Y lo que sí se lleva, o lo que sí se llevó, fue el preparador físico de la selección, ¿verdad? Y lo cuestionaron al respecto al vasco, y fiel a su estilo, a su manera, pues dijo que, pues como que dijo, pero no dijo, vamos a escucharlo.
2: Sí, Paul siempre ha estado conmigo hace muchos años y sí, se va conmigo, evidentemente, sí, también Tony Amor. Y Valencia tiene una gran estructura también, esto hay que decirlo. Yo vine aquí con 7 elementos y me llevo a 2 nada más. Yo creo que, bueno, pues estoy confiado, estoy tranquilo, sí.
3: Oye, Javier, mucho se ha hablado.
0: Bueno, sí, yo respeto mucho los procesos, respeto mucho la selección mexicana, pero Paul es mío, ¿no? Yo lo traje y yo me lo llevo, y pues se fue junto con el preparador físico de la selección mexicana de fútbol, y Tony Amor, que fue parte de su cuerpo técnico. En información de la selección mexicana de fútbol, 3 futbolistas lesionados, Santi Jiménez con una sobrecarga muscular, sin embargo permanece en la disciplina, en la concentración, igualmente Jeremy Márquez con una contractura en la espalda baja, y el que se desgarró y está fuera de esta fecha FIFA es el capitán César Montes, que estará viajando de regreso a Rusia el día de mañana, lo que son malas noticias para el tricolor, que se enfrenta a Colombia el próximo sábado y que ha confirmado para el 17 de noviembre su partido en Monterrey de cuartos de final de la Nation League.
1: Pues ya estás, muy bien. Oye, ¿tú escuchaste ya nuestra pregunta de hoy?
0: No.
1: es que si Trump debería dejar de culpar a México y reconocer también la responsabilidad de Estados Unidos en el problema de los cárteles.
0: ¿Y eso pasará algún día?
1: ¿Verdad que no?
0: No, pero es que el tema es que ni con Trump, ni con sus antecesores.
1: Ni con Trump, ni con el diablo, ¿no? Ni con Dios, ni con el diablo. Mira, Jesús Galindo nos manda este audio.
4: Buenas tardes, Maca. Ahora no escuché tu pregunta, pero voy a opinar sobre las declaraciones. Primero que hizo el presidente Trump, que se avergüenza de la frontera que tiene con nosotros, con el país de México, que dice que pues somos un país de narcos, gobernados por los narcos. Pues si él se avergüenza de nosotros, la verdad, como dijo la presidenta, los que deberíamos de estar avergonzados somos los mexicanos.
1: Ahí está, conciso y al pie, porque ya nos vamos a un corte. Gracias, César Martínez.
0: Gracias a ti.
1: Ya volvemos.
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0: 2:02 p.m. Son las 2:02. Ahora, este piano que les he contado, que va a ser subastado, en el que compuso Crazy Little Thing Called Love Freddie Mercury, bueno, va a ser por internet esta subasta, primero el día 1 y 2 de octubre, más de 800 lotes valorados en unos 3.96 millones de dólares, porque aparte no es solo eso, o sea, también estará una guitarra de Noel Gallagher con la que tocó en el Unplugged de Oasis en el 96, también hay ropita de Michael Jackson, por si andan interesados. Bueno, con este tema de Trump, en el 5580681158, ahí escuchamos su respuesta a esto. Trump debería de dejar de culpar a México y reconocer también la responsabilidad de Estados Unidos en el problema de los cárteles, sí, no, y por qué. Elaboren en el 5580681158.
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0: Enrique Krause. No. Se enojó con el canciller, se enojó porque Roberto Velasco fue a la ONU y habló de derechos humanos, ¿no? Terrible. ¿Qué sigue? ¿Un médico hablando de enfermedades en un hospital? ¿Un contador hablando de contabilidad? ¿Cómo es posible? Y es que Krause se burló de que México hablara de derechos LGBTIQ+, como si eso hubiera sido la gran ponencia de México en la Asamblea General, solamente que no, le falló, le falla y le vuelve a fallar a Enrique Krause, porque está muy enojado. Ese no era el discurso principal de México, mucho menos fue la contestación al discurso de Donald Trump. Esta era una reunión en la ONU, donde justamente se estaba hablando de esos temas. O sea, no es que Velasco se equivocó de discurso, no es que quiso ir a imponer agenda woke, como dicen que, perdón, no es agenda woke, hablar de los derechos humanos es woke, pues entonces soy woke. Lo que pasa es que Krause se equivocó de evento, o sea, no es que se haya equivocado el canciller, es que se equivocó Krause, y se vale criticar en todo lo que quieran a la cancillería, al gobierno, miren, si quieren hasta el color de la corbata del canciller, pero mínimo hay que entender qué estás viendo antes de hacerla de jamón, ¿no? Antes de indignarte. O sea, esto ya es un problema bastante común en redes, ¿eh? Primero se enojan, luego ponen el tuit y ya si queda tiempo entienden el contexto. De hecho, el canciller mismo hace unos minutos puso un tuit al respecto y dijo, por cierto, mañana en representación del país hablaré ante la ONU. Siguen sin entender la gente que solamente está enojada. Pero bueno, cuando alguien con la trayectoria intelectual de Krause decide burlarse sin explicar dónde, por qué y para qué se estaba dando ese discurso, creo, díganme ustedes, que no está exhibiendo al canciller. De hecho, está exhibiendo que hasta los intelectuales como él pueden leer únicamente lo que necesitan para enojarse. De hecho, comprueba mi teoría de que nadie lee nada en redes sociales, ¿no? De no se pierdan el programa a las 9:00 a.m. ¿A qué hora te dice la gente? Porque no lee en redes sociales. Bueno, pues ni Enrique Krause lee en redes sociales. Y yo sí le quiero decir, no fue una mala ponencia, don Enrique. Fue otra ponencia. En fin, vámonos a las noticias. En Puebla fue localizado el cuerpo de Hugo Alejandro Hernández Tello, estudiante de 25 años de la Benemérita Universidad Autónoma de Puebla, reportado como desaparecido el 5 de septiembre. La información la tiene Claudia Espinosa, nuestra corresponsal en Puebla. Adelante, Claudia.
2: Amigos del auditorio, pues de manera lamentable y pues prácticamente tras más de 15 días de búsqueda, este joven estudiante de la UAP lamentablemente pues ya fue encontrado sin vida en los alrededores del río Alceseca. Sin embargo, pues aproximadamente unos 10 a 12 kilómetros donde se encontró su mochila, hasta esa distancia fue encontrado el cuerpo de este joven. La Fiscalía General del Estado continúa con las indagatorias y bueno, evidentemente la UAP y el gobierno del estado pues ya han lamentado el deceso de este joven y se espera que en breve pues se dé a conocer más resultados de las causas o de cómo fue que llegó hasta esa zona del río Seseca el cuerpo de Hugo Alejandro. Se sabe que falleció por un traumatismo cráneoencefálico, pero es la última información que ha dado la Fiscalía, Maca.
0: Gracias, Claudia, estamos pendientes.
2: Buenas tardes.
0: El gobierno de Aguascalientes reportó la incorporación de 1,213 policías, la entrega de 535 vehículos y equipo de seguridad. Esto durante los primeros 4 años de la administración de la gobernadora Tere Jiménez. Según las cifras oficiales, la inversión en equipamiento policial aumentó más de 185% en este periodo. El embajador de Estados Unidos en México, Ron Johnson, dijo que el pueblo mexicano requiere ser verdaderamente un país soberano, sin tener interferencias de cárteles y criminales. Está en la 5ª Convención Binacional de México-Estados Unidos. Johnson explicó que su país quiere ver un México que sea soberano de la interferencia externa maliciosa, pero también un México que sea soberano y libre de la interferencia interna de organizaciones criminales y cárteles transnacionales que aterrorizan y controlan comunidades. Pues que sea soberano, punto, ¿no? De todo. El domingo pasado fue el primer rata. Este es el verdadero, si no puedes contra el enemigo, únetele. Hubo una cosa que se llamó el Ratafest en la alcaldía Venustiano Carranza, en la Ciudad de México. Y la verdad, o sea, no crean que así de que, ay, pues las ratas que hay en la calle, vamos a hacer un... No. Gente que tiene a ratas como mascotas y que buscan acabar con los prejuicios que existen alrededor de estos roedores. Ahora, ¿cómo salió esta idea? Pues porque quienes tienen ratas domésticas tienen varias dificultades. Encontrar veterinarios especializados en animales exóticos, conseguir alimento, accesorios, espacios para adoptar de manera responsable, por ejemplo. Y entonces los organizadores decidieron crear un festival en el que los dueños pudieran llegar, compartir experiencias, encontrar artículos especializados, no sé si hasta suétercito para rata, y conocer más sobre los cuidados que necesitan estos animales, porque algunas de las ratas que hoy viven como mascotas fueron, y eso, por eso es que quiero hablar de esto, porque fueron rescatadas de laboratorios o de establecimientos donde eran vendidas como alimento para otros animales, para serpientes. Por ejemplo, uno de los momentos que se hizo viral y que ya pues llamó mucho la atención fue el concurso de trucos, por ejemplo. Entonces ahí las ratitas, estaba maravilloso porque demostraron que son capaces de aprender, de seguir instrucciones, de desarrollar habilidades. Y bueno, con este primer festival, los organizadores lo que buscan es crear una red de apoyo para quienes tienen estos animalitos en casa y sobre todo cambiar la imagen que durante años ha acompañado a las ratas, ¿no? Que si vemos una en la calle, si brincamos, ¿no? Nos asustan más las de dos patas, pero también nos asustan estas, y lo que querían demostrar es que también pueden ser mascotas domésticas. Está bonito. Y no, al mismo tiempo, ¿no?
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0: El gobierno de Chile anunció su integración al Escudo de las Américas, la coalición internacional contra el crimen organizado promovida por Donald Trump, que básicamente reúne a gobiernos de derecha en América Latina y el Caribe. Afirmó el gobierno de Chile que con esto se va a permitir combatir al crimen organizado de manera coordinada, complementando el trabajo, el compromiso de Santiago contra la delincuencia transnacional. Una mujer de 87 años fue desalojada del departamento que alquilaba en Madrid desde hace 70 años en el centro de esa ciudad, después de que una empresa de inversión propietaria de ese lugar exigiera un aumento de la renta que la inquilina no podía pagar. Mari Carmen, que aparte tiene movilidad reducida y una discapacidad, perdió una batalla judicial de varios años, 3 intentos fallidos. Bueno, pues este miércoles, las autoridades la desalojaron y la mujer tuvo que salir en camilla. En medio de esto y con su abogada, dijo esto:
3: tengo 87 años, vivo sola, no tengo familia, y llevo viviendo 70 años en esa casa. Un fondo buitre la adquirió en el mismo precio que yo lo hubiera adquirido.
4: Me parece totalmente desproporcionado todos los medios policiales que se han utilizado, el uso de la fuerza que han emprendido. Me parece totalmente desproporcionado e innecesario. Además, hemos estado intentando negociar con la propiedad hasta el último momento y se han negado absolutamente a todo.
0: Bueno, pues esto provocó que decenas de activistas llegaran frente al edificio para impedir el desalojo. Y este caso es importante porque se despierta este debate sobre la crisis de vivienda en España, el encarecimiento de las rentas y la protección de los inquilinos de edad avanzada que mantienen contratos con renta antigua.
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0: Buenas noticias con Diana Bautista, porque aparte, después de las buenas noticias viene el chisme real con Gabriela Morales Casas, que ya leyó el libro de la princesa Diana y que hay un chismesote, pero antes las buenas noticias.
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5: La banda El Recodo llevó la música sinaloense hasta las calles de Londres, pero terminó con la policía interrumpiendo su presentación. La agrupación mexicana, que se encuentra de gira por Europa, decidió ofrecer un concierto improvisado en el London Bridge. Sacaron sus instrumentos y comenzaron a tocar mientras turistas y personas que pasaban por el lugar se detenían para escucharlos, bailar y grabar el momento. La fiesta duró poco. Un agente de la policía británica se acercó y les pidió que dejaran de tocar. Las personas que se reunieron para escuchar su música pidieron que no los retiraran. Sin embargo, los músicos acataron la indicación, guardaron sus instrumentos sin que se reportaran detenciones ni multas.
6: Vamos caminando.
5: El avance médico podría cambiar la manera en que se controla el dolor después de una cirugía. Investigadores del Hospital Infantil de Boston desarrollaron un sistema inyectable que libera anestésico lentamente y que durante pruebas con ratones consiguió mantener su efecto entre 2 a 3 semanas. Los anestésicos locales convencionales suelen durar apenas unas horas. Una nueva especie de ameba descubierta en las aguas termales de California acaba de romper un récord científico. Se trata de la llamada ameba de fuego, un organismo unicelular capaz de alimentarse, moverse y reproducirse a temperaturas de hasta 63 grados centígrados, superando el límite de 60 grados que se consideraba posible para este tipo de vida compleja. Además, puede sobrevivir a temperaturas de hasta 70 grados entrando en un estado de resistencia. El descubrimiento podría ayudar a desarrollar proteínas capaces de soportar altas temperaturas con posibles aplicaciones en medicina y agricultura. La naturaleza no deja de sorprendernos. Y esta vez la protagonista es el ave lira soberbia, una especie originaria de Australia que tiene una capacidad extraordinaria. Puede imitar sonidos que escucha a su alrededor, desde el canto de otras aves hasta alarmas de automóviles, cámaras fotográficas e incluso motosierras. Lo más curioso es que los machos utilizan esta habilidad durante el cortejo para atraer a las hembras. Esta habilidad las hace capaces de reproducir una grabación de todo lo que ocurre en el bosque. Para Macadiario, Diana Bautista.
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0: Se le está atravesando porque ayer se lanzó en el Reino Unido El Canto del Cisne. Diana, mi hermana, es un libro biográfico escrito por Charles Spencer, hermano de Lady Di, y hablan de su relación familiar, ¿no? Pero pues que hay mucho chisme, tú me estás diciendo, Gabriela, y yo me lo estoy saboreando. ¿Cómo estás, Gabriela Morales Casas?
4: Maca. ¿Cómo estás? Primero que todo, saludos a mi Ponchito Lizarra, que desalojaron. En la Ciudad de México.
0: Oye, se pasó porque hasta en la Ciudad de México llegan y te quitan.
4: Pues sí, pero, o sea, llegan y te quitan, pero dices, bueno, pues igual a lo mejor en el Zócalo te dan chance porque te conocen, porque hay músicos en la calle. Pero yo solo te puedo decir que en Reino Unido no te puedes parar ni con una cámara. O sea, no puedo poner mi iPhone y un tripié porque llega la policía y me pide un permiso.
0: ¿Qué?
4: O sea, imagínate, luego para como son destrafalarios acá mis recuerdos. No. Qué bárbaros. En fin.
0: Bueno, a ver, el chisme está buenísimo.
4: El chisme está buenísimo porque en este libro que terminé quiero decirte que ayer todavía seguía yo leyendo partes y subrayando cosas en la madrugada.
6: Pues es un libro bien rudo, donde Miconde Spencer le da con todo a la familia real, no escatima en palabras hacia la reina, que además era su madrina de nacimiento, imagínate, hacia el príncipe Philip, que era el esposo. Dice que el príncipe Philip, o sea, el duque de Edimburgo, que era amigo de un pintor, ¿no? Y que lo invitó a un tour por la Antártida. Y el pintor le dijo, oigas, Alteza, ¿no? ¿Quiere unas pinturas mías? Sí, claro. Y nunca se las pagó. O sea, hasta de ese nivel, ya metiendo cosas que ni le vienen ni le van, pero diciendo que eran unos codos, unos miserables, que la reina era muy mala leche. Luego dijo por ahí también que el duque de Edimburgo le había mandado operar las orejas a un corgi solo por castigarlo. Ay. O sea, que era malo, malísimo. ¡Sí! O sea, digo, yo sabía que le hacía esas bromas, que de pronto agarraba un corgi y lo metía en un closet y le cerraba con llave para que cuando entrara la reina Isabel, el corgi llorara y entonces ella desesperada tratara de sacarlo y el señor se moría de risa. Eso está bien documentado, porque lo cuentan primeros ministros y cosas. Pero aquí ya Spencer habla de temas que se meten incluso con la crianza y la maternidad de la reina Isabel, que era una madre desapegada, que Diana le decía, yo no quiero ser nunca como ella, porque mira cómo está Charles, mira cómo están de locos y traumados todos. O sea, es un libro bien, bien violento contra la familia real. Y por otros capítulos, por momentos, es un libro muy conmovedor, hasta dulce y edulcorado de terror en cuanto a la vida familiar de los Spencer, Maca. O sea, para él toda su infancia fue feliz, el papá era lo máximo, la mamá maravillosa, todos eran felices y las únicas malvadas eran las nanas, excepto un par. Por ahí dice que una de las nanas les agarraba la cabeza de cada mano a Diana y a Charles Spencer y que les azotaba la cabeza contra los muros de la recámara porque no se portaban bien. O sea, una cosa brutal, pero pues yo no creo que esa sea una infancia feliz.
0: Oye, dime algo, ¿están enloquecidos ahorita en el Reino Unido con estas declaraciones?
6: Sí, están. Bueno, con este libro. Todos los noticieros y todos los medios hablan de eso. Y hay dos facciones, los antimonárquicos y los amigos de Diana que la conocieron o gente que escribió libros de ella diciendo que todo es cierto y que resuena todo lo que cuenta el conde Spencer con lo que Diana decía y vivía en aquellos años 90. Pero también están los periodistas monárquicos que conocen a Charles, que le han hecho libros, documentales, que cubren desde hace 20 años al palacio y dicen eso no es verdad. Está inventando todo, está exagerando las cosas y Diana incluso era muy sarcástica y también mentía y también exageraba y también le hacía mala prensa a Charles, tanto como Charles le hacía mala prensa a ella. Es bien sabido que el palacio pues sí le filtra a sus medios favoritos cosas que quieren que se digan.
0: Claro,
6: a favor o en contra de alguien. Que de eso se quejaba Meghan, ¿no? De, ah, claro, o sea, si yo como un aguacate, yo soy una explotadora de los mantos freáticos porque el aguacate requiere mucha agua y yo soy una mala persona. Pero si Catherine come un aguacate, entonces qué maravilloso porque Catherine entonces está promoviendo la cosecha de aguacates. Esa es una queja genuina, o sea, así lo dijo.
0: O sea, eso pasó exactamente así, eso lo dijo ella, pues.
6: Y es, claro, pero eso sí era muy común, pero los Windsor en el 2000, por ejemplo, traían una guerra la reina Isabel con su hijo Charles. Entonces los aparatos de prensa de cada uno le tiraba al otro. Eso también pasó. Entonces si entre madre e hijo, reina y heredero, se dan con la cubeta, ¿qué podía esperar Diana, no? O Meghan. Entonces, si es cierto, yo creo que hay cosas que sí pasaron, como pues que Charles no quería ceder en ciertas cosas, o que él obligó a los niños a caminar detrás del féretro. Eso también está documentado, que sí fue una estrategia del palacio para que no le aventaran huevos y jitomates a Charles o no lo insultaran en frente de los niños, ¿no? Pero de ahí a que Charles haya dicho, pronto nos olvidaremos de ella, ja, ja, ja, como villano de telenovela, pues no sé. O sea, me parece que igual si lo dijo o no lo dijo, pero pues nunca lo sabremos. Entonces, lo que está pasando es que pues hay una guerra de dimes y diretes. O sea, yo lo veo y digo, güey, esta es la casa de los famosos versión royal. O sea, es una cosa que ya raya en lo vulgar, ¿no? En, pues yo estoy diciendo la verdad, y el Palacio contestando, pues claro, después de una pérdida tan grande y dolorosa, pues a la gente se le nubla el juicio por el dolor. Eso dijo el Palacio. O sea, ya lo tiró de loco. Y esto, pues diría el Buki, ¿a dónde vamos a parar, no? Porque Diana lleva 29 años muerta. Ella no puede llegar a decir quién tiene la razón. Y el único que realmente sabe, la conocía y se acuerda y sabe todo de ella es el príncipe William, y es el único que no va a decir nada. O sea que así está la prensa, así están los medios y obviamente las redes enardecidas. Los fans de Diana dicen que sí, que caiga la monarquía, que Charles y que Camila merecen lo peor. Y ya se revivieron todos estos rencores
0: sí
6: de hace 30 años.
0: La monarquía, perdóname, pero podemos hablar del Atlante, Gabriela. O sea, podemos escoger otros temas, pero es que ya.
6: Sí, cuando si cae la monarquía, pues ahí a ver en qué me emplean. A ver, me regresan a los deportes. No, eso sí no lo haría. Pero el punto es que el libro sí está muy, muy crudo y que, pues, al final. Todo el tiempo dice que el palacio, que los enemigos de Diana estaban en el palacio, que hay gente en el palacio que estaba feliz de que se hubiera muerto, pero tampoco dice nombres. Entonces digo, ay, si vas a soltar veneno,
0: ya, dilo,
6: suéltalo
0: completo,
6: bien.
0: Compadre, sí. Oye, a exacto. Ver, ya está disponible aquí, ¿verdad? En México.
6: Está disponible hoy, a partir de hoy en ebook y en audiolibro, pero si lo quieres físico, estará en librerías hasta el día 28 de septiembre. Hoy solo lo encuentras en estos formatos digitales. Hoy se empieza a distribuir y esto. Y bueno, si quieres, ya me dirás. Le pedimos a Penguin que es la editorial madre, que te mande un libro a ti, pero sobre todo también para tu público, para que lo tengan antes que salga en librerías. Es de Plaza y Janés. Se llama El Canto del Cisne. Sí está largo, sí está entretenido. Sí está sabroso, sí está chismoso,
0: denso.
6: Por algunos momentos medio aburrido, pero yo creo que sí es un libro que hay que leer. Si te interesa la vida de Diana, si quieres saber quién es Diana desde el punto de vista de su hermano, nada más no se lo tomen como verdad absoluta. Yo creo
0: que como chismito, pues, como un relato, hasta una novelita. Oye, nada más antes de irnos, es que nos está escuchando la consejera jurídica de la Ciudad de México y me dice, aquí no los retiramos, hasta los promovemos, como pasa en el metro o en las calles del centro, esto en referencia
6: a la banda El Recodo.
0: Sí, muy bien.
6: ¿Verdad que sí?
0: Ya te dio la razón la consejera jurídica. Gracias, Gabriela Morales Casas, un abrazo.
6: Un abrazo, bye.
0: Síganla en El Principado. Gaby, vamos a una pausa y regresamos ya pasados los mensajes.
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0: este piano que les he contado que se va a subastar, se estima que su valor está entre 270 mil y 530 mil dólares. El piano Yamaha C3 es parte de la colección del productor de Queen, de Reinhold Mack. Por si andan buscando un pianito de cola, sencillito, que tenga historia, ¿no? Bueno, pues ahí está. Tenemos mensajes de la gente. Beto González dice: Maca, buen día. En la vida, lo peor del ser humano es ser malagradecido, y Trump es uno de ellos, porque el gobierno mexicano hace todo lo que está a su alcance para que la droga no le llegue a sus ciudadanos. Eso es ser hijo. Así, y me pusieron muchos signitos. A mí no me van a poner a decir groserías. Vámonos al story time. En Burning Man, que es uno de los festivales más icónicos del mundo, miles de personas se instalan por 9 días. En medio del desierto, y pues como las bicicletas son una de las principales formas de moverse dentro del festival, cientos de ellas terminan abandonadas. Ahora sí que alguien puede pensar en las bicicletas, pero hay algunas que encontraron una segunda oportunidad, una segunda vida en México. Y esta historia la trae Miranda Mata.
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2: Hay historias que empiezan en un festival y terminan en un lugar completamente distinto. Esta empieza con casi 500 bicicletas abandonadas en el desierto de Nevada. Después del Burning Man, uno de los festivales más icónicos del mundo, en donde por 9 días seguidos alrededor de 70.000 asistentes se instalan en medio del desierto para crear una comunidad temporal conocida como Black Rock City. Ahí, cientos de bicicletas que utilizaron los asistentes se quedaron abandonadas en el desierto, pero algunas de ellas tuvieron una segunda oportunidad. Este año, 489 bicicletas fueron recuperadas y llevadas hasta San Diego. Ahí, voluntarios comenzaron a lavarlas, revisarlas y repararlas. Algunas necesitaban cambios de llantas, pedales y otros componentes para volver a funcionar. Y todo ese trabajo tenía un propósito: llevarlas hasta Tijuana y entregarlas a organizaciones que trabajan con personas que enfrentan problemas de movilidad. Entre los beneficiarios hay albergues para migrantes, un orfanato en Tecate, una universidad en Ensenada, comunidades de la Sierra Tarahumara y colectivos de búsqueda. De hecho, 50 de esas bicicletas serán destinadas a familias de personas desaparecidas, principalmente a niñas y niños que perdieron a sus padres. Y para las madres buscadoras, también pueden convertirse en una herramienta para sus labores de búsqueda, especialmente en terrenos donde es complicado entrar con vehículos motorizados. Pero había un pequeño detalle: se tenían que cruzar de Estados Unidos a México. Los organizadores necesitaban voluntarios para llevarlas desde San Diego hasta el Chaparral en Tijuana. La regla de importación mencionada por los organizadores permite que una persona cruce una bicicleta sin cobro cuando la lleva a pie o en un vehículo. Así que cientos de personas podían participar en algo tan sencillo como ayudar a llevar una bicicleta al otro lado de la frontera. Y esta no es la primera vez que lo hacen. El año pasado recuperaron 348 bicicletas del Burning Man, de las casi 5.000 que se utilizan en el festival. Y ahora, todas estas bicicletas, 489, van a terminar en manos de personas y comunidades que las pueden utilizar para ir a la escuela, trabajar, hacer trámites o simplemente poder trasladarse. Porque estas bicicletas ya tuvieron un recorrido bastante largo, pero todavía les queda camino por rodar.
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0: Bueno, pues el 26 de septiembre se conmemora el Día Nacional de la Donación y Trasplante de Órganos y Tejidos. La Fundación Carlos Slim cuenta con una campaña permanente de concientización que se llama Héroes por la Vida. Esta promueve, concientiza, informa a la gente, ¿no?, sobre la importancia y la trascendencia de la donación de órganos. Además, en una presentación el 9 de septiembre en el Museo Soumaya en la Ciudad de México, la Fundación Carlos Slim, a través de esta campaña, presentó Hoy va por ti, que es una canción producida y compuesta por Stefano Bieni, y con esta, pues, busca transmitir un mensaje para promover la donación de órganos en México. Y hay que hablar de este tema hasta el cansancio, ¿no? Viene esa fecha, pero es algo que puede, pues que puede pasar en cualquier momento. En cualquier momento nuestros familiares pueden estar frente a esa decisión, o nosotros podemos estar frente a esa decisión. Y tengo en la línea a Vanessa Slim Domit, directora de Héroes por la Vida. Vanessa, ¿cómo estás? Buen día.
4: Maca, buenos días. Bueno, buenas tardes.
0: Sí, ya, ¿verdad? ¿Cómo estás, ya. Vanessa? ¿Bien?
4: Bien, muy bien. Gracias, Maca. Gracias por la invitación.
0: No, al contrario, gracias a ti. Yo he dicho en todos mis espacios que de este tema hay que hablar, hablar y hablar, no más en un país como este. Cuéntame un poco de la campaña Héroes por la Vida, Vanessa.
4: Mira, te platico un poco de la campaña. No sé si tú o los que nos escuchan saben de este tema y de la necesidad que hay de trabajar en este tema de la donación y el trasplante. Hay muchísimo por hacer y dentro de Fundación Carlos Slim tenemos varios programas, uno de trasplante y varios subprogramas, digamos. Entre ellos está informar y promover la cultura de la donación de órganos, sobre todo al morir. ¿Por qué digo sobre todo al morir, Maca? Porque somos de los países con donación en vida más altas, pero de los que tenemos poca donación cadavérica, se llama. Entonces, promover esto es dar cuando tú ya no necesitas, ¿no? Es dar sin que te cueste, es regalar vida cuando la tuya ya terminó. Entonces, es buscar por todos lados que este tema y esta conversación se dé sin miedo, con información, con el afán de aprender, conocer y decidir, ¿no? Y platicarlo con la familia.
0: Oye, es interesante ese dato porque, pues sí, ¿no? Está mucho la cultura de la donación y demás, pero cuando es distinto, ¿no? Cuando es porque alguien muere en un accidente, ¿no? Y están sus órganos en condición, ¿no? Porque tiene muerte cerebral, están sus órganos en condición de ser donados. ¿Es ahí donde está fallando la cosa, la comunicación, Vanessa?
4: Mira, no le llamaría la comunicación como tal, Maca. Creo que hay muchos, para que se dé un trasplante hay muchas cosas que se tienen que dar, ¿no? Uh-huh. Y para que eso se dé, son equipos médicos, son logística para trasladarlo, para procurarlo, para esto. Entonces, se dice fácil el que sí. Mueres y pueden donar tus órganos. Como bien lo dices, se necesita una muerte cerebral. Esa se da muchas veces en accidentes, en traumatismos, ¿no? Y lo que falta ahí por hacer es primero que la familia sepa que si su familiar quería ser donador o si ellos deciden que sea donador, y a partir de ahí entra un protocolo completo de procuración y de asignación según muchas variables. Entra en la compatibilidad, entra las horas en las que el órgano puede seguir en buen estado antes de trasplantarlo. Es muy muy grande el protocolo, muy grande la logística. Entonces, cada trasplante que se da, hay una logística admirable detrás.
0: Sí, completamente. Bueno, y estas imágenes cuando sucede un trasplante de este tipo, ¿no? El pasillo que se hace en el hospital, Vanessa, ¿no? Con los médicos, con todo el equipo, con la familia aplaudiendo y despidiendo a la persona que se va a convertir en donadora, es muy conmovedor, ¿no? Dentro de una tristeza grandísima, es un momento, pues se puede decir que bonito.
4: ¿Sabes qué? Creo que yo que le da como, suena un poco burdo, pero un sentido a esa muerte. Esa muerte iba a ser porque estaba. O sea, no hay cambio entre que dones o no dones para que el dejunto haya fallecido. Pero sí trasciende el saber que tuvo una trascendencia ese morir de alguien a quien quieres. Ayuda en el duelo, y esto es dicho por familias de donadores, ¿no? Ahí tenemos un ejemplo clarísimo de Asociación ALE, de todo lo que ha hecho a partir del fallecimiento de Ale y toda la ayuda que ha dado en en el tema de donación y trasplante. Creo que no hay que dar la vuelta y no se espanten con este tema. Es un tema que no se debe tomar. Yo digo que no es una decisión que hay que tomar a la mera hora, sino hay que platicarlo y hay que hay que hacerlo como más, más la conversación de que si llegara a pasar, pues todos queremos que no nos pase, obvio, ni tengamos que llegar a ese punto, pero también yo me pregunto, Maca, quien decide no donar sus órganos, me pregunto del otro lado, ¿estás seguro que no va a necesitar uno el día de mañana?
0: Sí,
4: como que es muy fácil decir no, pero también...
0: Pero olvidas, ¿no?, que tú puedes necesitarlo al otro día, ¿no?
4: Sin duda, sin duda. Entonces, que sea un tema que no le tengan miedo, que se informen, que investiguen. Hay muchas malinformaciones sobre el tema y también hay mucha gente esperando poder seguir viviendo esta segunda oportunidad a través de un trasplante de alguno de sus órganos.
0: ¿Qué dirías entonces, Vanessa, que es como el principal obstáculo para que México sea aún un país más donador? O sea, falta de información, simple miedo, falta de infraestructura. O sea, para ti, ¿qué es lo que más falta?
4: Mira, primero sí la cultura de donación y después el apoyo a los equipos médicos, creo que de parte de todos. A la hora de ir creando esta cultura, siento yo que podemos ir apoyando a esta... hacer, necesitar. Invitaría muchísimo también a los que estudian medicina, a los futuros médicos profesionales, que le entren en este tema también, este tema de cirugía, de trasplantes, anestesiólogos, nefrólogos, hepatólogos. O sea, se necesita diferentes tipos de profesiones médicas. Entonces, también a los que están estudiando medicina, que le entren en este tema, que es un tema muy muy de vocación, como cualquiera en la medicina, pero yo creo que el ver que le diste una segunda oportunidad a alguien es bien importante. Cada uno de nosotros, creo, Maca, podemos poner un granito de arena que por más chiquito que se vea, siempre suma. Y la canción bien lo dice, ¿no? Juntos somos más y hoy va por ti.
0: Ya, pues a ver si la podemos poner, a ver si podemos poner la canción y la escuchamos, Vanessa. Pues yo te agradezco mucho que entres con nosotros a platicar esto. Creo que pues estamos acostumbrados a hablar de la donación, pero de otras cosas, ¿no? Y yo recuerdo cómo mi abuela me enseñaba su tarjetita de que era donadora de córneas, ¿no? Pero ajá, cuando hablabas de algún otro órgano, eso era como de no, porque ¿cómo? ¿No? O sea, te van a abrir y creo que hay que hablar.

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1: Vámonos con Monse Simó. Está en Argentina y quiere hablar de Sockoff, que es una app gratuita que detecta lentes Meta. Cuéntanos, Monse.
2: Mi querida Maca, qué gusto saludarte. Te quiero preguntar, ¿tú sabes qué significa Sockoff? Bueno, suena muy feo, suena muy agresivo. No, no va por ahí, ya sé lo que pensaste. Más bien es, imagínate que estás en una cita, en una reunión o algo, estás platicando súper tranquila y de repente te preguntas que si esos lentes que trae la persona de enfrente también tienen cámara. Bueno, pues hay una aplicación que es para ayudarnos a resolver esas dudas. La aplicación se llama Sockoff y puede avisarte cuando haya lentes inteligentes cerca. No te puede avisar cuando están o no grabando, pero sí que hay gente con lentes inteligentes cerca. La creó un polaco de 30 años y durante el primer mes ya superó más de 5,000 descargas en la App Store y en la Google Play ya superó las 1,000. O sea, digo, suena poquito, pero bueno, no se le ha hecho mucho ruido. Y lo que hace esta aplicación es que aprovecha las señales de Bluetooth que emiten estos lentes con cámaras, y la aplicación busca identificadores asociados justo con los modelos como los Ray-Ban Meta o los Oakley Meta o los Spectacles de Snap, y entonces es como reconocer una huella digital tecnológica, y también usa la intensidad para saber más o menos qué tan cerca podrían estar. Pero aquí viene lo que les decía, ¿no? Lo importante, no te dice quién los lleva puestos, no te dice hacia dónde tienes que voltear, ¿no? Hay dos advertencias que dice el propio desarrollador, que son que detectar unos lentes no demuestra que están grabando, y la otra que la aplicación encuentre no significa que alguien, que haya una cámara funcionando en ese momento, ¿no? Porque hay modelos que pueden permanecer silenciosos y pasar inadvertidos, entonces sirve como aviso, no como certificado de privacidad. Entonces, es, por decirlo de alguna manera, es como un escaneo básico gratuito. Hay una versión pro con funciones adicionales como alertas y monitoreo en segundo plano, pero gratuita no significa que no puedas saber si hay cámaras a tu alrededor. Ahora, tú dirás, bueno, ¿y a mí qué me importa si alguien tiene esos lentes? Porque cuando alguien levanta un celular enfrente de ti, sobre todo tu Maca, que eres muy reconocida en la calle, pues normalmente pues entiendes que puede estar tomando una foto y ya dices, ay no, qué incómodo, así. Pero con una cámara que está integrada en los lentes, esa intención puede ser mucho menos evidente y puede ser mucho más invasiva, ¿no? Meta dice que sus lentes, yo tengo la primera versión, que incluyen una luz LED para indicar cuando se está captando videos y fotos, pero la verdad es que con un Sharpie la puedes tapar, puedes ponerle una estampita y no se ve. Entonces, según Meta, es su manera para hacer visible lo que está pasando, pero pues en mi opinión no sustituyen una conversación sobre el consentimiento, ¿no? Esta aplicación que les digo, Sockoff, tampoco apaga las cámaras, no borra las grabaciones, solamente es información para que tú sepas y decides si preguntas, si pides que no te graben o si prefieres alejarte. Y creo que eso es lo que abre una discusión interesante, ¿no? Estamos haciendo las cámaras cada vez más discretas mientras alguien más desarrolla aplicaciones para verlas más visibles, que yo lo agradezco, porque pues una cosa es que los lentes puedan grabar y otra muy distinta es que quienes están enfrente hayan aceptado salir en tu video o hayan aceptado que los grabes en posiciones o en situaciones incómodas. Entonces, pues espero que esta información les sirva, mi querida Maca. Nos escuchamos el próximo miércoles.
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1: Bueno, nomás para rematar, sí es útil porque sí da paranoia. Ahora esos lentes ya no sabes si te están grabando o no. Y pues sí, claro que puedes tapar el foquito. En fin, ya tenemos lista a Nayeli Ramírez. ¿En qué andas, Nayelita? Adelante.
3: Hola, Maca, ¿cómo estás? Andamos acá en un evento con Daniel, que ya estuvo en el programa, ya va a haber una entrevista, pero acá andamos con la...
1: ¿Con quién?
3: La sombra roja. Con Gael García.
1: Ah, ya, sobre la película, ¿verdad? No la he visto.
3: Sí. Está muy buena, te la recomiendo. La verdad, sí se alició. Aparte, ya sabes que lo protagoniza y la dirige.
1: Y yo amo a Gael, aunque no haya visto La Odisea, porque no está... Bueno, dijo Vanessa Changuerotti que si en latín... No, era en griego antiguo yo, Vanessa. Pero bueno, amamos a Gael. Cuéntanos.
3: Oye, pero ¿sabes quién también está festejando YouTube? Porque el sábado cumplen 50 años de haber aparecido en la industria musical y lanzaron ya por fin un disco casi...

0: 10 años después del primero, bueno, del último más bien, y tú recuerdas que el sencillo que lanzaron lo grabaron aquí en México, lo filmaron en las calles del centro de la ciudad, estuvieron ahí sus fans, y pues la verdad es que están, dicen que van a preparar algo espectacular allá en Irlanda, ellos obviamente son de allá, pero van a festejar 5 décadas, ¿qué creen que ya tiene 5 décadas YouTube de existir en la industria musical?
1: No, sí lo puedo creer. Viendo a Bono, sí lo puedo creer.
0: Sí, pero bueno, se ve espectacular, pero bueno, sí, ya se ve un poco acabado. Y la verdad es que, mira, ¿sabes? Se llama Carnaval de Luz. Ahora no sé por qué le está dando mucho vuelo al idioma español, porque también Las Calles del Sueño se llama el primer sencillo y cantan una parte en español. Y pues lo vinieron a grabar acá en México. Ellos siempre han tenido mucho cariño por México. También recuerdas cuando vienen a sus giras, salen, conviven con la gente. Entonces no dudes que en unos días se va a anunciar una gira para que ellos pues vengan el mundial. Bueno, que hagan una gira internacional y seguro nos van a incluir porque siempre somos de sus favoritos.
1: Ya, pues muy bien. Muy bien, ¿andas griposa, Nayeli Ramírez?
0: Sí, se me escucha,
1: o
0: ¿verdad?
1: Cruda, pero sí. Sí tengo que preguntar contigo si es gripa o cruda.
0: No, es algo viral, pero ya estoy en tratamiento, ya no se preocupen por eso, también no ando para allá para no contagiar a los compañeros, porque todo el mundo anda trabajando.
1: Pues sí, pues muy bien, ¿algo más de información?
0: Pues bueno, esperamos que estreno de Gael, y también esperemos que ya no hable Alex Sintek en las redes sociales. Oye, pero bueno, te quería comentar, dije lo de Jesse & Joy ayer, Maca, estuvo bien triste.
1: Pero no entiendo, a ver, para darle contexto a la gente, pues se acaba Jesse Joy porque Jesse, el hermano, ya no va a estar, ¿no? Pero Joy sigue adelante. Solo, ¿por qué estaba llorando tanto Joy si ella es Joy? Ella es alegría. ¿Qué pasó?
0: Porque convocaron a una conferencia de prensa, acá en el Auditorio Nacional, para explicar que, bueno, que se separaban y esto, pero que iban a seguir cumpliendo con las fechas que ya tenían programadas ahí en ese recinto. Pues 20 minutos antes de que iniciara la conferencia, a Joy le avisaron que Jesse no llegaba y no llegó. Entonces, pues por eso, pues rompió en llanto, porque pues estaba ella sola ahí y dijo que quería, pues, a ver, dar la noticia a todos los medios de comunicación, los dos, pero pues no, nunca llegó, y dicen que, bueno, que según las fechas están totalmente comprometidas y que las van a cumplir, pero ella pues estaba, de verdad, estaba muy destrozada porque dice que se enteró igual que todos con el comunicado que lanzó Jesse, y lo peor de todo es que no llegó a este anuncio, a la conferencia de prensa, y la verdad, bueno, se me hizo un poco escorpes, pero bueno, ya veremos los motivos que tiene Jesse para dejar este grupo que, bueno, este grupo que ha sido tan famoso, pero no sé si vaya a pasarle como, ¿te acuerdas a Lu con Patti Cantú?
1: Sí, sí me acuerdo. Que ya, pues el otro, ya quién sabe qué hizo, ¿no? Y Patti siguió, ¿eso?
0: Y Patti sigue, pues en el lástima, y la verdad ha ido bastante bien, y el otro, fue el que decidió cortar ese bloque, entonces a ver ahora Jesse, porque él dice que va a seguir con su familia, pero que después va a dar algunas noticias.
1: Pero no está claro qué pasó, ¿no? Y solo la esposa de Jesse dijo que la familia va primero que nada y que quien no lo entiende, o sea, como que pareciera que hubo, pues bueno, claramente hubo un problema, ¿no? No es pareciera, pero pues la verdad es que en un momento bien exitoso, ¿no? De ellos dos.
0: Sí, y tenían ya varias fechas, porque la única fecha que no van a hacer es una que tenían en enero ya en el Auditorio Nacional, porque tenían 6 fechas en el Auditorio Nacional, más 6. O sea, no es poca cosa, y también tenían una gira en algunas ciudades de nuestro país. Habían hecho ya, y han hecho hasta festivales, entonces ya. No es un grupo.
1: Oye, ya nos vamos. Gracias, Nayeli. Ya luego seguimos hablando de Jesse y Joy. Gracias Nayeli Ramírez. Gracias a ustedes que día a día nos acompañan y hacen que esta comunidad crezca cada día más. Buenas tardes, buen provecho. Yo soy Maca Carrillo y mañana en punto a la 1 de la tarde, ustedes y nosotros aquí de este lado tenemos una cita. Bye.

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Hola, hola, ¿qué tal? ¿Cómo están? Qué gusto me da saludarlas y saludarlos. Miércoles, mitad de semana, es 23 de septiembre de este año 2026 y estamos completamente en vivo transmitiendo para ti desde cabina del Heraldo Radio Monterrey 99.7 en la FM. Esto es Reporte H y yo soy Vivi Sánchez. Hay una temperatura en el centro de la ciudad bien agradable. El otoño llegó y ya se está sintiendo 31 grados centígrados y esta será la temperatura máxima que se alcance. Está el cielo medio nublado y las temperaturas estarán pues prácticamente oscilando el resto de los días entre estas 31, 32 de máxima con probabilidad de lluvia. El pronóstico de lluvia está activado hoy muy fuerte a partir de las 9 de la noche en un 50% de la probabilidad de lluvia, lo que significa en meteorología que seguro que llueve. Segurito, no sabemos qué cantidad, pero sí la lluvia estará presente en la zona metropolitana de Monterrey. Más adelante le estaré dando detalles de todo esto porque viene el fin de semana y pues hay actividades, hay eventos, hay fiestas, hay reuniones familiares, de todo, y tienes que estar enterado de cómo se comportará el cielo en nuestra ciudad. Quiero a partir de este momento que ya te pongas en contacto con nosotros en nuestro WhatsApp 8180-2591-47. Aquí mensajes, aquí reportes, denuncias, comentarios, los temas que nos quieras dar a conocer, por favor, aquí somos todos oídos. Hoy es el Día Mundial sin automóvil. ¿Tú te imaginas si no tienes manera de irte en transporte público a tu lugar, pues qué harías dejando el carro en tu casa? Tú que no tienes carro y que usas el transporte público, ¿tú lo dejarías en casa para agarrar el transporte público? Sobre todo en Nuevo León, digo, el Día Mundial sin Automóvil nos hace reflexionar en esto. Es como parte de un sistema europeo de movilidad, pero pues en México y en Nuevo León, pues esto como que no aplica tanto. Lo iremos desmenuzando, pero vamos a empezar con música. Como todos los días en este espacio Reporte H, esta canción es una de las más reconocidas de esta banda Danza Invisible y se llama Sin Aliento. Ahorita regreso.

Excelente canción para este miércoles, mitad de semana, Sin Aliento, de Danza Invisible. Esta es una agrupación española de pop rock formada en Málaga a principios de los años 80. Sonó muchísimo. Este tema pertenece a la etapa de la mayor popularidad de este grupo. Y precisamente se destaca por este sonido bailable. La voz y la interpretación de este vocalista, Javier Ojeda, queda con esta letra que está cargada de intensidad emocional. La verdad, combina muy bien el ritmo característico de los 80s en pop rock, ¿no? Y el ritmo bailable, que sin duda la posicionó y la catapultó y la hizo ícono de una de las agrupaciones españolas más importantes de su generación. Y así empezamos este Reporte H. Nos vamos a los titulares.

0: precisamente en el marco del Día Sin Automóvil en el municipio de Guadalupe. ¿Sí lo celebraron? ¿Cómo lo hicieron? Yo le tengo los detalles. También ya pasó un año del legado de Mauricio Fernández en nuestro Nuevo León, sobre todo en San Pedro Garza García. Homenaje especial a Mauricio Fernández. Le tengo información. Y asegura Samuel García reducción en índice delictivo. Va a buscar apoyo de la IP para duplicar estas llamadas videocámaras que lo vigilan todo. También nos informan que presenta un 10% de avance la construcción del Tren del Norte. ¿Qué es esta obra? ¿A qué se refiere? La vamos a dar a conocer. Es el tramo de Saltillo a Nuevo Laredo y pasa por Nuevo León. Tremenda dormitada al volante. Esta fue la diferencia para provocar la volcadura un tráiler y totalmente la vialidad colapsada en carretera nacional. Maneje con precaución. Todo esto y más lo vamos a ir detallando en este espacio de Reporte H Monterrey. Así es que ponte cómodo, súbele al volumen que yo te voy a contar lo más relevante que ocurre en Nuevo León, México y el mundo. Soy Vivi Sánchez, viviendo contigo.
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0: Avanzamos en los minutos de esta tarde, 3:08... Envíame tu mensaje, tu reporte, tu denuncia. ¿Cómo está la calidad del aire en este día? Pues mira, la verdad, este otoño nos vino bien y hay estaciones de monitoreo ambiental, la mayoría en estaciones en color verde, que significa que están en buena calidad del aire, que no representa riesgo para la población. Iremos revisando el corte de las 3 de la tarde, que ahorita todavía no se actualiza, ¿eh? Tengo el corte de las 2 de la tarde todavía, de este miércoles, y la mayoría de las estaciones están en verde. Solo una permanece en amarillo, que está en García, Nuevo León. Ahorita a las 3:30 le doy más avance junto con el reporte del clima. Vamos a platicar de este proyecto de la construcción del Tren del Norte. ¿Has escuchado hablar de ello? ¿Has escuchado del tramo que se construirá desde Saltillo, Coahuila, hasta Nuevo Laredo, Tamaulipas? Pues este es el Tren del Norte. Tiene un tramo que pasa por Nuevo León. Y ese, precisamente, lleva un 10% de avance. Así lo informó el titular de la Agencia Reguladora del Transporte Ferroviario. Y nos dice que esta obra contempla 396 kilómetros con una inversión de 140 mil millones de pesos. Esta conferencia la dio allá en Los Pinos, en Ciudad de México, y detalló el proyecto, las estaciones que van a tener, dónde van a estar y qué es lo que va a suceder, sobre todo en el tramo correspondiente a Monterrey. El recorrido será de apenas 39 minutos y una característica especial será la construcción de 40 kilómetros de viaducto, principalmente en la zona centro de la ciudad.
2: En el caso del tramo de Saltillo-Nuevo Laredo, este es un tramo mucho más largo, son 396 kilómetros con una inversión de proyecto de 140 mil millones de pesos. El avance físico es casi 10%. El promedio de usuarios que esperamos tener en esta zona también es de alrededor de 30 mil personas y lo que hace esta conexión es que reduce los tiempos de viajes de la zona metropolitana de Saltillo en sí, que conecta Derramadero, Saltillo, Ramos Arizpe, pero también la conexión con la zona metropolitana de Monterrey, que a su vez conecta la entrada al sur con la salida al norte. Para eso son 13 estaciones en este tramo, de Derramadero, Saltillo, Ramos Arizpe, García, Santa Catarina, González Garza, centro de Monterrey, General Escobedo, Salinas Victoria, Villaldama, Lampazos de Naranjo, Anáhuac y llegando hasta Nuevo Laredo. También el objetivo es reducir los tiempos de viaje de forma sustantiva. Solo para darles un ejemplo, de Derramadero a Ramos Arizpe normalmente se hacen como 45 minutos, ahora en tren serán 15 minutos. También dentro de Monterrey tendremos recorridos de alrededor de 30 minutos. Y una de las características especiales de este tramo, que sí tiene mayor complejidad, es que alrededor de 40 kilómetros van en viaducto, sobre todo en la zona central de Monterrey.
0: ¿Qué beneficios concretos representa este Tren del Norte para Nuevo León? Usted lo escuchó de voz de Andrés Lajous, el titular de la Agencia Reguladora del Transporte Ferroviario, pero sería ofrecer a Nuevo León una nueva opción para viajar entre estas ciudades, ¿no? Entre Coahuila, entre Saltillo, Nuevo León, o sea, Monterrey, Nuevo León, municipios del corredor, los que mencionó esta persona. También puede dar empleo y actividad económica mientras se realiza, mientras el proyecto está construyéndose y pues todas sus estaciones, ¿no? La clave central para nosotros sería esta de para quién serviría todos los días, para saber si con esto mejorará un poco la movilidad. Hay que conocer pues cómo operará, ¿no? Cuánto costará el boleto, cada cuánto pasará, cuánto tiempo tomará en llegar a la estación del destino final, etcétera. La cifra anunciada a grandes rasgos y en general, lo ha dicho la presidenta, lo dice también este titular de la Agencia Reguladora del Transporte Ferroviario, es de 7 millones de pasajeros al año, ya en el tramo completo, en el trayecto completo de 396 kilómetros. Nada más veremos qué pasa con Monterrey y lo iremos descubriendo conforme van terminándose las obras. Oye, y hoy, que es el Día Mundial sin Automóvil, tú para empezar sabías que era el Día Mundial sin Automóvil. Hay muchos eventos. No, hombre, a los políticos les encanta hacer eventos y no voy a usar el automóvil, ahora me voy en bici. O no voy a usar el automóvil, ahora me voy caminando, ¿no? En el tema de Guadalupe, hoy sí lo hicieron así como con evento y toda la cosa. Se llenaron las calles del centro de Guadalupe de ciclistas con motivo del Día Mundial sin Automóvil. Una rodada que reunió a 150 participantes. Esta actividad promueve alternativas de transporte diferente y una cultura vial más segura, más accesible y sobre todo respetuosa. El recorrido, mire, comenzó en la plaza principal, avanzó por las calles de esta plaza, en las entrecalles, hasta llegar a la avenida del Estadio BBVA y concluyó ahí, en este mismo punto. El municipio cerró con esta actividad muchas que estuvieron haciendo durante la semana. Incluyeron charlas, recomendaciones para ciclistas, orientación sobre señalización vial, todo en pro de buscar conciencia en toda la población, respeto a los peatones, respeto a los ciclistas, respeto al que se mueve en cualquier otro medio de transporte que no sea el automóvil, sobre todo dándole prioridad y una mirada muy especial para los usuarios que son más vulnerables. ¿Quiénes? Los ciclistas, los motociclistas y por supuesto los peatones. ¿Qué haría Nuevo León para que dejemos el automóvil en casa? ¿Qué tendría que hacer? Mucho. En Nuevo León dejar el carro puede ser hoy una invitación por ser el Día Mundial sin Automóvil, pero la verdad tendría que ser una opción real, tendría que ser una opción sobre todo posible. Ojalá que un día pudiéramos acercarnos a ello. Y en el municipio de San Pedro Garza García, sobre todo en este municipio, el día de ayer, el día de hoy, han estado precisamente llevándose a cabo homenajes a Mauricio Fernández Garza, el Mauricio Fernández Garza, que falleció precisamente el año pasado, el que fue electo 3 veces como alcalde de San Pedro Garza García, el que fue un impulsor férreo del arte, pues realizó precisamente un homenaje al municipio de San Pedro y develaron un busto. Hace un año de su fallecimiento, le decía. Y hoy, precisamente, tenemos información que llegaron sus hijos, Milarca y Maximiliano Fernández, además de su hermano Álvaro Fernández, a este lugar donde pues develaron este busto. El alcalde Mauricio Faral de San Pedro destacó a Mauricio Fernández como un referente de la ciudadanía sanpetrina y reconoció su visión para transformar el municipio. Una situación que congregó incluso a trabajadores del municipio de San Pedro García y aquellos de nivel directivo, secretarios, pero aquellos también que eran pues de coordinación, de trabajos de limpieza, de servicio público, de desarrollo urbano, nada más para que vea cómo tocó, ¿no?, la vida Mauricio Fernández de muchas personas, cómo influyó sin duda en su familia, en sus amigos, pero sobre todo en su comunidad. Se recuerdan las aportaciones que hizo en San Pedro, su legado de la paleontología, en el Museo La Milarca, ¿no? El tema, la verdad, a un año, pues qué bueno que no lo dejen pasar, ¿verdad? Sobre todo, acuérdese que después de que falleció, inmediatamente se dio la iniciativa de cambiar el nombre de Calzada San Pedro a Calzada Mauricio Fernández Garza, cosa que se hizo de inmediato y ya se está socializando de esta manera. actividad que hacen en el DIF Nuevo León que les quiero compartir. El próximo lunes 28 de septiembre en San Nicolás, sobre todo si vives aquí, van a realizar una brigada de servicio médico gratuito, completamente gratis, consultas generales, análisis de laboratorios que a veces son carísimos, que vayas a un laboratorio privado y que puedas hacerte tus estudios. Atención dental, que es otro de los caros, que si pagas un consultorio externo, la verdad la consulta sí es muy alta. Exámenes de la vista, que son básicas para los niños, para los adultos mayores, entre muchas otras atenciones médicas son las que la directora del DIF estatal, Alejandra Morales, nos dice que van a llevar, que van a ir a muchos municipios, pero que comenzarán el 28 de septiembre en San Nicolás y tendrán una primera etapa de 12 semanas consecutivas hasta llegar a 72 brigadas médicas. ¿Qué dice Alejandra Morales de esto?
3: Creo que es un programa de DIF Nuevo León que llevará unidades móviles a comunidades prioritarias. Durante las jornadas se acercarán valoraciones, estudios preventivos para facilitar el acceso de primera revisión, una respuesta cercana a quienes se enfrentan mayores barreras de acceso. Van a ser, este programa inicia el lunes 28 de septiembre, el siguiente lunes. Son 12 semanas, esta primera etapa es en este año. Son 12 semanas hasta 72 jornadas. De lunes a sábado va a ser este despliegue de operación de 6 de la mañana y 4 de la tarde. ¿Por qué empezamos a las 6 de la mañana? Les voy a platicar todos los servicios que van a poder accesar en estas unidades móviles. La población objetivo son personas y familias sujetas de asistencia social, principalmente quienes enfrentan alguna barrera para acceder a oportunidades de servicio en algunas zonas metropolitanas y rurales que vamos a estar atendiendo con particularidad y con especial atención a quienes enfrentan barreras pues de localización, geográficas, económicas, físicas.
0: Que por cierto, en los temas de sociales es importante siempre estar volteando a ver también lo que hacen las empresas. Qué padre que los gobiernos como DIF Nuevo León, como los municipios estén haciendo algo por nuestra gente, pero que las empresas y las organizaciones adopten cada vez prácticas de este tipo son maravillosas, sobre todo las prácticas sustentables y no se limiten únicamente a cumplir y palomear la normativa ambiental. Este es el objetivo que tiene el nuevo distintivo estatal de sustentabilidad. El secretario de Medio Ambiente del Estado, Raúl Lozano, lo dio a conocer así durante la presentación de este nuevo distintivo y explicó que este reconocimiento se va a dar a las empresas y a las organizaciones que hagan estas prácticas. Será gratuito, será voluntario y estará disponible para 9 sectores y más de 33 tipos de establecimientos, entre ellos empresas, restaurantes, hoteles, universidades, comercios, todo aquella empresa o aquella organización que quiera de verdad demostrar que hace algo por nuestro medio ambiente, que sus prácticas son sustentables, pues van a obtener este distintivo. Ya incluso hasta con el uso eficiente del agua, ¿eh?

0: ¿Cómo se obtiene el 10? Esa es la gran pregunta que nos van a hacer. El primero, se publicarán los lineamientos y la próxima convocatoria a fines del mes de octubre con las fechas y requisitos de participación. Después, la Secretaría revisará los expedientes y evaluará las evidencias presentadas por cada sector. Y finalmente, se emitirán los resultados y las organizaciones que acrediten los criterios recibirán el distintivo. Para conocer este esfuerzo, el 10 se materializa en tres elementos que espero todas las empresas, desarrolladoras, constructoras, hoteles que hoy nos acompañen próximamente los puedan presumir en sus establecimientos. Una calcomanía que hace visible el compromiso de cada organización con el distintivo 10. Un diploma, como el que tengo aquí a mi mano izquierda, que reconoce cada una de las acciones emprendidas por cada uno de ustedes. Y un reloj de arena, como el que tengo a mi mano derecha, que nos recuerda que el tiempo de actuar es ahora. Un árbol deteniendo la arena, dándonos el mensaje que si no hacemos nuestra parte, algún día esto se nos va a terminar.
1: Mira, el gobierno de Nuevo León también, en otra materia, busca duplicar todas aquellas cámaras de videovigilancia que están en nuestro estado. ¿Para qué? Para cumplir con estos objetivos de mantener al estado seguro. El gobernador Samuel García anunció que solicitarán el respaldo de la IP para comprar más cámaras, para ampliar esta infraestructura de seguridad. Alrededor actualmente se encuentran 20,000 cámaras conectadas al C5 y hoy durante la rueda de prensa del Nuevo León Informa, el gobernador Samuel García dijo que el lunes va a tener una junta con representantes de cámaras empresariales y otras 300 empresas que eran parte del programa Ponte Nuevo y pues que busca esto precisamente, que se sumen más cámaras al sistema estatal. Incluso muchos de estos establecimientos ya tienen sus propias cámaras, pues que haya una manera precisamente vincularlas al C5 y por supuesto aún más bajar los delitos que se están presentando de alto impacto en nuestro estado.
2: Con Ponte Nuevo vamos a promover que también el comercio y la IP nos den sus cámaras, se conecten las cámaras. No voy a decir marcas, pero aquí tenemos las dos más grandes. Tan solo una de ellas debe tener 3,000 tiendas. Bueno, cada tienda tiene dos cámaras, estacionamiento y bodega. Entonces échenle. Con que una de esas nos dé sus 5,000 cámaras, el alcance que va a tener el C5 para detectar, y obviamente vamos a seguir bajando el delito de robo a negocio, porque entonces ya tienes el C5 viendo 3,000 tiendas. Entonces yo invito a todas las empresas, a toda la industria, que el lunes se sumen, porque hoy sí podemos, con la frente en alto, pedirles que nos presten sus cámaras.
1: Queremos saber estas estadísticas constantemente, estas que van supuestamente a la baja. Ahora hay un tema que no está tan a la baja y es el robo a casa habitación. Ya se convirtió en uno de los nuevos focos rojos dentro de las mesas de seguridad de Nuevo León. De eso se habla. Yo lo he platicado en este espacio de Reporte H, cómo se han metido a robar casas en nuestro estado, en las colonias de la zona metropolitana, plena luz del día, amagando a las familias prácticamente. Y este tema fue planteado en la mesa de seguridad para la construcción de paz. Lo platicó el fiscal general de justicia de Nuevo León, Javier Flores Saldívar, junto con el gobernador Samuel García. Dicen que el estado pues tiene ya cifras entre enero y agosto de 622 casos, de los cuales 134 fueron cometidos con violencia.
3: Efectivamente, hay una coordinación a raíz de esas juntas de seguridad en que las secretarías de seguridades municipales, las estatales y la propia fiscalía estamos poniendo especial atención a ese tipo de conductas delictivas con el fin de disminuir esos índices.
1: Bueno, le están poniendo atención mientras usted cuídese mucho en la casa, mientras usted... Qué difícil, ¿verdad? Decir esto que acabo de decir. O sea, el lugar más seguro donde tú te pones en paz, dices, ay, ya llegué, qué padre. Pues resulta que ya no lo es tanto. Hay muchos robos a casa habitación en Nuevo León. Atención con eso. Pausa. 3:25. Regresamos con más temas aquí a Reporte H. No te vayas. Soy Vivi Sánchez, viviendo contigo.

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7: De regreso, 3:31, aquí en Reporte H Monterrey. Yo soy Vivi Sánchez, estás en el Heraldo Radio 99.7 FM y por supuesto tienes que conocer cómo se comportará el clima el resto de este miércoles. Ya te asomaste, ya te fijaste, está medio nublándose y por supuesto hay probabilidad de lluvia activa para hoy en la noche. Póngale atención al Servicio Meteorológico Nacional.
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20: Señoras y señores, el Servicio Meteorológico Nacional de la CONAGUA le da su pronóstico del tiempo para la zona noreste de la República Mexicana, en donde podemos apreciar ligera invasión sobre lo que son estos estados, Coahuila, Nuevo León y Tamaulipas. Esperando, sí, incremento de ella y la formación de nublados con precipitaciones moderadas a fuertes en Tamaulipas, de ligera a moderada en Nuevo León y algunas también en lo que es el estado de Coahuila. Seguimos esperando para la ciudad de Monterrey, Nuevo León, temperatura máxima para Monterrey de 32 a 34 grados Celsius esta misma media tarde, con un cielo medio nublado la mayor parte del día, parcialmente soleado y lluvia muy, pero muy ligera. Para el día de mañana, jueves, ciudad de Monterrey, esperaremos una temperatura mínima de 21 a 23 grados Celsius. Yo soy Jaime Albarrán Asensio desde el Servicio Meteorológico Nacional.

0: Mire, hay que voltear a ver lo que está sucediendo en Acapulco, Guerrero. El huracán Polo dejó estragos en este puerto que mantiene cerrado. De hecho, suspendieron las clases. El puerto sigue cerrado a la navegación. Se debilitó el huracán Polo a categoría 4 y comenzó a provocar tremendos estragos desde primeras horas de hoy, miércoles 23 de septiembre. Hubo una intensidad de lluvia que fue creciendo de forma paulatina desde las 7:30 de la mañana hasta la 1 de la tarde. Tenemos información a las 3 de la tarde cuando la tormenta empezó a bajar, aunque persisten las precipitaciones de ligeras a moderadas en distintos puntos de la ciudad. Pero por esta razón, las actividades escolares y las labores administrativas del gobierno municipal se suspendieron y continuarán suspendidas hasta nuevo aviso, y el puerto se mantiene cerrado a la navegación desde el lunes pasado, precisamente sabiendo la trayectoria de este huracán Polo. Los restaurantes, bancos, tiendas departamentales, tenemos información que siguen operando, aunque disminuyó la actividad comercial y sin duda la circulación en la ciudad, que a diferencia de días anteriores, hoy sí sigue lloviendo, mantiene la condición de día completamente lluvioso. Con medida precautoria, también embarcaciones en Manzanillo, Colima, tuvieron que ser cerradas a navegación. Lázaro Cárdenas, Michoacán, y Puerto Escondido, Oaxaca, debido a este oleaje elevado. Seguimos con temas locales, temas de Nuevo León, temas de Monterrey. Tú has estado ya usando los nuevos parquímetros que se instalaron en el municipio de Monterrey. Tú sabes que los tenían que modernizar y con la tecnología hacerte la vida más fácil, aunque subieron de peso, de precio, $2.50 estaba la hora, y ahora con estos parquímetros digitales, $8 pagas tú la hora, $8. Así creció el precio, pero así no creció el tema de la seguridad. Digo, porque si yo dejo mi carro en un parquímetro y pago $8 por hora, quiero que sepas que pues se encuentra en la misma calle, abandonada, sin luz, se encuentra en la misma banqueta, ahí resquebrajada para bajarte y subirte. Entonces, ¿para dónde se va todo ese dinero? Yo lo cuestioné desde un inicio y hoy la que lo hace es Marta Herrera, la titular de la Comisión Operativa Municipal de Movimiento Ciudadano, porque ya tiene un año operando este programa nuevo de parquímetros en Monterrey. De acuerdo con las cifras que nos proporcionó precisamente Marta Herrera, aquí te va. La recaudación del 2024 de parquímetros fue de $18 millones en el 2024. En este 2025-26, $31 millones. Estos son los ingresos por parquímetro, o sea, por todos los parquímetros. Casi cuadruplicaron lo registrado durante este periodo. ¿Qué es lo que va a suceder? Pues Marta habló muy fuerte, insistió al alcalde regiomontano, Adrián de la Garza, pues que explique, que transparente, incluso pide solicitar licencia a su cargo si sus intereses están por otro lado. Ella se fue por el tema electoral, pero vamos a escuchar qué dijo Marta Herrera.
1: En la zona metropolitana, como pueden ver, en un solo trimestre subió la queja por alumbrado público, subió la queja por parques descuidados, subió la queja por la recolección de basura. Los tres tienen algo en común: son servicios municipales. Así que este es un tema que tenemos que tomar muy en serio. Esto es lo que la gente percibe. Esto es el sentir de las personas, de acuerdo a lo que el INEGI nos dice. En octubre sale la siguiente encuesta, así que aquí vamos a estar para ver si el municipio mejoró o sigue igual, o siguen distraídos. Tercero, lo que dice el municipio por escrito. Ustedes saben que la diputada Sandra y yo hemos estado llevando oficios para que nos den información ya sobre el tema del parquímetro, sobre el tema de los baches. Nosotros no estamos saliendo a suponer o a señalar sin información. Preguntamos por la vía legal. Y el municipio ya nos contestó la primera. Y lo que contestó es peor que el silencio. En el primer tema que sacamos, el tema de parquímetros, hasta el año pasado, como recordarán, una hora de parquímetro en el centro costaba 2 pesos con 50 centavos. Hoy cuesta 8 pesos. 220% de aumento.
0: ¿Cómo operan los nuevos parquímetros en Monterrey? Ya tienen un año y operan bajo un sistema digital. Aquí fui muy clara cuando empezó a salir, cuando empezaron a quitar los viejos y poner los nuevos. Preguntaba yo mucho qué iba a pasar con los adultos mayores, porque ahora todo a través de la aplicación, una aplicación que se llama Kigo. ¿Y cómo operaban? ¿Qué métodos de pago iban a utilizar? Pues no había más que la tarjeta de débito o de crédito. ¿Cómo iban a estar prácticamente multándose? Porque a quien no le identifican que no pagó, pues cómo iba a aparecer la multa, ¿no?, en tu estado de cuenta en el municipio a la hora que vas al Instituto de Control Vehicular. La tarifa, insisto, de 2 pesos con 50 centavos por hora pasó a 8 pesos. Una tolerancia de 15 minutos nada más para realizar tu pago. ¿Y qué es lo que ha sucedido alrededor? No veo cambios en las banquetas, no veo cambios en el sistema de alumbrado, no veo cambios en que pueda estar seguro mi carro mientras lo dejo en un parquímetro en Monterrey. Ya el otro tema que comenta ahorita aquí Marta Herrera es un tema de evaluación, es un tema que tú como ciudadano de Monterrey pues deberías de estar observando y ver sobre todo las aspiraciones de todos los que están hablando, no nada más unos, de todos los que tienen un micrófono, alzan la voz, o todos los que dan su posición en redes sociales. Todos tienen un para qué, todos tienen un por qué. Yo quisiera aquí ser la voz que lleve el por qué, es tú, para que tú veas mejor el por qué y el para qué es para ti, ciudadano de este municipio, para que tu calidad de vida se eleve y vivas más tranquilo sobre todo, ¿no? 8180259147, nuestro contacto de WhatsApp. Porque en el Congreso local todavía se siguen peleando. Todavía con el presupuesto 2027 no hay arreglo. Desde hace un mes y medio vengo escuchando que van a convocar a una reunión los del gobierno del estado con la tesorería y con los diputados para ver, ahora sí, una mesa de trabajo inteligente, madura, congruente, con diplomacia, con poner en el centro de esa mesa al ciudadano del estado. Pero pues ya van 3 veces. Por tercera ocasión, el tesorero estatal encargado de la tesorería, Ulises Carlín, convocó a los diputados e instituciones electorales para platicar sobre este presupuesto 2027. Reunión que el secretario general de gobierno, Miguel Flores, también planteó hace ya más de un mes y medio como un ejercicio de trabajo en equipo para construir juntos el presupuesto del año entrante. El secretario general de gobierno explicó que sí se iba a realizar el encuentro hoy y que la intención es conocer las propuestas y los planteamientos de los diputados para buscar los mejores escenarios para todos.
2: Lo citó el tesorero y pues el tema principal es nuevamente platicar sobre el presupuesto, ver el cómo sí, ver los mejores escenarios para Nuevo León. Están invitados algunos compañeros diputados, legisladores y algunas instituciones electorales. Pues más que una deuda, mañana es dialogar sobre eso, ver qué es lo que ellos piensan sobre este presupuesto, y en base a eso pues la idea es construir un presupuesto juntos, para así mismo juntos buscar pues un beneficio y un mejor escenario para el estado de Nuevo León. Mañana la dará a conocer el tesorero, pero yo repito e insisto, más que llevar una propuesta de presupuesto es construirla juntos, porque juntos vamos a sacar siempre mejores cosas para Nuevo León.
0: Pues veremos esto si ocurre. Hay situaciones con antelación que nos pueden tener con el la predisposición de que pues no se van a reunir, que no van a ir todos, que no se va a lograr un acuerdo, no hay un consenso. Decía la diputada local por el PRI, Lorena La Garza, que si todavía no les pagaba lo que le correspondía en este año 2026, pues cómo iban a hablar del 2027, que primero se pusieran al corriente, ¿no?, con el 2026 para ahora sí empezar de cero y de nuevo con el tema del presupuesto 2027 para todos los organismos autónomos, los poderes, las instituciones descentralizadas, el propio gobierno del estado, los municipios, en fin, seguiremos muy al pendiente si esta reunión se realiza o no. Nuestro compañero Armando Galicia debe andar precisamente tras esa noticia. Vámonos con lo que ocurre a nivel nacional. Y es que hoy celebra la presidenta Claudia Sheinbaum la aprobación en la Cámara de Diputados de la reforma sobre la doble nacionalidad. Rechazó, además, que esta medida vulnere los derechos a las y los connacionales que residen en el extranjero. Durante la mañanera del pueblo, la mandataria también confirmó su asistencia a la próxima cumbre APEC, la cual se desarrollará en China los próximos días 18 y 19 de noviembre. En este mismo espacio de la mañanera del pueblo, la presidenta Claudia Sheinbaum afirmó que la economía nacional tendrá un mejor desempeño durante este segundo semestre del año y anticipó que el crecimiento será mayor a partir del 2027.
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0: Inhabilitan en Sinaloa un área que concentraba 2.450 litros de sustancias para la elaboración de la metanfetamina con un valor de 46 millones de pesos. El Gabinete de Seguridad informó también sobre el cateo en Tabasco de 4 inmuebles en los que aseguraron 152 mil litros de diversos productos químicos, 6 contenedores, 13 tractocamiones, 9 pipas y 5 tolvas, así como 2 plataformas con carga, montacargas y 4 vehículos. Se llevó a cabo la detención de una persona en Jalisco. Esto avanzó en la incautación de 55 dosis de marihuana, 50 dosis de cristal y 12 pastillas de fentanil.
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0: Qué situación tan tremenda la que me acaban de pasar ahoritita de lo que ocurre.

cada uno de los ocupantes del carro se bajen de él y se agarren a golpes. Le digo todo esto porque seguramente ya lo viste tú, seguramente te ha tocado. El último caso es el reportado en Apodaca, cuando esta discusión vial escaló hasta los golpes entre el chofer de un camión de transporte público de la ruta 109 y el conductor de un auto particular, circulaban por el centro de Apodaca. Y esta información me la mandan ahorita en una captura en nuestras redes sociales. Lo lograron captar en fotografía en la calle José María Morelos, casi esquina Boulevard Carlos Salinas. Inmediatamente se dieron cuenta cuando el automovilista particular estaba pues muy enojado por la acción que había cometido este camión de la ruta 109 y su chofer, tan enojado que pues prácticamente alcanzó a esta unidad, pidió que se bajara el chofer de la ruta 109, pues sí, sí se levantó de su asiento, pero la unidad seguía la marcha. Entonces, no, de verdad, una situación tremenda la que nos describen. Sí se agarraron a golpes, llegaron otras personas que ahí estaban observando este hecho y sí los lograron detener, los lograron separar. Ya estaban en el piso ahí tirándose golpes y estas personas que valientemente se acercaron a separar esta riña, lo lograron hacer. Una mujer que es la que nos manda este video aseguró que el origen del conflicto fue precisamente el del auto particular, porque el chofer del camión iba en su carril, iba lento, iba marcando una direccional para incorporarse a un carril, cosa que no le gustó al conductor del auto particular, y prácticamente pues agarraron a golpes. Insisto yo, la violencia vial, espérense tantito, porque hay unos que hasta nos ha tocado cómo sacan armas o incluso machetes. No sabes con qué persona te vas a tocar en la calle, te vas a topar en la calle. Más vale que le bajes dos rayitas, conduzcas a la defensiva y con paciencia y con prudencia, de verdad. De por sí el caos está fuera en la calle, como para que tú mismo lo generes y estés prácticamente en riesgo casi de morir, porque hasta choques puedes tener. Lo que ocurrió en la carretera nacional esta mañana, tremenda situación de volcadura de un tráiler. Esta fue por otra razón. El chofer de este tráiler pudo haber dormitado, pudo haber venido muy cansado, no tuvo el control del volante y prácticamente se volcó a la altura del municipio de Linares sobre esta carretera nacional en el kilómetro 176 en la dirección de norte a sur. Esta unidad pesada terminó volcada sobre uno de sus costados y bloqueó prácticamente los dos carriles de circulación. El conductor, afortunadamente con vida, sufrió algunos golpes leves, recibió la atención de los paramédicos ahí mismo en el lugar y no requirió ser trasladado a un hospital de emergencia. No hubo otros vehículos involucrados. La hora fue muy importante para que esto pues se ocurriera y no hubiera una cadena de accidentes. Fue muy temprano hoy por la mañana y para reducir el tráfico que se intensificó ahí, llegaron las autoridades viales, se habilitaron de plano un carril de contraflujo, de plano en el sentido contrario, para que los carros que venían en dirección de norte a sur, pues pudieran cruzar. Se retiró el tráiler, sí, pero se tardó mucho para que esto ocurriera. Muchísimas horas, y esto fue cerca de las 6 de la mañana, todavía era mediodía y estaban retirando el derrame de combustible que ahí quedó sobre el pavimento. La circulación normal se pudo restablecer cerca de la 1:30, 2 de la tarde. Entonces vea todo lo que pasa en nuestras calles. Este tema fue dormitar al volante, ya lo hemos platicado también. Los choferes, ¿en qué condiciones están manejando estas pesadas unidades? No hay descansos, no hay bahías para que precisamente estén los trabajadores del volante del sector transporte descansando, refrescándose y volver a su jornada, que seguramente son muy largas y muy pesadas, de manejar largas horas de la noche para llevar el producto que a veces tú tienes en la mano hasta el lugar de distribución. O sea, piensa también lo importante que son en materia de desarrollo económico en el norte del país, ¿no? Y mira, a veces cómo terminan, los satanizamos, pero no sabemos. Es un tema que el gobierno del estado, la concientización de los empresarios transportistas y de los propios choferes junto con sus capacitadores, ¿verdad?, puedan tener en la mente, porque hay de choques a choques aquí en Monterrey.

Y en la zona metropolitana también vemos lo que pasa con los motociclistas. El tema de las motos está grave, ¿eh? Hay muchas motos las que están circulando. Hay un parque vehicular tremendo que va todavía aumentando. Y pues qué lógico, están metidos en las estadísticas de los choques. Gravemente quedó lesionado este motociclista hoy cuando se impactó con la caja de un tráiler en el puente de la avenida Raúl Rangel Frías. Prácticamente este tráiler estaba completamente detenido y el motociclista llegó y directamente se estampó con la caja de este tráiler. Era un repartidor de comida por aplicación, sufrió lesiones graves en la cabeza, en el rostro, en la pierna derecha. Lo atendieron los paramédicos de la Cruz Roja en el lugar, pero sí necesitó ser trasladado en estado grave al hospital de zona. De acuerdo con una fuente de información, el motociclista iba distraído, iba verificando probablemente su pedido, la hora en la que tenía que llegar. No se dio cuenta que el tráiler estaba completamente detenido en el carril derecho. Cuando ya se dio cuenta, lo tenía enfrente, trató de esquivarlo, pero terminó impactándose contra la parte trasera de la unidad. El conductor de este tráiler dijo a los elementos de tránsito que ya tenía ahí ya más de 5 minutos detenido. ¿Por qué? Porque el peso del tráiler, mira otra vez el tema anterior, el peso del tráiler, de la caja, no le permitía subir la pendiente de esta avenida Raúl Rangel Frías. Entonces, ese plano se quedó ahí. ¿Ves? Ni eso tienen en protocolo, ni en investigación previa qué rutas van a tomar. El casco que usó en el tema del motociclista, eso hizo la diferencia en que tuviera lesiones de mayor gravedad, nos dicen los paramédicos de la Cruz Roja. Vean cómo también el tema de protocolo de uso adecuado, de reglas que están ya en los municipios para que tú puedas manejar una motocicleta, de verdad salva la vida. (81) 80-25-91-47, nuestro contacto de WhatsApp. Estamos al pendiente de darle a conocer pues todo lo que aquí día tras día le contamos y que tiene un seguimiento. ¿Se acuerda usted ayer de lo que pasó del robo en el centro de Monterrey en un negocio de perfumes que se llevaron como 500,000 pesos y que estaban las cámaras captando el rostro de estos presuntos ladrones? Bueno, pues ya capturaron a un hombre. Al menos es el sospechoso, presunto principal sospechoso, junto con otro cómplice de pues robar estos 500,000 pesos entre mercancía y dinero en efectivo. Es bueno saber que sí los agarran, Es bueno saber que sí hacen su chamba y que al momento, que por cierto la policía de Monterrey, que fue el que lo detuvo, nos dijo que traía la misma ropa del día anterior donde cometió el robo. Ver, eso fue punto importante. Antes de irnos de este espacio de Reporte H Monterrey, quiero decirte que Agua y Drenaje Monterrey nos sigue invitando a que te sumes al programa Liquida Ahorra. ¿Tienes tú adeudos con Agua y Drenaje de 4 meses o más? Bueno, pues los descuentos que ofrece este organismo son del 50 al 90%. El beneficio de este 50 al 90% aplica con un solo pago y estará vigente pues hasta fin de mes, hasta el próximo 30 de septiembre. El director de Agua y Drenaje, que es Eduardo Ortegón Williamson, hizo un llamado de nuevo a todas las personas, a todas las familias que aún tienen adeudos, para que revisen su cuenta y aprovechen esta oportunidad de regularización. Ya tiene operando este programita de Liquida Ahorra un buen tiempo, ya llevan unos meses. Dice, de hecho, que sí lo han aprovechado muchos. Más de 205,000 beneficiarios, que son cerca de 820,000 personas en Nuevo León. Así es que ya tú cumples con los requisitos para realizar este pago con el 50 al 90%. 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Ahí checa, puedes checar precisamente el beneficio del programa Liquida Ahorra. Y pues ya te pongas al corriente en tu servicio de Agua y Drenaje de Monterrey, que por cierto, no queremos que nos falte el agua, no queremos que en estas fechas, que ya sé que viene de septiembre a diciembre un periodo diferente en las temperaturas, pero al igual teníamos temor de que no se llenaran las presas a su capacidad total, porque ya no lo estaban así. Veremos si hay lluvias y les estaremos informando. Ya nos vamos. Mañana a las 3 de la tarde, una cita aquí en este espacio de Reporte H Monterrey. Se queda con Heraldo Deportes, viene
mi querido Pedro Piña y Carlos Ledesma. Luego José Luis Portugal a las 6 de la tarde en De Frente Nuevo León, 7 de la noche, Isa Alonso con Heraldo Noticias. Gracias en la producción de este espacio, Mariana García. Gracias, Landeros. Gracias, Joel. Gracias, Benito Rodríguez en la Jefatura de Información y Magda González en la Dirección General. Te espero mañana a las 3. Soy Vivi Sánchez, viviendo contigo.

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0: placer enorme saludarlos. Estamos arrancando este 23 de septiembre ya del 2026. Información tendremos del campamento de los Rayados de Monterrey. Matías Almeida habló el día de hoy, sentenció que debió haber parado la liga por este compromiso de fin de semana de selecciones en el mundo.
1: Se confirma, va a venir la selección mexicana bajo el mando de Rafael Márquez en noviembre para que vaya preparando, diciendo su guardadito, si quiere ir al conjunto mexicano en la casa de los Rayados.
0: En el tema del fútbol internacional, el vasco Javier Aguirre se convierte en nuevo entrenador del Valencia. Vamos a ver si lo salva de la quema.
1: Y ojo, apúntele, aún hay lugares rumbo a la postemporada de las grandes ligas, se acerca el clásico de otoño, también hay noticias con Shohei Ohtani y los Dodgers, le platicaremos al respecto.

0: Hablando de deportes, estamos arrancando. Bienvenida Mariana García en la producción. Está con nosotros de regreso. Y bueno, recordarles también antes de entrar de lleno con lo de Matías Almeida, que hoy estaremos dando a conocer los nombres de los ganadores para asistir a este gran evento de este viernes 25 de septiembre en la Arena Monterrey, donde estará presente el evento MMA México 9. Estará por ahí el Isaez contra el Torito, el campeonato de peso gallo, además del espectacular duelo equipo contra equipo entre MMA México contra México Fight League. Y bueno, pues todavía tienen tiempo de inscribirse al 8180-2591-47, 8180-2591-47. Nombre, el deseo de asistir, participan y estaremos dando a conocer a los ganadores poco antes de que culminemos el programa. Recuerden la cita en la Arena Monterrey este viernes 25 de septiembre, agradeciendo mucho a este recinto y claro, también parte de las cortesías, parte de los regalos que tiene Heraldo Media Group, Heraldo Monterrey, para sus radioescuchas. Mi querido Carlos, antes que nada, ¿cómo anda? ¿Cómo anda?
1: Harto feliz, harto contento, mi querido Pedro Piña, porque tenemos información de Rayados con las declaraciones de Matías Almeida y ya más adelante platicamos a detalle sobre la visita de la selección mexicana. Primera vez que como selección va a estar jugando en este gigante de acero.
0: Sí, y es un partido de carácter oficial.
1: Oficial, sí.
0: No es de carácter amistoso, como son los cuatro compromisos que tienen puerta. Dos en septiembre, dos a principios de octubre, y va a enfrentar a las selecciones de Colombia, va a enfrentar a Perú, Estados Unidos, y por ahí va a enfrentar a quién también. Se me escapa el último.
1: El compromiso que tendrá la selección nacional.
0: Recuérdame.
1: Tiene Colombia.
0: Colombia.
1: Tiene Perú.
0: Perú, Estados Unidos y Chile. La selección chilena. Son los cuatro compromisos que tendrá la selección. Por cierto, hoy causa baja también César Montes.
1: César Montes, sí, se informó de que va.
0: Tiene por ahí un problema en un glúteo. Pellizcón a lo mejor del Mike. Pero pues no, nada,
1: optaron
0: nada.
1: Optaron por no arriesgarlo y que mejor se regrese a trabajar con su club.
0: Ya había reportado, ¿verdad?
1: ¿Sí?
0: ¿O se había mantenido allá a la distancia?
1: No, ya
0: había reportado.
1: Y se evaluó y luego dijeron, ¿sabes qué?
0: Para atrás los fielders.
1: Mejor no lo arriesgues.
0: Bueno, pues estamos arrancando, Heraldo Deportes, hay mucha información. Hay también ecos de esta semana número 2 de la NFL que concluyó el pasado lunes. Y bueno, donde desgraciadamente siguen cayendo los soldaditos, el caso particular de la mala noticia para el mariscal de campo del equipo de los Gigantes de Nueva York, porque queda fuera el resto de la temporada. Vaya, este año no estará regresando, vamos a ver si le alcanza para regresar en el 2027, pero pues sí, es una dolorosa noticia. Jackson Dart baja para toda la temporada.
1: Y ya se había dado también esta lesión del mariscal de campo de los Commanders, ¿no? El juego también.
0: Sí, y Caleb Williams, y en su momento también arrancando la temporada, el primer partido apenas tenía cinco jugadas. Sam Darnold también salió lesionado. Sí, es preocupante para los equipos de la NFL, sobre todo porque cómo puede cambiar la historia, ¿no?
1: Sí.
0: Te consideras favorito con cierto jugador y de repente pierdes a ese jugador y atrás.
1: Con una sola pieza te obliga a que cambies
0: sí,
1: todo.
0: Sí.
1: Es lo que pasa en el deporte de las tacleadas.
0: El béisbol de Grandes Ligas también está en la agonía de temporada regular. El próximo martes arranca la ronda de comodines o los juegos de comodines o los partidos de comodines, como quieran llamarlo. Y bueno, pues al final todavía hay en el seno de los Yankees de Nueva York preocupación si van a tener a Aaron Judge,
1: ¿sí?,
0: que no estará, así lo estaban confirmando fuentes allá en el Bronx, de que no estará en la primera ronda de playoff. Y bueno, de clasificar el equipo de los Dodgers, veremos si lo pueden rescatar para las siguientes rondas. Hoy se espera el regreso de Shohei Ohtani.
1: De Shohei Ohtani, exactamente. La gente de los Dodgers estaba contenta, el manager, porque había estado un tiempo en la lista de lesionados y lo van a reactivar incluso pues para este mismo miércoles.
0: Sí, hoy el partido, pues, de hecho, dentro de los partidos del día de hoy, es el más tardado, ¿no?
1: Sí.
0: Es el que más tarde arranca dentro de esta gran jornada de béisbol que arrancó muy temprano, poco antes de las 11:30 de la mañana. Un saludo para el señor Fabián Patrón, feliz, contento, harto, porque está escuchando Bon Jovi. De hecho, esta canción, Bad Medicine, la tocaron en aquel concierto de febrero de 1990, en esas dos noches en el Estadio Tecnológico. Así es, a mí me tocó, incluso, podré equivocarme, quienes tengan más sapiencia del tema, me refiero a quienes no se les haya olvidado con el paso del tiempo, pero creo que con la canción que abrieron el concierto, era una canción, Living in a Sin, Viviendo en el Pecado, creo que era esa la canción
1: con la que,
0: con la que arrancaron. Vaya, ya las pocas neuronas de aquel 1990, pues por ahí nadan en mis recuerdos, pero insisto, un concierto bastante espectacular, en estadio.
1: En el desaparecido Tec.
0: La gran banda Bon Jovi, pues nos tocó estar ahí presentes.
1: Muy bien.
0: Bueno, saludos a Fabián Patrón, por supuesto, y extasiado.
1: Sí.
0: Harto feliz, harto contento por escuchar a Bon Jovi, a John Bon Jovi.
1: Ah, qué
0: puntadas. Que su hijo está casado con la protagonista de Stranger Things. Ese,
1: Millie Bobby Brown.
0: Millie Bobby. Mariana. Que por cierto, me decía una de mis hijas, recién adoptaron a otro bebé, a otro hijo.
1: Eso sí, no lo tengo tanto.
0: Pero bueno, Matías Almeida, cuéntame. Matías Almeida,
1: habló Matías Almeida, dio la cara. Incómodo el profe, el
0: mister. ¿Otra vez?
1: Pues es que lo ideal hubiera sido que si jugaba la selección, si requiere jugadores de la liga local, pues que se suspendiera la jornada, la fecha.
0: A ver, los acuerdos ya estaban establecidos, ¿no?
1: Sí,
0: desde
1: sí.
0: Antes de que terminara todo este desbarajuste llamado inicio de torneo, pues se sabía cómo iba a estar la situación, sí, con la selección mexicana, ¿no? O sea, es decir, sabías que ibas a tener una fecha sin seleccionados. Es decir, no solamente una, creo que vas a tener dos.
1: ¿Dos?
0: Sí, ¿verdad?
1: Sí, sí, sí, falta otra. Sí, donde van a tener que quitarte jugadores y vas a jugar tú, o sea, no va a haber pausa. Pero bueno, Matías Almeida manifestó, digamos, sin conformidad, pero dice, así está y vamos a tener que jugarla, pero dijo, lo ideal hubiera sido de que se suspendiera esto, porque son dos piezas clave para el conjunto de Monterrey, las que van a prescindir de ellas, Orbelín en el medio campo, y en el caso de Víctor Guzmán en la defensa, que es el hombre que en este momento está haciendo mejor las cosas en el aparato defensivo de Monterrey, lo quitas y, ay Dios, a ver cómo te va, aunque sea Atlante.
0: Y bueno, dicho sea de paso, tampoco no es el equipo más afectado, ¿eh? La verdad, tampoco no es el equipo más afectado. Me refiero, Pumas tiene, aparte seleccionado, no solamente que militan en el fútbol mexicano, también tiene elementos de otros países que van a defender. Carrasquilla es uno de ellos. A ver, al final, pues también es un tema que constantemente va a aparecer sobre la escena futbolera, ¿no? Es decir, compromisos de selección nacional, y pues tienes que, si estás en un nivel, primero te quejas porque no tienes seleccionados, y luego cuando los tienes.
1: Sí, pero en el caso de Rayos, que está haciendo este proyecto,
0: no, bueno,
1: te basas con estos jugadores. Bueno, en el caso de Orbelín.
0: Ahora,
1: en el Guzmán,
0: es nada más un partido.
1: Pues sí, pero la distancia de Monterrey.
0: Ahora sí te preocupa.
1: No, claro. O sea, las distancias que tienes de puedas entrar a Liguilla o puedas todavía quedarte atrás, que se ha superado. Entonces, cada partido va a ser importante para este momento.
0: No, claro. Eso no le quita, ¿no? Para todos los equipos del fútbol mexicano, sin sus jugadores,
1: ¿sí?,
0: la gran mayoría para ellos son sus estelares, ¿no? O no me digas que alguno de ellos es de medio pelo sus respectivos clubes.
1: No, son importantes. Morita también, ¿no? Por ejemplo, es un ejemplo para el caso de Xolos. Pero sí, en el caso de Monterrey, yo creo que es muy marcado porque vas a tener que hacer ajustes en el medio campo, en la defensa, que de por sí está endeble. Vamos a ver, esperemos que no le afecte de más.
0: Pues vamos a ver qué pasa. Hoy tocó temas, incluso Matías, hablando del descenso, el ascenso, toda esta polémica que surgió por esta pues mesa de trabajo que se dio en el Senado de la República, donde
1: bueno,
0: incluso hoy ya vemos a algunos colegas, pues demeritando las voces que se hicieron presentes en el Senado, en particular por este portero
1: de Morelia.
0: Del Morelia, que no tiene ningún partido jugado, ningún minuto registrado. Pero, a ver, yo creo que ahí es donde escupimos para arriba, ¿no? Sí. Porque, a ver, entonces, ¿cómo criticas a alguien que es profesional?
1: Sí.
0: O sea, está ejerciendo su profesión de futbolista, que juegue o no juegue es otra cosa. Y lo critiques por alzar la voz o por minimizar su voz, aparte porque es extranjero. No lo sé, no lo sé. A veces entiendo a los colegas que de repente quieren entrar en este tema polémico, que no hay margen de error, ¿eh? Me refiero, la ley es la ley. O sea, si se ponen de acuerdo los senadores,
1: sí,
0: y si esto lo convierten en ley, se va a tener que alinear el fútbol mexicano.
1: Claro.
0: O sea, nadie está por encima de la ley. Si lo quieres ver para bien o para mal. En el sentido estricto de que entendemos también todo el tema de corrupción que a veces hay alrededor de la política misma, ¿no? Pero nadie está por encima de la ley. Y si se decreta una ley, pues tienes que respetarla. Tienes que entenderla. No eres ajeno a una situación, vaya, de índole de legalidad o de derecho o de ley, ¿sí? Nada más porque juegas fútbol o porque te dices dueño de un equipo de fútbol, ¿no?
1: Pero yo no entiendo por qué criticar el que el arquero, el que el jugador, sea como sea, extienda este malestar que ya de por sí hay muchas voces que pensamos que esto le afecta al fútbol mexicano. O sea, él únicamente alza la voz y externa algo que muchos pensamos, y se comienza a hacer este ruido, ahora sí, para que sea una ley. Y hay algunos que le llegan a criticar que porque no ha jugado, y es el punto, no es el punto.
0: No, pues
1: es
0: nada más dime, y lo digo con todo respeto, he escuchado la postura de David Medrano, y yo digo, pero, a ver, caray, entonces, ¿tú con qué derecho hablas nada más porque eres periodista? Pues creo que en este tema todas las voces suman, ¿no? Todas las voces son importantes.
1: Y el tema, no nos perdamos, el tema es que vuelva ascenso y descenso, que yo creo que es necesario.
0: Claro, tiene urgente que ser más competido,
1: claro,
0: competitivo el fútbol mexicano, ¿no?
1: Porque, y no me creo ese discurso, no, es que no todos los equipos están calificados o cumplen con los requisitos.
0: A lo mejor
1: okay,
0: sí.
1: Ok,
0: a lo mejor
1: pero todos,
0: sí.
1: No todos,
0: no todos.
1: Yo creo que hay varios, que sí. No, UDG en su momento lo había hecho, ya vimos a Atlante que tuvo que comprar con la franquicia. Debe haber otros 3, 4 que, bueno, dales la oportunidad porque lo cierras.
0: Bueno, también otra cosa que yo lo dejo sobre la mesa es que también el día de mañana la política misma, al ser un tema tan popular, pues muchos se van a subir a este ring.
1: Sí,
0: sí. Porque aparte estamos cercano a elecciones, aparte hay muchas cosas en torno a lo del fútbol, ¿no?
1: Pero, que te interrumpa.
0: Y muchos políticos también pues van a tener que cabildear con la gente del, ¿sí?, fútbol, ¿no? Y la gente del fútbol también podrá a lo mejor convencer, y entre comillas la palabra convencer, ¿sí?, a los mismos políticos para que den marcha atrás,
1: ¿sí?,
0: o al final se pongan reacios en sus tomas de decisiones los senadores y lo promuevan para que sea una ley.
1: Bueno, oye, y es que platicando con Fabián Patrón, es cierto, ¿te acuerdas cuando en el extinto Distrito Federal estaba esta ley de que no podía jugar tanto número de extranjeros?
0: ¿Sí?
1: ¿Te acuerdas?
0: Sí, sí.
1: Que los equipos cuando jugaban allá tenías que ajustar para no meter tantos en la cancha.
0: De que puede negociar,
1: claro,
0: Y me queda claro. Y cada quien va a llevar agua a su molino.
1: Sí,
0: también,
1: sí, sí.
0: Me queda claro. A ver, y luego de repente veo que todavía existe, me pregunto yo, la famosa Asociación de Futbolistas.
1: Ah, bueno.
0: Es un chiste, ¿no?
1: No. Sí, existe.
0: Pero
1: de
0: pero
1: que
0: es
1: actúe,
0: un chiste, ¿no?
1: Lamentablemente es un chiste, ¿sí? Los propios jugadores cuando llegan a saber qué es, y bueno, ¿y qué me está ayudando? No te está ayudando.
0: A ver, sí entiendo el gremio, pero también adentro del gremio cuidan muchos
1: sus intereses.
0: Sus intereses.
1: Exactamente.
0: Y sabes una cosa, pues yo no voy a arriesgar mis intereses, uh-huh, independientemente que seas mi colega futbolero.
1: Exacto.
0: Sí.
1: No hay
0: por
1: esa unión.
0: Por tus intereses. No,
1: no
0: hay esa unión.
1: No, no, no. Porque los que están unos están muy cómodos y no me conviene apoyarte a ti, que estás en una situación muy contraria a la mía, porque luego yo me voy a ver perjudicado, mejor no.
0: Bueno, tenemos audios y tenemos reflexiones y tenemos recuerdos, y sí tiene toda la razón Francisco Saí Villarreal.
1: ¿Qué dice?
0: Quien nos está enviando un audio, primero lo escuchamos, vamos a prestar atención de lo que dice su audio en esta tarde.
2: ¿Qué tal? Muy buenas tardes, Pedro Piña y al Chango Ledesma. Oye, Pedro, ya te vi, deberías de llevarte de colaborador ahí a Fernando Lozano, compadre, porque ese sí te manda pases, centros y todo para remates a gol, y no, el Chango no se quiere mojar ni nada.
0: Bueno, y dice que la canción con la que abrió, y tiene toda la razón, es la de Lay Your Hands Off Me.
1: Ah,
0: Lay Your Hands On Me. Porque tenía un gran intro. De hecho, la canción tiene un gran intro.
1: Ahorita la vamos a ponerle.
0: Y tú escuchabas el concierto en el inicio, uh-huh, y viene de un fade in.
1: Sí.
0: Sí, pronunciado, ¿no? O sea, es muy espectacular la canción de Bon Jovi, sí, con Richie Sambora, con Tico Torres.
1: Ándale.
0: Y toda la gran banda de aquellos recuerdos ochenteros,
1: sí,
0: y que en febrero de 1990 llegaron al hoy desaparecido Estadio Tecnológico.
1: Y que todavía sigue por ahí John Bon Jovi,
0: sí,
1: haciendo
0: bueno,
1: los suyos.
0: Sí, en la escena, sí, sí, en la escena.
1: Hay una serie
0: de él, sí, en la escena. Ya ves que anunció concierto y gira el próximo año.
1: Vivi Sánchez anda muy contenta, sí, sí, sí, sí, porque sí, va a volver Luis Miguel.
0: El rey.
1: El sol.
0: El sol.
1: Sí. Fíjate. Bueno, pues también para que la gente esté atenta a esos conciertos.
0: Salió un documental del famoso Baby O.
1: Ajá.
0: Esta discoteca en Acapulco. Y bueno, pues
1: legendaria.
0: Uno de los momentos ahí que se narran es precisamente la visita constante de Luis Miguel, ¿no?
1: Y el burro Van Rankin.
0: Bueno, el burro iba.
1: Que lo acompañan.
0: Con sus cuates.
1: Sí.
0: De ese nivel que eran Luis Miguel, Miguel Alemán,
1: Junior. Ándale. Sí.
0: Rafael Villafañe, que es uno de los dueños. Yo recuerdo cuando andaba en la música.
1: Villafañe.
0: Sí, Rafael. Digo, músico, rockero. Y bueno, al final, de esos tipos visionarios, ¿no? Y que generaron una discoteca de época.
1: Legendaria, tenías que ir.
0: Y bueno, digo, ahí también cuenta la anécdota cuando quisieron ir a visitar el Estudio 54 allá en Nueva York, que también es otra locura, o era una locura en aquella época.
1: Setentas.
0: Sí, setentas, cuando la música disco estaba en su apogeo.
1: Sí. Que ahí te encontrabas a los principales representantes de ese género.
0: Cuando don Mario Vargas decía fuego en la pista. La gran voz de Mario Vargas. Sí, era Mario Vargas, ¿verdad? Era la famosa voz. O sea, había locutores que a mí me marcaron en aquella época, cuando todavía ni siquiera pensaba en estar en un medio de comunicación.
1: ¿En un micrófono?
0: Pero me acuerdo muchísimo de esa frase, fuego en la pista. Salía aquel programa de Fito Girón.
1: Ah, claro, Fito Girón.
0: Que no sabía que se había grabado en algunos momentos ahí en el famoso Baby O. Pero bueno, después de ir al viaje del tiempo, vamos a escuchar a Matías Almeida.
1: Por favor.
0: Una recopilación de lo más importante que hoy trató ante los medios de comunicación. Repito, habló del descenso, del ascenso, habló de Orbelín, de Guzmán. Habla de incluso la falta de gol de Kuipers. También lo que generó en el envión anímico ganarle a la máquina de la selección, que tendrá partido en Monterrey. Y también habló un poco de Leo Messi, que se va de la selección de Argentina y va a tener partido de homenaje allá, precisamente en Buenos Aires. Es Matías Jesús. ¿Es quién?
1: Mati.
0: ¿Tú?
1: Pastor.
0: Venga.
3: Y la verdad, emitir una opinión es bastante complicado porque no sé cuáles son las reglas. Y yo me fui de México mucho tiempo, regresé, ha ido modificándose esto constantemente, entonces no tengo una opinión clara como para dar. El campeonato se debería haber parado, porque y son para nosotros jugadores muy importantes, y así en muchos equipos, ¿no? Pero bueno, está así y no se puede modificar. Sí, nosotros trabajamos para que el rendimiento de ellos crezca individualmente, colectivamente, y eso por una manera natural les da la posibilidad de competir por su selección. Hay momentos, y sí me ocupo de esto, tengo todas las jugadas, todas vistas, grabadas, analizadas. No es normal arrancar tan bien. Lo normal es adaptarse a una nueva liga. Y bueno, él por suerte se adaptó rápido y los goles le van a llegar. No tengo dudas que eso va. Bueno, en realidad uno trabaja siempre de una misma manera. Y el grupo está logrando estar de una misma manera ante la derrota, ante el triunfo, ante el empate. Si viene la selección, que está confirmado, no deja de ser una fiesta. Y la posibilidad de que la gente de esta ciudad pueda llenarlo, como lo llenamos nosotros todos los partidos. Y lo llenamos todos los partidos. Creo que para el mundo del fútbol iba a ser un antes y un después. Y yo lo puedo hablar como argentino también, ¿no?
1: Y fíjate que para la despedida de Messi, pues la marca deportiva que viste a la selección albiceleste le va a hacer ahí un homenaje también con la vestimenta, ¿no? Con el número que ya se veía en redes sociales, la playera que va a portar con el número 10, muy iluminado, o sea, muy especial el cierre de la etapa de Leo Messi defendiendo a su selección, que recordemos que en un momento renunció a ella, cuando no salían las cosas perdían la Copa América en un par de ocasiones, dijo no es para mí. Regresa y regresa después para vivir el contraste y todo lo positivo.
0: Bueno, pues Leo Messi se va también y esto lo estaremos conversando en los próximos días cuando pase también esta etapa de partidos para la selección albiceleste. Quien fue tajante fue el Bicho, después de que muchos nos sorprendimos de que fuera llamado una vez más con Portugal. Dicho sea de paso, él nunca dijo que renunciaba a la selección, que ya difícilmente llegaría a un nuevo mundial, y dice que mientras aporte a su Portugal, ahí pues estará apoyando, ¿no?
1: Sí, 41 años más grande que Messi en la edad, pero pues se mantiene bien y creo que puede aportarle, por lo menos en esta parte de la Liga de Naciones.
0: Así es.
1: Puede ser algo. Cristiano Ronaldo.
0: Bueno, vamos a ir al corte comercial y vamos a regresar con más. Es, recuerden, Heraldo Deportes. Acompáñenos de lunes a viernes en punto de las 4 de la tarde. A las 6 llegará José Luis, a las 7 Isalonso. Sí. Y bueno, recordar que la próxima semana, sorpresas matutinas para que nos acompañen a través del 99.7 de FM.
1: Pendientes.
0: Bueno, regresamos.
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0: Pues ahí está Jon Bon Jovi, su voz, su talento y claro, la presencia escénica de esta banda de New Jersey.
1: De New Jersey, sí.
0: Obvio, de origen italiano, el señor Bon Jovi. Y que bueno, pues ya le cobró factura el tiempo, ¿no?
1: Sí.
0: El paso del tiempo que a todos nos está llamando a la puerta.
1: Que ya siente su respiración ahí.
0: Sí. Oye, la selección el 17 de noviembre.
1: 17 de noviembre, su presentación ante la afición regiomontana, yo creo que va a ser bien recibida. Yo creo que va a haber ahí un buen apoyo para la presentación del equipo que va a estar dirigiendo Rafa Márquez y donde obviamente va a haber representación de los clubes regiomontanos. Yo creo que de los dos, en el caso de Monterrey se va a mantener el proceso con Orbelín. Creo que también lo de Víctor Guzmán por todavía su edad y el proceso para que sea parte del grupo que llega al 2030. Y de Tigres, bueno, me parece que puede haber por ahí un par de jugadores que puedan ahí mostrarse en la selección.
0: Sí, ver si llama a alguien de Tigres, ¿no?
1: Sí.
0: Para albergar este encuentro de vuelta, es el partido de vuelta de los cuartos de final, todavía no hay equipo rival.
1: No.
0: Sí, pero es el partido de vuelta de los cuartos de final de la Liga de Naciones de CONCACAF. Este partido marcará pues un recuerdo muy importante para todos los presentes en el inmueble de Guadalupe, porque será la primera vez que la selección mexicana se presente en el Gigante de Acero, y después de algunos años de ausencia, ¿no? Este duelo no solamente representa el primer partido desde 2018, sino también el retorno de un partido de carácter oficial tras 18 años de espera. Hay que recordar aquel 2010, cuando pues por ahí se enfrentaron a Belice.
1: A Belice.
0: 16 años.
1: Universitario.
0: 16 años, sí, allá en No, miento, fue en la eliminatoria para el Mundial del 2010.
1: Sí.
0: Sí, contra Belice un 7-0.
1: Uh-huh.
0: Y bueno, pues marcará también la presencia de Rafa Márquez como elemento del conjunto mexicano.
1: Y que no se había presentado en esta casa de rayados que se inauguró en 2015. Y mira que se mencionaba en ocasiones que podría venir como partidos de preparación amistosos y no venía la selección, no venía. Y bueno, ahora ya va a regresar, pero con, como mencionas, un partido oficial, que eso es también lo atractivo.
0: Sí, recuerden, es el partido número 35 que hay en la ciudad, ya sea amistosos u oficiales. Y bueno, pues recordar el más importante, ¿no? El que tuvimos en aquel México 1986, el empate a cero, y después perder en penaltis 4-1 con la Alemania Occidental, cuando todavía estaba dividida las Alemanias.
1: Sí. Y que se llegó, como dices, a la tanda de penales en el estado universitario, que pues va a quedar ahí en la memoria. Ahí ahora viene para estar presente en el inmueble de el oriente de Guadalupe.
0: En la década de los 70 hubo partidos oficiales. De hecho, son 6 los que se contabilizan de carácter oficial para la selección mexicana de fútbol. Eliminatorias y solamente uno de mundial, que es el que ya platicábamos, pero en el 77 enfrentó a Surinam y a Canadá. En 2004 enfrentó a la siempre poderosa San Cristóbal.
1: Sí, claro.
0: Y Nieves. Después en 2005 a Trinidad y Tobago, y en 2008, que es el que le comento, el partido contra Belice 7-0. El último partido de carácter amistoso fue contra Costa Rica, aquella victoria de 3-2.
1: Estuvo bueno.
0: De nuestro país.
1: Fuera de Costa Rica estuvo, híjole, pues con razón. Rivales muy modestitos contra la selección. Ahora vamos a ver. Porque sí es fase de cuartos de final.
0: Cuartos de final, y todo parece indicar que será el 6 de octubre cuando se confirme precisamente al rival.
1: Y el juego es el 17 de noviembre.
0: El juego es el 17 de noviembre.
1: Pendiente la cuando salgan a la venta los boletos, señor.
0: Sí, sobre todo porque pues habrá mucha expectativa.
1: Sí.
0: Lo que representa Rafa, este sueño de llegar, porque nadie le garantiza llegar al 2030, ¿eh?
1: ¿Estará la Sonora Dinamita al medio tiempo?
0: No lo sé. No. Pero el 17 va a ser un partido entre semana, martes, para ser exactos.
1: Muy bien. Para que te vayas preparando.
0: El Vasco.
1: El Vasco Javier Aguirre. Ya lo veíamos, que se hiciera oficial. Y a final de cuentas, el Valencia así lo dio a conocer. El Valencia que perdió 3-2. ¿Contra quién? contra la Real Sociedad de San Sebastián.
0: Por eso fin
1: de
0: semana. Yupi, ¿no?
1: 3-2.
0: 4 puntos solamente tiene.
1: Lugar 19.
0: El Valencia está en zona de descenso. Sí, el Valencia se va a jugar el todo, definitivamente, en esta temporada. Desde ya va a ser, ahora sí, aunque suene muy trillado, cada partido será una final.
1: Son finales.
0: Y bueno, pues el Vasco ya ha presentado, me refiero, en redes sociales oficiales del club. Sí. Y bueno, pues al final todo el éxito, ¿no? Para el Vasco, que dirigió a los Asuna, que dirigió al Zaragoza,
1: Mallorca,
0: al Leganés,
1: Español,
0: al Mallorca, al Español, al Atlético de Madrid.
1: De Madrid, sí.
0: ¿Me falta alguno? ¿Zaragoza, ya lo dije?
1: Ya, Zaragoza, ya lo dijiste. El siguiente compromiso va a ser contra el Racing de Santander, un equipo del Valencia que, mira, tiene muchísima historia, llegó a ser campeón ahí de no la Champions, pero la otra, la Liga de Europa en su momento, y de pronto pues ha caído en este bache terrible. Vamos a ver qué es lo que pasa con Javier Aguirre, que podemos decir que es su especialidad, ¿no? Tomar equipos así y salvarlos de esta quema. El objetivo es salvarlo, evitar el descenso. Bueno, vamos a ver qué pasa con Javier Aguirre, que se lleva también a el preparador físico, ¿no?
0: Oye, ¿supiste lo de Rebe?
1: Sí, claro, excelente noticia.
0: Ayer dos golecitos con el Manchester United femenil, sí, dentro de la Women's League Cup.
1: Sí.
0: Este partido contra el Sheffield United, una victoria holgadísima, digo, sí, en todos lados se cuece Navas. 10-1, firmó un doblete, ambos en jugada de tiro de esquina.
1: Remate con la cabeza, como lo hacía acá, me recordó lo que hacía aquí en el gigante.
0: Titular aparte,
1: ¿sí?
0: Tercera aparición con el conjunto inglés, tras haber visto actividad previa frente al Chelsea, frente al Arsenal, esta exjugadora de Rayadas. Bueno, pues, titular, la entrenadora es Eva Olid. Y bueno, pues un gol tempranero al minuto 19 y ya en la recta final, es decir, en la parte complementaria, vendría el segundo gol.
1: Y esto importante porque le da confianza a Rebeca, que ha mostrado su personalidad allá en el viejo continente y que la sigan tomando en cuenta como titular. Inició de relevo hace un par de semanas y ahora aparece ya como desde el arranque, como gente que le tiene confianza a la directora técnica, y bueno, esperemos que se mantenga ahí la mexicana.
0: Bueno, pues vamos a ver qué pasa con Rebe en los siguientes partidos. Nosotros estamos dándole seguimiento precisamente al fútbol femenil, aunque a veces no nos gustan los resultados, pero bueno, pues es parte de la situación de el juego, digo, la diferencia abismal que hay en algunos equipos, ¿no?
1: Sí, quienes le meten seriedad y quienes pues dicen únicamente por cumplir nada más.
0: Bueno, béisbol de Grandes Ligas, nada más rápidamente para comentarles, estamos ya en los últimos días, las últimas participaciones de los equipos, tanto en la Nacional como en la Liga Americana. Clasificaron los Rays, 96 victorias, 61 descalabros, ellos van a tener la condición de local en toda la postemporada.
1: Yankee segundo,
0: Sí, Yankee segundo, y en esa división que es el este de la Liga Americana, también Medias Rojas de Boston han clasificado. Insisto, el equipo de los Rays de Tampa Bay aseguró la mejor marca de la división y hasta el momento es la mejor marca de toda la Liga Americana.
1: Sí.
0: No hay clasificados de momento en la Central, todavía peleando Guardianes contra el equipo de Medias Blancas. Uh-huh. Y tampoco hay clasificado en el oeste, Astros, Tejanos e incluso los mismos Marineros de Seattle tienen todavía la oportunidad.
1: Y Astros y Rangers, los Tejanos muy muy similar, ¿no? Con 78 triunfos, 79 derrotas ambos, el porcentaje pues mismo. Sí.
0: Por eso va a ser muy importante estos próximos días, ya la culminación será este fin de semana. En la Liga Nacional está Atlanta.
1: Sí.
0: Hay que esperar al equipo de los Phillies de Filadelfia también para ver si amarra. Milwaukee, los mismos Cachorros de Chicago esperando también, y Dodgers. Esos son los tres equipos.
1: Sí.
0: Atlanta, Milwaukee y los Dodgers. De hecho, Milwaukee es el que tiene mejor registro en toda la Gran Carpa. 98 victorias,
1: 98.
0: 59 descalabros. Está cercano a las 100 victorias.
1: Sí.
0: Y bueno, pues vamos a ver si Padres de San Diego también tiene la oportunidad de disfrutar el playoff. Hay posibilidad para los Diamondbacks, pero mira, los Mets eliminados y tanta inversión, con los
1: últimos de su división.
0: Una vergüenza total lo que está pasando con el equipo de los Mets, los Gigantes, que también en su momento pues eran buenos en la Liga Nacional, pues también en el fondo. Vamos a ver también qué pasa con el equipo, en este caso, de Toronto, porque pues también era uno de los favoritos desde hace años para ser dominante en el este de la Liga Americana, y hoy también tocó fondo, desgraciadamente, el equipo de Alejandro Kirk.
2: Sí.
0: Bueno, pues así las cosas en el béisbol de grandes ligas.
1: Que te mencionaba sobre Shohei Ohtani, que para la gente de Dodgers, muy buenas noticias, porque se va a reactivar.
0: Sí.
1: Este pelotero.
0: Sí.
1: Y no, qué bueno.
0: Chaviza. Sí.
1: Sí. Para que le permita a Dodgers, bueno, que ya está clasificado, cerrar de mejor forma y prepararse para este arranque de postemporada.
0: El tema es lo de Aaron Judge, que bueno, trae un problema en la pantorrilla, parece que es duda para el primer playoff, sí. Y parece ya muy, muy confirmado, ¿no?, por parte de las fuentes. Lo que también llamó muchísimo la atención fue lo de Alex Bregman. ¿Sí viste? Este pelotero de los Rays, que sufrió una fractura facial al ser golpeado. Él estaba en la caja de en el turno de espera, pues, ¿sí? En el círculo de espera.
2: Sí.
0: Y un batazo de foul lo impacta en el rostro y múltiples fracturas. Y él está a la espera de poder participar con su equipo en el playoff. Pues esto fue el domingo. Esto fue el domingo. No va a ser operado. Bueno. Y sí está teniendo reposo, descanso en este momento para que se pueda recuperar y pueda participar en la postemporada. Fue en la cuarta entrada en aquel partido contra el equipo de Cincinnati. Y bueno, pues vamos a ver qué es lo que pasa el equipo de los Chicago Cubs con este pelotero Alex Bregman. Múltiples fracturas. La verdad es una imagen brutal de las que hemos visto durante la temporada. De hecho, hace también algunos días un batazo de foul, ¿sí? Y le impacta la pelota a una niña. Sí. Y provocó incluso una escena de esas dramáticas, porque se ve donde la asistencia médica, la gente de seguridad, los mismos padres de familia suben por las escalinatas y desaparecen de la imagen, obvio, para trasladarla a una ambulancia para que la lleven a un hospital, pero en el terreno de juego el jugador que hizo ese batallón

0: de lo que es el tema de Tigres, porque estarán también, hoy no platicamos mucho de Tigres, pero lo del caso de Rómulo, que ya lo habíamos comentado, el caso de Jesús Garza, ver la situación también de inicio del Memote, y bueno, pues ver a un equipo de Tigres que ayer fue tendencia y no positiva a nivel nacional por échale ganas, ¿no?
1: Por échale ganas, por una frase que, caray, si así nos está diciendo el máximo, la máxima autoridad del equipo, la cuestión administrativa, ¿qué se puede esperar? Decía que los jugadores, a mí me parece que ven esa incertidumbre en la cuestión administrativa y dices, pues, ¿qué nos puede esperar acá nosotros? Tratando de salvar los resultados y con cuestión de lesiones, a ver también cómo le va al profe Vucetich, tratar de sacar herramientas de aquí y de allá para poner cara frente al equipo del Puebla, que es el siguiente rival, que sí mencionábamos ayer en la mesa de análisis y debate, que veíamos que no pierde, que gana incluso Tigres frente al equipo del Puebla. Ojalá sea así para que pues levante cabeza. Sí vemos muy difícil, por más que hagamos números, que Tigres logre colarse a la liguilla, pero por lo menos que cierre de una manera decente y no estar en estos lugares de la tabla, ¿no?
0: Bueno, pues así las cosas. Oye, por cierto, quien veía que estaba anunciando que ¿quién? Viene a la Ciudad de México es Elton John.
1: Elton John.
0: Elton John.
1: También ya para su histórico despedida.
0: Sí, bueno, pues ya.
1: Se había retirado.
0: Ya, la recta final. ¿Viste la imagen de uno de los funcionarios que acudió a la ONU? Que en lugar de agarrar el vaso con
1: la jarra.
0: Cual si fueran mi querido Francisco Javier de Tropical Panamá. Sí, ¿sí? Una de esas imágenes que le dio la vuelta al mundo.
1: Pues no había vaso.
0: Dentro de la Asamblea General de las Naciones Unidas.
1: Y traía sed.
0: Haitiano, don sí. Edgar Lesblanc. Bueno, en lugar de servirse en el vaso,
1: podría
0: dijo, pues vamos a agarrar la...
1: ¿La jarra? Vamos a agarrar la jarra literalmente. Muy bien.
0: Me llamó muchísimo la atención esto que aconteció, donde, bueno, pues se sigue dando con toda la polaridad, o la polarización, mejor dicho, de nuestro vecino del norte en su figura
1: máxima. Quiere cambiar de nombre. Presidente. Quiere cambiar de nombre todo.
0: Bueno, cuéntame.
1: ¿De?
0: ¿Cómo que de?
1: Oh, no. Déjame platicar qué pasa con el Mundial de Ciclismo. ¿Qué pasa con Isaac del Toro?
0: Isaac del Toro se está preparando, pero dicho sea de paso, en ese Mundial de Ciclismo hubo participación que fue positiva, ¿no? Por parte del México. Le comento rápidamente que hubo grandes actuaciones de atletas mexicanos.
1: En el apartado, categoría por equipo, también México lo había hecho muy bien. Ahí está Romina Hinojosa, nuestra regiomontana por adopción también. Uh-huh. Y donde
0: el fue en el relevo mixto, ¿no?
1: Sí, ajá.
0: Ahí fue donde se dio esta participación y México, bueno, pues tuvo a bien tener una destacada actuación este equipo mexicano. ¿Por qué? Porque pues creo que incluso es el primer equipo latinoamericano.
1: Sí.
0: Romina, como bien mencionas, Andrea Ramírez, Yareli Salazar, Sebastián Ruiz, Tomás Aguirre y Nacho Pardo terminaron la prueba en la posición 14. Entonces, ahí para ellos, a pesar de los problemas que se tuvieron, pues es un hecho histórico para nuestro país que vale la pena remarcar. Yo la verdad me quedo con eso, ¿no? Porque compitieron por primera vez en la carrera contrarreloj de relevos mixtos y se convirtió en el primer equipo latinoamericano, ¿no?,
1: en competir en esta especialidad dentro del Mundial de Ciclismo que recordamos se realiza allá en Montreal, Canadá, y que el próximo fin de semana tendrá nuevamente participación Isaac del Toro en la categoría o en la especialidad de ruta, que es una de las áreas fuertes de él, después de que terminó en sexto en la contrarreloj. Ahora volverá el fin de semana y también aparece ya como uno de los nombres a seguir de parte de los especialistas a nivel internacional, lo que está haciendo el mexicano.
0: Así es. Bueno, y en España no termina la polémica del arbitraje en el duelo Atlético de Madrid con el Real Madrid, ¿eh?
1: Siguen mostrando imágenes, fotos y demás.
0: No, y sobre todo videos, ¿no? La misma liga está dando a conocer por ahí videos de lo que aconteció. Y bueno, pues deja mal parado el arbitraje, ¿no? Pero bueno, pues es parte también de la presión mediática por lo que representa no solamente el derbi, sino por el poderío económico de lo que es el Real Madrid.

0: y es que el árbitro Ortiz Arias, ¿sí?, quien dirigió el derbi entre estos dos equipos, tuvo de frente la famosa jugada en que Marc Púbil comete mano dentro del área. Y esto lo reveló el video de su cámara corporal.
1: Ahí lo tenía de frente y pues dijo no.
0: El silbante dice en el audio que la jugada es pecho, la está mirando. Ajá. Pero no señaló penalti ni el VAR lo corrigió, a pesar de que la toma muestra claramente que sí vio de frente la acción.
1: Esa es una de las polémicas muy clara. O sea, ahí lo tienes y todos lo estamos viendo, pero para él no. Y el VAR tampoco, que es también preocupante.
0: Vamos a ver qué sanciones se derivan, ¿no?, después de todo esto.
1: Sí.
0: Bueno, es todo un tema. Y bueno, también, por cierto... hay ganadores.
1: Sí, tenemos ya.
0: Para.
1: Tenemos ganadores que participaron.
0: Así es, para esta fiesta, ¿no? Sí, de la artes, MMA.
1: Artes Marciales
0: México
1: Mixtas.
0: México 9. Y bueno, pues vamos a dar a conocer 5 ganadores.
1: ¿De pase doble?
0: Pase doble.
1: Ah, muy bien.
0: Para que vayan en compañía con la banda. Mañana, que es jueves.
1: ¿Ah?
0: Y si quieren. Pueden todavía venir viernes 25.
1: Si no puedo mañana, puedo venir el viernes.
0: Tienen un horario hasta las 5 de la tarde. Desde las 10 de la mañana a las 5 de la tarde. Muy identificación. Bien. Erika Yasmín Mesa López. Okay. Felicidades. Erika. Hernán Emilio Corral Torres. Okay. Jorge Silva. Sí. César Puente. Y María del Carmen Ramírez.
1: Excelente.
0: Muchísimas felicidades.
1: Está la papa arriba. Está. Muy bien. Ese pase doble para ir a este evento de artes marciales mixtas.
0: Sí, sin duda va a ser un buen momento.
1: Muy bien.
0: Para ver estos contrincantes, ¿no?
1: La representación mexicana ahí.
0: Así es.
1: Entonces, bueno, para que se den la vuelta, ya sea mañana jueves o el viernes.
0: Saludo para Abraham, que siempre nos escucha.
1: Abrazo, Abraham.
0: Fuerte abrazo, que también usted es de la época de John Bon Jovi.
1: De John Bon Jovi, sí.
0: O Bon Jovi.
1: Yo tenía 15 años, yo.
0: No sé, ¿lo recuerdas?
1: Ya después en la prepa.
0: ¿Escuchabas cuando... Parchís, no?
1: No.
0: ¿Timbiriche? ¿Microchips?
1: No, Microchips, no. No, estaba escuchando algo de Bon Jovi.
0: ¿Con crema?
1: No, hombre.
0: Larry Monarres.
1: Larry Monarres, ¿no? Por favor.
0: Miguel Bosé, en aquella época linda.
1: No.
0: ¿O Don Diablo?
1: Don Diablo se ha escapado, tú no sabes de qué armado. No.
0: ¿No?
1: Yo escuchaba...
0: ¿Iván? ¿Te acuerdas del cantante Iván?
1: Iván...
0: Oscar Atié,
1: Fabián es muy seguidor de Oscar Atié.
0: Sí.
1: Sí.
0: De bueno.
1: Fernández.
0: Ah, tú eres la que.
1: No.
0: ¿Cómo era la canción? Ah, tú. Juan Ramón incluso llegó a cantar, ¿verdad? Juan Ramón Palacios.
1: Sí, claro. Sí, cantó y se daba su
0: fuerte
1: vuelta.
0: Su mortal
1: atrás.
0: Que hace días veía que estaba publicando que celebraba un año más como voz oficial de los Rayados.
1: Sí, ahí sigue. Casi 30 años.
0: Fuerte abrazo para
1: Juan Ramón.
0: Bueno, ya nos vamos. A nombre de Mariana García, bienvenida. Welcome back. Y bueno, el buen Miguelito, Joel Callado, que anda callado, pero ahí está.
1: Ahí está.
0: Joel. Saca la mano, Joel.
1: Ahí está.
0: Anda ocupado. Bueno, mi querido Carlos.
1: Mañana los esperamos aquí con información también sobre esta jornada que tendremos de la Liga MX. Recordemos, no hay paro, a pesar de que hay actividad de la selección mexicana.
0: Y bueno, como siempre, harto feliz, ¿verdad?
1: Y harto contento el día de mañana porque ya sería jueves, más cerca el fin de semana.
0: Saludo para Jorge Silva, que ya pasó también a recoger su boleto. Dice.
1: Bien, Jorge.
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12: Reconocimiento internacional a Programa Educativo Mexicano. La UNESCO otorgó uno de sus prestigiosos premios internacionales de alfabetización al programa estatal mexicano Chiapas Puede. El premio UNESCO Confucio reconoce soluciones e iniciativas orientadas a la alfabetización funcional y de adultos, especialmente en zonas rurales y para jóvenes fuera de la escuela. El programa fue condecorado por su enfoque bilingüe, su metodología desarrollada en coordinación con habitantes locales. Funciona en lenguas originales del estado como el Tzeltal, como el Zoque o el Tzotzil, además del español. La estrategia opera bajo el principio de el pueblo alfabetiza al pueblo, estableciendo círculos de estudio locales y convirtiendo a los propios miembros de la comunidad en educadores remunerados. Actualmente atiende a más de 140 mil estudiantes en los 121 municipios del estado. Les saluda Heriberto Vázquez Muñoz.
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0: ¡Yóboles! ¿Cómo están? ¿Cómo les va? ¿Cómo se portan? Bienvenidos a este programa tan gustado, tan bueno, tan favorecido con sus oídos, ¿verdad? Con sus escuchas de millones como ustedes que andan por ahí. Julio Patán, ¿cómo te va?
1: Señor Zavala y sobrinas y sobrinos, ¿cómo están? Pues muy bien, todo en orden en esta tarde que va pintando para lluviosa, ¿verdad? Tal vez con una, poniéndole un asterisco a esto. Muy bien, salvo que, no sé a ti, Juan, pero a mí me preocupa un poco el ambiente en Morena, ¿no tienes la impresión?
0: No, pero ¿por qué te preocupa? Pues si lo de ellos es agarrarse a madrazos, o sea, sí. Malo que se estuviera en un clima de cordialidad y de decencia, pues sí sería algo inusitado.
1: Bueno, en eso tienes razón, lo comentaba, porque fíjate que recientemente, bueno, dijeron que iba a ser mediante encuestas, salió favorecida, no como candidata ni precandidata a gobernadora, sino como coordinadora del proyecto de la Cuarta Transformación, bla, bla, bla, bla, bla, bla, bla. Esa mujer encantadora que a todos llamamos Julietona en las redes, con mucho cariño, ¿no? Uh-huh. Ya la andan impugnando, Juan, en los sectores chairos.
0: ¿Cómo crees? Ya otro que le va a pasar es a Verónica, me olvido el nombre, que está en Zacatecas, que bueno, sí, pues que es la excuñada de Monreal.
1: Vero Díaz, así es.
0: A Vero Díaz, y que dice, no, bueno, pues es que no, están en contra del nepotismo y eso, no, bueno, pues si postularon, malo que postularan a su cuñada, ¿no?
1: Claro, pero ya no es.
0: Pero ya entonces, con la cuñada,
1: ¿cuál es el problema?
0: Exactamente, ¿cuál es el problema? Pero sí, bueno, ahorita regresamos a este tema, si quieres, para que te avientes unos avances.
1: Venga de ahí. Un ápice de decencia, Ernesto Rufo, quién sabe si a prisión domiciliaria, vamos a ver. Sorpresota, aprobada la reforma contra la doble nacionalidad. Y una nueva propuesta brillante del Senado, cárcel por memes, siempre y cuando vayan contra Morena. Y no hay que decirles narcopartido, pero fue detenido el alcalde morenista de Jutitán por relaciones con el crimen organizado. Bueno, pues sí, Juan, Evangelina Moreno, que quería ser gobernadora, impugnó ante el Tribunal Electoral, ¿no?, la elección de Julietona. Ya vimos que en Zacatecas la cosa está complicada, ya lo habías adelantado. No tienen con quién pelearse porque pues oposición así muchísima que digamos luego no hay, a veces sí, pero en general no, y pues acaban peleándose entre ellos, ¿no?
0: Sí, allí también en Michoacán está Morón haciéndola de todos con Godoy, que no quieren al exfiscal, que es el que ganó las encuestas o la tómbola, no sé qué hicieron, ¿no? Ya, a la fecha no sabemos sí, cómo. No sé. O sea, si fue tómbola, si fue rifa de un boleto, si fue encuesta, si fue encuesta dirigida, si fue votación a mano alzada.
1: Encuesta teledirigida, que es otra cosa, ¿no?
0: Así es. O si fue pues simple y sencillamente la voluntad de un ser más allá de la humilde humanidad de los dirigentes de Morena, alguien que haya decidido. La cosa es que no se saben, ya dijeron que al final van a presentar todas las encuestas y todo el asunto. En el caso de no recuerdo qué estado, ya dijo Ariadna Montiel que habían hecho 5 encuestas, que una del partido más 2 espejos, más quién sabe qué. Bueno, pues eso dice, la cosa es que los participantes, no nosotros somos unos humildes espectadores, pero muy contentos y satisfechos del espectáculo que está dando Morena, y porque los otros partidos no lo pueden dar, ¿sabes?
1: Sí, ¿sabes cómo se le llamaba esto en los viejos tiempos? ¿Cómo? La fiesta de la democracia.
0: sí, bueno, o llegó la hora del tapado, ¿te acuerdas?
1: ¿A quién irán a destapar?
0: ¿A quién irán a destapar? Y ahora el tapado es fulanito, la tapada. Bueno, había casi puros tapados en esas épocas del neoliberalismo misógino y el revolucionarismo machista. Entonces, pues nadie está quedado contento. A mí me ha llamado mucho la atención la posición del PT, del Partido del Trabajo, que pues sí reclama el maltrato que le han dado, que es evidente, todos lo hemos visto, está a la vista del público, pues que no lo han tratado como a su aliado el Verde, que ya les dieron dos candidaturas a gobierno, Quintana Roo y San Luis Potosí. Me parece, reclamadas por el Verde, me parece con justicia, ¿no?
1: Sí,
0: si se querían ir juntos, pues les tocaba ahí a ellos. Pero el PT dice, oye, pues yo también tengo las mías, Zacatecas no me pelaste, y aquí, bueno, pues eso se perfila como problemático. Hay un claro señalamiento de algunos dirigentes del PT que dicen, bueno, lo que pasa es que Morena piensa que puede competir solo, ¿no? Por cómo se dan las encuestas. Entonces, pues esa sería una apuesta interesante de Morena en términos de pues jalar por su lado y decir, ¿sabes qué? Pues voy con marca propia y ya ustedes, pues ya veremos si se suben para el Congreso o para otra cosa. El asunto es que sigue vigente. Insisto, nosotros somos espectadores de este espectáculo político electoral de parte de Morena, y que insistimos, creemos que es el único lugar donde se va a dar pues estos madrazos de palomitas y de ya se dijeron y ya cuestionaron y ya lo impugnaron, porque va a ser muy difícil que eso suceda en el PAN, que debe tener pues planchadas por lo menos las locales, ¿no? Las que ya son de ellos. Y más, no sé si se les arme la bronca ahí en sus candidaturas en Luxemburgo y en Bruselas, ¿no? Ya ves que estuvieron ahí haciendo política local, ¿no?
1: Ya amarraron la candidatura para Brujas, para Bruselas.
0: Sí, sí, sí.
1: Sí, pues sí. Sí, este es un tiro, pues básicamente en muchos lugares, en otros no, pero en muchos lugares es un tiro de uno, y el uno pues está agarrando a cabezazos contra la pared, ¿no? Sí. Hay cada vez, y mira que falta un rato, y hay cada vez más señales de inconformidad interna, de grilla, de rijosidad, de inconformidad, y este descubrimiento que estamos haciendo los mexicanos de que Morena luego no es tan democrático en sus procedimientos internos.
0: Pero es que a veces, ¿no? A veces yo como que les veo todas las ganas, pero pues es que luego no se puede, no se prestan las condiciones, ¿no?
1: Ah, eso también es cierto, el maldito contexto, ¿no?
0: Exacto. Entonces, o como pues se decía, bueno, así, en épocas revolucionarias, comunistoides y así, de guerrilla también, no se dieron las condiciones objetivas.
1: Ah, exactamente. Estamos ya, hay que volver al lenguaje leninista.
0: Así
1: no
0: es.
1: Se dan las condiciones objetivas, compañeros.
0: Exactamente. Sí, entonces vamos a proceder a encuestarnos entre nosotros, y para que democráticamente salga electo, pues quien se va a quedar con esto, ¿no?
1: Es súper bonita, carajo. Súper bonita la vida interna de...
0: Bueno, no, ¿sabes quién sí tiene? ¿Sabes quién sí trae ahí un asunto? MC, trae un asunto entre Nuevo León y Sonora, que hay, si se van en una, en la otra, ¿qué van a hacer? Tienen dos, ¿qué van a hacer en Nuevo León? Está Mariana, la esposa de Samuel, está el secretario de gobierno, está... Uy, pues tampoco está sencillo. El PRI, digamos, como que tiene, claro, aparte de sus elecciones locales, que ayer nos comentaba Laura Haro, por ejemplo, en Jalisco.
1: Sí, sí.
0: Pues realmente la que tiene llamativa y con posibilidades, pues es competir en Nuevo León. Competir en Nuevo León, ninguna encuesta los da por ganadores, pero sí con un afán competitivo. Y digamos, falta mucho tiempo, eso de no estar de ganador ahorita no refleja necesariamente cómo va a quedar la votación. Pero pues el PRI tiene una y pues la anda cuidando y anda vendiendo a partir de ahí pues todas sus alianzas, ¿no?
1: Exactamente. Oye, y mientras eso pasa, hoy con esta falta de transparencia, Juan, que define a casi toda la vida pública mexicana, un poco desde siempre, pero más desde hace unos pocos años, los del licenciado López Obrador y los de este sexenio, hoy en algún momento de la mañana empezó a correr la especie, como se decía antes, de que don Ernesto Rufo Appel se iba a prisión domiciliaria. Luego salió un comunicado de la Fiscalía General de la República que, como pasa con los comunicados de la Fiscalía, nadie entendió lo que quería decir.
0: Sí.
1: Lo que parece que quiere decir es que esto se va a decidir el viernes, ¿no? Entonces, los que pensaron que había un ápice de decencia en este país van a tener que esperar al viernes para confirmarlo.
0: Bueno, pues sí, mira, la verdad es que no debería de extrañarnos, lo platicábamos con todo este asunto de los, el mega oso guachicolero de los 59 millones de litros de combustible decomisados, que pues quedaban bajo sospecha todas las investigaciones de la fiscalía, ¿no? Que era verdaderamente decir, bueno, si así hacen los decomisos, ¿cómo estará la integración de la carpeta para la orden de aprehensión de Rufo, ¿no? De eso incluso lo comentamos. Bueno, pues parece ser que ahí hay posibilidades. ¿Sabes qué? Hoy platicaba con algún abogado. También hay un asunto y un problema ahí muy claro que tiene que ver con las reformas a la ley de amparo que se han hecho, ¿no? Entonces, que han estado muy jaloneadas, ciertamente. Y pues al final, lo que podía pasar con un amparo antes no sucede ahora. Entonces, bueno, pues todos estaban en el supuesto de que se le concedió ese amparo y que por lo tanto se le iba a dar, se le iba a conceder la prisión domiciliaria, porque hay que decirlo, reúne las condiciones por edad, etcétera. Yo digo que hasta por la mala acusación que tiene enfrente, para llevar a cabo el proceso. Nadie pide que no tenga su proceso, que lo enfrente, pero en una prisión domiciliaria. Entonces, como eso sucedió, pues ahora no sabemos cuándo les van a avisar si sí le dan la prisión domiciliaria o si no. Pero bueno, es parte de esa confusión, como bien decías, que sucede con todo lo que informa la Fiscalía General de la República, que bueno, si así hacían sus tareas, pues con razón, Ulises Lara fue doctor, ¿no?
1: Sí, sí, absolutamente. Mira, lo que sí es claro y conclusivo, digamos, de este episodio, como lo fue antes, por ejemplo, el de Rosario Robles, que es muy distinto, pero en cierto sentido no, es que estamos ante un régimen, Juan, que es muy vengativo judicialmente, ¿no? Sí llama la atención, más allá de lo que se disponga el viernes o dentro de un año, porque también el sistema judicial mexicano nunca sabes, ¿no? Más allá de si se va a su casa o no a seguir el proceso y etcétera, la insistencia en la fiscalía, y no vamos a hacernos tontos, la fiscalía evidentemente no es autónoma, es decir, la insistencia del gobierno morenista, Chairo, en tener a este hombre de 74 años, repito, yo creo que con evidencias bastante endebles en su contra, tenerlo encerrado en una prisión como la del altiplano, ¿no? Una prisión de alta seguridad, al menos para los estándares mexicanos, pues te habla de una vocación muy vindicativa, ¿no? Muy vengativa.
0: Bueno, eso por un lado. Por el otro, pues la cantidad de detenidos en los otros investigaciones del huachicol, pues no tienen a nadie, Julio. Entonces, bueno.
1: Bueno, además.
0: Digo, salvo el caso de, pues, de ese caso Totota y de los almirantes, los sobrinos del secretario de la Marina con López Obrador, de los hermanos Farías. Bueno, pues es claro. Y el volumen que le adjudican de daño a Ernesto Rufo, ¿no? En concreto. Y el que le adjudiquen que es cabeza de una banda traficante, una banda colosal, así, ese fue el adjetivo de tráfico de huachicol, sí, sí. Pues está muy lejos de ser lo que ellos pensaban. Entonces, la verdad es que sí, todo esto ha sido un verdadero desbarajuste por parte de la Fiscalía General de la República, y como decíamos, ya salió embarrado hasta el hombre toalla, ¿no? El pobre Harfuch, que siempre sale a lucir y a presumir y dar un pasito, pues no, ¿verdad? Ahora resulta que dijo que iba a haber detenidos, ya no los tienen. Eso, pues a ver qué sucede. Pero mira, si sale Rufo de la cárcel, está bien. Es lo que procede en un país.
1: Sí, sí.
0: Más o menos con justicia. Otro es el abuso increíble que han hecho por su ineptitud de la prisión preventiva oficiosa, ¿no? Entonces eso ha
1: sido, desde luego,
0: complicado. Para abonar el asunto en otros aconteceres de la vida nacional, está lo que comentabas, la detención del alcalde de Juchitán, en Oaxaca. Juchitán, sí, hay que decirlo, es un pueblo bravo, ¿no? En Oaxaca, que se caracteriza por eso. Un pueblo, no sé si te acuerdas, un municipio donde el matriarcado era muy fuerte. ¿No te acuerdas que había presidentas municipales?
1: Claro.
0: Y, antes de esta onda. Entonces, bueno, pues es así como... siempre ha sido un municipio entre los cientos y cientos de municipios o miles que tiene Oaxaca. Juchitán, pues siempre ha destacado también por su bravura. Y bueno, pues resulta que aprendieron al alcalde por vínculos con el crimen organizado, como bien mencionaste. ¿Y de qué partido crees que era?
1: Pues
0: piensa, por favor, no te apresures. No te apresures, no vayas a decir ni a pensar luego en un narcopartido, igual y es una sorpresa, pero ¿qué tú piensas, chico?
1: Pues mira, en México no tenemos narcopartidos, ya nos lo dijo el INE. Bueno, tal vez algunos de oposición, pero eso no nos lo ha dicho el INE.
0: Ah, pero esos nos valen.
1: Eso, exactamente. Entonces, pues no quisiera pensar que de Morena, porque eso no puede ser. Vinieron a depurar la vida pública, ¿no?
0: Sí, caray, pero al parecer se trata de un mal elemento, de como le dicen ahí los de la Academia de Neochairé, un infiltrado.
1: Es un infiltrado. Pues miren,
0: el infiltrado, que era un mal elemento y con vínculos con el crimen organizado, resulta que lo detienen. ¿Y qué crees que sucedió en Juchitán, Julio?
1: La gente se rebeló.
0: Hubo narcobloqueos, los denominados narcobloqueos, ¿no?
1: El pueblo organizado.
0: Exacto, es señal de protesta por la detención del señor alcalde de Morena, que
1: Don Miguel Sánchez.
0: Parece ser que es una fichita, ¿no? Pero por lo tanto, seguramente lo postularon en el Movimiento de Regeneración Nacional.
1: Pues el Movimiento de Regeneración Nacional no le vamos a llamar narcopartido, pero lo que me parece bastante evidente es que al que no es un narcopartido, que es el Movimiento de Regeneración Nacional, en su momento le pareció, y yo creo que le sigue pareciendo, muy conveniente para extenderse por el territorio, y esto se remonta a su fundador, al PG, al licenciado López Obrador.
0: Sí, no seas igualado, ¿cómo que el peje? Sea López Obrador.
1: El licenciado, perdón, López Obrador. Le pareció muy sencillo hacer acuerdos, tejer componendas con cualquier impresentable de la vida pública en todas partes. Una cosa como de pragmatismo político, ¿no? Para extenderse por el territorio. Yo les recuerdo que el tema de los 43 de Ayotzinapa tiene todavía un hilito que lo conecta con el licenciado López Obrador, que es el detenido presidente municipal Abarca, directamente relacionado con las desapariciones de los 43. Bueno, al PG le caía a toda madre. Y así, Juan, se fue juntando Morena pues con cualquier impresentable, esa es la pura verdad. Y no lo decimos nosotros, lo dice incluso el operativo enjambre de García Harfuch, donde ha caído algún que otro representante del chairismo, ¿no?
0: Sí, claro. Bueno, pues el alcalde de Tequila, ¿te acuerdas que le daba por extorsionar?
1: Exactamente.
0: Ahora sabemos socios de Andy, ¿no? Pero antes eran empresarios de gran impacto internacional, que lo siguen siendo, como los tequileros. Y pues es algo que se sigue dando de manera constante, ¿no, Julio? Son las propias acciones de las autoridades las que pues denominan que elementos de Morena que llegaron al poder por el Movimiento de Regeneración Nacional resulta que tienen vínculos con el crimen organizado, en este caso en Juchitán, Oaxaca, pero señaladamente en Sinaloa, por las autoridades estadounidenses, concretamente allá de una fiscalía en Nueva York, ¿no? Entonces, pues hay como por todos lados, ¿no?
1: Pues esa es la impresión que da. Entonces, el INE puede recomendarnos, y le vamos a hacer caso, ¿verdad?, que no llamemos narcopartido a Morena.
0: Claro, el INE podría decirle a la Secretaría de Seguridad Pública y a la fiscalía, que cuando detengan elementos de Morena, le pongan, así como te ves que dicen, te detienen y dicen, fue detenido Julio N.
1: Exactamente, ¿no? Exactamente. Oh,
0: sí. Entonces que digan, fue detenido el alcalde fulano, el gobernador fulano, del partido N.
1: N, eso me gusta. Ahí, fiscalía, idea de los tíos Patán y Zavala, sí, siempre al servicio de la comunidad. Así me gusta, ¿eh? Es.
0: Para que no digan que no hacemos crítica constructiva. Entonces, miembro del partido N, ¿qué puede decir N? Y ya todos los demás sabemos que a qué se refiere, ¿no?
1: O como hacemos en los medios, ¿no? Movimiento de Regeneración N.
0: N, sí. Sí. Sí. Movimiento de Regeneración le pones N.
1: N.
0: Entonces ya significa, pues, ese. Pues esa manera puede ser para que... Y la otra es que entonces, si toman... Fíjate, aquí viene otra propuesta. Andamos en un plan de veras... Para, como dice la presidenta, no estamos solamente criticando. Andamos bien. Que digan.
1: Sí,
0: por ejemplo,
1: sí, sí.
0: Detienen a alguien de Morena y entonces dicen el señor fulanito de tal del partido N o del movimiento N fue detenido y vínculos al crimen organizado. Cuando sea del PAN, por ejemplo, dicen... el panista fulanito de tal fue detenido y es miembro del partido N.
1: Eso.
0: ¿No?
1: N, eso, exactamente. Entonces, una idea para doña Ernestina Godoy.
0: Exacto, entonces mantienen las N's, pero pues a la oposición le dan su llegue, ¿no? Que de eso se trata eso. La fiscalía, no se trata de otra cosa.
1: Bueno, eso es realmente en lo que hemos estado, ¿no? Como hemos comentado varias veces.
0: Cuenta.
1: Esto se ha vuelto básicamente política de nota roja, ¿no?
0: Sí, y bueno, pues seguimos pendientes de pues el tema del megaoso, que parece ser que lo van como que aplazando así un poquito para que no sea tan llamativo, pero digamos, falta algo que se supone que debiera de estar, que es que las empresas demuestren la legalidad del combustible que... pues les habrá surtido Pemex, ¿no?
1: Bueno, pues es que así parece. Aquí, de hecho, yo traía, si me permites, Juan,
0: ¿Sí? Otra
1: propuesta para la fiscalía de parte de los tíos.
0: Adelante.
1: Que insistimos, no cobramos, por este tipo de asesorías. ¿Sabes dónde podría doña Ernestina Godoy encontrar una buena cantidad de millones de litros dónde podría buscar? No sé si los va a encontrar. De huachicol en gasolineras de Pemex, Juan.
0: Claro, también.
1: Porque ya también ha aparecido alguna, ¿eh?
0: Sí, y almacenan ahí también, yo creo, luego, ¿no?
1: Exactamente. Entonces, para que vean que aquí hacemos, insisto, crítica constructiva.
0: También, si quieren agarrar.
1: Si le va mejor a la presidenta, le va mejor a todos los mexicanos.
0: Así es, eso no es cierto, pero así se dice. Vámonos a un comercial y regresamos, ¿te parece?
1: Dos. No.

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0: ¡Hola! ¿Cómo están? Ya estamos de regreso. Esta pausa breve en esta ocasión, la verdad, nos hicimos sufrir poco. Sabemos que luego no tiene caso, ¿no? Estirar. ¿No crees, Miri?
1: Sí. ¿Para qué, no?
0: ¿Para qué? Si los queremos y los debemos a ustedes. Julio Patán, ¿qué te parece? ¿Qué te pareció el corte informativo?
2: Absolutamente de acuerdo contigo. Nosotros, como hemos dicho mil veces, ya no nos pertenecemos.
0: Así es, así
2: nos
0: es.
2: Nos hemos sumado a ustedes, nos hemos hecho uno con el pueblo.
0: Así es.
2: Al pueblo nos debemos.
0: Sí, claro, claro, claro. Hemos transitado hacia esa pues bendita suerte de ser parte de millones, ¿no? Hice uno deconstruyendo en los aplausos del respetable.
1: Ah, muy bien.
2: Oye, nos hemos sumado a esta comunidad. Me gusta mucho. Es más, vamos a decirlo así. Estamos construyendo comunidad.
0: Así es, estamos en eso, bendito sea el Señor. Oye, y aparte de construir comunidad como si estuviésemos en la 4T, que la construye de una manera bien rara, ¿no?
2: Muy loca, sí.
0: Sí.
2: A patadas.
0: Sí, por buenos madrazos. Pues está aquí la mismísima Miri. Ella sí no falta, ¿no? Es digamos, una... Para todos aquellos que hablan mal de las nuevas generaciones, Miri es un verdadero golpe en el rostro, una bofetada de guante blanco.
1: Sí, exacto.
0: Porque está presente todos los días trabajando.
1: Chambeando.
0: Y proponiendo temas positivos.
2: Se documenta.
0: Exacto, no está como nosotros, que a ver, que hablando mal, que criticando, que echando cacayacs aquí, todo viéndolo.
2: Pura opinión.
0: Todo viéndolo con ojos, con lentes oscuros para que se vea negro.
1: Yo traigo información.
0: Información y positiva y que puede gustar a la gente y hacerle sentir que algo pasa en el mundo y que no pertenecemos nada más a la comunidad creada por la 4T, que lamentablemente estamos incluidos todos ahí, ¿verdad? ¿Qué te trae, Miri?
1: Pues les traigo ahora dos temas un poco cortitos, pero bastante interesantes con datos, porque pues ya saben que me gustan los números. Y el primero son los estadios más taquilleros del mundo. Por estas cifras que voy a sacar las tuve de Polestar, que del año 2025, que nos dan pues estos resultados. Y les voy a decir que el estadio más taquillero de todo el planeta está justamente aquí en México, en la Ciudad de México, que es el estadio GNP Seguros. Y ahí les va las cifras.
0: Oye, no más falta, después de que a Shakira creo que le llenaron 80 veces.
1: Sí, ya viene a cada rato
0: y
1: también.
0: Ya no salen de aquí ya, pues si todo el mundo ya sabe que México es pan comido, que le llenan los estadios.
2: Y no salen baratos, sí, tengo que decirlo.
0: No.
1: Y aparte también ya la chela está bien cara adentro.
0: La chilísima, no, pues...
1: 200 pesos.
0: Y luego las avientan como en el Mundial y eran de a 300.
1: Ah, sí.
2: Sí. No, y Miranda, que se toma varias.
0: Sí, sí, que compra
2: si sale por 2,000 pesos de chelas, pues sí, está complicado, ¿no?
0: Compra su rotochela, ¿no?
1: Pues ahí para andar bien prendidota, ¿no?
0: A ver, pero adelante con esa lista.
1: Ahí les va. Top 1, como ya lo mencioné, el estadio GNP Seguros aquí en México. Durante el 2025 se recaudó 297.8 millones de dólares. Después, en el top 2, tenemos el estadio Allegiant en Estados Unidos, con una recaudación de 269.3 millones de dólares.
0: ¿Ese es el de qué? ¿De Atlanta o de dónde?
1: Me parece que sí. Déjatelo, checo. Espérame. Pero en lo que te checo ese datito, me paso con el número 3. Es el SoFi Stadium. Que está
0: está padrísimo. El de Los Ángeles, ¿no?
1: Sí, ese está en Los Ángeles. Y este estadio recaudó en 2025 236.1 millones de dólares. Ahora, en número 4 está el MetLife Stadium con 222.1 millones de dólares.
0: Ahí fue que la final del Mundial.
1: Sí,
0: exactamente,
1: justo.
0: Sí.
1: También tenemos en quinto lugar el Kaitak Stadium. Este recaudó 191.3 millones de dólares.
0: Okay.
1: La verdad es que es muchísimo dinero. Estamos hablando solamente del 2025 porque pues pues ya son...
0: Es el dato. No, pues imagínate ahora, por ejemplo, los estadios norteamericanos, estadounidenses, uh-huh. pues van a crecer por el Mundial, ¿no? Sí. El SoFi, que tuvo muchos partidos ahí, el MetLife, pues ni se diga, también los tuvo, y pues, caray, por donde quiera que veas, hay conciertos en estadios, ¿no? Sí. Ya los estadios de fútbol todos están habilitados. El Bernabéu dicen que quedó muy bien.
1: Muy bonito.
0: Cuando no juega el Real Madrid y pierde, ¿verdad, Julio? Pues hay buenas tocadas.
2: Aunque fíjate que para el tema de los conciertos están, no he visto últimamente, pero estaban en una bronca maciza porque el Ayuntamiento de Madrid, la alcaldía, les ha impedido por cosas de sonorización dar conciertos. Entonces, pues una parte de sus ingresos muy importante partía de esa premisa, ¿no?
1: De los conciertos.
2: Pero es un estadio espectacular.
1: Y resolviendo a la primera duda, el top 2, que es Allegiant, está en Las Vegas, que es
0: claro.
1: la...
0: Es el de los Raiders, sí.
1: Sí, justo. Sí.
0: Padrísimo estadio, sí, también.
1: Y el top 5, que es el Kai Tak, está en Hong Kong. Entonces tenemos 3 estadios de Estados Unidos en este top, y el quinto pues está en Hong Kong, y el primero aquí en la Ciudad de México.
0: El GNP. Vean, sí. O sea, destacamos.
1: Pues sí, en sí, algo, ¿no?
0: No, primer lugar, pues óyeme. ¿Y en esa 86 no aparece?
1: No. No, esa no, la maraca no está.
0: Yo, fíjate que fui el año pasado al NESA 86, Julio, ¿te acuerdas de ese estadio?
2: Que fíjate que es un estadio bonito.
0: Que habilitaron. Pero sí.
2: Fue estadio mundialista en el 86.
0: Sí, pero decías qué poca madre, güey. Ese cemento ahí con las bardas. Y fue el que hicieron para que les dieran permiso, para que les dieran el mundial, ¿no?
2: Sí, porque tiene que haber, no sé exactamente cómo funciona, pero digamos una cierta cantidad de estadios dentro de un número determinado de kilómetros. Y pues, aunque tenemos espléndidos estadios en esta ciudad, de verdad, ¿eh?
0: Sí, cómo no.
2: Ese, pues era necesario para dar los números y lo hicieron, pero es un estadio bonito. Fíjate que yo siempre he querido, pero no me oyen, que lo compre mi Cruz Azul, que está luego vagando de estadio en estadio, pero no me hacen caso, ¿puedes creer?
0: No sé, los del Cruz Azul ya ves cómo son. Luego les da por ganar, luego por perder, y luego también por perder.
2: Sí, somos gente volátil, los de la máquina, digamos.
0: Oye, pues interesante, Miri.
1: Sí, y bueno, ya nada más para terminar el tema, el otro, pues los otros datos que tengo es qué generación dura menos en un empleo. Esto es permanencia promedio por generación.
0: Ahorita la nuestra, porque nos despiden, ya ni chamba nos dan, cabrón.
1: Sí. Y los datos se los traigo de Randstad, que es una empresa global de origen holandés especializada en servicios de recursos humanos y selección de talento, y es considerada una de las más grandes del mundo en su sector. Y pues ahí les van los datos. A ver, los baby boomers están entre 2.9 años en su trabajo, en permanencia promedio. Generación X, 2.8 años, ahí se van con los baby boomers. Los millennials duran alrededor de 1.8 años, y la generación Z también se da ahí un, pues hay quien vive con los millennials con 1.1 años de promedio en sus chambas, los generación Z. Cambian
2: bueno,
1: bastante.
2: Yo me voy a sumar aquí a lo que acaba de decir Juan. Luego nos están diciendo de los jóvenes que no chambean, que la generación de cristal. Aquí tenemos a Miranda, que es un ejemplo de ética laboral.
1: Muchas gracias.
0: Ojalá se vaya a sindicalizar con Pedro Aces y ya se nos va a perder todo.
2: Y ¿no? Todo se hunde, ¿no?
0: Sí, todo se hunde. Gracias, Miri. Bueno, gracias. Pues hoy es miércoles de plaza pública, de discurso público. Vamos con Luis Espino.
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0: ¿Qué hola, Luis Espino? ¿Cómo estás? ¿Cómo te va? ¿Qué onda?
4: Mi querido Juan, querido Julio, buenas tardes. ¿Cómo están? Buenas tardes a todo el público.
2: Querido Luis, ¿cómo estás?
0: ¿Qué te trae por aquí? ¿Que nos quieres comentar lo que fue a decir Trump en la ONU?
4: No, pues su amigo Donaldo, Juan, desatado ahí en la ONU en Nueva York, el presidente Trump. Fíjense la frase que se lleva a los titulares mundiales, ¿eh? No la de México, entrar a lo que dijo de México, pero mientras todos los demás hablan, yo actúo.
0: Ándale. O sea,
4: llegó el sheriff. Llegó el sheriff. Básicamente fue a decirle a la ONU que el sheriff está en el pueblo, que mientras el sheriff esté ahí, los problemas se van a resolver, y se van a resolver si es necesario usando la fuerza. Dio y repartió en ese discurso ante la ONU, la Asamblea General de la ONU, Donald Trump. Le tocó a Irán, ¿no?, diciendo que pues él puede perfectamente aniquilar al régimen iraní si no hay un acuerdo con Estados Unidos. Le tocó a Cuba, incluso la delegación cubana se salió a medio discurso cuando empezó a decir que ningún otro presidente de Estados Unidos había logrado acorralar al régimen cubano como lo ha hecho él, y que pues la libertad va a llegar a la isla. Le tocó también a Venezuela cuando dijo así literalmente, pues al que gana las guerras le toca el botín. To the victor belong the spoils. Al que gana le toca repartirse las ganancias. Y lo dijo esto al describir el acuerdo petrolero con Venezuela posterior a la captura de Nicolás Maduro, ¿no? Una frase que remite a la lógica de los conquistadores, ¿no? De que, pues, el que gana la batalla se lleva el oro. Y claro que lo dijo a México cuando dijo que México es el epicentro de la violencia de los cárteles, y cuando dijo también la seguridad va a llegar a México. No dijo vamos a cooperar con México para que haya seguridad, dijo la seguridad va a llegar, o sea, lo decretó, lo ordenó, digamos. Entonces es un discurso que pues sí, pues levantó cejas, generó, no genera una sorpresa así de, oh, nunca esperábamos que Trump fuera a decir algo así. Yo creo que hasta ha estado más fuerte en otros momentos, en eventos internacionales, ha estado más escandaloso lo que dice, pero definitivamente le tocó también a la ONU, por cierto, ¿no? A la Corte Penal Internacional, les dijo que son un grupo de gente malvada, en fin, dio y repartió el señor Trump en este discurso en el que, insisto, pues como que fue a la ONU a decir básicamente, la ONU como que no sirve de mucho, lo que sirve es actuar, lo que sirve es la fuerza. Y eso es lo que ha estado haciendo Estados Unidos, y de eso habló el presidente Donald Trump ayer.
0: Bueno, y de hecho,
2: bueno, sí, ha hecho algo más que hablar, digo, aparte de que en efecto pues metió militares a sacar a Maduro de las greñas y tal, acaba de nombrar a Marco Rubio a cargo de la Asesoría de Seguridad Nacional, aparte de su cargo ya conocido como secretario de Estado. Es decir, al hombre que opera para todo fin práctico, y no solo el práctico, también el discursivo, la política exterior de Estados Unidos hacia América Latina, lo acaba de empoderar, voy a usar ese término que odio, como solo había estado empoderado Kissinger, ¿eh? Ahí les dejo ese dato.
4: Y es el primer secretario de Estado que tiene una oficina con acceso al presidente en la ala oeste de la Casa Blanca, Julio.
2: ¿Sí?
4: Desde Kissinger no había un secretario de Estado con una oficinita ahí al lado de la oficina de Trump, y lo puede ir a ver sin cita, digamos, ¿no? Todos los demás miembros del gabinete sí tienen que esperar su turno. Marco Rubio ya tiene acceso al presidente, lo cual ha sido leído por muchos pues también como un fuerte espaldarazo a las aspiraciones que tiene Marco Rubio para suceder,
2: claro,
4: a Donald Trump en 2028, a pesar, y esto es muy interesante, a pesar de que mucho de lo que dice ya

0: esta parte que con la asamblea, pues sí van los presidentes, sí les interesa poner un posicionamiento que sirve para hacia adentro de su país, ¿no? Digamos, salvo el caso de Estados Unidos, algún otro presidente o alguna situación particular que hubiese en esos momentos en el mundo, pues todos los demás presidentes pasan de noche menos en sus países, ¿no? Por eso yo pensaba que siempre es bueno que la presidenta hubiera ido, que es mejor que vaya a que no vaya, ¿no? Por varias razones. Pero sí también nos marca este asunto que realmente ante el poder de Trump, el poder que ejerce Trump hacia en el mundo, pues la ONU tiene pues poco que hacer y lamentablemente poco que decir.
1: Mira, dividiría la respuesta a lo que acabas de decir en dos partes. La primera es México y la postura de México, que fue criticado, bueno, al menos en mi Twitter, porque ya ven que el Twitter te dice, te enseña en lo que ya crees, ¿no? Uh-huh. De acuerdo con el algoritmo. En mi Twitter sí salió mucho este discurso que en otro evento paralelo había dado el canciller mexicano. Me parece que era un foro sobre derechos de la diversidad sexual.
0: Así es.
1: Y fue criticado, al menos en lo que alcancé a ver en redes sociales, que no le contesta o no aclara o no sale a decir algo a favor de lo que México está haciendo por la seguridad o el combate al crimen organizado, y se va por este tema de la agenda de la ONU, ¿no? Sin decir absolutamente nada. Y creo que ahí, más que del lado de la presidenta, que efectivamente sigue al pie de la letra la política de López Obrador de ausentarse de los grandes eventos internacionales, no se vio tampoco una postura de México en el evento. Y pues claro, pues ahí si tú no hablas bien de ti, pues te expones a que pase esto, que otros llegan y hablan por ti, de ti, y explican lo que tú haces o dejas de hacer en sus términos y con su lenguaje. Eso es definitivamente cierto. Pero no se arreglaba, Juan, con una asistencia a la ONU. Es una ausencia que los expertos en diplomacia y en relaciones internacionales han venido señalando desde que llegó López Obrador al poder, la ausencia de México en estos foros. Ahora, ¿los foros estos sirven o no sirven? Pues yo creo que depende mucho del tamaño de tu país. Para un país como Estados Unidos, obviamente, pues son hasta un estorbo, ¿no? Porque dicen, pues no me sirve de nada, y todos lo quieren arreglar platicando, y lo que se necesita es acción, diría alguien como Donald Trump. Pero yo creo que entre más pequeño es el país, más importante es que haya un sistema de normas, de reglas, aunque sea débil, aunque sea imperfecto, para promover los intereses de las naciones más débiles o más pequeñas, o como lo queramos decir, en la arena internacional. Y hay un grupo de países que les llaman los expertos potencias medias, que son los que están, ¿no? Los que sí les conviene que existan estas normas, que exista la ONU, que existan agencias internacionales, porque sumando pueden agarrar más influencia. Y creo que también el contraste, por ejemplo, con lo que ha estado haciendo Canadá, una potencia media que sí ha estado pues acercándose a Europa, que está tejiendo alianzas, que está tratando de ganar, lo hemos comentado aquí, soberanía como capacidad, no soberanía como simplemente salir y decir soy soberano. Eso me parece que sí, la ONU sí es un espacio que sirve para eso, ¿no? Entonces, de ahí yo te diría, pues sí, a unos les sirve, a otros no. A Israel, definitivamente, tú ves la postura de la ONU respecto a todo el tema de Israel, y pues a Israel la ONU es así como que no me la mencionen, ¿no? Pero por otro lado, a un país como México yo creo que sí le sirve mucho el sistema de Naciones Unidas, y sí creo que lo debería, no solo aprovechar, lo debería fortalecer más, porque México tiene el tamaño para ser más activo en lo que hace la ONU.
0: Bien, pues muchísimas gracias, Luis, interesante sin duda. A ver si pues tiene chance en los próximos años de ir, tampoco es que se haya agotado la oportunidad, ¿no? Del todo, y pues, digo, pues siempre es bueno saber que México pues está presente ahí en eso.

0: eventos internacionales. Y lo del canciller, pues la verdad, pues nada más quedó demostrado que está un poco chico para los foros a los que a veces tiene que asistir, ¿no?
1: Pues mira, Juan, ahorita que dices ojalá vaya en los próximos años, pues es como las juntas de condóminos, ¿no? Que da flojera ir, hay que escuchar a mucha gente que uno luego a veces no le cae bien, pero es importante ir pues para ver qué deciden con el edificio, ¿no?
0: Así es, exactamente.
1: Yo creo que es más o menos así. No es que te encante, pero sí tendrías que ir, ¿no? Sí. Porque también tu departamento está en el mismo edificio que los demás, ¿no?
0: Sí. Cierto, sí. Cierto. Bueno, pues feliz junta de condóminos, Luis. Nos escuchamos la semana que entra. Y
1: un abrazo, amigos. Muchas gracias. Saludos al público.
0: Gracias. Oye, Julio Patán. Antes de irnos, como, bueno, lo podemos retomar mañana también, te sugiero que lo tomemos mañana, de la doble nacionalidad, la aprobación de esa ley, porque pues da para comentarlo un buen rato, y no sé, pues qué otra cosa se nos quedó pendiente hoy, porque ya nos queda un par de minutacos.
2: Y la ley antimemes que están promoviendo en el Senado, a ver si la comentamos, fíjate, con nuestros amigos moneros ahí con Alarcón y demás, yo creo que sería buena idea, sí. Porque están proponiendo que te vas a la cárcel, ¿eh?
0: Oye, pero sí, pero es de estas como que típicas cosas así de Morena, que como son mal hechos, siempre aparte dejan abierta la interpretación a la censura por cualquier cosa, ¿no? Y luego resulta que no era la intención, que nadie quería hacer eso, que de eso no se trataba, que son respetuosos de la libertad de expresión, etc. Digo, ya querer prohibir memes, pues sí, ya es de orates, ¿no?
2: Es de trastornados, o sea, de verdad de un nivel de autoritarismo demencial. Insisto, están proponiendo penas incluso de cárcel por publicar un meme, o sea, por subir un meme. Es alucinante. Pero pues así andan, tío Zavala, ¿qué te digo?
0: Es que es el problema de cuando les entra la creatividad, mano. Mejor que los pongan a trabajar de cajón y ya. Pero bueno.
2: Sí, mejor pónganse a hacer memes, mano, en vez de leyes.
0: Sí, son menos peligrosos sus memes que sus votaciones. Julio Patán, vámonos, nos vemos mañana.
2: Sí, señor, nos vemos mañana. Abrazos.

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3: Reconocimiento internacional a Programa Educativo Mexicano. La UNESCO otorgó uno de sus prestigiosos premios internacionales de alfabetización al Programa Estatal Mexicano Chiapas Puede. El premio UNESCO Confucio reconoce soluciones e iniciativas orientadas a la alfabetización funcional y de adultos, especialmente en zonas rurales y para jóvenes fuera de la escuela. El programa fue condecorado por su enfoque bilingüe, su metodología desarrollada en coordinación con habitantes locales. Funciona en lenguas originales del estado como el Tzeltal, como el Zoque o el Tzotzil, además del español. La estrategia opera bajo el principio de el pueblo alfabetiza al pueblo, estableciendo círculos de estudio locales y convirtiendo a los propios miembros de la comunidad en educadores remunerados. Actualmente atiende a más de 140 mil estudiantes en los 121 municipios del estado. Les saluda Heriberto Vázquez Muñoz.
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10: 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Este interés creciente en el ámbito educativo refleja un gran cambio, que la lengua de señas ha dejado de percibirse como un tema exclusivo de la comunidad sorda para convertirse en un paso más hacia una inclusión social real. Cada aula que abre este espacio está formando generaciones que crecen entendiendo que existen muchas formas de comunicarse y que todas merecen el mismo lugar.
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tardes, ¿cómo les va la vida? ¿Cómo están? ¿Bien? ¿Bien? ¿Bien? Te estoy hablando, Miguel. Qué bueno. Bueno, qué bueno, están todos bien. Charlie, ¿cómo estás? ¿Todo bien? Qué bueno, excelente, todo bien, todo bien. Jazmín, todo bien, Jazmín. Todo mundo. Joel, ¿cómo estás, Joel? Excelente. A ver, déjame saludar cada uno del auditorio, fíjate. Lo tengo que saludar uno por uno. Me va a llevar no sé cuánto tiempo, pero con gusto a todos. Bueno, mejor un saludo masivo. Saludos para todos, para todas, para todes. Espero que se encuentren bien, que estén bien y que la estén pasando bien en este, pues mitad de semana ya, miércoles. Rápido se va la vida.